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2: Son las 6:02.
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6: Ahora, un dato que seguramente ya sabías, pero no has puesto en práctica: el poder de hablar. Algo tan sencillo como hablar puede tener un gran impacto en nuestra salud mental. Expresar lo que sentimos puede ayudarnos a ordenar nuestros pensamientos y disminuir la sensación de estar cargando todo solos. No necesitas tener las palabras perfectas. Si algo te está afectando, busca a alguien de confianza y dilo. Guardarlo todo no siempre significa ser fuerte.
2: Son las 6:04.
7: ¿Te imaginas despertar y descubrir que tu celular simplemente dejó de funcionar? No habría mensajes, redes sociales, mapas, música ni fotografías. Al principio probablemente sentiríamos desesperación o aburrimiento, pero después comenzaríamos a buscar otras formas de entretenernos y comunicarnos. Tal vez hablaríamos más con las personas que tenemos cerca, observaríamos nuestro entorno o simplemente disfrutaríamos del silencio. Un día sin celular podría demostrarnos cuánto tiempo le dedicamos a una pantalla sin siquiera darnos cuenta.
8: ¿Sabes qué es la aromaterapia? Es una terapia complementaria que utiliza aceites esenciales extraídos de plantas aromáticas para promover la salud física y mental. Existen estudios que respaldan los beneficios de la aromaterapia en diferentes áreas de la salud. Por ejemplo, se ha investigado el efecto de los aceites esenciales en pacientes con cáncer, encontrando que pueden ayudar a reducir la ansiedad, las náuseas, los vómitos y otros síntomas relacionados.
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9: Saber transmitir una idea clara es un arte indispensable en el mundo actual, ya sea para liderar un equipo, vender un producto o resolver un conflicto. La comunicación efectiva abre puertas y evita malentendidos. 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Una comunicación clara es el primer paso hacia el éxito.

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0: Estamos de regreso en su programa Tierra de Talentos, muy emocionados por la siguiente hora porque nos vamos con más música, nos vamos con más temas, pero acabamos de escuchar este tema, Ruleteando, brother, es el tema que estábamos platicando, ¿no?
1: Ruleteando en Acatlán, ese es nuestro temita. Tiene como 5 meses que lo estrenamos, ¿no? En abril, más o menos, uh-huh. Ahí cuando andaba toda la onda de lo de los reyes y todo eso, ya lo teníamos. Y sí nos ha ido bien, le ha gustado por ahí a todos nuestros amigos, nos los han pedido ya en otros lugares donde igual no pensábamos que la pidieran, uh-huh. La han pedido. Y ahí está la rolita, Ruleteando en Acatlán, la pueden encontrar en todas las plataformas.
0: Muy bien, para que visiten este tema y sobre, también está bonito, está armonioso.
1: Sí, está.
0: Está entretenido. ¿Y quién más fue el del sello de ese tema? ¿Usted o todos en conjunto dijeron, échale?
1: Ah, pues en ese fue lo que decía Beto, nos encargamos, como él y yo somos más unidos, lo paso a ver a su casa y hemos estado ahí en, pues igual en la loquera, dijera él, solos y pues ya ahí se dan las cancioncitas, ¿no? Y ya se las compartimos aquí a nuestros amigos, ellos pues le dan el visto bueno y dicen que pues la grabamos y así fue, se grabó aquí en San Rafael, ¿no? Con nuestro amigo Pablo Soriano. ¿Cómo? ¿Pablo qué? ¿Cómo se pide? ¿Nuestro amigo Pablo?
2: Pablito Aguilar.
1: No. Aguilar. Aguilar, sí, es cierto. Soriano, sí, es otro camarada.
0: El Galán, otro cantante también.
1: Otro cantante también, un saludo por ahí para todos nuestros amigos músicos que nos anden escuchando. Sí, nuestro amigo Pablo Aguilar, ha sido el que nos ha grabado estos últimos 2 temitas y pues sí, agradecidos por darnos ahí el espacio y por darnos igual ideas. Él es un buen músico, gran músico.

0: Un saludo por ahí por nuestro amigo.
1: Oye, Pablito ya está apoyando diferentes agrupaciones también. Por allá a Los Coquetos, a ustedes, a... Vaya, anda donde quiera, un saludo bien especial para el Inge. También lo hemos encontrado en diferentes espacios y qué interesante que pues siga apoyando las agrupaciones. Chamacones, el tiempo se nos está pasando bien rápido. ¿Vamos con más música en vivo o nos presentamos el siguiente tema?
0: Pues vamos con una en vivo.
1: Ándale, pues. Vamos para todo el público de Los de La Palma. Estamos completamente en vivo en su programa Tierra de Talentos.

0: Palma, ánimo.
1: Fuertes los aplausos, que se escuche, Pablo Chamacones de La Palma, qué bonito la música romántica y en esta tardecita fresca. Y pues esperemos que lluviosa más al rato, pues que estén disfrutando de estos temas, sigan a esta gran agrupación, invítelos a sus eventos, por ahí amenizan todas las pachangas y también pues por ahí los divorcios, ¿no, mi compa Beta?
2: De todo ahí, jaripeos.
1: Acérquete al micrófono.
2: Claro que sí, por ahí tenemos de todo, ahí estemos participados ahí en los jaripeos, 15 años, bodas, y también ahí esa bautiza y todo. Órale, pues.
1: Pásale el micrófono.
2: Sí, quiero hablar a mi compita.
1: Quiero hablar, quiero hablar. Brother, cuéntanos, ¿cómo la pasas en las pachangas? ¿Así eres de serio de por sí? Bien reservado.
3: Pues, pues, no sé.
1: ¿Andas nervioso?
3: Sí, man. Nervioso.
1: Tú tranqui, sí, no pasa nada. Relax. Ahora vamos a entrar en detalles. Pero bueno, oye, aquí le manda saludos. Mándale saludos a todos sus amigos.
3: No, por toda mi familia y a mis tíos que se encuentran en el, ahí en Nueva York, Los Ángeles, California. A mi papá.
1: Y aquí de este lado del mapa, ¿dónde se encuentra tu familia, bro?
3: Pues en sí, mi papá se encuentra aquí en la región de Brooklyn, Nueva York.
1: Ándale, allá en Brooklyn, Nueva York.
3: Mis tíos, en Los Ángeles, California.
1: Sí. ¿Y para los amigos aquí en Acatlán?
4: ¿Tu familia de aquí?
3: No, pues aquí a mi... Saludos a mi mamá, tíos, primos, toda mi familia.
2: Allá está el barrio de...
3: Sí, del barrio de... De San José, Tres Cruces,
1: todo.

0: también.
1: ¿De la segunda?
0: ¿De aquel lado?
1: De la segunda, también desde el otro lado.
0: De nos andamos siguiendo.
1: Ahí dividiendo la barra.
2: Mira los ojos,
1: ¿no? Sí, acá los ojos.
0: Ándale, qué bueno, bro. Pues que haya mucho éxito y que sigan los saludos para toda la familia de este gran amigazo. Poco a poco se va a ir soltando, pero ahí en la... Estos ceroles, así es Docerola.
3: Sí, esto sí.
0: Ahí en la Cerola sí está de experto y no se lo... negamos.
2: Sí, un bailador, no más que ahorita anda
0: romántico, es el
2: clima.
0: Mi profe Beto, ¿cuál crees que sea la clave del éxito para los de La Palma?
1: Pues acá, la empatía, que todos tengamos esa empatía, sí, porque incluso por ejemplo aquí pues todos somos de diferentes edades, como que debemos que encajar y hemos buscado la manera de siempre pues estar de manera armónica, de convivir sanamente, y creo que de ahí parte, ¿no? Que este proyecto se solidifique.
2: Así es, sí.
0: Adelante, brother, adelante.
2: No, pues eso, lo sintonizarse, respetarse y escuchar a cada uno de los integrantes, qué es lo que... sus ideas, pues, qué es lo que le agrada, qué le desagrada, y pues también poner límites, ¿no? Igual reglas, creo que pues dentro del trabajo se deben de respetar, y pues más allá somos amigos todos, somos amigos. Yo creo que todo lo que hemos querido decir nos lo decimos de frente, y todos los problemas que hemos tenido igual los hemos solucionado entre todos, y eso yo creo que es la comunicación, la base.
0: Excelente, sin duda tocas esa parte importante de la comunicación, y sobre todo, como dice el profe Beto, ir integrando esa parte de escucharse, de poner un respeto, los límites. Pero ustedes tres son los más chavitos y Beto es el
1: grande, el grande,
0: ya,
1: ¿no?
0: Ya es el sí. Tata.
2: Es el patrón.
0: Ah, pues
1: el dinosaurio.
0: Yo pensé que el caimán.
2: El vegetario.
0: Ándale, pues. Oiga, bueno, vamos por allá, brother. ¿A quién le quieres mandar saludos esta tarde? Adelante, brother, aprovecha, porque estamos también a través de Facebook en Sicomacatlán 95.3 para que al ratito no te diga, ya no mandaste saludos para la banda.
4: Pues ahí, para los que están escuchando ahorita la radio, y para todos los las comunidades que nos han dado chambita, Pailamacingo.
0: Ándale.
4: Para Guadalupe, Tehuitzingo, todo para allá. Saludazos para toda la gente.
0: ¿Tu familia aquí en Acatlán, en qué barrio anda?
4: En La Palma.
0: ¿Aquí en La Palma?
4: Ajá, bueno, que nomás mi papá y mi mamá.
0: Ok.
4: Ajá, aquí en La Palma, saludos para ellos. Que ni lo están escuchando, pero saludos.
0: Se va a quedar el saludo para más al ratito. Aquí les mandé saludos para que no digan. Y también pues para Andy Iglesias, Andy TV, nuestra amiga allá apoyando a todos los amigos de Acatlán Cumbia Live. Y por supuesto recordarles que estos chamacones van a estar en vivo y a todo color. ¿Cuándo, muchachos?
1: Podemos estar allá el 10, el sabadito 10, allá en el salón allá.
2: Una y más.
0: ¿Es la primera vez que van a la UNIMAS, no?
1: Sí, sí, es la primera vez. Por ahí hemos estado ahí participando también allá con el maestro en el Jardín Secreto también.
0: Sí,
1: hemos estado Juan, por ahí, ¿no? Por ahí compartiendo ahí escenario en diferentes antros aquí de Acatlán.
0: Ya estuvieron en el mal, ya estuvieron en el jardín, van a Luna y más. ¿Dónde hace falta que se presenten? Ya estuvieron por allá en esta que es la letra C. ¿No han ido para allá de aquel lado?
1: No, hemos estado aquí.
2: No, un saludo también por allá a nuestro amigo Rufo, el de Chelita Móvil.
1: Chelita Móvil, hemos ido también.
2: Ahí. Y pues a todos los amigos, todos mis amigos de aquí de Acatlán, que nos han dado trabajo. Todos nuestros amigos por ahí, nuestro compa chino ahí de Tehuitzingo, nuestro amigo Manuel Moroni, igual, todos ellos son nuestros camaradas y nos han apoyado.
0: Caballeros, si en algún momento los mandan a traer para una serenata, así que de 2x3, vámonos, ¿sí van a la serenata?
2: Sí, hemos ido, apenas fuimos hace 8 días a una, ¿no? Hace un poco de días, trabajo, okay. todo jalamos mientras podamos, pues, porque a veces nuestros, si es muy de repente que nos hablan y ellos están realizando las actividades, pues no se puede. Pero si alguno, si nada más ocupan una guitarrita, pues sí, vamos.
0: Okay.
2: Más pues, si son nuestros amigos aquí de Acatlán, claro que sí. Y así es más lejos, pues sí, nos las complican un poquito.
0: Perfecto, y también es toda una anécdota, una aventura en las serenatas. ¿Les ha tocado algo complicadito, algo chusco? Cuéntenme.
2: Sí, sí.

0: Ahí con mi amigo, igual no podían, ya era de madrugada y estábamos ahí reunidos él y yo en la casa. Llegó un amigo y no, pues ahí por ahí pasó algo que íbamos
1: Que ya no pasaron por ustedes.
0: no, estábamos escondidos ahí que íbamos a tocarle a la chava y resulta que la chava había llegado por ahí con otro chavo.
2: No.
0: Nos ha pasado a todos igual. Justo estábamos hablando de eso, que a mí me había pasado algo similar.
1: Sí.
0: Y que le pasa a ese cuate. Y pues ya, de modo, son experiencias. Muchas experiencias de todo un poco hemos llevado acá.
2: Por ahí también una chistosa, ¿no? Aprovechando aquí que estamos en una ocasión también, pues los músicos nos concentramos todos a un lugar, ¿no? Y y ya todos ya nos fuimos ahí. Y cuando empezamos, ¿no? Empezamos a checar la lista, ¿no? A ver, micros, cables y todo. Y le preguntamos a mi amigo Miguel, ¿y la guitarra? Pues la guitarra la dejó en su casa.
1: ¿Cómo?
2: Ya nos íbamos a ir, y nos íbamos a ir lejos, y la guitarra la dejó en su casa. Son de esas, acá, Miguelón.
1: Sí, Miguel, ¿qué pasó ahí?
2: ¿Qué pasó, Miguelón?
1: A ver, cuéntanos, definitivamente ni te acordabas de la guitarra.
3: No, pues es que pues por las prisas luego luego ya no sé ni dónde dejo mis cosas. Luego por las prisas.
1: No, pues sí, está complicado, pero yo sé que hay más anécdotas que incluso algunas ni se pueden ni mencionar. Y hay que se quede en el baúl de los recuerdos. Pero muchachos, dice Angie Balbuena, ojalá alguien los contrate en mi cumpleaños. ¿Cómo ves? Ándale, pues.
0: Qué padrino.
1: Esa es como que una directa muy indirecta. Una indirecta muy directa. Pues vamos a checar por ahí quién puede apadrinar para el cumpleaños de la licenciada Angie. Y mientras tanto, 6 de la tarde, 23 minutos, muchachos, no les corto la inspiración. Vamos con el siguiente tema.
0: Ah, Franco, sus carros. Karma, ya estamos muy enamorados. Pues hace rato decía nuestro amigo aquí algo de nuestra motivación por ahí, Ariel Camacho, algo que nos hizo llevarnos, adentrarnos por ahí al regional. Se llama El Karma, para toda la raza que le gustan los corridos pesados. Suena y dice:

0: ahí quedó el temita. Muchachos, ¿quién es el encargado de la animación de la agrupación?
1: Aquí entre los dos, entre los dos. Nos aventamos el paquete.
0: Es un paquete complicado, ¿no? De repente quedas sin recursos y ya. Adelante.
1: Sí, es complicado. A veces, a veces, por ejemplo, dependiendo los eventos, ¿no? Los eventos, los diferentes eventos. Por ejemplo, no es lo mismo animar, por ejemplo, un jaripeo, animar, una carrera de caballos, a animar una fiesta, por ejemplo, de salón.
0: Sí, sí, sí.
1: Ahí hay que tener un lenguaje más adecuado, ¿no? Sí, entonces sí procuramos por ahí, porque incluso tenemos de todos los géneros. Aquí platicando con los compañeros, tenemos ya bachata, cumbia, rock, hemos metido diferentes géneros y lo vamos aquí mezclando, metiéndole un poco de nuestro estilo. Pero sí, aquí con mi compañero Daniel, primera voz, y ya yo la segunda voz, y entre los dos, pues ahí nos aventamos el paquetito. Pero sí es muy complicado, a veces llega un momento que se te acaban las ideas, las palabras, y dices, ¿y ahora por dónde?
2: Ahora hay quien echarle saludos.
0: Oigan, ¿y cómo cuidan ustedes el instrumento principal, en este caso nuestro amigazo, la voz, brother? ¿Cómo la cuidas o de repente le echas frío en el transcurso? ¿O sí hay un tratamiento especial que digas rigurosamente yo? Pues no le echo frío, ¿no? No, me mantengo con agüita.
2: Pues fíjese que casi el frío no nos... Sí, obviamente cuando ya llevamos muchas horas de trabajo, evitamos tomar frío. Y pues más aquí que es una zona muy calurosa, pues igual es complicado. Pero creo que el humo, el polvo es el que más nos afecta.
1: Nos afecta.
2: Sí, el polvo nos damos cuenta que es el que nos afecta. El frío, pues, nos hemos acostumbrado y a veces, pues, cuando ya nos sentimos un poco mal, pues, le tratamos de decir aquí a los compañeros que, pues, algunas canciones no tan altas, se eviten, pero, pues, le digo, trabajo es trabajo y ha habido días que nos hemos tocado hasta 15 horas seguidas, pero... 15 horas seguidas, y sí es un poco complicado, pero hasta la fecha no hemos tenido... Pues muchas complicaciones, no es como que hemos cancelado alguna tocada por el tema de la voz. Le hemos dado así, porque pues sí. Pues le digo, a veces 5 horas es muy difícil de cancelar, ¿no? Por el tema de que afecta a todos económicamente. Pero pues en un caso extremo, que no ha pasado, pero sí, igual hay que tratar de cuidar la voz. Cuando no se pueda, pues una disculpa ahí a todo el público, a nuestros amigos, que pues, por temas de salud, me imagino.
0: Muy bien. Y allá el profe Beto, ¿cómo se cuida la voz? De repente se nos queda el aguardientazo, ¿no? Del fin de semana. ¿Cómo cuidas la voz, brother?
1: Pues la verdad que aquí casi no hay mucho cuidado de voz, ¿no? Como que dirá acá mi compañero, ya nos acostumbramos, creo, al estar hablando nomás ligeramente, como que sentimos que nuestra voz como que se pone un poquito ligeramente ronquita, ¿no? Okay. Pero ya cuando canta uno, hasta su voz escucha diferente, pero no, realmente no hemos llegado a esos extremos. La otra vez, cuando teníamos frío, me acuerdo que en diciembre, sí, a veces llegamos a poner un poco de vaporú.
0: Okay.
1: Vaporú, y eso es todo.
2: Medicina. Y ya igual. Un saludo por ahí para mi jefa, es enfermera aquí y ella es la que más me procura, creo que yo, me da pues pastillas y ahí para que no se me esté cerrando la garganta. Igual un tema, bueno, una... Cuando íbamos a tocar aquí en la feria en abril, íbamos a compartir escenario por ahí con Hijos de Barrón.
0: Okay.
2: Y yo ese día andaba muy, muy grave. O sea, íbamos a trabajar, pero pues no me sentía... Ahí sí me sentí pues mal. Y ella fue la encargada de echarme una inyección por ahí. Y ahí estaba yo al 100, salió bien el trabajo, gracias a Dios.
0: El compromiso.
2: Por ahí.
0: Es la jefa Georgina, ¿qué?
2: No, se llama Alicia. Alicia Angulo Marín.
0: Ah, sí, ya me acordé. Muy bien, un saludo muy especial para ella y por supuesto para todos los amigos que trabajan en el área de la salud. Por aquí estamos platicando cómo es este proceso de cuidarse y demás. Pero también vamos a preguntarle ahí al chamacón, brother, ¿qué pasa si se va una cuerda? ¿Te ha pasado que estás en la acción y zas?
3: Pues sí, la verdad, pues sí, Sí, se me ha pasado en algunas ocasiones.
0: ¿Y qué haces en ese momento? ¿Te sales de la...?
3: No, pues aún así una cuerda menos, sigo tocando sin parar.
0: No se pierde.

0: ¿no?
1: Bueno, ahí son 12.
0: Sí, pues son 12.
1: ¿En la de 6 cómo le va?
2: Igual, no paramos. Okay. Porque ocupamos, por decir, un acorde. Uh-huh. Se ocupan las 6.

0: Tienen
1: cuerdas. Tenemos que cambiar. Uh-huh. Sí, llevamos paquetes de cuerdas para cambiarlas. Luego acabando la canción y se cambia.
2: Sí, porque no los vi sufrir hoy. Por ahí hay algunos otros amigos que han venido, se les va la cuerda. Ni siquiera te das cuenta, pero tienen también esa habilidad, ¿no?
0: Sí, de quitarla de volada. Y si llevamos a alguien que nos ayude, pues a ellos se las pasan y ya es más rápido. Ahí es donde igual se nos complica un poco como animadores, porque pues tenemos que esperar a que acaben. Nuestros compañeros a veces los complican y a veces son muy, muy, muy rápidos. Y eso sí, les reconozco que a pesar de que se les las cuerdas, el instrumento por ahí se atora y todo, nunca dejamos de que, pues de tocar. Igual en otros lugares se nos ha ido la luz y ellos le siguen dando y la gente está bailando y aunque así acústico, pues le seguimos dando y regresa la luz y nosotros seguimos con el tema. Okay. Y pues así debe de ser. Eso ha sido lo que nos ha enseñado la música, pues a pesar de las complicaciones, seguir enfocados en, pues en nuestro trabajo, en lo que estamos haciendo, pues.
2: El show debe continuar y siempre, pues ahí, el profesionalismo de estos muchachos talentosos, jóvenes, entusiastas, y vamos con más música, porque después de ese tema, pues regresamos con el cierre de esta gran emisión de su programa Tierra de Talentos, que tiene repetición el domingo, Miguel Ángel Ortega. Sí, ándale pues, vamos con música, hoy estamos en Tierra de Talentos.
0: Escuchando. Somos los de La Palma, mi viejo.

por ahí para mi tío Miguel Ángel, que anda cumpliendo años. ¡Ay, mi compadre! Mi tío Juan Pablo Angulo. A toda la raza de a caballo, compadre. A toda la familia Michaca, por esta San Rafael, compadre.

0: restaurante Mazazazo, 6:37 PM. Dice la de sueño guajiro, ¿se puede? Ándale, ya le están poniendo reto, muchachos. Y dice Omar Pérez, saludas al compa Barney y los de La Palma.
1: Saludos por ahí, ¿quién sabe quién es Barney?
0: Omar Pérez, pues así dice el buen Omar. Saludos. Saludos
1: por ahí para mi compa Omar, por ahí para Barney y para toda la raza.
0: Ándele, pues, estamos prácticamente llegando al final de esta emisión. Y, pues, ¿qué te parece, brother? Por ahí, para la chaviza que ya los ubica, que ya los identifica, si alguien tiene la inquietud de aprender a la guitarra, ¿estás en la disposición de enseñarles a tocar la guitarra o no hay paciencia?
1: Pues, la verdad, yo nomás, mi fuerte es acompañar, uh-huh, a armonía. Aquí, para los que quieran requintear aquí el Miguelito, pero en sí... La neta, no gasten en maestros, mejor. Ahí está el internet, YouTube, tutoriales, uh-huh, y con eso.
0: Vientos. ¿Qué mensaje le dirías a toda la chaviza que está por ahí pensando en incursionar en la música? ¿Que sí le entren o que se abstengan?
1: No, sí, sí, está con madre. La música está muy chingón. Pues la verdad está muy bonito. Al inicio, pues sí, desespera porque pues no hay movimiento de nada, no hay feria, pero. Cuando ya se encuentra uno con un grupito de amigos y le sabe uno ahí un poquito de la música, pues se hace algo más o menos. Y pues ya en las tocaditas pues se genera feria. Y pues también viajes, así que se va uno lejecitos a tocar y conoce unos lugares. Y pues la loquera pues también, las amanecidas y todo eso, la neta es otro pedo, está chingón.
2: Ese,
0: muy bien, den, hombre. Esa loquera, eso. Adelante, brother, ¿qué mensaje le das a la chaviza ahí que quiera pues... que le enseñes a requintear, que se acerquen contigo próximamente a, no sé, algún cursito, algunas clases?
3: No, pues sí, pues adelante.
0: Perfecto. Gracias. ¿Tienes redes sociales o cómo te ubican ahí con los de La Palma?
3: Sí, aparece como Miguel Saavedra.
0: Eso, así que te busquen para cualquier tema relacionado con la música, por ahí les estás dispuesto a enseñarles.
3: Sí, con gusto.
0: Muy bien, perfecto. Y mi profe Beto, pues hombre, tú andas ahí en la docencia, ¿cómo cómo les va con el tema de la música? ¿No hay cursito de música por ahí, de locución, de canto? ¿Cómo está el tema en cuestión de compartir los conocimientos, profe?
4: Pues ya con el trabajo de la mañana y con el trabajo de la tarde ya acaparamos todo el día, ¿no? Es complicado, realmente, incluso acá con los muchachos, pues el mismo ensayo, ya que somos ya integrantes, que considero yo que ya todos tenemos un buen, ya todos nos podemos entender más rápido, uh-huh, se nos complica. Entonces sí, realmente yo ya no tengo muchos tiempos, ¿no? Pero sí, en su momento sí, he apoyado por ahí a diferentes compañeros para que incursionen en esto de la música. Y de igual manera, por ahí tuvimos participaciones allá por el municipio donde trabajo, uh-huh, apoyando allá, realizando allá pequeños, allá por ahí. Hace un ratillo hice una rondalla allá con mis compañeros en la escuela también, pusimos por ahí villancicos y a los niñitos los apoyamos, ¿no? Van a tocar esto, con el simple hecho de que participen ya es un buen reto y también a la vez es incursionar, ¿no? Buscar manera de que los niños se motiven. E incluso pues varios niños en su momento también pues ahí fue como el pequeño clip con el cual se inició la inquietud de esto de la música.
0: Si alguien por ahí que nos está escuchando digo, pues vamos a entrar al compa Beto, al profe Beto, que nos dé por ahí algunas asesorías, ¿hay chance?
4: Sí, claro que sí.
0: Que estamos para apoyarlos. Siguen, ¿no? Que los sigan a través, claro, de las plataformas. ¿Cuáles son las páginas, bro?
4: Sí, por ahí estamos en Facebook, allá como Los de La Palma Cirreño, por ahí nos pueden encontrar. De igual manera allá en Instagram, también por ahí tenemos la página también, Los de La Palma Cirreño.
0: Y en TikTok, a los que se les olvidan las guitarras, todos los bloopers.
4: Ándale, ahí estás, saludame, ¿no? Como amiga.
0: No, hombre, qué bueno, pues bien. Y ahora pasamos con este talentoso señor de la voz. Brother, compartes por ahí el conocimiento con la banda, que se acerquen contigo. ¿Qué mensaje contundente le das a las personas que pues no se animan, ¿no? Porque les han dicho, pues tú no cantes, porque pues, la verdad no cantas. Y a veces las personas son muy críticas, ¿no?
1: Sí, algunas veces. Pues no, que no se desanimen, que pues no somos un ejemplo, pero

0: pues acercarse con un amigo, con un amigo que sea contemporáneo de la edad, que compartan las mismas ideas, que toque la guitarra y pues si algún muchachón está ahí por ahí interesado en cantar, pues empezar con temas que no sean tan complicados, ¿no? Porque a veces pues quieres cantar un tema muy alto y pues, ah, pues yo no sirvo para cantar porque pues no le llego. Pero no, esto es cuestión de práctica, cuestión de ensayo, y si estamos para apoyarlos, ahí cualquier cosa me pueden preguntar personalmente o aquí con el grupo, se pueden acercar, ahí aparezco con las redes sociales como Daniel Angulo, me pueden mandar mensajito, no se desanimen. Igualmente, si les gusta la música y no pueden tocar algún instrumento o sienten que su voz no es muy llamativa, pues igual escribir algunas canciones, algunas ideas, escribirlas y pues compartirlas con nosotros. Igualmente puedes crear tus canciones, eso también se trata, ¿no? De tratar de escribir, de rimar, ya sea en diferentes ritmos y en diferentes géneros. Pues tienen, yo creo que, de ejemplo a grandes exponentes, por ejemplo a Peso Pluma, ¿no? Que a pesar de tener una voz pues ronca, gangosa, pues encontró su género y ahí le está dando, y pues hasta dónde ha llegado. Chalino Sánchez, uh-huh. Pues algunas voces que no son muy llamativas, pero encontrando su género, encontrando su tono de voz, pues yo creo que pueden llegar a hacer grandes cosas. Así que pues para todos los chavos, igual grandes, que pues no se desanimen. Si no se puede de un lado, hay que intentarle por otro y pues hay que echarle ganas.
1: Muy bien, estas son las palabras de estos chamacones, integrantes de Los de la Palma, y por supuesto síganos a través de las redes. Ahorita vamos con una canción y pues vayan preparando sus saludos para despedirnos, ¿sale? ¿Tenemos cancioncita todavía? Ándale, échenle de las temas. Por ahí vi como eran como 15 las que traían a la lista, ¿no?
2: Eso.
0: Igual, bueno,
2: adelante, sí, chama.
0: Ah, la que le mandamos, igual.
1: Ah, sí, cierto. Con esa cerramos.
2: Con esa cerramos.
0: Ah,
2: sí.
0: Está bien. Sí, claro. ¿Con cuál nos vamos, compadres?
2: Pasen
0: este amor, sale por ahí para toda la raza que anda peleada por ahí con sus amores, compadre, para que se reconcilien. Suena y dice más o menos así, compa Miguel.

0: Ándele pues, ahí quedó el temazazazo, sí señor, muchísimas gracias. Pues caballeros, no me resta más que agradecerles esta gran entrevista, esta oportunidad de platicar, de conocer qué hay dentro del corazón de los músicos. Por favor, cuéntenme próximas presentaciones, porque el tiempo está que vuela.
1: Bueno, pues por ahí tenemos, sí tenemos ya nuestro calendario ya llenecito. La verdad sí tenemos ahí varios eventos, por ahí vamos a presentar allá el 10, tenemos por ahí también el 10 en Unimás, compadre. También tenemos por ahí allá el 16 de este mes también tenemos allá nuevamente participación en el Jardín Secreto.
0: ¿Mientos?
1: Por ahí también tenemos el 17 por ahí una participación allá hasta San Miguel Citlán. Allá también hemos estado trabajando ahorita en esos días, por ahí estuvimos en la carrera de caballos, unos toros, un jaripeo también. Y bueno, pues así tenemos diferentes ya en eventos privados, pero sí hemos estado por ahí trabajando consecutivamente aquí con agrupación.
0: Perfecto, pues que sigan los éxitos, a seguirle echando ganas. Ya están dos temas en las plataformas digitales. Vamos por el video, vamos por más. Y recuerden que aquí está su casa, muchachos.
2: Muchas gracias. Cuando quiera, también ahí estamos a sus órdenes. Cualquier tipo de eventos, ahí nos puede contactar. Los de La Palma Sierreño en Facebook, compadre. Ahí les dejaremos por ahí algunos números también para que nos contraten.
0: Échale con los números, brother.
2: A su disposición.
0: De una vez, suéltame los números.
2: Por ahí, número 953-177-6823. Estaremos por ahí pendientes de sus llamadas, de sus mensajes, cualquier tipo de evento. También 953-114-7744. Por ahí se pueden comunicar, estaremos pendientes.
0: Muy bien, pues nos despedimos con ronda de saludos. ¿Saludos para quién, brother?
3: Principalmente para todo el público de acá, que tenemos nuestros clientes. De todo, de acá, del municipio de Acatlán y todos los alrededores. Y pues, para mis padres también, para mi hermano que anda allá por el Bronx, Nueva York, y mi esposa y mi hija que anda por allá también.
0: Perfecto, muy bien. ¿Saludos para quién, hermanito?
4: No, pues especialmente para toda mi familia, para mi papá que se encuentra allá en la Unión Americana, Nueva York.
0: Bien. ¿Para quién más? ¿Nada más? Perfecto, profe, saludos para quién, nos vamos.
1: Órale pues, ahí les mandamos saludos allá para toda la gente que nos sigue allá en las redes sociales, allá para la gente bonita allá de San Juan Iscaquizla, por ahí, Sayacatlán, San Jerónimo, de esta parte aquí de Petalcingo, San Miguel Citlán, Chila de las Flores, por ahí gente de Gabino Barreda también, así que también de este lado, compadre, tenemos allá también acá clientes aquí en Tehuitzingo, en todas las secciones allá presentes, allá también en Galeana, tenemos también de este lado, allá participaciones acá en San Pedro, San Pablo, allá hasta Llano Grande también, y especialmente ya para la familia que se encuentra allá en el barrio Tres Cruces, allá en el barrio Chicole. Ánimo, ahí está el saludo para la gente bonita de Tres Cruces.
0: Muchísimas gracias, profe Beto, y mi amigo, saludos para quién, nos vamos.
2: Pues principalmente igual para todo el público, todos nuestros amigos de Ilamacingo, Tehuitzingo, hasta Tlachichuca, Puebla, por ahí. Para mi padrino, a toda la familia que se encuentra por ahí en Emilio Portes Gil, Perote, Veracruz, Guadalupe, Victoria, todo eso, compadre. Por ahí para aquí el barrio de San Rafael, por ahí para la VR, ahorita donde se anda festejando el cumpleaños de mi tío Miguel. Para toda la familia, con mucho cariño, todos los que me falten, nuestros amigos de Chiapas y toda la raza que nos está sintonizando el día de hoy, compadre.
0: Es de esta manera como llegamos al final de este su programa Tierra de...

0: De talentos, gracias en Operación Digital a Miguel Ángel Ortega Aguilar y por supuesto mi nombre es Carlos Manelik Domínguez León. Recuerde que tenemos repetición el domingo. Nos escuchamos en una próxima emisión. Nos escuchamos pronto, muy pronto. Hoy estuvimos con
1: los de La Palma.
2: Ánimo,
1: compadre. Eso.

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8: Son las 6:56.
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4: Son las 6:59.
5: La inteligencia artificial ya no forma parte del futuro, sino de nuestro presente. Desde las recomendaciones de música que escuchas en tu teléfono hasta las aplicaciones que trazan la ruta más rápida para evitar el tráfico. Como lo sabemos, están trabajando en segundo plano. Sin embargo, el reto actual no es solo desarrollar una nueva tecnología, sino garantizar que se utilice de manera ética y transparente. La próxima vez que tu teléfono anticipe lo que vas a escribir, recuerda que estás interactuando con una de las herramientas más poderosas del siglo XXI.
6: ¿Sabías que los cuervos pueden reconocer rostros humanos? Su memoria es tan buena que recuerdan quién los ayudó o quién los molestó, y hasta pueden advertir a otros cuervos sobre esa persona. Por eso se consideran una de las aves más inteligentes del mundo y nos recuerdan que la naturaleza guarda habilidades realmente sorprendentes.
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0: ¿cómo le va? Muy buenas noches, son las 7:03. A nombre de Mariano Serrano, titular de este espacio, les saludo, soy Guillermo Pichardo y ya estamos en Voces de la Región en esta emisión de este 7 de octubre. Vamos a tenerle información relevante ocurrida tanto aquí en la capital del estado como en los municipios del interior de Puebla. Y obviamente déjeme compartirle los números de contacto para que usted se pueda poner en contacto con nosotros. En cabina 2222-7377-17 y 2222-7377-16. También en WhatsApp nos puede mandar mensajes a través del 2215-8756-57. Déjeme saludar a nuestras estaciones hermanas al interior del estado. En Huauchinango a través del 98.9 de FM, Libres 95.9 de FM, Teciutlán 90.9 de FM, Tehuacán 93.1 de FM, Acatlán 95.3 de FM, Zacatlán 105.3 de FM y en Izúcar a través del 107.5 de FM. Si le parece, vamos de lleno con la información, porque Puebla se convirtió en el escenario del Foro Regional Centro Sur, La Vida Frente a la Pantalla. Un encuentro que busca analizar el impacto de los dispositivos digitales en las infancias, adolescencias y juventudes mexicanas. Ahí estuvo nuestro compañero Franco Arteaga.
1: Del Foro Regional Centro Sur, La Vida Frente a la Pantalla, un encuentro para analizar el impacto de los dispositivos digitales en las infancias, adolescencias y juventudes mexicanas. El evento fue encabezado por el gobernador Alejandro Armenta, junto al secretario de Educación Pública Federal, Mario Delgado Carrillo, la rectora de la UAP, María Lilia Cedillo, el secretario de Educación Pública Estatal, Manuel Viveros, y el representante de la UNESCO en México, Andrés Morales.
2: Nos permite ahondar y reflexionar sobre el debate que abrió nuestra presidenta Claudia Sheinbaum sobre el impacto de las pantallas y los dispositivos digitales, no solo en las escuelas, en nuestras vidas, para generar conciencia del encuentro humano que vamos a heredar a las siguientes generaciones.
3: Acudimos al llamado que nos hace nuestro secretario de Educación Pública a nivel federal, nuestro amigo Mario Delgado Carrillo, para atender un tema que es de la mayor importancia. Y celebramos la presencia de Andrés Morales, representante de la UNESCO.
4: Hoy nos reúne con ustedes un tema que a mí como maestra siempre me preocupa. Y es precisamente ese uso que están haciendo los jóvenes de toda la tecnología que ahora está a su disposición.
1: El mandatario estatal destacó la importancia de abordar los problemas que enfrenta la sociedad y no evadirlos, mientras que Mario Delgado señaló que Puebla es un referente educativo y que este foro permite analizar qué ocurre frente y detrás de las pantallas.
3: Hoy, la presencia de las redes sociales y de la tecnología

0: en su uso irracional, ha afectado a generaciones.
1: Y hemos coincidido con una visión, junto con la Secretaría de Educación Pública, que ha sido la visión que ha promovido la UNESCO desde hace mucho tiempo. La UNESCO siendo la organización que promueve la educación, el conocimiento, los avances científicos y tecnológicos, entendemos que las transformaciones digitales tienen que estar al servicio de las personas.
2: Las autoridades señalaron que parte del contenido digital está diseñado para generar dependencias a las plataformas, por lo que consideraron fundamental formar personas críticas y pensantes, capaces de decidir qué consumir en Internet. Con imágenes de Nery Lucero, informó para SICOM Noticias, Franco Arteaga.
3: Pues ahí está un tema importante que ha estado en la mesa de debate en los últimos tiempos. Este manejo de los dispositivos digitales por parte de los menores de edad, a qué edades es conveniente, si es conveniente o no en las escuelas. Así que bueno, un tema importante que hay que abordar. Llega este foro a Puebla, lo abordan los profesionales y bueno, ya también sabemos que ya fue aprobado y fue autorizado esta negativa de que los celulares sean utilizados en las escuelas, porque evidentemente hay edades, hay etapas con las que tienen que cumplir los estudiantes, y bueno, muchas veces estos dispositivos, en lugar de ser un beneficio, pues también son un perjuicio. Vamos a continuar con la información, porque Derecho de Réplica tendrá 3 temporadas. Se respeta el derecho de las audiencias a que estén informados. Esta es la principal directriz. El programa Derecho de Réplica busca brindar a las audiencias información certera, precisa y sustentada en fuentes oficiales, señaló así el coordinador de gabinete, José Luis García Parra, quien explicó que este espacio se ofrece a la ciudadanía con elementos para contrastar información y conocer la postura de las autoridades ante datos o estadísticas que son difundidos de manera pública. García Parra cuestionó la credibilidad de algunos medios de comunicación, entre ellos TV Azteca Puebla, y sostuvo que este espacio permitirá presentar información oficial frente a cifras que, desde su perspectiva, requieren ser aclaradas. Así lo indicó el jefe de gabinete, José Luis García Parra.
4: Ha sido muy oportuno que este programa lo llevemos todos los miércoles a las casas de las y los poblanos. Lo vamos a seguir haciendo, por lo menos tenemos planteado hasta la temporada 3. Vamos a ver si a partir de ahí continuamos, pero hemos tenido muy buenos resultados con la información que se está difundiendo aquí.
3: Pues ahí está, un espacio que no busca generar una confrontación entre los medios de comunicación y las autoridades, busca simplemente darle a las audiencias lo que están buscando, que es información, que es mantenerse al día, que es conocer los datos certeros. Así es que bueno, 3 temporadas va a tener este espacio que encabeza el coordinador de gabinete y donde se contrastan con datos y con información lo que en otros lugares dan a conocer como verdadero. Vamos a continuar con más información, porque funcionarios estatales se separaron ya del cargo, esto debido a las elecciones que se vivirán en el 2027. Ante las elecciones del 2027, 10 funcionarios de la administración estatal solicitaron separarse de sus funciones con la intención de participar en la contienda. Será el próximo lunes cuando se den a conocer los nombres de quienes solicitaron licencia o la separación de responsabilidades dentro del gobierno de Puebla. Así fue como se declaró este día.
4: Hay encargados del despacho haciendo todas las gestiones de las áreas. Pues yo creo que el lunes les podemos decir quiénes se fueron, qué áreas fueron y quién quedó al frente.
3: Pues ahí está esta información. Ya lo había adelantado el gobernador del estado hace algunas semanas, que quienes quisieran contender, quienes buscaran algún cargo, tienen el derecho, así lo marca la Constitución mexicana, se iba a respetar siempre y cuando, pues obviamente hubiera una separación del cargo para que no hubiera ahí un conflicto de intereses. Vámonos a

0: ahora hasta la zona de Teciutlán con una lamentable noticia, porque fue encontrada sin vida una adolescente originaria de Xutetelco tras desaparecer al salir de la escuela. La información nos la tiene nuestra compañera Lupita Rolón, pues en estos momentos hay una manifestación referente a este tema. Lupita, ¿cómo estás? Buenas noches.
1: Hola, ¿qué tal, Guillermo? Muy buenas noches. Pues así es, pues publicar una foto y datos de desaparición en redes sociales y varias horas de búsqueda, familiares de la menor desaparecida, Daviana Valencia, de 15 años de edad, originaria del municipio de Xutetelco, y elementos de la Policía Municipal de Teciutlán localizaron a la joven sin vida durante las primeras horas de este martes en las inmediaciones del barrio de Xoloco, lugar donde fue vista caminando por última vez luego de salir de clases. La adolescente era estudiante de una escuela privada de Teciutlán y su desaparición había sido reportada por sus familiares durante la tarde de lunes, por lo que se inició una búsqueda en distintos puntos del municipio, principalmente en el barrio antes mencionado. Autoridades abrieron una carpeta de investigación por feminicidio para esclarecer qué ocurrió después de que la estudiante salió de la escuela rumbo a su casa y cómo fue que llegó hasta el punto donde finalmente fue localizada. La Fiscalía de Puebla será la encargada de determinar las responsabilidades correspondientes y establecer con base en las diligencias realizadas la situación legal de presunto o presuntos responsables. De manera extraoficial se dice que ya está detenida esta persona, quien probablemente causó la muerte de Daviana. Sin embargo, la población en general, sobre todo grupos feministas y también la ciudadanía en general, esta tarde se han unido para gritar justicia en nombre de Daviana. Están en estos momentos frente al Palacio Municipal, ya han recorrido las principales calles de esta ciudad de Teciutlán, y bueno, pues ellas dicen no se moverán hasta que la presidenta Carla Martínez salga a hablar con ellas, salga a dar una explicación, pero sobre todo les deje muy en claro que se hará justicia para Daviana. Esa es la información que tenemos hasta este momento aquí en Teciutlán.
0: Pues muchas gracias, Lupita, y bueno, lamentable esta situación, lamentable que sigan sucediendo este tipo de cosas. Nos invitan a reflexionar qué estamos haciendo mal como sociedad, qué tenemos que corregir, y las autoridades hacen su parte, ¿no? Aquí ya está detenido el presunto responsable, habrá que llevarlo ante la justicia, confirmar que es su papel en los hechos y hacer justicia para esta chica y para su familia. Muchas gracias, Lupita, buena noche.
1: Buenas noches.
0: Vamos con la información del clima, a ver qué nos espera para el día de esta noche y el día de mañana.
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0: Le comento que para esta noche, el miércoles 7 y el jueves 8 de octubre, el panorama en Puebla será con mayor intensidad en 5 regiones, en la Sierra Norte, Sierra Nororiental, Sierra Negra, Valle de Cerdán y la Mixteca. Protección Civil Estatal prevé un temporal del 7 al 10 de octubre con acumulación de 30 a 100 milímetros de actividad eléctrica, rachas de hasta 45 kilómetros por hora y posibilidad de granizo. En lo que respecta a la Sierra Norte, para esta noche se esperan lluvias fuertes, niebla y actividad eléctrica, mientras que para mañana va a estar nublado, fresco y lluvioso, y para la tarde habrá lluvias fuertes y muy fuertes con posible granizo. En la Sierra Nororiental, lluvias fuertes, niebla y tormentas para esta noche, y mañana se espera que esté fresco el clima, nublado y con lluvia, en tanto que para la tarde haya tormentas y lluvias fuertes. La Sierra Negra también tendrá lluvias de fuertes a muy fuertes esta noche, mañana va a estar nublado y fresco con lluvias y lluvias intensas por la tarde. En el Valle de Cerdán habrá lluvias y descenso térmico para esta noche y la mañana, para el día de mañana está fresco con posibilidad de lluvia. Ya para la Mixteca, lluvias moderadas a fuertes y esta noche y mañana de fresco a templado, mientras que en la Angelópolis hay lluvias intermitentes con ambiente fresco. Ya aquí, de hecho, en la capital poblana, ya se han registrado inundaciones en algunos puntos de la ciudad. Tómelo usted en cuenta, maneje con precaución. Si tiene que salir, hágalo con cuidado. Si no es necesario que lo haga, puede posponer esas actividades. Mejor quédese en casa, porque vaya que se soltó una buena lluvia para esta noche. El riesgo más importante va a estar en la Sierra Norte, Nororiental y Negra, así como el Valle de Cerdán y la Mixteca, por lo que el gobierno de Puebla confirmó que para este 8 8 y 9 de octubre se suspenden las clases presenciales en

0: 173 municipios, tómenlo en cuenta. De estas 5 regiones, ahí son estos municipios los que no van a tener clases debido a los pronósticos de fuertes precipitaciones, además de que existe la posibilidad de encharcamientos, crecidas de ríos, arroyos y deslaves. Vamos a una pausa, regresamos con más en Voces de la Región.
1: Vamos a una pausa. 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

0: 7:20, regresamos a Voces de la Región y me da gusto saludar a Jorge Maceda, Coordinador General de Control y Seguimiento de Convenciones y Parques, quien nos va a platicar de este evento que ya está en puerta, ya está a nada de comenzar, Catrineras 2026. Jorge, ¿cómo estás? Buenas noches.
1: ¿Cómo estamos? Buenas noches, muchas gracias por la llamada y acá muy contento de estar con todo tu auditorio, hermano.
0: Cuéntanos, ya es este fin de semana cuando arranca Catrineras 2026, un evento que este concepto surgió el año pasado, pero bueno, llega recargado para esta etapa.
1: Como bien lo dices, y además te quiero comentar que estoy precisamente ahorita en uno de los últimos recorridos aquí en Chautla, en la exhacienda de Chautla, donde precisamente, como bien dices, se va a llevar a cabo a partir de este viernes, que es nuestra gran inauguración, Catrineras Chautla 2026.

0: Muy emocionados, dando aquí el último recorrido, viendo algunos detallitos que van faltando, y muy contentos, y bueno, seguramente la gente que ya empieza a venir este fin de semana se va a llevar una experiencia fantástica en un escenario hermoso, que de por sí, tú sabes, hermano, que la exhacienda de Chautla, de manera natural, es un escenario único, es un escenario especial, un punto turístico para los poblanos y por supuesto los turistas que nos visitan. Y bueno, digamos que está disfrazado la exhacienda de Chautla del Día de Muertos, y la verdad es que va a ser una experiencia fantástica.
1: A quienes ya los acompañaron el año pasado y seguramente dirán, ¿por qué voy a ir este año otra vez? Cuéntanos, presúmenos, ¿por qué tienen que volver a visitar la exhacienda de Chautla?
0: Mira, como bien decías, el año pasado empezamos con este proyecto dirigido en una iniciativa por mi titular, la licenciada Michelle Talavera, directora de Convenciones y Parques, y por supuesto siguiendo la visión del gobernador Alejandro Armenta de hacer que estos espacios sean espacios para todos, para todas. Y bueno, este año no nos podíamos quedar atrás. El año pasado fue un gran experimento. La verdad es que no imaginábamos el éxito tan rotundo que tuvimos. Teníamos aproximadamente pensado que tuviéramos unos 30,000 visitantes, y bueno, al final del festival registramos 130,000 visitantes, quiere decir que tuvimos prácticamente 100,000 visitantes más de los que habíamos prospectado, y una derrama económica de casi 60 millones de pesos. Para este año, ¿qué estamos esperando? Bueno, pues una cantidad de visitantes de 150,000, que además nos visiten de por supuesto de la región, pero también de estados aledaños y cercanos como Oaxaca, como Tlaxcala, por supuesto el Estado de México, desde luego la ciudad de Puebla, y la verdad es que estamos muy emocionados porque es una producción completamente nueva. Lo que vio la gente el año pasado, digamos que va a ser completamente diferente. Vamos a tener el castillo con una producción espectacular. La gente va a tener un spot fotográfico maravilloso. Tenemos, por supuesto, también 10 trajineras que van a poder recorrer en el lago. El año pasado tuvimos 5, esta vez vamos a tener 10 trajineras. Tenemos 3 casas del terror. El año pasado tuvimos 1. Ya tuvimos oportunidad de tener un ensayo con los talentos, con la producción. La verdad es que es increíble las casas del terror. Y 3 leyendas inmersivas. Las 3 leyendas inmersivas que el año pasado teníamos capacidad para hasta 50 personas. Bueno, este año, sabiendo el éxito que seguramente vamos a tener, cada una de las funciones va a tener una capacidad hasta de 300 personas. Es decir, que de 50 estamos pasando a 300 personas por función. ¿De qué es esto y de qué nos ayuda? Bueno, pues que la gente que llegue y los turistas que nos visiten, pues puedan pasar más tiempo recorriendo, conociendo, disfrutando, comiendo, por supuesto, en el pabellón gastronómico, en lugar de estar haciendo colas, en lugar de estar haciendo filas.
1: Hay que decirlo también, este proyecto pues requiere gente que lo eche a andar, que trabaje, tiene un costo de recuperación evidentemente.
0: Por supuesto, y la verdad es que el costo de recuperación es mínimo. Esto es obviamente una iniciativa del gobernador Alejandro Armenta, insisto, en que todo sea muy accesible para que los poblanos, para que las poblanas puedan disfrutar de este espectáculo. El costo es de 50 pesos. Normalmente la exhacienda de Chautla tiene un costo de 45 pesos. Pues bueno, simplemente 5 pesitos más para disfrutar de este gran espectáculo. 50 pesos entrada general para niños y para adultos mayores va a costar 20 pesos. Tenemos, por supuesto, el estacionamiento que está completamente renovado para recibir esta cantidad de turistas. Y con el comisariado ejidal de aquí de la zona y del municipio El Verde, habilitamos 3 ejidos, es decir, que estamos recibiendo prácticamente el doble de coches que estábamos recibiendo el año pasado en nuestro fraccionamiento, en esos 2.3 hectáreas que se suman, y que ahí nos caben 900 coches más. Entonces, la gente que venga, la gente que el año pasado estuvo y que se encontró con tráfico, y que además, bueno, pues pasaba un buen tiempo esperando entradas a los estacionamientos, bueno, pues tenemos 3 estacionamientos más con esta capacidad. Y obviamente, trabajando con movilidad y con las diferentes dependencias de seguridad, hemos habilitado a que la calle sea de un solo sentido. Es decir, que la gente que ayer venía y encontraba el carril de ida y de regreso, pues ahora solo va a ser de entrada, ¿vale? Está perfectamente señalado toda la señalética hacia dónde la gente tiene que avanzar para no toparse con este tráfico, para encontrarse con los nuevos

0: estacionamientos y que bueno, que tengan una fluidez y que puedan disfrutar de la experiencia con más tiempo, con más paciencia y con más disfrute.
1: Y bueno, aclarar también este tema, justo por la dinámica que tiene el proyecto, pues se disfruta más de noche, tarde-noche, no está abierto todo el día, ni tampoco todos los días, ¿cierto?
0: Es correcto, el año pasado igual tuvimos la misma dinámica, el lunes de por sí la ex hacienda de Chautla descansa por mantenimiento, martes y miércoles está abierto en horario normal, como funciona normalmente la ex hacienda de Chautla, y a partir del jueves empezamos con el festival. Son 16 días que van a estar habilitados todas las atracciones como parte del festival, 25 días funcionando la ex hacienda de Chautla con catrineras, pero 16 que la gente puede venir todos los jueves, viernes, sábados y domingos, desde la 1 de la tarde y hasta las 11 de la noche. Pero como bien comentas tú, obviamente cuando empieza a bajar la luz y cuando empieza a encenderse Chautla, es que la magia de Catrineras 2026 comienza, y es cuando puedes disfrutar aún más de todas las atracciones, de todas las leyendas, de la iluminación espectacular que tenemos, las catrineras gigantes que traemos, por supuesto, bueno, pues las casas del terror, como te decía, que no pueden faltar, ya en el bosque, ya en las diferentes islas donde están ubicadas, bueno, pues ya el espacio se presta para que la gente disfrute y los amantes del terror puedan llevarse estas experiencias maravillosas.
1: Jorge, un mensaje con el que quieras cerrar para nuestro público.
0: No, pues en primer lugar agradecer a nombre de mi titular, la licenciada Michelle Talavera, directora de Convenciones y Parques, la oportunidad de poder ser emisor y poder llevar este mensaje para las y los poblanos, invitarlos nuevamente a que visiten Catrineras 2026, uno de los festivales que más ha posicionado aquí en el estado de Puebla, el festival que se ha unido al Circuito Nacional de Festivales por la Paz, autorizado por la Secretaría de Cultura Federal. Invitarlos a todos a que vengan a vivir esta experiencia, que vengan con su familia, que vengan con sus parejas, y que bueno, que vengan con tiempo para poder disfrutar, por supuesto, del pabellón gastronómico, del pabellón artesanal, de las atracciones, de la belleza de Chautla, y de disfrutar esta celebración que sabemos bien que los mexicanos gozamos tanto, que es el Día de Muertos.
1: Pues muchas gracias, Jorge Maceda, Coordinador General de Control y Seguimiento de Convenciones y Parques. Ahí está esta invitación, no se la pierda a partir de este próximo viernes en la exhacienda de Chautla. Muchas gracias, buenas
0: aquí
1: noches.
0: Aquí los esperamos, muchas gracias, buenas noches.
1: Saludos, gracias.
0: Hasta Vámonos luego.
1: A hacer un viaje a las Voces del Ayer.
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vaya manera de continuar en este espacio en Voces de la Región, en estas Voces del Ayer, hoy con Tico Torres. Si usted ubica este nombre, quizá no le suene Héctor Samuel Juan Torres, es un nombre real, Tico Torres, su nombre artístico, y nació el 7 de octubre de 1953 allá en Nueva York. Es músico, baterista y percusionista, reconocido principalmente por formar parte, justo ya lo escuchó usted, de la banda Bon Jovi, agrupación a la que se incorporó desde su formación en los años 80. Antes de alcanzar la fama mundial, Torres ya tenía una amplia experiencia como músico de sesión y había tocado con diferentes agrupaciones. Entre ellas estuvieron The Rod y Another Petty Face, así como Phantoms Opera y Frankie and the Knockouts. De hecho, fue su experiencia con esta última banda la que lo llevó a encontrarse en una encrucijada cuando comenzó a formarse Bon Jovi, pues

tuvo que decidir entre continuar con Frankie and the Knockouts o unirse a esta nueva agrupación, a este nuevo proyecto con Jon Bon Jovi. Eligió la segunda opción y el resto ya es historia en el rock, porque pues así ha sido su trayectoria. Un dato interesante es que Tico ya conocía a Alec John Sow desde que ambos eran adolescentes. Incluso habían tocado

Este disco justamente permaneció 8 semanas en el número 1 del Billboard y se convirtió en uno de los trabajos fundamentales de la carrera de la banda. Otro momento destacado llegó con New Jersey en 1988, álbum que produjo 5 sellos dentro del top 10, entre ellos Bad Medicine y I'll Be There For You. Yo ya en los 90, Tico participó en discos como Keep the Faith, These Days y Crush, consolidando su estilo como baterista, que ayudó a darle a Bon Jovi este característico sonido de rock de estadio. Y su historia con la banda continúa actualmente hasta nuestros días, pues Torres sigue siendo un integrante de Bon Jovi, agrupación que en 2024 lanzó Forever, su 16º álbum de estudio. Hoy celebramos el cumpleaños y la vida de Héctor Samuel Juan Torres, mejor conocido como Tico Torres, quien es percusionista en Bon Jovi.

Antes de ir a la pausa, déjeme recordarle los números de contacto, teléfonos en cabina 2222-7377-17, 2222-7377-16, WhatsApp, también nos puede escribir al 2215-8756-57 y le mandamos un saludo muy especial al señor Arturo, quien nos está escuchando hasta Tierras Regias, allá en Monterrey, están pendientes de las noticias que ocurren aquí en Puebla. Saludos al señor, nos dice que está con su familia, saludos a ellos y gracias por su sintonía. Déjeme también recordarle que, bueno, hay que estar muy atentos, no se deje engañar. 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Vamos a una pausa, regresamos con más A Voces de la Región.

0: Vamos a una pausa. Regresamos. 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
1: Si el mole poblano no tuviera un único inventor, la historia más famosa cuenta que Sor Andrea de la Asunción lo creó en el convento de Santa Rosa. Pero esa versión pertenece más al terreno de la tradición y la leyenda que al de la certeza histórica. Las preparaciones con chiles y salsas ya existían desde Mesoamérica. Durante la época colonial, incorporaron ingredientes llegados de Europa, Asia y África. Por eso, más que una receta nacida de un momento milagroso, el mole puede entenderse como resultado de siglos de intercambio cultural. Una historia que también puede saborearse, porque la historia no es pasado, es lo que explica tu presente. Yo soy Claudia Juárez y recuerda aquí, el pasado siempre tiene algo que decir.
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4: De la noche con 39 minutos, ya estamos de regreso en Voces de la Región. Déjeme volver a saludar a nuestras estaciones hermanas en Huauchinango, 98.9 de FM, Libres, 95.9 de FM, Teciutlán, 90.9 de FM, Tehuacán, 93.1 de FM, Acatlán, 95.3 de FM, Zacatlán, 105.3 de FM y en Izúcar, en el 107.5 de FM. También gracias a los que nos están sintonizando en Puebla Capital a través del 105.9 de FM, 16.2 de su televisión abierta o de nuestras redes sociales en SICOM Radio 105.9 de FM. Vamos con más información porque la presidenta Claudia Sheinbaum firmó el decreto de nacionalidad única mexicana. Esto para los aspirantes a la presidencias, gubernaturas y jefatura de gobierno y entrará en vigor en 2028. La presidenta de México Claudia Sheinbaum y la consejera jurídica Luisa María Alcalde firmaron el decreto para hacer vigente la reforma constitucional de única nacionalidad para quien aspire a cargos públicos. El Congreso ya emitió la declaratoria de constitucionalidad y que el decreto será publicado hoy mismo, o fue publicado hoy mismo, en el Diario Oficial de la Federación. Las nuevas reglas van a aplicar a partir de las elecciones del 2028. Así lo indicó la presidenta de México, Claudia Sheinbaum Pardo.
5: A partir del 2028, quien quiera postularse al cargo de gobernador o gobernadora, jefa de gobierno, jefe de gobierno, presidenta o presidente de la República, solo puede ser mexicano.
4: Ahí está, estas declaraciones ya se habían hecho, se llevó a las distintas cámaras y ya ahora está firmado este decreto. Ya lo decía la presidenta, hay que guardar esta línea de defender a nuestro país y bueno, dice el dicho por ahí, ¿no? Nadie puede servir a dos amos y esa es la intención de esta iniciativa, de que haya solo una nacionalidad. También vamos con más información porque aquí en la capital poblana ocurrió el mejoramiento en la colonia América Norte, esto en sus vialidades. La rehabilitación de las calles de esta colonia cambió la vida de las familias, quienes ahora caminan y transitan de manera segura. Nuestro compañero David Portillo recogió estos testimonios.

0: La rehabilitación de las calles de la colonia América Norte ha cambiado la vida de las familias, quienes ahora caminan y transitan de manera segura, luego de años que sus vialidades estuvieron en el olvido.
1: Que ya podemos salir a caminar tranquilamente. Yo vivo aquí desde el 54, así es que imagínate. Sí, eso fue lo bueno que arreglaron todo esto de la Washington y de aquí de la Avenida México, también que arreglaron todo.
0: A 10 meses de haber sido reencarpetadas, la imagen urbana cambió de manera considerable. Sus calles lucen planas y sin baches, así como un sistema de alcantarillado renovado que evita las inundaciones en temporada de lluvias.
2: Después de mucho tiempo que estuvieron feas, ya están mejorcito. Sí, están muy bien. Llega uno más rápido a sus destinos.
3: Baches.
2: Ya no hay baches. Sí, exactamente.
3: Ahorita con la temporada de lluvias, ¿cómo les va? Supongo que es más seguro, ¿no? Ya no se encharca.
2: Ah, sí, ya no se encharca uno, ya transita uno más tranquilo.
0: Colonos reconocieron el trabajo que ha realizado el gobierno del estado por mejorar las vialidades de la capital poblana que durante años estuvieron olvidadas.
4: No, pues sí, de hecho se ve bien porque se van viendo los cambios, tanto acá como para allá. Ahorita fui por allá, de aquel por el centro, están trabajando, todo va quedando bonito. Unos 3 años o 6 años, no sé cuántos, pero sí, varios años tuvieron así feas las calles. Y sí, ahorita sí se ve el cambio, tanto de aquí hasta lo que es la 14, hasta Casablanca. Veo que le van dando van dejando, haciendo los carriles para la bici.
3: Perfecto.
4: Y eso sí está bien.
0: Con estas intervenciones, el gobierno del estado refrenda su compromiso de impulsar obras que transforman y responden a las necesidades reales de las colonias de la Angelópolis. La intervención fue equivalente a 50.000 metros cuadrados o 143 calles con 5.1 kilómetros de nuevas vialidades que impactaron directamente en más de 15.000 habitantes de colonias como América Sur, Resurgimiento, Humboldt del Norte, El Cristo, El Porvenir y Cristóbal Colón, entre otras. Con imágenes de Kevin Lizana, para SICOM Noticias, David Portillo.
5: Pues ahí está esta información importante, este trabajo que se sigue haciendo en las distintas colonias, tanto de Puebla capital como también en otros puntos del estado, con estos trenes de maquinaria que adquirió el gobierno del estado, con los pétreos que dona Pemex, un ahorro y un beneficio para la ciudadanía, dinero que se puede invertir en otros programas y también estas vialidades que por años estuvieron abandonadas, hoy se vuelven unas vías seguras para transitar a la escuela, el trabajo y en cualquier momento. Vámonos hasta Izúcar de Matamoros porque ahí fue realizada una mesa de trabajo en seguridad con autoridades municipales de la región. Enid, ¿cómo estás? Muy buenas noches, tú nos tienes los detalles.
6: Hola, muy buenas noches, Guillermo, te saludo con mucho gusto y efectivamente compartir esta información que autoridades municipales y representantes de distintas áreas gubernamentales participaron en una mesa de trabajo en temas de seguridad. Esta fue organizada por el gobierno del estado de Puebla y el objetivo, fortalecer la coordinación entre los distintos niveles de gobierno. El encuentro tuvo como sede el municipio y la región, donde se reunieron autoridades de diferentes demarcaciones, quienes abordaron temas relacionados con la seguridad pública y de atención de situaciones que puedan afectar la tranquilidad de la población. Durante la reunión se establecieron estrategias, líneas de coordinación para reforzar las acciones de prevención y seguridad, además también de mantener una comunicación permanente entre las autoridades municipales y las instancias estatales. Las autoridades destacaron que este trabajo conjunto entre los tres órdenes de gobierno resulta fundamental para mejorar las respuestas ante situaciones de riesgo y generar esas condiciones de mayor seguridad para las comunidades de la región. Es así como con esta reunión se busca mantener una coordinación constante y fortalecer aquellas acciones institucionales en materia de seguridad. Es la información que tenemos esta noche desde Izúcar de Matamoros.
5: Muchas gracias, Enid. Y bueno, pues estos trabajos conjuntos, ya lo hemos dicho, trabajo, sociedad, gobierno, que está dando resultados, está generando mejores condiciones para todas y para todos en todos los rincones del estado. Vamos con más información porque también esto es parte de los temas de seguridad. Este programa de Ponte al Día, que ofrece descuentos y facilidades para los propietarios de vehículos, pareciera que no.

0: No, pero es un tema de seguridad. Saber quién conduce un vehículo, quién es el dueño y que estén los autos en regla, pues también reduce los delitos, porque sabemos a quién detener en caso de un siniestro vial o en caso de que se vea envuelto en algún tema más delicado. Bueno, pues están estas placas para seguir el registro. Aquí la importancia de tener estos documentos al día. Y este programa también ha servido y ha rendido frutos en Acatlán. Nuestra compañera Briselda Sarabia nos tiene detalles.
1: Programa de Ponte al Día, mediante el cual se ofrecen descuentos y facilidades para que los propietarios de vehículos que presentan adeudos puedan regularizar su situación y obtener sus placas regularizadas, informó a Jesús Antonio González Barranco, jefe de oficina recaudadora del CIS de Acatlán. El funcionario señaló que el programa estará vigente hasta el día 30 de noviembre, por lo que hizo un llamado a los propietarios de vehículos de la región de la Mixteca a aprovechar los beneficios antes de que concluyan. Explicó que la Mixteca se encuentra identificada como una de las regiones donde existe un número importante de unidades cuyos propietarios aún no han actualizado sus placas, por lo que este programa busca facilitar el cumplimiento de las obligaciones vehiculares mediante la baja de adeudos y un proceso más sencillo. González Barranco destacó que actualmente se busca que el trámite sea menos burocrático, por lo que los interesados deben de presentarse principalmente con su INE, comprobante de domicilio y las placas de circulación, además de la documentación que corresponda de acuerdo a cada caso.
2: Pues mira, como podrás ver, tenemos un poquito ya de mayor afluencia gracias a la entrevista de días pasados con ustedes, con SICOM. Hoy por hoy, pues poco a poquito se están sumando los contribuyentes a este gran programa de Ponte al Día. Esperamos que con estas participaciones a través de ustedes, sus medios de difusión, podamos lograr mayor afluencia y mejor beneficio para las familias poblanas. El 1 de septiembre hasta el 30 de noviembre del 2026.
1: El jefe de la oficina recaudadora del CIS de Acatlán indicó que las personas serán atendidas con o sin cita, aunque se dará prioridad a quienes previamente hayan realizado su cita para llevar a cabo el trámite.
2: Estamos hablando del 73% del adeudo vehicular que corresponde a tenencias pasadas y hasta el 40% de fotoinfracciones. Los invitamos, por favor, a todos los contribuyentes, familias poblanas que tienen placas de circulación 2019 o anteriores, súmense a este proyecto. De verdad, son beneficios nunca antes vistos, lanzados por el gobernador Alejandro Armenta, en beneficio de toda la ciudadanía poblana.
1: Finalmente, para quienes tengan dudas sobre los requisitos, procedimientos o beneficios del programa Ponte al Día, puso a disposición el número telefónico 953-53-0555, donde podrán solicitar información. Informó para SICOM Noticias, Briselda Sarabia.
0: Pues ahí está esta información que nos comparte nuestra compañera Briselda Sarabia. Le voy a dar más detalles. Este programa, repetimos, no solo es en Acatlán, es en todo el estado. ¿Cuáles son las placas vigentes de las que generó el gobierno de Miguel Barbosa? Las de hacer historia, hacer futuro, para acá. Esas son las vigentes. Si usted tiene placas azules, verdes e incluso placas de otros estados, usted puede adquirir o acudir para hacer estos beneficios. Solo van a estar vigentes del 1 de septiembre al 30 de noviembre. Así es que se acaba el plazo, acuda. ¿Cómo son los descuentos? Hasta 73% de descuento en adeudos vehiculares como tenencia, control vehicular, multas, recargos y actualizaciones. Hasta el 100% de reducción en canje de placas, tarjeta de circulación y baja de placas. Y hay 40% de descuento en fotomultas si es que se ponen al corriente. Lo que obviamente se otorga la tenencia gratis para el ejercicio del 2027. ¿Cuál es el proceso? ¿Qué tiene que hacer usted? Ingrese al portal oficial Ponte al Día Puebla. Usted lo busca en Google, Ponte al Día Puebla, ahí le aparece. Ingresa el número de placas y el número de serie del vehículo y ahí va a venir el desglose de sus adeudos e incluidos los beneficios con un monto final ya con el descuento. Una vez que concluya este proceso, si se trata de un canje de placas, lo que tendría que hacer es agendar una cita en el portal también del gobierno del estado, seleccionar la oficina de recaudación que sea de su preferencia, la que esté más cercana a su domicilio o su lugar de trabajo en el horario que usted también le convenga y acudir con identificación oficial vigente, comprobante de domicilio, documento que acredite la propiedad

0: del vehículo, que es una factura endosada o carta factura vigente, y las placas anteriores, así como la tarjeta de circulación, para que, evidentemente, usted las entrega, el personal se queda con este plástico y los metales y le entregan los nuevos. Así de fácil es hacerse de este nuevo programa, de este Ponte al Día, para estar regularizados con la administración y con los documentos que usted utilice. Vámonos de nuevo hasta la zona de Teciutlán, porque ahí iniciaron obras de mejoramiento y adecuación en la Comandancia Municipal de Hueyapan. Lupita Rolón, nos tienes más detalles. Lupita, buenas noches.
1: Así es, muy buenas noches. Le comento que con el propósito de fortalecer la infraestructura operativa del cuerpo de seguridad y dignificar los espacios de atención ciudadana, el Ayuntamiento de Hueyapan puso en marcha los trabajos de mejoramiento y adecuación de la Comandancia Municipal. Durante el acto de inicio de obra, el presidente municipal, Alfonso Lino Pozos, dio a conocer las acciones contempladas en esta primera etapa del proyecto, la cual incluye la construcción de módulos sanitarios destinados al personal de seguridad pública, así como sanitarios públicos para dar servicio a la población que acude diariamente a realizar trámites en la cabecera municipal. El edil destacó que estas adecuaciones forman parte de una visión de desarrollo institucional a largo plazo en la Casa del Pueblo, la cual plantea las bases para la futura edificación de un nuevo complejo administrativo y operativo que responda al crecimiento de la demarcación. Este proyecto será concretado con recursos del Fondo Fortamún del ejercicio fiscal 2026, cuya inversión será de 1,986,103 pesos, la cual beneficiará a todos los habitantes de Hueyapan. Con esta intervención, la administración municipal reafirma su compromiso de dejar proyectos de infraestructura proyectados hacia el futuro, garantizando mejores condiciones laborales para las corporaciones policiales y una atención oportuna y digna para todas las familias locales. Este es mi reporte desde Teciutlán.
0: Muchas gracias, Lupita, y bueno, importante esto de estas instalaciones, es necesario tenerlas siempre en óptimas condiciones, porque también las condiciones en las que trabajen, no creo que a usted le guste trabajar en un lugar donde las sillas estén cayendo, donde haya humedad, donde no son condiciones óptimas. Evidentemente, los policías que tienen que estar al 100, que tienen que descansar para poder cumplir con su labor, pues es un logro que estas instalaciones estén en óptimas condiciones. Vámonos ahora hasta Tehuacán, porque ahí fue retirado el escombro, esto tras un derrumbe en Macuiltepec, en los Ochitlán. La información la tiene nuestra compañera Miriam Rodríguez. Miriam, ¿cómo estás? Buenas noches.
2: Buenas noches, los saludo con gusto y así es compartirles que personal de la Secretaría de Infraestructura del Gobierno de Puebla realizó trabajos para retirar el escombro generado por un derrumbe, esto en la comunidad de Macuiltepec, perteneciente al municipio de Los Ochitlán. Para atender la afectación fueron utilizadas unidades de los módulos de maquinaria con las que se llevaron a cabo las labores de limpieza y también retiro del material que obstruía la zona. La intervención se realizó también como parte de las acciones de atención ante las contingencias provocadas por las condiciones climatológicas, esto con el objetivo también de mantener la comunicación entre las comunidades y reducir riesgos para quienes transitan por estos caminos. Las autoridades también señalaron que este tipo de trabajos permiten atender de manera oportuna las afectaciones ocasionadas por las lluvias y contribuir a mantener la conectividad en las localidades de la Sierra Negra. Es la información que compartimos en esta noche.
0: Pues ahí está, muchas gracias a nuestra compañera Miriam Rodríguez. Y importante, ¿no? Le reiteramos, estamos en alerta por el tema de lluvias en distintos municipios. Hoy cayó una lluvia bastante fuerte, tanto en la capital como en otras regiones. Hay caos vehicular. No nos estresemos, no queramos hacer lo imposible. Si llegamos tarde a algún destino, pues tenía que ser por estos fenómenos meteorológicos que no se pueden controlar. Pero aquí está también la parte de la respuesta inmediata de solucionar los problemas, y es abrir vialidades, es recuperar caminos, que muchas veces es un solo camino el que lleva a los lugares más enclavados en la entidad, y de estos depende que entren comida, que entren insumos médicos y que también la gente pueda acudir a sus actividades diarias. Es así como llegamos al final de Voces de la Región en este 7 de octubre. Le agradezco a nombre de Mariano Serrano, titular de este espacio, y los esperamos el día de mañana con más información a través del 105.9 de FM y también el 16.2 de Televisión Abierta aquí en SICOM, el canal de las y los poblanos.

0: Muchas gracias y que pase muy buena noche. Soy Guillermo Pichardo.
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8: Ser mixteco es saberse parte del pueblo. Es respetar el origen de nuestra cultura. Es sentirse identificado con sus raíces.

migraciones. La señal mixteca sale a través de SICOM Radio por el 105.9 de FM. Les saluda con aprecio y respeto Marco de la Luz en la realización. Y Julián Mancilla se encuentra en la ingeniería de audio.

El 17 de mayo se conmemoró el Día Sin Sombra en la antigua Tenochtitlan, hoy Ciudad de México. Este evento astronómico era conocido por los antiguos mexicanos como el Señor Anda Derecho y se registró a las 12:33 aproximadamente. Con anterioridad recibí un WhatsApp del ingeniero Carlos Carrillo. Marco de la Luz, es muy importante este acontecimiento, pues es el momento en que los rayos del sol inciden verticalmente sobre el lugar, que son los únicos días en que el sol Tonatiuh puede fertilizar a Tlali, Tonantzin, Coatlicue, es decir, a la tierra. Hoy conocemos tal suceso como el paso cenital del sol por las diferentes regiones de la Anáhuac. Durante 32 días, Tonatiuh se desplaza hacia el trópico de Cáncer y regresa durante otros 52 días al trópico de Capricornio. Estas rarezas, también llamadas paso cenital del sol, ocurren cuando el astro pasa por el punto más alto de la bóveda celeste, conocido como cenit, que hace que no se produzcan sombras al iluminar de forma vertical la superficie terrestre. El día sin sombra es exclusivo de varias regiones del mundo, específicamente aquellas que se encuentran entre los trópicos de Capricornio y el trópico de Cáncer, y ocurren dos veces al año.

Recordé la novela llamada La maravillosa historia de Peter Slimmy de 1814 de Adalbert von Chamisso. En ella Peter, su protagonista, a cambio de una caja con inagotable dinero, le vende su sombra a un personaje misterioso, el hombre de gris. Se convierte

pero al no tener sombra, es rechazado por el resto de las personas y debe refugiarse en la penumbra de su mansión. Así, el protagonista pierde la posibilidad de amar y ser amado por Fanny, una bella bailarina. Sin embargo, a pesar de todos los obstáculos, Peter se enfrentará a una serie de desafíos para recuperar su sombra perdida.

Piedra poética en un acto, escrita para presentarse detrás de una pantalla, empleando un juego de sombras, cuya traducción fue realizada por el maestro Juan José Arreola. Y en el programa de mano se leía: un hombre asesina a una mujer. La mujer y su sombra. En una región salvaje y solitaria, sobre un hito de piedra, a la izquierda se lee la inscripción: frontera de los dos mundos. Por la izquierda llega un séquito, un guerrero de tiempos antiguos. La linterna que arde a la derecha, detrás de la pantalla, conmemora a la mujer que amaba y que ha perdido. Se detiene, lee el nombre de la mujer en la inscripción de la linterna y queda en meditación por algún tiempo. Aparece una luz en la pantalla y en el centro una sombra vaga que poco a poco se precisa hasta convertirse en la sombra.

La idea de la sombra no es nueva. Es tan vieja como la humanidad, llena de misterios, y depende del narrador, de la latitud, del tiempo.

0: ¿Recuerda usted que en el episodio anterior le comenté los miles de años que guarda la cultura ñusabi o mixteca? ¿Dónde perduró esa cultura? ¿Dónde esos conocimientos? ¿Dónde esa ciencia? ¿Esa historia? A través de la tradición oral. Así que me fui a buscar las sombras a través de testimonios musicales y narrativas de nuestros pueblos originarios. Me dirigí al diccionario enciclopédico de la medicina tradicional mexicana, que es una biblioteca digital con fines de investigación y divulgación, y busqué la palabra sombra.
1: Sombras nada más.

las lenguas indígenas, sombra, se dice en mucho chapaneco, casil. En náhuatl de Puebla, ecahuil. En zoque, cojama. Es una entidad anímica alojada en el cuerpo humano, al cual penetra desde el nacimiento. Los daños a los que la sombra está sujeta desencadenan un proceso morboso, ya sea porque abandona su receptáculo corporal o bien porque se desplaza de la región anatómica donde se encuentra normalmente, emigrando hacia otra. Algunos etnógrafos creen que el vocablo y su entorno semántico provienen del África y que llegó a México con los esclavos negros traídos por los españoles durante la colonia. Sin embargo, el significado que le dan los pueblos indígenas corresponde al del tonali prehispánico. Las creencias en torno a esta imagen varían de una localidad a otra, pues se reportan diferencias en cuanto al número de sombras que poseen los hombres.

región anatómica en donde éstas se alojan, sus afinidades con otras ánimas, su influencia sobre ciertas características individuales, su comportamiento durante un proceso morboso y su devenir después de la muerte. Sin embargo, existen grandes similitudes en cuanto a su forma, pues es igual a la humana. También es compartida la noción acerca de la naturaleza fuerte o débil que le es propia y los atributos del individuo dependiendo de la fortaleza o fragilidad.

0: sweet and lonesome.
1: Quedé pensando, ¿qué es eso de la pérdida del alma? Y esto encontré. También pérdida del chulel, pérdida del espíritu, pérdida de la sombra, pérdida del tonali. Sinónimos son el espíritu quedado, que se dice en Chiapas, o la separación del alma, como lo llaman en Guerrero, o en lengua indígena, en el huichol le llama cupuripilla, en náhuatl de Puebla y tonalcholo, y en algunos lugares de Puebla y Tlaxcala le dicen quetonalsec. En purépecha mexicano le dicen mirin checua. Es una enfermedad que afecta a las personas que han sufrido una fuerte impresión o susto, aunque también existen otros agentes causales que pueden desencadenarla. La consecuente gravedad con la que llega a evolucionar se explica por el hecho de que la víctima pierde una de las esencias vitales más importantes, la cual es reconocida bajo variados conceptos a lo largo del país, utilizados la mayor parte de las veces en forma indiferenciada, tales como alma, sombra, espíritu, animal compañero, o tona, o chulel, o tonal, entre otros. Los trastornos orgánicos que suelen acompañar este proceso se caracterizan por consumir poco a poco al afectado, haciendo necesaria una atención terapéutica oportuna y efectiva,

Tanto en los grupos indígenas como en los mestizos son frecuentes los reportes en los que se menciona su existencia. Las principales causas por las que un individuo pierde su alma se pueden clasificar en tres grupos. A. Por una fuerte y súbita impresión. B. Por un ataque que sufre el alma en sus viajes realizados durante el sueño. Y C. Por una capturada por un ente sobrenatural.

De esta manera se cree que esta entidad anímica abandona su continente debido a una fuerte impresión, producto del encuentro con un ser sobrenatural que puede tomar la forma de un nahual, de un duende, de un chaneque o de un espíritu guardián de la tierra, de los ríos, de los bosques, etc. Se piensa que estos seres agresores son de apariencia monstruosa y carentes de sesos, capaces de atrapar a una persona y devorarle el cerebro. Los hay pequeños, de larguísimos cabellos, de piel clara u oscura, de cabeza crespa, de pies invertidos y que salen de las aguas, de las oquedades terrestres o de los árboles a determinadas horas del día o de la noche. Sus diversas naturalezas y costumbres son descritas en forma muy similar por los que creen en ellos, a pesar de las distancias geográficas y las diferencias culturales. También la impresión traumática puede deberse a accidentes, a presenciar fenómenos meteorológicos, a escuchar sonidos extraños de la noche, así como mirar el cadáver de alguien fallecido en

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mixteco es saberse parte del pueblo, es respetar el origen de nuestra cultura, es sentirse identificado con sus raíces.

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Gracias por continuar en su programa Mixtecos Inmigrantes. Escuchamos el tema El Piojo y la Pulga en voz de Pedro Infante. Le estoy conversando sobre la tradición oral a través de testimonios musicales y narrativas de nuestros pueblos originarios. Le comento que esta canción es bastante singular. De acuerdo a una investigación del musicólogo poblano Vicente T. Mendoza, en su ensayo El casamiento del Piojo y la Pulga, da a conocer que se trata de un romancillo célebre del siglo XVIII. La primera publicación aparece en la enciclopedia presentada por el poeta Antonio Machado y Álvarez bajo los seudónimos de Muley o Demófilo, y más tarde lo reproduce Francisco Martínez Marín en sus Cantos Populares Españoles, tomo 1. En 1931 surge en el Cancionero Popular de Extremadura, de la ciudad de Badajoz, España, a manera de canción de cuna con arrullos o nanas. Vicente T. Mendoza recopiló hasta 13 versiones desde Estados Unidos hasta Sudamérica. El punto más septentrional corresponde a Nuevo México, seguida de otras 10 halladas en la República Mexicana, por Zacatecas, en Tampico, en Lagos, en Jalisco, en Querétaro, en Jalancingo, Veracruz, en Toluca, en Puebla, en Coyoacán, en la Ciudad de México y en Mérida, Yucatán. La mayor difusión de este canto lo hallamos en los estados del centro y hacia el oriente, teniendo los estados de Nuevo México y Yucatán como casos extraordinarios. Por lo que respecta a las versiones de Perú y de Chile, se explican por la migración de elementos andaluces a dichos países. A continuación le presento el bolonchón, que es música de tzotziles de San Juan Chamula, música de la danza del tigre, que es la más conocida de la zona. Su canción

La música y sus cantos migran y se adaptan de acuerdo a sus cantores. México es un país que siempre ha sido multiétnico y multicultural, con profundas raíces comunes. A diferencia de la música comercial, los músicos tradicionales mexicanos no buscaban vender discos ni conciertos, o entretener a un público, o presentarse sobre los escenarios de mayor reconocimiento social, ¿no? Más bien sus propósitos son comunitarios, son colectivos, y la hacen ser una parte indisociable, por ejemplo, de las fiestas patronales y otras ceremonias religiosas, así como de los rituales propiciatorios para tener buena cosecha o para dar serenatas a jóvenes solteras, como decía la maestra Irene Vázquez Valle. También tienen otros propósitos menos evidentes, como por ejemplo manifestar conocimiento y apego a las costumbres antiguas y tradicionales. Se participa en una danza como músico o bailarín, y al hacerlo se puede ganar prestigio social, respeto o renombre en la propia comunidad. A continuación le presento Danza de las Cuadrillas Nahuas de Tizatlán, Tlaxcala.

Estamos vinculando dos temas alrededor de la tradición oral, como son la música y la medicina tradicional. Resulta que con la llegada de los invasores castellanos, destruyeron nuestras ciudades, nuestros libros sagrados, nos esclavizaron, eliminaron nuestros dioses, nos impusieron su religión y su lengua. Sin embargo, pronto se dieron cuenta de los conocimientos de los mexicanos. Aquí aparece entonces el Códice de la Cruz Badiano, publicado en México en 1552. El Códice Badiano es considerado como el texto más antiguo de medicina escrito en América, aun cuando tiempo antes fueron publicados una infinidad de obras que se referían a tratamientos médicos. Sin embargo, este libro es de gran importancia porque muestra la labor de los indígenas en asuntos médicos, todo basado en la observación y uso de elementos naturales. El manuscrito explica métodos de curación médica basados en el uso de herbolaria indígena conocido hasta la primera mitad del siglo XVI. El documento contiene representaciones pictóricas de las plantas acompañadas de su nombre en latín y forma cómo tenían que ser utilizadas las mismas plantas. El códice presenta un formato de libro. Cada hoja tiene una especie de margen dentro del cual fueron dibujadas las plantas que conforman este herbolario, así como su nombre en color rojo. Hay una diversidad de recetas explicadas y la forma de aplicar.

Isaías, todo ello integrado de 13 capítulos donde se pueden encontrar que muchos de los remedios tenían elementos vegetales, animales y minerales. Se podían encontrar curaciones para la cabeza, tales como remedios para la caspa, los ojos, los dientes, la nariz y la limpieza de la sangre.

El Códice Vadiano fue elaborado en náhuatl por Martín de la Cruz y traducido al latín por Juan Vadiano, ambos pertenecientes al Colegio de la Santa Cruz de Tlatelolco. Se deduce que los dibujos fueron elaborados por tlacuilos del mismo colegio. El documento, cuyo nombre original es Libellus de Medicina Libus Indorum Herbis, fue realizado a solicitud de don Francisco de Mendoza, hijo del virrey de la Nueva España, para el rey Carlos V en calidad de regalo, tal como lo asienta la dedicatoria que se puede leer en la primera foja del códice. En 1929, el manuscrito salió a la luz a través de Charles Clark, quien lo encontró en la Biblioteca Vaticana, clasificado como la colección del cardenal Barberini, clérigo que fungía como bibliotecario del lugar en el siglo XVII. Al morir, su colección pasó a manos del Vaticano. El códice, que comúnmente se conoce como Vadiano, fue devuelto a México por el Papa Juan Pablo II, quien lo dona en 1990 a la Biblioteca Nacional de Antropología e Historia.

La medicina tradicional es reconocida hoy como un recurso fundamental para la salud de millones de seres humanos, un componente esencial del patrimonio tangible e intangible de las culturas del mundo. Un acervo de información, recursos y prácticas para el desarrollo y el bienestar y factor de identidad de numerosos pueblos del planeta. La medicina tradicional mexicana, como toda institución social, ha cambiado.

en el curso de los siglos, interactuando con otros modelos terapéuticos para conformar lo que llamamos el sistema real de salud. De millones de mexicanos del siglo XXI, habitantes del campo y también de la ciudad, asociada fuertemente a las plantas medicinales, su recurso más abundante, accesible y conocido. La medicina tradicional es mucho más que la botánica medicinal. Y esta obra que trata precisamente de dar a conocer cuenta de su riqueza y diversidad. Así reza la introducción a la Biblioteca de la Medicina Tradicional Mexicana, que ofrece la posibilidad de consulta en línea a través de recorridos interactivos y ofrece al lector una cómoda y funcional labor de interacción de nombres, conceptos, pueblos, enfermedades y recursos materiales y simbólicos. Y advierte que los conocimientos y la información original de esta publicación son de origen y creación colectiva. Sus poseedores y recreadores son los pueblos indígenas de México, por lo que deben seguir siendo colectivos. Y en consecuencia está prohibida toda apropiación privada.

0: Vamos ahora a los recursos humanos de la medicina tradicional mexicana.
1: Abogado.
0: Esta es la denominación con la que los mijes de Oaxaca se refieren al curandero, también llamado brujo. Los mijes recurren al abogado para buscar alivio a sus males, generalmente enfermedades de filiación cultural. Trátese del mal de ojo, del mal aire, del susto, de la muina e incluso del empacho. A través de un interrogatorio, investiga acerca de los probables enemigos del paciente. Una vez diagnosticado el mal, receta misas con orquesta para su curación o recurre a otras prácticas mágicas. Azota muerto, de la lengua indígena guave de Oaxaca, neaguic, muerto. Curandero guave de San Mateo del Mar, encargado de aliviar aquellas enfermedades provocadas por los muertos. Véase espanto del muerto. Bien, el espanto del muerto en lengua indígena guave es... se pronuncia como naranguesh o huesen urear o huis niar.

Es un tipo de susto causado por el encuentro con el espíritu o fantasma de una persona fallecida. Es común encontrar esta arraigada creencia en amplios sectores de la población. Los habitantes de Cuijla o Cuajinijilapa, Guerrero, consideran que la persona que en vida poseía una sombra pesada continúa siendo peligrosa aún después de su muerte, especialmente si su sombra no ha sido levantada, pues bajo esas circunstancias deambula en forma de espanto, fantasma o espíritu de muerto por los lugares de su residencia terrestre. Sus efectos enfermantes son atribuidos a que captura la sombra de las personas. De ahí el uso de la expresión, le tiene cogida la sombra el muerto.

0: nos vamos.
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8: ¿Y si el mole poblano no tuviera un único inventor? La historia más famosa cuenta que el Sor Andrea de la Asunción lo creó.

0: En el convento de Santa Rosa, pero esa versión pertenece más al terreno de la tradición y la leyenda que al de la certeza histórica. Las preparaciones con chiles y salsas ya existían desde Mesoamérica. Durante la época colonial, incorporaron ingredientes llegados de Europa, Asia y África. Por eso, más que una receta nacida de un momento milagroso, el mole puede entenderse como resultado de siglos de intercambio cultural. Una historia que también puede saborearse, porque la historia no es pasado, es lo que explica tu presente. Yo soy Claudia Juárez y recuerda aquí, el pasado siempre tiene algo que decir.
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7: Buenas noches, Puebla, soy Pati Estrada, bienvenidos a Sicom Noticias de la Noche.
8: Ante el pronóstico de fuertes precipitaciones, la Secretaría de Educación Pública suspendió clases presenciales en las escuelas de 173 municipios de las sierras de Puebla. Puebla fue sede del Foro Regional Centro Sur, La Vida Frente a la Pantalla, un encuentro para analizar el impacto de los dispositivos digitales en las infancias, adolescencias y juventudes mexicanas. Con una inversión superior a 40 millones de pesos, el sistema estatal DIF entregó apoyos del programa de obra comunitaria Por Amor a las Familias. Puebla llegó a la capital del país con Punto México, Puebla, el latido de México, un espacio que reúne el talento, tradiciones y la identidad de las comunidades poblanas.
9: En los deportes, fue presentada la edición 2026 de la tradicional Popo Bike, que se realizará del 23 al 25 de octubre en Metepec, Atlixco.
7: Bueno, qué gusto saludarles esta noche, mi querido Álvaro Ramírez, ¿cómo estás?
10: Pati Estrada, buenas noches al auditorio también.
7: Oigan, mucha información local, pero no sin antes, me gustaría nada más parar un poquito en lo que está pasando en España. Fíjate que generó mucha indignación la manera en cómo desalojaron a una mujer arriba de 80 años, a Mari Carmen, y hoy lamentablemente Mari Carmen perdió la vida. ¿Y cómo es posible que un caso tan significativo la desalojaron de su vivienda, porque ahí estuvo viviendo prácticamente toda su vida, pero se gentrificó esa zona, sí, la sacaron obviamente de su casa, y bueno, se la llevan en una ambulancia, se va con unos parientes, y como ya era muy mayor, yo me imagino que también la situación emocional le afectó y pierde la vida. Y a lo que voy es que, como obviamente hay símbolos que se vuelven causas sociales, ¿no? Y hoy la causa de los españoles es sacar adelante alguna legislación que impida que la gente, que los oriundos, puedan salir de sus casas porque dejan el mercado inmobiliario a los capitales feroces.
10: Sí, y mucho ojo con que ocurra esto de clasismo y también desplazar, porque hay gente que nació en algún lugar, quiere, y además es la propietaria, pues. Sí, sí. Y viene esta presión para que vendas,
7: sí,
10: y para que entren ahí y cobren
7: lo que quieren, ¿no? Oye, además lo del fenómeno de Airbnb, platicando con algunos, algunas personas de Barcelona, están verdaderamente también preocupadas porque dicen, ¿cuántos empleos necesito tener para costear la vivienda en la que estuvieron obviamente mis padres, pero que hoy el mercado inmobiliario lo lleva a un precio insostenible? Y con este concepto de Airbnb,

0: cuando obviamente los turistas pueden parar en un hotel. Pero ahora, como se ha también gentrificado este segmento de vivienda para los turistas, dice, ahora es prácticamente imposible. Lo que está pasando es que la gente la están empujando para que se vaya a vivir a las periferias, y cuando ves ciudades de gran nivel que departamentos de 4 o 6 metros cuadrados, dices, esto tampoco es vida, ¿no?
1: Sí, los están orillando a irse a acomodar, sí, la vida donde puedan, donde puedan, cuando tenían un lugar, sí, original donde estar. Ojo, pasó en Nueva York, pasó en ciudades de Europa. Hay que ver y hay que mirar lo que ocurrió ahí.
0: Hay que mirar en todos lados. Pero bueno, sin duda es la nota internacional hoy, la muerte de esta señora, que le digo, se volvió como en un símbolo de resistencia. Vámonos directamente con la información local. Hay que tomar precauciones porque hay servicio meteorológico que está advirtiendo acerca de fuertes lluvias. Ya sabe que no hay que tomar nada a la ligera. Hay que acatar disposiciones oficiales, recomendaciones oficiales, y también hay que ser muy cuidadosos con lo que compartimos en redes sociales.
2: Y este tipo de nubosidad está asociada a las tormentas, que de hecho aquí estamos observando, esta herramienta se llama Lightning Cast y nos está dando un 90% de probabilidad de actividad eléctrica en la próxima hora, y que efectivamente ha comenzado a desarrollarse un núcleo de tormenta en esta región.
3: El área meteorológica de la Coordinación General de Protección Civil y Gestión Integral del Riesgo, a cargo de Jonathan Ali Vargas Sánchez, informó que se emitió una alerta por lluvias puntuales para los próximos 4 días, ocasionados por el ciclón tropical Isaías en el Golfo de México y la próxima tormenta tropical Simon en el Océano Pacífico. Puntualizó que estos sistemas se encuentran ingresando humedad al territorio nacional, generando precipitaciones pluviales a partir de este miércoles 7 y hasta el sábado 10 de octubre.
2: Estamos esperando lluvias fuertes a muy fuertes de una manera bastante generalizada. Todavía el día de hoy estamos esperando que se concentre en la región central y sur del estado, lo que es la Mixteca, la Sierra Negra, Valle Cerdán y demás. Y a partir del día viernes consideramos que se va a extender hacia la región norte del estado, ya lo que son las sierras norte, nororiental, negra y el Valle Cerdán.
3: Puntualizó que no se descarta la presencia de lluvias intensas puntuales, chubascos, ráfagas fuertes de viento, tormentas eléctricas y la probabilidad de caída de granizo. La Coordinación General de Protección Civil y Gestión Integral del Riesgo exhorta a la población para que, en caso de lluvia, se evite cruzar ríos, arroyos, zonas inundadas y estructuras vulnerables que puedan colapsar, como espectaculares, bardas y árboles. Además, identificar zonas bajas y evacuar en caso de ser necesario.
2: En Puebla capital tenemos que identificar lo que nosotros conocemos como zonas bajas. Recordemos que los milímetros de precipitación nos dan un umbral de cuánto es lo que está cayendo de agua por cada metro cuadrado, pero esta agua no se queda de manera fija, sino que se desliza y se escurre hacia las zonas más bajas, ¿no?
3: El área de meteorología de la Coordinación General de Protección Civil mantiene monitoreo permanente de las condiciones climatológicas, apoyados por personal regional, quienes verifican los niveles de los afluentes, es decir, ríos, vasos reguladores y presas. Además, cuenta con personal ubicado en el Centro de Control, Comando, Comunicaciones, Cómputo, Inteligencia e Investigación, C5I, donde la ciudadanía puede realizar una llamada a través de la línea de emergencia 911 para canalizar reportes ante el temporal de lluvias, atendiéndose de manera inmediata. Con imágenes de Aurelio Martínez, informó para Sicom Noticias, Juan Pablo Ramírez.
1: Y seguramente usted lo notó, la intensa lluvia de esta tarde en Puebla capital dejó varios encharcamientos.
4: Una intensa lluvia registrada este miércoles en la capital de Puebla, derivada del ciclón tropical Isaías, dejó severos encharcamientos, inundaciones, volcaduras y un importante caos vial en distintos puntos de la ciudad. En la colonia Bello Horizonte, el nivel del agua sorprendió a una automovilista que intentó pasar por una de las calles inundadas y terminó varada, quien tuvo que ser auxiliada al quedar su auto bajo el agua. Inundaciones críticas se registraron en las inmediaciones de la Capu, sobre Boulevard Norte y en el cruce de la avenida Héroe de Nacozari con la calle 15 Norte. Algunas unidades de transporte público se arriesgaron a cruzar por la zona. Tránsito complicado en la zona de Periférico Ecológico y la carretera federal Atlixco en Puebla, tras la volcadura de un vehículo. Otro de los puntos que resultó con anegaciones fue Boulevard 5 de Mayo, a la altura de San Francisco,

0: Metros más adelante, en el entronque con el Parque Jardín Paseo de San Francisco, el agua cubrió parte de la vialidad, obligando a los automovilistas a circular en el carril de extrema izquierda. A pesar de la constante precipitación pluvial que se registró durante la tarde-noche, el nivel del vaso regulador Puente Negro, perteneciente al río San Francisco, reportó niveles bajos. Con información de Juan Pablo Ramírez, Manuel Águila, SICOM Noticias.
1: Bueno, y se registró un derrumbe en una zona muy complicada porque tiene una orografía muy accidentada, es el Osochitlán. Vamos con Miriam Rodríguez porque afortunadamente han retirado el escombro. ¿Cómo estás, Miriam? Te saludamos con gusto. Muy buenas noches.
2: Buenas noches, Pati. Los saludo con gusto y así es compartirles que personal de la Secretaría de Infraestructura del Gobierno de Puebla realizó trabajos para retirar el escombro generado por un derrumbe. Esto es la comunidad de Macultepec, perteneciente al municipio de Osochitlán. Para tener la aceptación fueron utilizadas unidades de los módulos de maquinaria con las que se llevaron a cabo las labores de limpieza y también retiro del material que obstruía la zona. La intervención se realizó como parte también de las acciones de atención ante las contingencias provocadas por las condiciones climatológicas, con el objetivo también de mantener la comunicación entre las comunidades. Las autoridades estatales también señalaron que este tipo de trabajos permiten mantener de manera oportuna la atención a las zonas afectadas por las lluvias y también contribuir a mantener la conectividad entre las localidades que se ubican en la zona de la Sierra Negra. Es la información que compartimos en esta noche, Pati, desde la zona de Tobacán.
1: Gracias, Miriam, que estés muy bien. Buenas noches.
2: Estamos pendientes. Excelente noche.
1: Gracias. Y bueno, por este mal tiempo que tenemos, la Secretaría de Educación Pública suspendió clases presenciales tanto jueves y viernes en las escuelas de todos los niveles educativos ubicadas en 173 municipios de la Sierra Norte, Nororiental, Negra, Valle de Cerdán y la Mixteca. La comunidad escolar será atendida por docentes quienes van a otorgar este servicio educativo a distancia mediante libros de texto, tareas en casa y cuadernillos. Por su parte, la UAP determinó la suspensión de clases presenciales y la implementación de la modalidad a distancia también los días 8 y 9 de octubre.
3: Y mire, para analizar el impacto que tiene el uso de las pantallas y los dispositivos digitales en las infancias, se realizó un foro especializado en la materia aquí, en el estado de Puebla.
4: Puebla se convirtió en el escenario del Foro Regional Centro-Sur, La Vida Frente a la Pantalla, un encuentro para analizar el impacto de los dispositivos digitales en las infancias, adolescencias y juventudes mexicanas. El evento fue encabezado por el gobernador Alejandro Armenta, junto al secretario de Educación Pública Federal, Mario Delgado Carrillo, la rectora de la UAP, María Lilia Cedillo, el secretario de Educación Pública Estatal, Manuel Viveros, y el representante de la UNESCO en México, Andrés Morales.
5: Nos permite ahondar y reflexionar sobre el debate que abrió nuestra presidenta Claudia Sheinbaum sobre el impacto de las pantallas y los dispositivos digitales, no solo en las escuelas, en nuestras vidas, para generar conciencia del encuentro humano que vamos a heredar a las siguientes generaciones.
6: Acudimos al llamado que nos hace nuestro secretario de Educación Pública a nivel federal, nuestro amigo Mario Delgado Carrillo, para atender un tema que es de la mayor importancia. Y celebramos la presencia de Andrés Morales, representante de la UNESCO.
7: Hoy nos reúne con ustedes un tema que a mí como maestra siempre me preocupa, y es precisamente ese uso que están haciendo los jóvenes de toda la tecnología que ahora está a su disposición.
4: El mandatario estatal destacó la importancia de abordar los problemas que enfrenta la sociedad y no evadirlos, mientras que Mario Delgado señaló que Puebla es un referente educativo y que este foro permite analizar qué ocurre frente y detrás de las pantallas.
6: Hoy, la presencia de las redes sociales y de la tecnología en su uso irracional ha afectado a generaciones.
8: Y hemos coincidido con una visión, junto con la Secretaría de Educación Pública, que ha sido la visión que ha promovido la UNESCO desde hace mucho tiempo. La UNESCO siendo la organización que promueve la educación, el conocimiento, los avances científicos y tecnológicos.

0: entendemos que las transformaciones digitales tienen que estar al servicio de las personas.
1: Las autoridades señalaron que parte del contenido digital está diseñado para generar dependencias a las plataformas, por lo que consideraron fundamental formar personas críticas y pensantes, capaces de decidir qué consumir en Internet. Con imágenes de Nery Lucero, informó para SICOM Noticias, Franco Arteaga.
2: Oigan, en este foro se dieron a conocer datos importantes y por eso hemos manejado tanto la importancia de la salud digital.
3: Claro.
2: Escuchen, 78.7% datos de la CEPE, 78.7% de los estudiantes tiene dificultades para mantener la atención.
3: Es muchísimo.
2: 74.8% problemas para resolver situaciones. 70.8% cansancio o somnolencia durante clases. 73.3% falta de regulación emocional. 66.9% complicaciones de comunicación y el 27.1% está en la exposición a contenidos violentos, sexuales e inadecuados.
3: Terrible. Casi todo es de casi 8 de cada 10 están siendo muy afectados por el uso de los dispositivos.
2: Sí, sí, sí, pero miren, no nada más es el tema de la violencia, es todo lo que genera, desde que pueden estar hasta las 2 o 3 de la
3: mañana.
2: Esto
3: de la somnolencia, o sea, 8 de cada 10 niños llega.
2: Sí, con sueño. Con sueño.
3: Y de ahí para abajo todas las deficiencias que se desatan porque no vienen
2: pues
3: bien
2: claro,
3: despiertos.
2: Pues claro, y entonces imagínense, en lugar de que se van a dormir, no sé si a las 9 o 10 de la noche, pero el teléfono se queda afuera.
3: Es una
2: no en tu cuarto.
3: De disciplina.
2: Sin duda, y de regla, sí, claro. En casa.
3: Otra vez, casa. El
2: siempre.
3: Primer lugar es casa.
2: Así es, siempre será casa, por eso el tema de la salud digital.
4: ¿Cuánto tiempo pasan tus hijas e hijos en redes sociales o juegos en línea?
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3: Qué interesante y qué importante este material que le hemos estado reiterando. Bien, y en otros temas, con éxito, avanza el programa Ponte al Día en la Mixteca Poblana.
6: No ha vigente el programa de Ponte al Día, mediante el cual se ofrecen descuentos y facilidades para que los propietarios de vehículos que presentan adeudos puedan regularizar su situación y obtener sus placas regularizadas, informó a Jesús Antonio González Barranco, jefe de oficina recaudadora del CIS de Acatlán. El funcionario señaló que el programa estará vigente hasta el día 30 de noviembre, por lo que hizo un llamado a los propietarios de vehículos de la región de la Mixteca a aprovechar los beneficios antes de que concluya. Explicó que la Mixteca se encuentra identificada como una de las regiones donde existe un número importante de unidades cuyos propietarios aún no han actualizado sus placas, por lo que este programa busca facilitar el cumplimiento de las obligaciones vehiculares mediante la baja de adeudos y un proceso más sencillo. González Barranco destacó que actualmente se busca que el trámite sea menos burocrático, por lo que los interesados deben de presentarse principalmente con su INE, comprobante de domicilio y las placas de circulación, además de la documentación que corresponda de acuerdo a cada caso.
7: Pues mira, como podrás ver, tenemos un poquito ya de mayor afluencia gracias a la entrevista de días pasados con ustedes, con SICOM. Hoy por hoy, pues poco a poquito se están sumando los contribuyentes a este gran programa de Ponte al Día. Esperamos que con estas participaciones a través de ustedes, sus medios de difusión, podamos lograr mayor afluencia y mejor beneficio para las familias poblanas. El 1 de septiembre hasta el 30 de noviembre del 2026.
6: El jefe de la oficina recaudadora del CIS de Acatlán indicó que las personas serán atendidas con o sin cita, aunque se dará prioridad a quienes previamente hayan realizado su cita para llevar a cabo el trámite.
7: Estamos hablando del 73% del adeudo vehicular que corresponde a tenencias pasadas y hasta el 40% de fotoinfracciones. Los invitamos por favor a todos los contribuyentes, familias poblanas que tienen placas de circulación 2019 o anteriores, súmense a este proyecto, de verdad son beneficios nunca antes vistos, lanzados por el gobernador Alejandro Armenta, en beneficio de toda la ciudadanía poblana.
6: Finalmente, para quienes tengan dudas sobre los requisitos, procedimientos o beneficios del programa Ponte al Día, puso a disposición el número telefónico 953-53-0555, donde podrán solicitar información. informó para Psiconoticias.

0: Noticias, Briselda Sarabia.
1: Bueno, y uno de los pagos adelantados que sin duda es importante, sobre todo para las finanzas públicas, es el del Museo Internacional del Barroco. El gobierno del estado ha realizado este pago anticipado. Eso es lo que recordó el coordinador de gabinete, José Luis García Parra. Se liberaron 7.011 millones de pesos para las siguientes administraciones estatales. También explicó que el gobierno actual realizó un pago de 2.000 millones de pesos frente a los 3.257.7 millones que habría tenido que cubrir durante su periodo de gobierno. La operación permitió terminar anticipadamente con este compromiso financiero y evitar que las próximas administraciones arrastraran la deuda.
2: Se les acabó el negocio. 10.000 millones de pesos se les esfumaron de las manos. Ya tenían cuántas generaciones aseguradas de sus familias. Y hoy son los que están impulsando en redes, en esa conversación, financiando algunos medios, algunos comentócratas. Denle duro al gobierno, señalen que todo está mal, pues 10.268.9 millones de pesos se les fueron de las manos.
1: Bueno, vamos a la pausa y regresamos con más información.
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0: mucho gusto saludar esta noche a Giovanni Ramírez, es director general de concesiones, autorizaciones y permisos de la Comisión Reguladora de Telecomunicaciones, por el tema del registro de las líneas telefónicas. Giovanni, ¿cómo estás? Muy buenas noches.
1: ¿Qué tal? Muy buenas noches. Un gusto saludarles a ustedes y obviamente al auditorio de Puerto.
0: Oye, ¿cuántas líneas telefónicas registradas en el país?
1: Muy bien, pues antes que nada, agradecer la oportunidad de, por este medio, poder contactar a la audiencia, comunicarnos e ir incluso informando justamente del avance que tenemos con este proceso de registro de líneas. Los números que tenemos al día de hoy oscilan de la siguiente manera. Teníamos identificados en principio un universo de aproximadamente 144 millones de líneas. De estas,

0: Todos estos números son reportados por todas las empresas de servicios de telefonía celular y se tenía identificado una depuración natural de este número de líneas. Esta depuración obedece fundamentalmente a chips que a veces recibimos de regalo en promoción de algún operador de líneas, que a veces como usuarios adquirimos una segunda línea telefónica y no necesariamente la damos de baja, y en algunos programas que pudieron haber implicado la entrega de chips. Entonces, se preveía una depuración de alrededor de 25 millones de líneas, y con esto, pues el universo evidentemente se irá ajustando conforme también vaya avanzando el calendario y la ciudadanía, como lo ha venido haciendo, respondiendo de manera muy buena y muy responsable, se irá consolidando la cifra definitiva. Hoy tenemos alrededor de 92 millones de líneas, un poco más, ya totalmente registradas. Esto, con la depuración proyectada que tenemos, nos da un porcentaje por arriba del 77%. Okay. Entonces, comunicarle a la ciudadanía que agradecerle, evidentemente no se llegaría a esta cifra si no fuera resultado de la confianza que han tenido en este proceso de registro de líneas, que seguramente al principio hubieron dudas que afortunadamente todas estas se han ido aclarando y disipando, y esto ha permitido poder avanzar en este proceso que, recordarle a la gente, pues obedece fundamentalmente a eliminar el anonimato que existe detrás de una línea telefónica, y esto contribuye de alguna manera o de una manera muy fuerte a un esquema de mayor seguridad por este medio. Entonces, esas son las cifras y pues a sus órdenes por si hubiera algo adicional.
1: Oye, Giovanni, ¿cuántas líneas faltan por registrarse de aquí a lo que le resta el año? ¿Y qué va a pasar con aquellas líneas que no se hayan dado de alta?
0: Repetir un poco, se tenía proyectado que en el proceso de depuración se redujeran cerca de 25 millones de líneas, de las 140, de los 144 millones. Entonces, la cifra oscilaría, y es una cifra que tenemos que considerarla evidentemente preliminar, porque el proceso de depuración es el que efectivamente nos confirmará las cifras definitivas. Okay. Estaremos hablando de alrededor entre 115 millones de líneas, entre 115 y 120 millones de líneas, lo que nos lleva a los porcentajes comentados hace un momento, ¿no? El 77, por arriba del 77% de registro, obviamente proyectando esta depuración, y llevamos más de 92 millones de líneas. ¿Qué sucederá con las líneas que no se registren? Bueno, recordarle al auditorio que las líneas no se cancelan, no se pierden, entran en un proceso de suspensión, un proceso que únicamente responderá en tanto se lleva a cabo el proceso de registro por cada una de las personas titulares de la línea. Proceso que, recordarles, es muy sencillo, muy fácil, muy eficiente. Todas las compañías telefónicas tienen a través de sus portales el mecanismo para poder llevar a cabo este proceso de registro. También en sus centros de atención podrán ser apoyados de manera personalizada, y es un proceso que toma algunos minutos. Entonces, no se pierden las líneas, literales, solamente se suspenden, y la recuperación a partir del registro es prácticamente automática. En unos segundos se puede recuperar, y se recupera de manera intacta con el saldo que tenían, con toda la información previamente que tenían en su línea, su línea y sus celulares no se ven afectados por este proceso.
1: Muy bien, pues Giovanni, gracias por la información y todos a cumplir con la ley. Muchas gracias y buenas noches.
0: Al contrario, buenas noches y saludos al auditorio.
1: Gracias, igualmente, saludos. Bueno, otro tema, el sistema estatal DIF realizó una inversión importante en obra comunitaria. Estamos hablando del beneficio para 154 municipios.
2: Con una inversión superior a los 40 millones de pesos, el sistema estatal DIF, encabezado por Ceci Arellano, entregó apoyos del programa de obra comunitaria Por Amor a las Familias.
3: Es de nuestro agrado recibir este apoyo para nuestro equipamiento del comedor. ¿Y qué más le puedo decir, verdad? Estamos contentos y muchas gracias aquí al gobernador y a su esposa.
2: Los recursos se aplicaron en 432 acciones en 154 municipios, beneficiando a más de 43 mil personas para mejorar las condiciones de espacios que forman parte de la vida cotidiana de miles de familias e infantes, entre ellos 79 centros de asistencia infantil comunitarios, 70 centros de capacitación y desarrollo, 224

0: 4 desayunadores, 34 estancias de día y 25 unidades básicas de rehabilitación y cámaras multisensoriales.
1: Porque estamos recibiendo 6 obras comunitarias, estamos recibiendo equipamiento para la VR, equipamiento para SECADE, equipamiento para estancia de día, equipamiento para escuelas, 3 escuelas, y pues muy contentos con el señor gobernador, muy contentos con su esposa, la señora Ceci, por todo el apoyo que da hacia nuestro municipio de Cuetzalan de Progreso.
0: El propósito es que el bienestar se traduzca en espacios dignos y funcionales para niñas y niños, así como familias, para que encuentren herramientas para salir adelante.
2: Y aquí estamos cambiando vidas, no solo de la persona beneficiaria, sino de toda la familia, porque en el DIF es importante las familias y las personas más vulnerables.
0: El programa de obra comunitaria impulsado por el gobernador Alejandro Armenta tiene un significado especial al llevar inversión a sitios que durante años permanecieron fuera del foco de la obra pública. Con imágenes de Osvaldo Aguilar, para SICOM Noticias, a Morales.
3: Como parte del programa de infraestructura, de pavimentación de 100 vialidades, precisamente la Secretaría de Infraestructura inició los trabajos simultáneos en 2 importantes arterias de la capital poblana, la calle 23 Sur Norte y la avenida Carlos González. Estas intervenciones comprenden una longitud total de 3.1 kilómetros, equivalentes a 76 calles, con lo que se garantizarán traslados ágiles y seguros para más de 108 mil habitantes distribuidos en 23 colonias. El procedimiento técnico contempla labores de fresado sobre la superficie dañada, el tendido de una nueva carpeta asfáltica de 5 centímetros de grosor y la colocación integral de señalización horizontal y vertical para optimizar la visibilidad y movilidad de automovilistas y también de peatones.
4: Bueno, ya ve que de repente los baches son ya como un deporte extremo, ¿no? Extremo, y en algunas colonias están muy acentuados. Para quienes transitan por la calle 109 Poniente y 5 de Febrero en la colonia Galaxia La Laguna, al sur de la capital, pues la gente está haciendo verdaderamente malabares para evitar que el auto resulte dañado.
5: Quienes transitan por la calle 109 Poniente y 5 de Febrero, en la colonia Galaxia La Laguna, al sur de la capital poblana, cada recorrido se ha convertido en una carrera de obstáculos. Los enormes baches que se encuentran en esta vialidad complican el paso y obligan a los automovilistas a realizar maniobras para intentar evadirlos.
6: La colonia está toda llena de hoyos para llegar. Vean estas albercas que tenemos aquí, nadie nos hace caso, nos quejamos y nos dicen que no tienen presupuesto, no tienen dinero.
5: Constantemente, los vehículos caen en estos hoyos y terminan con daños en las llantas, rines y otras partes de las unidades.
7: Mira, hay mucho bache en todos los accesos, tanto de entradas como salidas, hace muy difícil el tránsito. Hay carros estacionados a veces de un lado, del otro, y no hay de otra que pasar por el bache. El daño que sufren los autos, pues no cae bajo nuestro bolsillo.
5: La situación ha generado molestia entre los vecinos, quienes aseguran que transitar por esta calle representa riesgo y gasto extra para quienes utilizan sus vehículos a diario. Y es que el artículo 115 de la Constitución establece la responsabilidad en cuanto a servicios públicos por parte de los municipios. Por ello, hoy los vecinos piden al Ayuntamiento de Puebla les dé una solución a este grave problema que hoy afecta de manera considerable la movilidad en esta colonia del sur de la capital poblana.
6: Nos gustaría que nos tomaran en cuenta, también pagamos impuestos, también somos ciudadanos.
5: Confían que a la brevedad, la autoridad municipal les devuelva las condiciones dignas y seguras en esta vialidad. En la cámara, Nery Lucero informó para SICOM Noticias, Franco Arteaga.
3: Mire, y en el contexto del proceso electoral que se va a vivir el próximo año y los procesos previos, ya 10 funcionarios de la administración estatal solicitaron separarse de sus cargos.

0: con la intención de participar, en principio, en la contienda interna de su partido. El próximo lunes se darán a conocer los nombres de quienes solicitaron licencia o la separación de sus responsabilidades dentro del gobierno del estado. Esto lo informó José Luis García Parra, el coordinador del gabinete.
1: No hay encargados de...

0: El coordinador de gabinete, José Luis García Parra, explicó que se canceló un contrato que calificó como leonino al representar una importante carga para las finanzas públicas.
1: No han prescrito algunos de los delitos que se han encuadrado, y bueno, eso será una ruta legal que continuará por los siguientes meses, y lo importante aquí es lograr que las y los poblanos ya no paguen.
0: El compromiso financiero ascendía a 14.153 millones de pesos, de los cuales todavía estaban pendientes por pagar 10.269 millones.
1: Y bueno, pues todo dentro del marco legal, porque la ley y el propio contrato establecía que se podía terminar por razones de interés general, es decir, que ambas partes estuvieran de acuerdo.
0: El inmueble no representaba el beneficio social esperado por la disminución en la afluencia de visitantes. Entre 2018 y 2024 cayó 76%.
1: 400.000 visitantes al año, y eso decían que iba a mover la economía, que iba a haber más actividad en hoteles, restaurantes, la pernocta promedio diaria iba a aumentar.
0: Los recursos que dejarán de destinarse al pago de la deuda son canalizados a salud, educación e infraestructura carretera, con el propósito de atender prioridades y necesidades de la población. Con imágenes de Osvaldo Aguilar, para SICOM Noticias, a Morales.
2: Y precisamente sobre el programa Derecho de Réplica que ha encabezado José Luis García Parra, y bueno, también los objetivos que ha alcanzado, ¿eh? Desmontar las mentiras, las viles mentiras que la fábrica de mentiras de TV Azteca y otros medios y difamadores profesionales han hecho. Y bueno, busca brindar a las audiencias información certera, precisa y sustentada en fuentes oficiales, señaló precisamente el coordinador del gabinete. José Luis García Parra explicó que este espacio se ofrece a las y los ciudadanos, les ofrece elementos para contrastar información y conocer la postura de las autoridades ante datos o estadísticas difundidas públicamente con dolo y falsedad, ¿eh? García Parra cuestionó la credibilidad de algunos medios de comunicación, entre ellos la fábrica de mentiras de TV Azteca, por supuesto, y sostuvo que el programa permitirá presentar información oficial frente a cifras que, desde su perspectiva, requieren ser aclaradas.
1: Ha sido muy oportuno que este programa lo llevemos todos los miércoles a las casas de las y los poblanos. Lo vamos a seguir haciendo, por lo menos tenemos planteado hasta la temporada 3. Vamos a ver si a partir de ahí continuamos, pero hemos tenido muy buenos resultados con la información que se está difundiendo aquí.
3: Bueno, y las cosas se pusieron muy tensas en Xostla porque un grupo de pobladores del municipio entró a la fuerza al parque Pavigi para retirar por sus propios medios la maquinaria destinada para realizar la perforación de un pozo, el cual surtirá agua a la comunidad. La presidenta municipal, Guadalupe Ortiz, señaló que se mantiene el diálogo con las autoridades federales y estatales para resolver este problema y aseguró que se busca proveer de agua al municipio y que este recurso natural pues no está en venta, como andan mencionando algunas personas.
4: Hoy, lamentablemente, hemos permitido que gente ajena a la realidad que vivimos esté tomando decisiones por nosotros. Hoy hemos permitido que un pequeño grupo esté tomando la decisión y la manipulación que responde a intereses personales y aspiraciones políticas. Pero hemos dejado de lado la verdadera razón y el tema de fondo. Xochla tiene un problema de desabasto de agua por una mala distribución, por una nula infraestructura, porque ningún gobierno municipal le ha apostado.
3: Bueno, vamos a ir a la pausa, regresamos con más información.
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0: Mire esta maravilla que vamos a poder presenciar. Inauguraron ya en Puebla el Latido de México, en la capital del país, donde los visitantes podrán adquirir artesanías poblanas.
1: La riqueza cultural y artesanal de Puebla llegó a la capital del país con Punto México, Puebla, el Latido de México, un espacio que reúne el talento, las tradiciones y la identidad de las comunidades poblanas. El gobernador Alejandro Armenta y la secretaria de Turismo Federal, Josefina Rodríguez, hicieron el corte del listón de esta exhibición de artesanías, que estará hasta el próximo 30 de octubre, donde más de 57 artesanas y artesanos provenientes de 20 municipios comercializarán sus creaciones en las instalaciones de la Secretaría de Turismo Federal y Palacio Postal.
2: Puebla es el Latido de México y con orgullo nos preparamos. Por eso, en Punto México y en Palacio Postal tenemos una pequeña muestra del talento de mujeres, de hombres, de artesanos, de prestadores de servicios que aman a Puebla, aman a México y que cualquier espacio, cualquier oportunidad tiene un significado enorme para poder mostrarse al mundo.
1: La muestra representa una oportunidad para que visitantes nacionales y extranjeros conozcan de cerca la diversidad de técnicas, materiales y productos elaborados por manos poblanas que preservan conocimientos transmitidos de generación en generación.
3: Y al mismo tiempo Palacio. Recuerden que Punto México hoy tiene una extensión y un bracito en Palacio Postal, que es una obra arquitectónica magnífica y que aprovechamos a los visitantes para que también consuman y generen derrama. No hay intermediarios, es de manera directa, además de Fonart, que también hay muchos artículos poblanos y textiles de calidad máxima.
1: A esta iniciativa se suma la participación de los 12 pueblos mágicos de Puebla, que muestran parte de su riqueza gastronómica, cultural, histórica y artesanal, consolidando al estado como uno de los principales destinos para quienes buscan experiencias vinculadas con sus tradiciones.
4: Puebla hoy no solamente se entiende por sus lugares, se entiende a través de México. Puebla hoy no solamente se entiende por sus lugares, se entiende a través de nuestra gente, de las manos que toman el barro, de los que bordan historias en textiles, de quienes trabajan nuestras piedras, nuestro ónix, la madera o fibras vegetales, de quienes conservan sabores, recetas y técnicas que se pasan generación tras generación. Y hoy es eso lo que traemos a Punto México.
1: Punto México se convierte así en un escaparate para impulsar la economía de la

0: comunidades artesanas, promover el consumo de productos locales y al mismo tiempo llevar un pedacito de Puebla a distintos puntos del país. Con esta exposición, Puebla muestra que sus tradiciones no solo forman parte de su historia, sino que siguen vivas en las manos de sus artesanas y artesanos, quienes mantienen encendido el latido cultural de México. Con imágenes de Kevin Lizana, para SICOM Noticias, David Portillo.
1: Bueno, y viene la recta final del año y turísticamente a Puebla le está yendo bastante bien, pero todavía le puede ir mejor a partir obviamente de todas las actividades que se tienen culturales, deportivas, artísticas, gastronómicas. Bueno, para el último trimestre del año se proyecta que la entidad cierre con una derrama económica de 21 mil millones de pesos en materia turística y una afluencia de visitantes superior a 19 millones. Se posicionaría Puebla como uno de los destinos más visitados a nivel nacional. Carla López Malo destacó que de enero a septiembre llegaron más de 12.5 millones de visitantes, de los cuales 4.5 de turistas, 4.5 millones, se quedaron a pernoctar, lo que representó un crecimiento del 5% en el número de visitantes y también en el número de turistas de enero a septiembre de este presente año.
2: En cuanto a derrama económica, llevamos 14 mil millones de pesos en derrama económica y estamos esperando cerrar el año con más de 19 millones de visitantes y 21 mil millones de pesos de derrama económica, o sea, un crecimiento del 5% en número de visitantes y del 7% en derrama económica con respecto a 2025.
3: Mire qué buena noticia, se realizó un importante donativo al sistema estatal DIF que preside Ceci Arellano para comprar equipo oncológico.
4: En el marco del mes rosa, el voluntariado de la Secretaría de Gobernación entregó un donativo de 500 mil pesos para contribuir a la compra de equipamiento oncológico.
5: Y en esta ocasión nos queremos sumar con muchísimo gusto a esta intención de la presidenta, de la señora Ceci, para contribuir a la compra de un aparato oncológico que nos comentó. Creo que es algo muy importante, muy necesario, y pues para nosotros es un gran orgullo, satisfacción.
4: El equipo contribuirá al diagnóstico del tipo de cáncer que presente cada paciente.
6: Porque va a ayudar a diagnosticar qué tipo de cáncer es y así poder dar pues el tratamiento adecuado a las pacientitas. Es muy importante en este mes de octubre, en este mes rosa, trabajar por ello.
4: Durante octubre, el llamado es a no dejar de lado la salud y a mantener la prevención como una herramienta fundamental para la detección oportuna del cáncer.
7: Pues bueno, hoy tenemos esa gran donación de 500 mil pesos. Muchísimas gracias. Esto va a ser usado para la compra de equipamiento y seguiremos trabajando incansablemente para seguir logrando las metas que nos trazamos a diario.
4: Con este donativo, los recursos recaudados por el voluntariado se transforman en equipamiento para fortalecer el diagnóstico y atención de pacientes con cáncer. Con imágenes de Albertico Hernández, informó para SICOM Noticias, Andrea Casco.
8: En los deportes, el Puebla se prepara para medirse al León el próximo viernes en el Estadio Cuauhtémoc. Los camoteros requieren el triunfo.
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0: Mi querido José Manuel, te saludamos, Pati, con gusto. Álvaro, ¿cómo estás?
1: Buenas noches. Buenas noches. Listos ya con la información deportiva, bastante de qué platicar, porque además vienen eventos en Puebla, que sigue obviamente la organización de distintas disciplinas, que da gusto también porque finalmente sigue siendo motivo de incentivar esto, lo que es el llamado turismo deportivo, que la gente puede acercarse junto a los atletas que estarán participando, porque además será un evento de alto rendimiento. La Popo Bike, que hay que recordar que además sirve en este momento como una credencial importante para que Puebla haya ganado la sede de lo que es el Mundial de Ciclismo de Montaña, que se estará llevando a cabo en el 2029. Parece lejana la fecha, pero finalmente creo que tiene mucho que ver la organización de Popo Bike, lo que ha hecho Gilberto Sullivan precisamente allá en la zona de Metepec, en Atlixco, donde se estará llevando a cabo esta edición. La 21ª edición de Popo Bike ya es un tradicional evento para el ciclismo de montaña, lo que le llaman el Marathon Bike, porque son 30 y 60 kilómetros. Hay eventos a partir del 23, 24, 25 de octubre. Hay un lo que le llaman la Popobaiquita, que es la invitación para que las infancias se vayan también a disfrutar, que vayan a darse un cáliz, digamos, de lo que es la disciplina del ciclismo. Y creo que en ese sentido, bueno, pues hay de todo ya en la propuesta, en la apuesta por tener a la gente ahí en Metepec. Vamos a escuchar lo que se dijo el día de hoy en la presentación, ya unos cuantos días de que se lleve a cabo la tradicional Popobaica ahí en la zona de Metepec.
2: 23, 24 y 25 tenemos la Popo Bike, y que vengan y que conozcan la pista, porque además es una pista con esas características de naturaleza propia, con un volcán cobijando el escenario, y que además se pongan a entrenar, porque también el entrenamiento creo que va a ser para todos.
3: Yo pienso que cómo vamos, vamos a llegar a 2.500 ciclistas, que son muchos, ¿no? Y estamos orgullosos en esto. Pero nosotros, como siempre, ya estamos preparados en todo. Que venga 2.500, 3.000, estamos preparados en todo.
1: También se habló de lo que viene para este Campeonato Mundial de Ciclismo, que decíamos la sede fue repartida precisamente para 2029. Esto recientemente en lo que fue el Mundial de Ciclismo de Pista, que se llevó a cabo en Montreal, en Canadá. Vamos a escuchar lo que dice también la presidenta municipal, Ariadna Ayala, además de Gilberto Sullivan, Gilberto también como le conocemos en el mundo del deporte acá en Puebla, sobre lo que viene para este Campeonato del Mundo en el ciclismo de montaña.
2: Este evento mundial que hoy por hoy pues va a ser un referente, porque nunca se había realizado, y que nosotros seamos esta sede en México, pues por supuesto que es un orgullo, ¿no? Y al mismo tiempo, pues saber que estamos preparados todos los poblanos, los atlixquenses, para poder recibir con los brazos abiertos a quienes nos van a visitar. Para nosotros como atlixquenses es una emoción enorme, es un desafío desde ahorita ya empezar a trabajar para estar a la altura de los estándares que marca este reto y este desafío. Y bueno, pues estamos seguros de que vamos a seguir contando con el apoyo del gobierno del estado.
3: Cuando salió la noticia del Campeonato Mundial en 2029, obviamente la inscripción Popo Bike también subió mucho, para que todo quiera venir a rodar, estar héroe en la pista Popo Bike, a pasar en la misma vereda de los campeones que vienen, ¿no? Yo pienso que va a empezar de 2027 a venir muchos campeones, porque ya tenemos que hacer la UCI 28-29. Entonces tenemos 3 años para trabajar duro.
1: El Puebla se prepara para enfrentar al León el próximo viernes, el partido que se va a llevar a cabo a las 19 horas, a las 7 de la noche, en el Estadio Cuauhtémoc, el 2 veces mundialista y olímpico que recientemente hablábamos estaba de cumpleaños. Y bueno, pues estarán entonces en este partido clave los dos equipos con aspiraciones para ir a la fase final. El Puebla, que viene de esta racha de 3 partidos sin poder ganar, un empate, una derrota en el Cuauhtémoc, el descalabro ante Tigres, además una versión muy

0: pobre del equipo felino. Pero bueno, pues Luis Fer Hernández, el delantero del Puebla, que llegó esta campaña, dice que ya está listo para entregar su mejor versión. Qué bueno que nos lo avisa previo a que viene la fecha 11 del campeonato. Vamos a escuchar lo que dice precisamente el delantero venezolano, que además, como él dice, y por eso se le requiere ya, pues el delantero vive de goles, eso que no ha llegado precisamente en la cuota para este futbolista.
1: Desde que llegué yo me comprometí siempre con el equipo, pues soy delantero y pues los delanteros vivimos de los goles. Todavía no me ha llegado pues el momento y la racha, pero nada, sigo trabajando, sigo preparándome para que llegue ese momento y obviamente para ayudar al equipo a estar arriba.
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4: Revista del Consumidor Radio. ¿Te da miedo que tu plancha queme tu blusa favorita? En nuestro estudio de calidad pusimos a prueba distintas planchas de vapor y te demostraremos que no necesitas gastar una fortuna para tenerla mejor.
5: Quédate y descubre cómo cuidar tu dinero.
4: Revista del Consumidor.
5: ¿Cuánto tiempo inviertes a la semana tratando de quitarle las arrugas a tu ropa favorita? El ritmo de vida actual exige que el cuidado de nuestras prendas sea rápido, seguro y eficiente.
4: Y aunque existen textiles que no necesitan alisarse, la plancha de vapor ha evolucionado para seguir siendo una pieza clave en nuestro hogar.
5: A diferencia de las tradicionales planchas secas, las de vapor requieren menos esfuerzo y reducen el riesgo de dañar tejidos como el algodón, lino, mezclilla o poliéster.
4: En su interior cuentan con un depósito de agua que al calentarse libera vapor a través de los orificios ubicados en la suela. La combinación de calor y humedad suaviza las fibras de tela, lo que permite que se estiren y recuperen su forma original.
5: Además, en la actualidad existen algunas que cuentan con tecnología antizarro, golpe de vapor para arrugas difíciles y funciones verticales para alisar sin una tabla de planchado.
4: Para que tu compra sea inteligente y elijas una aliada que mantenga tu ropa en óptimas condiciones, realizamos un estudio de calidad en el que se pusieron a prueba algunas planchas de vapor.
6: En este estudio de calidad de planchas analizamos 23 modelos de planchas de 11 marcas distintas.
5: Para garantizar tu seguridad y el cuidado de tu economía, el laboratorio verificó la resistencia del cable a las altas temperaturas, el consumo eléctrico y que ninguna plancha presentara escurrimientos o calentamiento en las zonas que tocas con las manos.
4: También pusimos a prueba su desempeño, qué tan rápido calientan, qué tan bien distribuyen el calor en la suela y, por supuesto, su capacidad real para desarrugar distintos tipos de tela.
5: La buena noticia es que todos los modelos analizados son seguros para usarse en casa. Además, 6 modelos obtuvieron la máxima calificación en su desempeño general. Hablamos de equipos de Black & Decker, Advio Home, Hamilton Beach, Koblenz, Taurus y Tefal.
4: Si planchas con el tiempo contado antes de salir al trabajo, considera esto. 3 modelos de la marca Rowenta y uno de Tefal fueron los que más tardaron en alcanzar su temperatura máxima.
5: Y hablando de temperatura, el control del calor es clave para no arruinar tus prendas. En nuestras pruebas, un modelo de Oster y uno de Rowenta no lograron distribuir la temperatura de manera uniforme en toda la suela.
4: También deberás tener cuidado al planchar telas delicadas con un modelo de Black & Decker, Chi, Mainstays, Oster y 2 modelos de Hamilton Beach, ya que presentaron variaciones térmicas importantes al cambiar sus ajustes de calor.
5: Además, toma en cuenta que un modelo de Hamilton Beach y las versiones Etna y Sakura Steam de Taurus requieren más pasadas para quitar las arrugas.
4: Y mucha atención al etiquetado, ya que 20 de 23 modelos analizados incumplen la norma oficial mexicana. Esto porque no presentan la información comercial completa en sus empaques, instructivos o garantías. Revisa muy bien lo que compras.
5: Un detalle que llamó mucho nuestra atención es cómo se relaciona el precio con la calidad. A veces creemos que invertir más garantiza el mejor equipo, pero comparar opciones nos puede dar grandes sorpresas.
4: Por Por ejemplo, en el mercado puedes encontrar un modelo de Rowenta y uno de Chi que rebasan los 2,000 pesos, obteniendo en el laboratorio calificaciones de bueno y muy bueno.
5: Mientras que, por el lado de las opciones más económicas, un modelo de Taurus y otro de Black & Decker, que rondan los

0: 300 pesos, alcanzaron la excelencia en su desempeño.
1: Al final, la mejor plancha no es necesariamente la más costosa o la de diseño más llamativo, sino aquella que se adapta a tu ritmo de vida, cuida tus prendas favoritas y se ajusta a tu presupuesto.
2: La información completa de este estudio de calidad la puedes revisar en la revista del consumidor en su versión digital y su versión impresa.
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0: Bueno, pues aquí vamos ya. Exactamente son las 22:02 y ya estamos aquí. Ya también está Sergio, ya también aquí está Maribel. ¿Cómo estás, Maribel?
1: Muy, muy bien, gracias. Ya sabes, empezando con mucho ánimo.
0: Frío, ¿no?
1: Sí.
0: Y una lluvia, pero muy intensa.
1: Bajó la temperatura.
0: Yo andaba yo así que me traigo mi chamarrita, sí. Porque si no, ¿para qué quieres que luego anda uno ahí metido? Pero bueno, aquí estamos ya para hacer un especial de el rey, del príncipe de la canción, José José. Mire, en esa noche tan así, tan friolenta y todo, se antoja oír a José José, todo lo que tuvo por aquí y por allá. Y vamos a hablar de cosas y más cosas, pero la doctora Lidia Ruiz siempre está con nosotros al inicio. Entonces, la saludamos, toma su participación y seguimos. Ustedes pueden hablarnos, de una vez les doy el teléfono. 2222-737717, 2222-737716. Y en el WhatsApp, 22-15-87-56-57, si quiere pedir alguna canción exclusivamente de José José, que lo dudo que no la tengamos.
1: Claro.
0: Sí, es un insulto, pero todos. Hay canción. Va a haber, yo creo que hay una canción que yo sí me sé.
1: Sí.
0: Y que no es tan popular, pero sí la cantó.
1: Que no fue muy comercial.
0: Exactamente.
1: No, porque tuvo mucha producción.
0: Y además con bonita letra.
1: Sí.
0: Bueno, aquí está nuestra queridísima doctora Lidia Ruiz. Doctora, ¿cómo está usted? Me da mucho gusto saludarla.
2: Hola, muy buenas noches. Pues aquí también con el gusto de saludarlo. Ya escuché que va a estar muy bueno el programa. Ya iré pasando mis melodías favoritas.
1: Complacencia.
0: Muy bien, doctora. Bueno, ¿de qué vamos a hablar hoy?
2: Vamos a hablar, anteriormente habíamos hablado acerca de una dieta especial

Y más que todo que nos recomiendan que la dieta mediterránea es la mejor para nuestra salud y principalmente para nuestro cerebro, que es el que estamos cuidando últimamente. Y entonces ya tiene algún tiempecito que está saliendo una nueva dieta que se llama la dieta Minsk, y sobre de ella vamos a hablar el día de hoy. La dieta Minsk es un tipo de dieta que resulta de la combinación de la dieta mediterránea y una dieta que se ha hecho para los pacientes hipertensos. Estas dos dietas han demostrado tener muchos beneficios para la salud. Fue desarrollada por una universidad a través de un estudio financiado por el Instituto Nacional sobre el Envejecimiento de los Estados Unidos. Su objetivo era reducir el riesgo de la enfermedad del Alzheimer, promoviendo una dieta que consistiera en alimentos saludables para el cerebro. Esta dieta se basa en ciertos nutrientes que se encuentran principalmente en alimentos obtenidos de plantas, granos enteros, frijoles, nueces, aceites vegetales, pescado, que ayudan a proteger las células del cerebro mientras combaten la inflamación y la oxidación. Según los estudios, la dieta contribuye a la reducción del riesgo del Alzheimer en un 53%. Es una cifra demasiado arriesgada, pero si nosotros la tomamos en cuenta, pues probablemente disminuyamos el riesgo en nosotros mismos. Estas investigaciones siguen en curso. Y esta dieta combina los alimentos de la dieta mediterránea cargada de vegetales, aceite de oliva, con los que son bajos en grasas saturadas y azúcares de la dieta que se les da a los pacientes hipertensos. Las dos dietas ya se han asociado con la mejora para la salud del corazón, la prevención de cáncer, y sus beneficios sin duda ayudan a la salud cerebral. Este tipo de alimentación es beneficiosa para todo el cuerpo y su resultado dependerá del compromiso que la persona asuma. La disminución de la función cerebral no ocurre de la noche a la mañana. Es un proceso que lleva años, por lo que todas las medidas de protección al cerebro que se tomen deben de ser parte del estilo de vida también a largo plazo. Bueno, ¿y qué alimentos vamos a recomendar? Vegetales de hoja verde, al menos 6 o más porciones por semana. Esto incluye la col rizada, las espinacas, brócoli, acelgas, rúcula, lechuga, entre otros. También otras verduras, al menos una porción al día. Nueces, 5 porciones a la semana. Bayas, al menos 2 porciones a la semana, aunque en la investigación publicada incluye solamente fresas, también se pueden consumir arándanos, frambuesas y moras por sus excelentes beneficios antioxidantes. Los frijoles, al menos 3 porciones a la semana. Esto incluye todos los frijoles, lentejas y soya. Granos enteros, al menos 3 porciones al día. Avena, quinoa, arroz integral, pasta integral y pan 100% integral. Pescado, una porción a la semana. De preferencia, elegir pescado graso, como el salmón, las sardinas, la trucha, el atún y la caballa, por sus altos contenidos de ácidos grasos omega 3. Aves de corral, por lo menos 2 porciones a la semana. Pollo o pavo. Aceite de oliva utilizado en todo tipo de preparación. Y por supuesto, una copita de vino al día. ¿Qué alimentos vamos a limitar? La mantequilla, por lo menos.

una cucharada aproximadamente de 14 gramos al día. Y también la podemos sustituir por aceite de oliva como grasa principal para cocinar. El queso, menos de una vez por semana. La carne roja, no más de 3 porciones por semana. Esto incluye toda la carne de res, de cerdo, de cordero y productos elaborados con estas carnes. Alimentos fritos, limitar el consumo a menos de una vez por semana. Pasteles y dulces, no más de 4 veces por semana, como son los helados, las galletas, los pasteles, los dulces y otros. Las investigaciones recomiendan limitar el consumo de estos alimentos que contienen grasas saturadas y grasas trans, cuyo exceso está asociado con una mala salud del cerebro. Entonces hay que tener cuidado en consumir poca cantidad de mantequilla, queso, carne roja, alimentos fritos y pastelitos. De no ser posible consumir la cantidad específica de porciones diarias, la recomendación es no abandonar la dieta MIN por completo. Según los investigadores, la dieta puede ayudar a reducir el estrés oxidativo, la inflamación cerebral y prevenir la formación de placas beta-amiloide. La inflamación es la respuesta natural del cuerpo a las lesiones o infecciones, pero si no se regula adecuadamente, puede ser dañina y contribuir a muchas enfermedades crónicas y puede ser bastante perjudicial para el cerebro. Los investigadores también consideraron que la dieta MIN puede beneficiar al cerebro y reducir las proteínas beta-amiloides, que son fragmentos de proteínas que se encuentran naturalmente en el cuerpo, pero que al acumularse forman placas que interrumpen la comunicación entre una célula cerebral y otra célula cerebral. Y entonces, al no haber comunicación entre ellas, las conduce a la muerte, considerando que estas placas son una de las principales causas del Alzheimer. La dieta DASH, que es la de los hipertensos, recomienda 30 minutos de ejercicio aeróbico al día. Lo importante es tener un total al menos de 2.5 horas por semana de actividades con un nivel de intensidad moderado. Según los resultados, los alimentos propuestos por la dieta MIND pueden ayudar a reducir el riesgo de enfermedad de Alzheimer y retrasar la pérdida de la función cerebral. Cuanto más tiempo se incluya este tipo de dieta en el día a día, mayores son los beneficios y mayor la protección. Entonces hablábamos que dentro de nuestra dieta están nueces. Vamos a hablar un poquito acerca de los frutos secos. Surgen como protagonistas debido a su calidad nutricional y sus potenciales efectos que nos van a proteger a todas nuestras neuronas. Los frutos secos están llenos de ingredientes esenciales para el cerebro. Su perfil incluye grasas saturadas saludables, proteínas de alta calidad, fibra, antioxidantes, vitaminas como la E y la D, y minerales incluyendo el magnesio, el zinc y el fósforo. Especialmente las grasas presentes en los frutos secos son especiales para la salud cerebral y contribuyen a la integridad de las membranas que cubren a las neuronas, favoreciendo el aprendizaje y la memoria. Y bueno, ¿cuáles son estos beneficios? Los ácidos grasos omega 3. Los frutos secos, especialmente las nueces, son una rica fuente de ácidos grasos omega 3 importantes para el desarrollo y la función cerebral. Antioxidantes. En los frutos secos, como la vitamina E, combaten el estrés oxidativo, un factor contribuyente al envejecimiento.

daño cerebral y enfermedades neurodegenerativas. La vitamina E, encontrada abundantemente en almendras y avellanas, pueden proteger las células cerebrales promoviendo una función cerebral abundante. El magnesio también está presente en las almendras. En los pistaches es vital para el metabolismo cerebral y la reparación del ADN. Juntos estos nutrientes apoyan a las funciones cognitivas y a la neuroplasticidad y protegen contra el deterioro cognitivo. Algunos recordarán o ya no recordarán cuál es nuestro deterioro cognitivo. Es la reducción de las funciones mentales como la memoria, el pensamiento, el lenguaje, la dificultad para concentración y cambios de conducta. Entonces, vamos a encontrar apoyo en nuestros nutrientes para que mejore nuestro deterioro cognitivo. Los frutos secos poseen características únicas que los hacen destacar por sus beneficios específicos para la salud cerebral. Las nueces. Las nueces son un factor de fuente más ricas en ácido graso. Las omega 3. Las nueces contribuyen a mejorar la memoria y la capacidad de aprendizaje. Además, su alto contenido de antioxidantes ayuda a combatir el estrés oxidativo, uno de los enemigos de un cerebro saludable. Las almendras son ricas en vitamina E. Las almendras son excelentes para proteger el cerebro contra el envejecimiento y el daño neuronal. La vitamina E actúa como antioxidante poderoso. Consumir almendras regularmente puede apoyar a la salud de nuestras neuronas y mejorar la concentración y la agudeza mental. Los pistaches no solo tienen un sabor agradable, digo, ¿a quién no les gustan los pistaches? Sino que son también una fuente rica en antioxidantes, y también conocido su papel en la mejora de la salud ocular, también tiene beneficios para nuestro cerebro. Incorporar los frutos secos en la dieta diaria es más fácil de lo que se podía pensar. Podemos preparar pequeños snacks, o como le llamamos, una botanita. Una pequeña porción de frutos secos pueden ser la botanita o el snack entre comidas. Son saciantes, nutritivos, fáciles de llevar a cualquier lugar. Una ensalada, le podemos agregar frutos secos a la ensalada, no solo aporta un crujido satisfactorio, sino también un impulso nutricional para nuestro cerebro. En esos desayunos proteicos podemos espolvorear frutos secos sobre el yogur, la avena o el cereal y puede enriquecer el desayuno con grasas saludables y antioxidantes, proporcionando energía y sostenida para nuestro cerebro. Y también hay unas recetas muy creativas con los frutos secos que pueden ser ingredientes estrellas en diversas recetas, desde panes, muffins, hasta platos principales y salsas. Ahí tenemos esa crema de nuez o de pistache, ¿no? Aunque los frutos secos son increíblemente saludables, es importante considerar alguna precaución. Las personas con alergias a los frutos secos deben evitar completamente y buscar otras alternativas. Además, dado su alto contenido calórico, es recomendable consumirlos con moderación, prefiriendo opciones naturales o tostadas en lugar de aquellos con sal añadida o azúcares. Digo, por ejemplo, unas nueces garapiñadas, bueno, eso no es muy recomendable. Mejor comerse las nueces naturales o tostaditas. Los frutos secos son aliados indiscutibles de un cerebro saludable y activo. Al integrar frutos secos en nuestra alimentación diaria, también disfrutamos de sus deliciosos sabores y texturas. La clave está en la variedad y moderación, asegurando así un equilibrio perfecto.

0: entre la salud y el disfrute. Y eso es todo lo que tenemos por platicar el día de hoy.
1: Muy bien, doctora. Oiga, es que me quedé impresionado con todo eso de la dieta y todo lo que se tiene que comer, el aceite de oliva. ¿Qué, por qué es tan interesante esto, doctora? En todos lados nos mencionan muchas veces el aceite de oliva, sobre todo el extra virgen, ¿verdad? Es el que, sí, el que es mero mero. Pero sí,
0: podemos buscar, investigar cuáles son las características que debe de tener el aceite de oliva que va a ir en crudo en las ensaladas, y cuál es el aceite de oliva para poder preparar algún frito, por decir, ¿no? Por ejemplo, si vamos a sofreír un poquito la cebolla o algo, no es la misma aceite de oliva con la que vamos a hacer las ensaladas. Entonces, si quiere, podemos tener un temita de esos con el aceite de oliva, ¿no?
1: Ah, eso es bueno, entonces. Pues, estaremos ahí pendientes y todo, como siempre. Claro. Doctora, ¿tiene usted algún un teléfono para que se comuniquen con usted?
0: Sí, cómo no. 22-22-65-78-54. Y 22-29-21-08-93. De preferencia que me manden mensajito por WhatsApp, porque así se identifica a la persona diciendo que me escucharon en el radio, etcétera, ¿no?
1: Perfecto, con eso tenemos y lo vamos a estar aquí pasando cada ratito. Gracias, doctora, nos vemos despuesito.
0: Que tengan un excelente programa y saludos a María del Sergio.
1: Aquí la están oyendo.
2: Gracias, doctora. Igualmente, cuídese mucho.
1: Bien. Vamos a estar aquí, como siempre. Gracias, doctora. Ella, la doctora que siempre está con nosotros. Sí, la verdad.
2: Lidia, muy buenos Lidia, consejos, claro, ¿no?
1: La doctora Lidia.
2: Pues muy buenos consejos.
1: Con muy buenos resultados.
2: Buena salud.
1: Bueno, ¿por qué hicimos el programa de José José? Bueno, simple y sencillamente, creo que ya le debíamos uno. Una vez me eché yo uno solito porque no, por al principio de cuando estaba la temporada de béisbol.
2: Ah, ok.
1: Porque pues era terrible, pero comencé como a las 11:15 ese día y todo. Entonces no había oportunidad de hacer lo que estamos haciendo ahorita. Y qué bueno, porque pues van ustedes a escuchar un sinfín de canciones. También algo que pues ya se tiene que decir, porque la verdad es cierto, hay mucha gente que pues de repente nos abandona. Y bueno, Piero, ¿usted se acuerda del cantautor Piero?
3: ¿Cómo no?
1: El intérprete de Mi Viejo y Para el Pueblo lo que es del pueblo. La noticia se acaba de confirmarse. Hoy, 7 de octubre del 2026, falleció.
3: Ah, caray.
1: Y bueno, nombre completo, Piero Antonio Franco de Benedictis. Sí. Nombre artístico, Piero.
2: Piero.
1: Nacimiento 19 de abril de 1945 y el lugar de nacimiento, Gallipoli, Italia. Edad al morir, 81 años. Ay, no sé por qué me dio frío.
3: Frío.
1: Edad 81 años. Fallecimiento, miércoles 7 de octubre de 2026. Lugar en Buenos Aires.
3: Sí, Argentina.
1: En Buenos Aires, Argentina, donde falleció. Hospital Italiano de Buenos Aires. Situación previa, llevaba varios días internado y se encontraba en estado de salud delicado. Causa exacta de su muerte hasta el momento no ha sido informado oficialmente. Algunas fuentes señalan que atravesaba un cuadro grave, pero no han precisado la enfermedad que provocó su muerte. Bueno, si usted nos permite, antes de entrar con estas tres canciones que iniciamos con José José, vamos a tocar la canción de Piero, la de
3: ¿Viejo?
1: De mi viejo, ¿les parece?
2: Sí, claro.
1: Vamos.

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1: Bueno, es de la Piero. Caray, hoy. Uy, exactamente.
2: Esa canción de mi viejo, pues es clásica para los días del padre.
1: Sí, ¿sí? Yo creo que es la única canción que tenemos. Bueno, sí, se hacen más, pero
3: la icónica, la icónica es esta.
1: Tendremos algún día que hacer un especial del Día del Padre, aunque nos relegan al tercer domingo de noviembre. El tercer domingo. ¿Qué cae? No sé, pero es el tercer domingo. Oye, espérame tantito, ¿y por qué? No, así es. Entonces, y además...
2: Como Don Simi, lo más barato.
1: Te dicen también, es que ellos, los padres, ustedes, trabajan toda la semana y no pueden dejar de trabajar. Magos, sí, y el Día de la Madre, todos dejamos de trabajar, hasta los papás.
2: Así es.
1: Y ahí vamos a donde sea, pero vamos corriendo, ¿no? Y caiga el día que caiga.
3: Que caiga.
1: Esa es otra de las cosas.
2: Es discriminación.
1: Pero bastante. Entonces, aunque nos toque un especial el después del día del domingo, ¿sí? Hacemos uno de Día del Padre, pero con todas las
2: canciones. Buscar canciones que estén dedicadas a los padres.
3: Sí, a los padres.
1: Porque debe de haber.
3: Sí, las hay.
1: Pero de todos modos. Bueno, fíjense, no estoy para contárselos, pero tengo un chorro de llamaditas. Vamos a dar algunas, ¿no? Para que dice acá, a ver. Dice, saludos desde Pahuatlán. Aquí está muy tranquila Pahuatlán. La noche. Atentos para las lluvias de estos días. Gracias.
2: Muy, muy bonito Pahuatlán.
1: Desde Pahuatlán. Después me dicen aquí, buenas noches. Envío un cordial saludo al licenciado Alberto Rentería y a sus compañeros, el licenciado Sergio y la arquitecta Maribel. Excelente programa.

0: Saludos a todos. Gracias, gracias, gracias. Con terminación 5510. Tengo otra por acá que dice: qué buen programa. Dice: qué buen programa, muy interesante. Saludos a todos los de cabina. Gracias.
1: Muchas
0: también
1: gracias,
0: a los que están mandando ahí. Saludos. Acá dice: buenas noches, saludos a todos en Bajo el Manto de la Noche y en especial al señor Rentería de parte de María Antonieta. Gracias, María Antonieta, qué bueno que todavía. No creo que se despierta, pero de todos modos, gracias, gracias, gracias. Acá también dice: excelente noche lluviosa para ustedes, Maribel Oropesa y Sergio Galindo y Alberto Rentería, y para el Mago Uno de todo SICOM Radio en el estado de Puebla, Eduardo Álvarez. Atentamente, Jesús Martínez. Saludos para la doctora Lidia Ruiz y gracias por sus comentarios. Gracias, señor.
1: Gracias,
0: Jesús,
1: señor Martínez.
0: Muchas gracias. Lo ha de estar oyendo la doctora.
1: Sí.
0: Dice: don Beto, buenas noches para Maribel, para Sergio y para usted, escuchándoles como siempre. A ver si pudiese me complacer con la canción Por Ella, con José José y Feliciano. Atentamente, su amigo Carlos Marín Industri. Sí, sí, sí, hay una canción muy buena.
2: Sí, que la hizo con José Feliciano.
0: Sí, la apuntamos y con todo gusto. Gracias, Carlos Marín Industri, me da mucho gusto saludarte. Tengo otra por acá que dice: buenas noches, maestra Maribel. Escuchando en Prados Agua Azul, como nopales y todo lo que dice la doctora, complaciéndole, complacencia de José José Gavilano Paloma, o la tocaya. Me imagino.
1: Yo también.
0: Que ha de ser. A ver, déjame ver.
1: Maribel.
0: Vero, pero. ¿Tú sí sabes quién es?
1: Me imagino que sí.
0: ¿Sí?
1: Sí.
0: ¿O no?
1: Sí, pero muchas gracias
0: por el
1: saludo.
0: Buenas noches, maestra Maribel, escuchando en Prados Agua Azul, como nopales y todo lo que dice la doctora, complacencia de José José Gavilano Paloma, dice, hola tocaya. Sí, ella es
1: Maribel Rojas.
0: Vero de Prados. De Prados Agua Azul.
1: ¿Vero?
0: Sí, se llama Vero de Prados. Dice, en Prados Agua Azul.
1: Uh-huh, ahí vive muchísimos años. Muchísimos años.
0: ¿Sí?
1: Sí.
0: Ah, bueno, ahí está, para que están mandando. Aquí otra dice: buenas noches, qué buen programa, de verdad. Siempre me gusta estar aquí con ustedes en Bajo el Manto de la Noche, porque nos traen sorpresas. Gracias, saludos para todos, señor Zárate. Bueno, pues ahí están todas las. Ya las. No, aquí hay otra. Bueno, mejor primero, vámonos a saludar a las estaciones hermanas, por favor, Maribel, si eres tan amable.
1: Sí, claro, vamos a saludar a Acatlán FM 95.3, Huauchinango FM en el 98.9, Izúcar FM en el 107.5, Libres FM en el 95.9, Tehuacán FM en el 93.1, Teciutlán FM en el 90.9, Zacatlán FM en el 105.3, y bueno, nosotros estamos aquí en SICOM Radio en el 105.9 de FM. Saludos a todos en estos lluviosos días.
0: Sistema de comunicación, 8 estaciones hermanas, cubriendo todo el territorio.
1: Y algunos lugares fuera.
0: Y aparte, afuera.
1: Sí, sí, tiene cobertura más amplia.
0: Pachuca, Oaxaca, Veracruz, parte de Veracruz, Tuxtepec, Veracruz, hemos llegado a Vallarta. Y aparte, pues todas las de Chicago que nos saluda, sí. Mario Limón, Emma Berrueco, que está en ¿cómo se llama?
2: Vallarta.
0: En Nuevo Vallarta,
2: Vallarta.
0: Que está sufriendo la pobre.
2: Sí, ahorita está ahí.
0: Está re duro, le han entrado 3. El otro día yo decía, oye, como que exageras, como que tres.
1: No, sí está.
0: Y que de repente me manda un video.
1: Sí.
0: De lo que nosotros llamamos malecón. Uh-huh. Está un caballito de mar. ¡No, hombre! El caballito de mar se quedaba chiquito para unas ololotas.
1: Pues muy grandes. Creo que hubo algunas hasta de 10 metros.
0: Sí,
1: ¿no?
0: Sí. Estaba. Y dice: mira, para salir, sí. No se ve. Después de 2 metros
1: ya no se ve nada.
0: Ha de ser terrible.
1: Y además el aire también en eso,
0: sí.
1: en esos temporales te da unos empujones,
0: regresa. Es un ciclón, sí. O un huracán.

0: pero para afuera.
1: Y comentaba el otro día, antes eran todos en septiembre.
0: ¿Sí?
1: Ahora empezaron finales, pero se ha venido en octubre.
0: Sí, y sí,
1: más
0: y van
1: fuertes
0: a seguir,
1: en octubre.
0: Van a seguir.

0: a esperarme a que bajara el agua. Y no me fui ni por la forjadora, me tuve que ir por la recta Cholula.
1: Sí.
0: Para poder estar así.
2: Y aún así, cuando tú vienes o vas para la recta Cholula, hay una pendiente muy grande.
0: Sí, que es un vado.
2: Sí. Y entonces ahí, aunque sea parte del río, todo se anega horrible.
0: Totalmente.
2: Horrible, porque se junta todo lo que viene de la recta de Cholula, Puebla, y el poco tramo que tienes de Puebla, Cholula.
0: Sí.
2: Entonces es terrible. No.
0: Por eso estos días así como que me echo bolita y pues voy en las mañanas a hacer las cosas que tengo que hacer. Pero ya en la tarde.
1: Sí, la tarde normalmente.
0: No, está canijo que salga yo, pero de todos modos. Dice la señora Vázquez, los felicito por el programa, les mando un abrazo. Pide el triste. ¿Qué cree, señora?
2: ¿Qué
0: que esa
2: cruce
0: la lotería. Inmediatamente vamos a iniciar.
2: Deseos con, son órdenes.
0: Sí, vamos a iniciar con José José. Les iremos contando muchas cosas acerca de él y todo lo que ha acontecido, las veces que se quedó sin voz y bueno.
2: Todas sus anécdotas.
0: Caray, un gran personaje.
2: Sí.
0: Pero con una historia. Muy triste, así como triste.
2: Y sigue hasta la fecha.
0: Sí. Al final, todavía con la famosa Sarita que le hizo la vida de cuadritos, la hija también.
2: La hija que no se lleva ahora con la mamá. No.
0: De verdad que.
2: De verdad.
0: Sí fue muy azarosa.
1: Desde chico.
0: Sí, su papá alcohólico y toda la cosa. Bueno, dos, el triste. Y buscando una sonrisa tuya, métete cuatro, la nave del olvido, de una vez.
2: Sí.
0: Ahí les va. Especial de José José, aquí en Bajo el Manto de la Noche. Maribel, Sergio, a yo también. Vamos.

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1: Pues ahí está, buscando una sonrisa tuya. ¡Qué pulmones! Como tú decías, sí, este,
2: qué Maribel. ¡Qué pulmones! O sea.
1: Sí, de, las canciones de José José, cuando me echo a la de Piel de Azúcar o la otra, sí, pues sí. Esas todavía.
2: Es morado.
1: Sí, termino sí. Morado.
3: Y no son tan largas como.
1: Y no, sí.
3: El Triste, por ejemplo, que se avienta.
1: No, espérate.
3: Tres estrofas sin respirar.
1: La cosa está dura. Aquí, lo bonito de esas canciones de todavía Piel de Azúcar y la otra que tenemos, es que son bonitas, son moviditas, por eso las pusimos, pero. Cantar las canciones de José José no es fácil.
3: Sobre todo la respiración.
1: Sí, la respiración, si la quiere uno cantar, como es. Ya han hecho muchas.
2: Muchos intentos.
1: Muchas interpretaciones con la bonita letra que tiene y con la música, pero más.
2: Pero no.
3: Sí, le clasifican.
1: Totalmente, hasta les bajan de tono y todo.
2: Pues fue la razón que en el festival. De los 70, en el año de 1970, el final del Triste fue lo que hizo que todo el público
3: se levantara
2: sí. Y fue admirado por tan largo que hizo el final
1: y
2: con esa voz.
1: Fue el ganador realmente, aunque haya quedado en
2: tercer lugar.
1: Esa canción le siguió para siempre.
3: Las otras dos ni quien se acuerda de ellas.
1: No. Para nada.
3: La cara de Marco Antonio Muñiz cuando estaba cantando él en esa final, así la cara como diciendo, ¿qué? No puede ser.
2: O sea, es esto, porque aparte ahí también le notaron que tenía

0: como de tenor.
1: No, no.
0: No, alcanzaba unos tonos.
1: Fernando de Huauchilango dice, saludos don Alberto e invitados a Madre Quiere. Bueno, está bien. Bueno, mire, nomás le vamos a poner una canción, porque si no, hay gente que dice que ya se va a dormir, y como tiene que dormirse para que descanse, esta canción yo la aprendí simple y sencillamente por una petición que hubo de una pareja que se casó.
0: Sí.
1: Y nos dijo, oigan, queremos bailar esta canción. Los dos habían tenido ya diferente pareja, pero sí, se encontraron y se casaron. Y entonces esa canción, yo en mi vida la había oído.
0: ¿Habías escuchado?
1: Sí, sí, sí. Cuando la oí, me gustó.
0: Sí.
1: Me gustó la letra.
0: Tiene una letra
1: lo
0: preciosa.
1: Que dice la letra. Pero de ahí, de cantarla toda la cosa, dije, híjole. Y fue en 15 días.
0: Sí, de volada.
1: Dos ensayos que la tuvimos que poner. Porque era para los novios. Y se nos quedó ya.
2: Sí, ya se nos quedó. El repertorio.
1: Entonces, nomás vamos a poner esta para que escuche usted y para que las personas que ya se van a dormir la escuchen también. La ponemos, no, Lalo, es Amándote. La canción esa que se decía yo. Amando. Va. Óiganla, óiganla, la letra.
0: La letra.
1: La letra.
0: La letra.

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1: Bueno, nos vamos a ir a un corte cultural y regresamos con ustedes. Pero esa es la canción que le comenté que no la habíamos yo escuchado nunca. ¿No? Y que, bueno, esa pareja que nos hizo el favor de contratarnos.
2: Saludos
1: nos las pidió.
2: A la pareja.
1: Saludos a la pareja, sí. Y sobre todo la fecha. Vamos al corte.
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5: Si el mole poblano no tuviera un único inventor, la historia más famosa cuenta que Sor Andrea de la Asunción lo creó en el convento de Santa Rosa. Pero esa versión pertenece más al terreno de la tradición y la leyenda que al de la certeza histórica. Las preparaciones con chiles y salsas ya existían desde Mesoamérica. Durante la época colonial incorporaron ingredientes llegados de Europa, Asia y África. Por eso, más que una receta nacida de un momento milagroso, el mole puede entenderse como resultado de siglos de intercambio cultural. Una historia que también puede saborearse, porque la historia no es pasado, es lo que explica tu presente. Yo soy Claudia Juárez y recuerda aquí, el pasado siempre tiene algo que decir.
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0: Bueno, exactamente a las 23 horas y seguimos aquí con ustedes. Aquí me dicen, hola don Alberto, aquí escuchándolos como siempre a usted y a sus invitados y sus programaciones. Muchísimas gracias, muchísimas gracias. Tengo otra por acá. Bueno, ese es de David Monroy. Aquí tengo una que dice, buenas noches, le mando un saludo enorme y un amén por Piero. Y disculpe la insistencia, pues su mensaje de la semana pasada está muy bonito. Lo podrá mandar saludos a su panel y a su equipo de producción. Soy su amigo Jaime. El otro día hablé algo de la vejez. Ajá. Y ahora sí lo guardé. Con todo gusto, más al ratito.
1: Se lo
0: comento.
1: Mensaje.
0: Sí, gracias, gracias. Tengo otra por acá que dice, si pueden tocar la canción de Vamos a Darnos Tiempo, uh-huh, o He Renunciado a Ti, atentamente Jesús Martínez. Sí la tenemos,
2: sí, la
0: ¿verdad?
2: La tenemos, Vamos a Darnos Tiempo, sí.
0: Ahí está, de otra que acá dice, buenas noches, saludos para Maribel y Sergio que te acompañan ahora en el programa, y saludos para ti, Alberto Rentería, esperando me pongan la canción Almohada. Con todo gusto, mi querida, a ver, déjame ver. Ah, pues sí, es nuestra queridísima Ángeles.
1: Ángeles, saludos.
0: Angelita.
1: Ojos bonitos.
0: Gracias, gracias por saludarnos. Dice acá, pues no hace mucho apareció una publicación directa que José José reconoció que él y un grupo de amigos se declaraban el Escuadrón de la Muerte Junior. Y referente a Piero, también había compuesto temas infantiles como la Sinfonía Inconclusa. Saludos para mi esposa Mari Zamora. Saludos, Mari Zamora. De hecho, sus padres fueron cantantes de ópera. Sí, efectivamente. Entonces, pues ya traía las tablas de sus padres. Pues sí. Pero o sea, se puede traer las tablas de alguien, pero agarrarlo así también nomás por herencia.
2: No, y aparte.
0: Y usted dirá, no puede ser. Pero sí, hay veces que hay gente que de verdad dice, yo no quiero que mi hijo sea alcohólico. Y de repente sale y comienzas a buscar culpables y comienzas a echarle la culpa al ambiente de ahora y de todo.
1: Pero
0: tomadores fuertes o borrachos siempre ha habido en toda la vida.
1: Claro.
0: No son los tiempos, que quede aclarado. Es el momento de el tiempo que tiene, por ejemplo, el hijo cuando se vuelve alcohólico. Dices tú, pero si yo no tomo.
2: Sí.
0: Entonces, ¿por qué?
2: ¿Por qué? Porque él está haciendo lo mismo.
1: No viene de genes. ¿Sí? No viene de que te vean, ¿no? De ejemplos.
0: Yo repito siempre, yo tuve mi época de tomar, pero cuando estaba yo joven, por la tocada. Uh-huh. Desde los 17 a los 34, pues no, tocábamos en toda la República Mexicana y con la cervecería, pues claro que tomábamos,
1: claro.
0: Pero estábamos en una edad de 17, 22, 23.
2: Es cuando uno se quiere comer al mundo.
0: Sí, y además también teníamos ciertos momentos en que decíamos, momento, no terminemos.
1: Estos límites.
0: Tocábamos, pero tomábamos pura cerveza en ese tiempo porque nos dedicamos a tocar en los stands de la cerveza.
1: Claro.
0: Después de los 34, para los 54, pues en el banco, pues ahí sí fue.
2: Los eventos sociales que se tienen, sí, en las
0: los eventos trabajos. Sociales y que además, por ejemplo, jugabas el sábado en el Alfa, que teníamos el Alfa 2 como campo de nosotros, porque el banco lo pagaba.
2: Sí, en los campeonatos bancarios. Así
0: entonces,
2: era ahí.
0: Y aparte de los interbancarios, nosotros jugamos en otra liga, pero nuestro campo era ahí, el Alfa 2. Y lo lógico era que salías y pues, órale, allá. Y después te decían, oye, el domingo hay otro, un equipo que estamos haciendo, ¿no quieres entrarle?
2: Pues,
0: sí. Entonces te volvías, sí, también. Hasta hoy lo veo también los domingos. Yo veo a veces con cara de resignación a las señoras y a las hijas, o con cara de decir, pues ya no hay de otra.
2: Hay que estar ahí.
0: Sí, y si voy a estar así, pues yo también le entro. Van los domingos a jugar fútbol,

0: los deportistas de domingo, sí, y con los consiguientes cardiacazos, golpes, porque no saben caer, gorditos, no tengo nada contra la gordura, pero de todos modos, la verdad que pues ya no son tiempos, a no. veces son jóvenes, pero obesos, y creen que jugar, dicen, no, es que hago deporte, sí, no. muy bien, haces deporte, pero...
1: Además cada 8 días.
0: Cada 8 días.
1: Y no entrenas, no...
0: No, no nada. Entonces, y le entras, pero con singular alegría. Los licores no son malos. Uh-huh. Yo tengo unos amigos de que tienen una marca. Déjame ver si la... Se llama... Ay, ¿dónde está? No lo... Ahorita que me la pasen. Ellos uh-huh. hacen cremas. Uh-huh. Y unas cremas, pero sabrosísimas. Uh-huh. Hacen también un licor de amaranto.
2: Qué rico.
0: No, de amaranto, no, de los rojitos, ¿cómo se llaman?
1: A ver.
2: ¿Cerezas?
1: No, los
0: rojitos.
2: Arándanos. Ay, el arándano es bueno.
0: No, pero no sabes. Qué sabroso.
1: Licor de arándanos, sí.
0: Son sabrosos. Anís también que hacen ellos, pero artesanal, rico. Ajá. Que te sabe bien cuando te tomas una copita, sí. dos copitas, ya, ahí está.
1: Pero más
0: ya no.
2: Ya es más fuerte.
0: Sí, porque si no el relajo, es por eso cuando llega uno a esa edad, la gente a veces pues no puede, por todo el historial que sí, trae claro, atrás.
2: Claro.
1: En las reuniones que luego teníamos con los médicos, uh-huh. hablaban de eso, de los deportistas de fin de semana.
0: Sí.
1: No es sano. La mayoría de las personas creen que haciendo deporte cada fin de semana están haciendo su vida sana.
0: Sí.
1: Y no es cierto.
0: No.
1: Al contrario, dice, si tú no haces ejercicio todos los días y vas a fin de semana, puedes tener un infarto, la edad que sea.
0: Eso sí es cierto, sí. La verdad.
2: Igual que si abusas de hacer ejercicio.
1: O si abusas de hacer ejercicio.
2: Que muchas veces se llama, de tanto ejercicio, se llama macrocardia.
0: Sí, sí.
2: Y entonces, como los futbolistas que se han quedado en el campo... ¿En el campo? Que están jugando y son futbolistas de profesión,
0: sí.
2: y les da un infarto.
0: Por eso digo,
2: entonces, no hay que abusar necesidad? De nada.
0: Pero sí veo muchas necesidades de a veces esto, y después de que salgo del banco, me meto a estos 36 años que traigo en toda la carrera, pues no le pude meter al alcohol.
1: Ya no te daba tiempo.
0: No, pues no me daba tiempo. Trabajaba yo en la mañana y en la noche entraba yo al programa. Y pues no puedes entrar al programa en estado incróspido, sí, ni medio incróspido.
2: Se pasa lo de que dicen cuando alguien se despide y se pare, haz esto para que no tengas malos pensamientos. Ah, no, malos pensamientos sí tengo. Lo que no tengo es tiempo para los malos pensamientos.
0: Sí, y también fíjate que lo que yo he visto también mucho es cómo a veces a las abuelas las dejamos en un rincón, a las abuelas jóvenes. Hablo de las abuelas jóvenes, cómo a veces las dejamos en un rincón, y de repente ellas mismas se toman ese papel de seguir siendo mamás. De seguir siendo mamás, o sea, tienen 2, 3 hijos, y esos 2, 3 hijos, de esos 2, 3 hijos, alguno sale bueno, la otra sale medio buena, uh-huh. y la otra sale un relajo.
2: Uh-huh.
0: Pero, pues, tienen los nietos. Y entonces... Lo que pasa es que las abuelas se vuelcan en responsabilidades. Yo no pienso tanto en el amor, sino en la responsabilidad que tienen ellas, de que tienen que ir a dejar a los nietos, tienen que ayudar a los hijos, y entonces el tiempo de ellas no se las pasan ya como unas abuelas como la que conocí apenas. Uh-huh. El viernes pasado, uh-huh. conocí a una señora que muy frondosamente me dijo, yo ya sé los años que tienes, pero tú sabes cuántos tengo yo. Y le digo, uno tiene que ser caballeroso.
2: Sí.
0: La Biblia.

0: bien, la vi bien, pero pues también 75. Ajá. Me dice, no, tengo 86. Y te juro que la vi también. Y todavía bailo y todo. Y me dice, pero gracias a mi hija, que me hace todo, y a su esposo, que es doctor, me tienen sin hacer nada. Me tienen bien. Entonces, ahí sí se justifica ver que la abuela está
1: viviendo.
0: Muy contenta, está viviendo, como tú lo dices, Sergio. Y en otras partes, la abuela es la que tiene que andar
2: trayendo, y
0: sin autos, ¿sí? Sino
1: en camiones,
0: en transportes. Y si tú ves en los kinders, ¿quién va?
1: La mayoría son los abuelos.
0: Son abuelitos.
1: La mayoría.
0: Son abuelitos.
2: Sí, casi. Hombres y mujeres.
0: Sí, sí, sí, hombres y mujeres.
1: Sí, yo una época, sí, iba yo por mis nietos todos los días, aunque los olvidaba de repente, pero sí iba yo. Sí, iba yo por ellos desde la guardería hasta la primaria.
2: No, pero ¿sabes qué? ¿Cuál es el problema? Uh-huh. Que las costumbres se vuelven obligaciones.
0: Sí, a eso iba.
2: Problema.
0: De repente, por ejemplo, los viernes que iba, alguien se quiere ir a bailar alguna cosa, no pueden. ¿Por qué? Porque tienen la obligación de estar ahí. Y que las hijas salen tarde de trabajar y todo, y ya nomás les queda el sábado y el domingo. Pero porque se vuelve familiar.
2: Sí.
0: Y que tienen que estar ahí.
1: Y luego llegan a la casa de los abuelos con los nietos.
0: Para variar, sí, ve.
1: No. Y el que se encarga de ver a los nietos es la abuela, y los otros están ahí patricando, ¿no?
0: Eso es lo malo.
2: En el baile, ajá, yo me he encontrado con señoras.
0: Sí.
2: Que les dices, bueno, nos vemos de aquí 8 días. Ay, es que a ver si no me dejan a los nietos.
0: Exactamente.
2: Pero sí. ¿Cómo? O sea, tú ya pasaste la época de mamá, ya criaste, ya educaste, ya. Sí,
0: ya es tu tiempo.
2: Se aman los nietos, claro. Pero para todo hay límites y tú tienes que vivir tu vida.
0: Sí, pero hay gente que no lo entiende así y dice, sí, pues esto es lo que hay y ya ni modo. No. Bueno. Vámonos con más canciones de José José y después ya hablamos. Y después vamos a hablar de José José. ¿Qué nos toca entonces? La nave del olvido, el príncipe y gotas de fuego.
1: Sí.
0: ¿Sale? Vamos ahí. Especial de José José con chismes y más.

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1: Una, ¿no?
2: Bueno, pues ahí está. ¿Con cuál terminamos?
1: Gotas de fuego.
3: No, es esa.
2: Sí, bolas de gotas de fuego.
3: Sí, ya pasó.
2: Fue la nave del olvido, entonces el príncipe y gotas de fuego.
3: Así es.
2: Sí, ¿verdad? Exactamente. Bueno, más llamaditas acá. Déjeme decirle. El lugar, esta vinatería que les digo se llama Martoni.
1: Martoni.
2: Y sabes, ese nombre lo sacaron del nombre de la esposa y de él. Ella se llama Mari.

0: Y él se llama Tony. Entonces quedó como Martoni. ¿Sí? La verdad que, bueno.
1: Está como los Abson, ¿no?
0: Sí, Abson, Aguaprieta Sonora. Y los Duk-Duks.
1: Los Duk-Duks.
0: Durango, sí. Sí. Pero entonces, Martoni se llama. Pero de verdad que tienen un sinfín de cosas muy sabrosas. Y también hacen tamales, espérate.
1: Ah, ¿también?
0: No. Los tamales. Pero tamales.
1: Sí.
0: No. Ves que a veces estás durmiendo y sobre todo, yo que por ejemplo el viernes terminamos de tocar o el sábado que terminamos de tocar, ya sea el sábado o el domingo, pasan ahí por la casa. Los que tamales. Es mía, pero no de ustedes, ¿sí? Porque si le digo de ustedes, van a creer.
1: Vamos y te sacamos.
0: Van a me sacar. El relajo es que siempre. Tamané.
1: Y todos.
0: Híjole. Y de repente, pues sí, si te da ganas de. Dice, a ver,
2: tamalito.
0: Mira, voy a echarme.
2: Hay un tamalito canario.
0: Sí, pero hay. Como dicen, hay de tamales a tamales.
1: Sí, sí, no, tamales, no cualquiera hace tamales.
0: Porque de penas a penas.
1: Sí. Apenas.
0: Y apenas. Sí. Hay de penas a penas y hay de tamales a tamales. Entonces, tú pides uno de esos y ya te lo estás saboreando, pero no, es masa.
2: Sí, es masa.
0: Nomás es masa.
2: A mí no me gusta lo radita.
0: Y ellos hacen unos tamales buenísimos.
1: Bien servidos.
0: Pero ¿qué dices? Que uno de rajas.
2: Con rajas.
0: Que uno de salsa verde. Y ahí están.
1: Sí, que la plaza y hasta se sale la salsa.
0: Y los jarochos también.
2: Ah, esos también.
0: Pero te digo, para encontrar lugares.
2: Buenos tamales.
0: No es tan fácil.
1: Y en Zacatlán hacen unos tamales con una pieza de pollo completita.
0: Mangos.
2: Allá en Cholula hacen tamales de pastelitos.
1: Gancitos, ¿no?
2: Sí, gancitos, pastelitos.
0: Ellos están por San Felipe Huyotlipa. Un día se portan bien.
1: Sí. Te vamos a acordar porque.
2: Bueno, así está con la comida y con.
1: Sí.
2: Ya no fui.
1: Ahora sí voy.
2: Ahora sí nos vemos, ajá. Uh-huh.
0: Es que ustedes no saben.
2: Pero no te cotes tiempo.
0: Ustedes no saben los lunes. Que...
2: Era martes. Espérate, no llega.
0: Es que los lunes me toca plaza para comprar fruta. Y pues a veces está bien el estacionamiento de la plaza para poder comprar. Y a veces hay mítines o alguna cosa y ni modo. Pero ya. Voy así fijamente, pero. Bueno,
2: nos quedaremos cosas. Con las ganas del tamal.
1: Es como dice José, vamos a darnos un tiempo.
0: Juro que un viernes, antes de llegar a la tocada, voy a ir para que me den unos tamales, a comprar unos tamales y regreso.
1: Allá en el Parián también hay unos tamales que venden de pollo completo.
0: Sí.
1: El Parián.
0: Bueno. Mira, tengo otras llamaditas antes de que vamos. Dice, buenas noches, señor Alberto, le sería bonito programa. Saludos a los invitados de lujo, saludos a la arquitecta Maribel y el licenciado Sergio. Y a
2: gracias.
0: Usted,
2: señor,
0: a Mari Amaral.
1: Hola, Mari.
2: Ay, Mari.
0: Gracias, Mari.
2: Un abrazo, Mari.
0: Nos da mucho gusto. Dice, buenas noches, qué bonita música están poniendo. De verdad que sí me gustan mucho. Gracias, señor Zárate. Tengo otra aquí. Dice, muchas canciones de José están buenas, pero otras son sinceramente himnos al arrastramiento y falta de dignidad. A ver, hay gente que luego dicen, ah, vaya, nomás tírate al suelo, no te tires al suelo, pero hay cosas que, aunque no quieras, el hombre, a veces, eso es, y te da mucha muina cuando te dicen, ah, no te tires al suelo. Dices, Pero si no lo estoy haciendo porque yo quiera.
2: Es porque se siente, ¿no?
0: Pues sí. Hay cosas que
2: ya le dan su bolsita de galletas de animalitos.
0: Sí. Oye, un saludo de verdad, a Ruth Millán y al doctor José Zamora.
2: Ay, saludos.
1: Sí. Saludos.
2: Una pareja muchos saludos.
0: La verdad, muy. Dice que qué bueno. Ellos están disfrutando tan amena charla con una tacita de rico chocolate.
1: Ay, híjole.
0: Y caliente.
2: Dice, inviten.
0: Yo les puse, qué sabroso, un saludo a ustedes ahorita. Dice, sí, dice, tome su cafecito caliente porque hace mucho frío.
2: Sí, hace
0: eso frío. Es lo que estamos haciendo.
2: Sí, aunque entonces, no lo crea, que
0: saludo
2: el café.
0: A la señora Ruth Millán y al doctor. Muchas

0: saludos.
1: Un saludo y un abrazo muy cariñoso.
2: Apenas hace 15 días lo traje al doctor.
1: Al doctor, sí,
0: muy interesante. Sí,
2: excelente y todo.
1: Lindo. Oye, voy a dar un consejo ahorita que...
2: ¿Me vas a dar el consejo?
1: Sí, ahorita que hablabas de hacer ejercicio.
2: Ajá.
1: Dice, empezar a correr después de los 40 o 50.
2: Sí.
1: Es una gran manera de conocer gente.
2: Sí.
1: Hoy conocí a un paramédico, dos enfermeras y casi conozco a Dios.
2: Eso está bien, ¿no? A ver, vuelve a decir porque sí me gustó. A ver.
1: Empezar a correr después de los 40 o 50 es una gran manera de conocer gente. Hoy conocí un paramédico, dos enfermeras y casi conozco a Dios.
2: Aquí también tengo uno muy bueno que dice: amor, voy a donar mi ropa a la gente pobre. Y dice el marido: es mejor tirarla a la basura. Amor, hay gente muriéndose de hambre y sin ropa. Y le dice el marido: amor, si a alguien le queda bien tu ropa, no se está muriendo de hambre. Los restos serán velados a partir de las 20 horas a cajón cerrado.
1: Esto es como en los cuentos.
2: Es lo que me gustó.
1: En los cuentos siempre dicen, y fueron felices para siempre.
2: Sí.
1: Pero no explican si juntos o separados.
2: También hay otra que es de una muchachita, una jovencilla como de unos 27 años, y le dice: amor, ¿qué me pongo? No tengo ropa. Está en la sala. No tengo ropa. Y llega el marido, rájale, la avienta, que toda la ropa es que se va a sentar, y todavía regresa con otro montonal de ropa. Y la otra se queda así que, ¿de dónde salió esto?
0: ¿Dónde estaba?
2: Y a mí me pasó algo también parecido. Hoy ahorita, tenía yo ropa, bueno, tengo ropa, desde hace 25 años, suponte tú. Ajá. Y en ese tiempo la usaba yo. Ajá. De repente alguien comenzó a inflarse o engordar.
1: No, se encogió la ropa.
0: Sí. Eso es lo que pasa. Sí.
2: Y entonces, lo que yo decía es que me la ponía yo y no, de verdad, por donde me vieran, parecía yo chorizo. No. Estaba yo mal. Y decía, no, para otra vez. No, la voy a regalar. Y decía yo, ay, pero está tan bonita. Está padre. La chamarrita, la camisa.
1: La playera.
2: Sí, y no porque fueran de marca, no. Porque algunas
1: son bonitas, sí,
2: pero son bonitas.
1: Ropa que te gusta.
2: Y de repente, pues a partir de esta canción de Amándote, que por eso me acuerdo muy bien.
0: ¿Qué fecha?
2: No, pues espérate.
1: No, la fecha
2: me nació el amor, sí, propio.
0: Sí.
2: Ya no tenía ni amor ni propio. Estaba yo a la deriva. Pero de repente me nació el amor propio y dije, mangos, voy a bajar de peso. Voy a bajar de peso. Y ya, y de repente, adiós, pastas. Pero nada, ninguna pasta.
1: Ni pan.
2: Adiós, pan. Pero nada, nada de pan. Cuando me llego a comer una galleta, me sabe a gloria. Yo no sabía que gloria sabía así.
0: Sabía galleta.
2: Sí, que sabía galleta. Pero de repente, por ejemplo, hoy en la mañana que les estaba yo contando, de repente me peso, después de haber tomado el licuado, dije, pues, ¿para qué? A ver, 74.4. Dije 74.4. Pero se hace desde el día de Amándote.
1: Ajá. Hace meses.
2: Desde la canción es a pocos meses.
1: Sí.
2: 10 kilos. Pesaba yo 84.4. Y de repente me comienzo a poner las camisas.
0: Empieza a quedarte todo ya.
2: Y mira, me quedan así. Me estoy quedando de chiflidito. La verdad. Y me probé nomás por payaso el smoking.
1: Y entraste.
2: Tiene dos puestas en el smoking porque sí. En mi triste

0: vida.
1: ¿Tu abuelito?
0: Voy, voy a, sí, 12, porque era de mi abuelita. Tiene dos cuentas, la de mi abuelito y mi papá. Y nada, me pongo unas boquillas, dejarlo hacer todo. Dije, ¿quién es este?

0: Sí, con José José y Polanca. Muchas gracias, buenas noches. Con todo gusto, ahorita mismo vamos a buscar esta canción de José José, Déjame Conocerte, ¿no? Mm. Por ahí. ¿Sí la tenemos o no?
1: A ver si la tengo.
0: Si no, es Déjame Conocerte, sí, con José José y Polanca, ¿sale? Tengo otra. ¡Uy, hay llamaditas! Dice, buenas noches, Beto. Formidable programa. Tu amigo Víctor, gracias, gracias, Víctor, muchísimas gracias, qué bueno que lo estás aquí escuchando, sintonizando. Tengo otra aquí, dice, don Beto, por favor, un saludo a mi esposa Conita y a otro hermano del CENCH, Chucho Arminio, que los escucha por Zoom con 7 horas de diferencia desde Wolfsburg, Alemania.
2: Wow.
0: Trabaja en la Volkswagen y lleva 18 años allá. Lo escucha por recomendación mía y también estuvo con él el profesor Apango. Atentamente,
1: el profesor Apango.
0: Bueno, pues saludo a la esposa de Dusty. Aquí es mi hermano, que es Conchita. Y otro hermano del CENT, Chucho Arminio. Mi hija también está allá en Alemania.
2: Sí.
0: Pero mi hija también ya está ahí. Ya se quedó.
2: Ahí se quedó.
0: Ahí tengo los nietos y todo. Pero, bueno, pues un saludo.
2: Saludos entonces, hasta Alemania.
0: Y nos escuchan, fíjate, desde Wolfsburg, Alemania.
2: Muy
0: gracias.
2: Bien.
0: De verdad, muchos saludos y gracias por estar aquí sintonizándonos. Bueno, ¿qué platicamos algo de José José?
2: ¿O nos seguimos con el chisme?
0: No. A mí me gustaría comentarles cómo de repente, pues yo viví la vida de José José, por lo mismo desde que se inició y todo, y la voz que platicamos, que uh-huh, tiene y todo. Uh-huh. Ya después, pasadito el tiempo, cuando comenzaron a hacerse, Kiki Herrera Calles, para mí
1: fue la
0: perdición. Fue la perdición porque era para Kiki Herrera Calles, era su colágeno.
2: Sí.
0: José José estaba jovencito.
1: Estaba chavito.
0: Y además, Kiki Herrera Calles, aparte de ser actriz, pues viene siendo sobrina,
1: uh-huh, ¿no? Plutarco Elías
0: Nieta
1: Calles.
0: De Plutarco Elías Calles. Uh-huh. Entonces tenía poder. Pero a lo que voy, ¿cómo de repente un artista con esas facultades comienza a caer en todos esos excesos?
1: Sí, empezó a un mundo que él no conocía.
2: Y que lo deslumbró.
1: Que lo deslumbró y lo envolvió completamente. Y pues con ella, que se deslumbró también.
0: Sí. Porque, pues, era guapa. El colágeno, ¿sí? Para ella. Y era guapa, sí, hay que decirlo.
1: Entonces, pero,
2: sí, muy
1: y el mundo donde vivía y el glamour y lo de arriba. Y,
0: ¿sí? Sí, era a lo que él tenía. Y después también otra cosa. Los amigos.
2: Ah,
0: no.
2: Sí.
0: Yo comparo una vida de cantante con una vida de boxeador.
1: Es lo que te iba a decir.
0: Sí, me acuerdo de Mantequilla Nápoles, y me acuerdo también de Ultimiño Ramos.
1: Uh-huh.
0: Dos grandes campeones del mundo que de verdad eran, subían y ya sabías que iban a ganar. Nunca pensaste que perdieran. Cuando se retiran, adiós.
1: Y los amigos desaparecen.
0: Sí, desaparecen. Igual con José José le pasó lo mismo.
1: Sí, pues lo que comenta Julio César Chávez. Dice, el dinero, la fama, los amigos, pierdes el piso y te caes.
2: Sí.
1: Vas hasta el fondo.
0: Pero ¿qué? Y yo después cuando veo cantar una vez a José José en el Blanquita que lo anunciaban, yo trabajaba ya en el banco, pero fui a una allá en México Distrito Federal. Bueno, entonces lo fui a ver, pero desde que lo comencé a ver y cómo entra y cómo comienza a cantar, dices, no la va a alcanzar, no va a poder. Y veías
1: el esfuerzo.
0: Y no la alcanzaba. Y el público tan noble,
1: ¿sí?
0: Te juro,
2: siempre lo apoyó.
0: Le perdonó todo.
2: Todo le perdonó.
0: A José José.
2: Sí, todo.
0: Aún así que cantaba, le aplaudían y todo. pero a mí me daba angustia.
1: Sí, ya escucharlo era muy triste.
0: Porque tristeza. Cuando

0: tú cantas también te, sabes que hay canciones que dices, híjole, hoy no la voy a alcanzar. ¿Y cómo le hago? ¿Sí? ¿Cómo le hago? Y te dan nervios de todo esto.
1: Sí, claro.
0: Pues a mí me daba nervios de verlo, que no, que alguna vez le pidieron el triste, no. Y se la echó, pero la verdad que qué tristeza.
1: Sí, daba mucha tristeza oírlo.
2: Inclusive viéndolo en televisión.
0: Sí.
2: Lo ves en televisión y dices, no puede ser. Alguien tan querido, tan admirado y todo eso, y viendo esos momentos, porque aparte de que tú lo escuchas y dices, híjole, él yo creo que también se angustiaba de eso.
0: No, pues sí, es lo que yo te digo, cuando tú tienes una canción que no la vas a alcanzar y te la piden,
1: te angustias.
0: Te pones a rezar hasta la magnífica.
2: Sí, sí.
0: Sí, porque de verdad dices, híjole.
1: Y fue el que no se ubicó, o sea, a veces hay que retirarse a tiempo y seguir dejando la imagen que tenías, ¿no? Y no echar a perder una imagen, sobre todo de tantos años. Empezó desde los 15 años.
0: Lo malo que tenía era cuestiones de económicas. Por eso lo hacía, por la Sarita y por la otra, la hija.
1: Sí.
0: Ellos fueron los que más le sacaron todo y los que lo abandonaron totalmente. Mira, te doy un ejemplo. Marco Antonio Muñiz.
2: Ah, ¿se retiró?
0: Se retiró.
2: La voz que
1: justo,
2: tiene.
1: Que hasta la
0: justo
1: fecha tiene
0: hasta
1: voz.
0: Hasta la fecha tiene voz, pero no canta porque dice, ya no.
1: Ya no.
0: Ya no voy a cantar.
1: ¿Se ubicó?
0: Sí. Tiene más de 90 años.
2: De mi tía. Que salió un día en su coche, mi tía dilató 103 años, entonces no me acuerdo cuántos años tenía cuando salió en su coche, y iba a atravesar, ella vivió en México todo el tiempo, iba a atravesar y me quedé parada y la gente tocándome y todo eso. En ese momento dije, ya no vuelvo a manejar porque yo soy un peligro.
0: Yo. Sí, sí, sí.
2: Se regresó a su casa.
1: Suicarse.
2: Se regresó a su casa, estacionó y dijo:
0: jamás.
2: Ya no voy a manejar, voy a vender mi coche. Y ya no volvió a tomar un coche en su vida. Pero se ubican.
1: Sí, sí, también lo que hizo Alfinito López.
0: Uh-huh. Y.
1: O sea, nunca perdió una pelea.
0: Nunca perdió y se fue.
1: Y dijo: hasta aquí, o acabo
2: y
1: todo.
2: Se fue limpio.
1: O acabo con enfermedades, o acabo pobre.
0: El Púas.
2: Y terminó una carrera.
0: Sí, tiene una carrera. Sí. El Púas, ahí anda en Tepito. Así vendiendo.
2: Vendió hasta sus
0: trofeos. Sí. Todo, sus cinturones y todo. Y allá está. Sí. Es una leyenda de Tepito. Sí. Pero de todos modos.
1: Siempre hay que ubicarse para.
0: La maestra Maribel dice: tengo dos perros de mis hijos. ¿Quiere Gavilán o Paloma? Pues sí, dos perros.
2: Y un Gavilán y una Paloma también.
0: Pues como si fueran sus hijos, porque yo creo que pues por eso no puede usted salir, señora maestra Maribel, a lo mejor es por eso, pero ya sabe usted que aquí de todos modos le tocamos y le complacemos todas las canciones.
2: Recomendamos un hotel de perritos.
0: Pues sí. Chocolate con churros una vez a la semana se vale, como en Madrid. Dice, peso 55, kilos y medio, 1.79 metros. Tengo 67 años para ahorita. ¡Vámonos!
2: Pero va bajo de peso.
0: Pues sí, chocolate con churros una vez a la semana se vale. Pues sí, yo con esa. Peso 55 kilos y mido 1.79. Si tengo 67 años para ahorita, ¿cómo no?
2: No, pues
0: me recanso.
1: Se valen dos veces a la semana.
0: Sí, no, así sí.
1: Tampoco hay que.
0: No, creo. Pero imagínate, 55 kilos. Caracho.
2: Y unas tortas de la 13.
0: Una vez a la semana se vale como en Madrid. Sí, los churros del Madrid son excelentes.
2: Los churros que había en México. ¿Con Juan de Letrán?
0: Los que estaban abajo desde que pasabas un. Uy, para pasar. Qué relajo, ¿verdad? Era un gustazo pasar abajo. Porque, ay, ahí estaba la churrería. En Madrid se comen los churros, pero sin azúcar.
1: Sí.
0: Porque el chocolate es tan espeso. Tan
2: que
0: espeso,
2: lo remojas.
0: Que lo remojas y ya con eso tienes.
1: Ya está endulzado el churro.
0: En mis citas ahí a Madrid, esquina con Nápoles, sí. Ahí me los he tomado.
2: Estoy pensando ir a Madrid como el año pasado. No fui, pero también lo pensé.
0: Bueno, más canciones. Entonces, esto está buenísimo. Donar mi ropa a la gente pobre. No, es mejor tirarla a la basura. Es la señora, amor, hay gente muriendo de hambre y sin ropa. Y el señor, amor,

0: Si alguien le queda bien tu ropa, no está muriendo de hambre. Lo que más me gustó
1: qué
0: fue
1: sutil.
0: Eso. Los restos serán velados a partir de las 20 horas a cajón cerrado. Eso sí no lo puedo remediar, ¿no? Dice, hay otro que dice, si estoy desconfiado, es porque tuve a Judas comiendo en mi misma mesa y me decía, mi amor.
2: Sí.
0: Bueno,
2: también lo van a velar.
0: Vámonos con más canciones aquí con José José en este especial musical. ¿Qué vamos a escuchar entonces ahorita? Ustedes que llevan ahí la batuta.
1: Mira, vamos con Buenos Días Amor.
0: Buenos Días Amor, ay. Esa Buenos Días Amor, ya lo pasado.
1: Y si me dejas
0: uy, sí, como dicen, para tirarse al suelo. Ajá. ¿Va? Quieren también por acá el triste ya. Amar y querer todavía no lo hemos tocado. Por ahí búscate también Amar y querer para que toquemos entonces exactamente las que dijiste. Buenos días, amor, lo pasado, si me dejas ahora.
2: Y
0: Amar y querer. Estamos en un especial de José José. Aunque no estemos escuchando, no estemos platicando de José José, lo queremos mucho, pero las canciones ahí están. Vamos.

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1: Bueno, nos vamos a escuchar el himno nacional, el himno de Puebla, y nos vemos hasta el jueves. Ahorita, ¿sale?
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1: Pues ahí tienes una pequeña dotación de todas las, las peticiones que nos hicieron llegar. Es
2: que luego no nos da tiempo de cantar, no, de poner todas.
1: Y tenemos canciones, pero olvídese, todavía tenemos que hacer a veces hasta segundas partes, dice la señora Vázquez. Señor Rentería, Dios los bendiga, a usted y a sus compañeros. Gracias. Pide gracias. Un día llegará. Ya está, señora, ya se la pusimos. Mi amigo Alejandro Miranda, que es nuestro corresponsal en México, dice, en la colonia Claverías se conmemoró el año luctuoso de José José. Sí. Se le hace un homenaje luctuoso. Y nos pide tu primera vez. A ver si le gusta.
2: Tienes
1: gracias, Alejandro, muchas gracias. Tengo otras llamaditas, espérenme tantito acá. Acá dice, a ver, buenas noches, saludos al mejor programa de la radio en Puebla. Saludos, licenciado Francisco. Gracias, licenciado. Me da mucho gusto saludarte. Licenciado. Qué bueno que.
2: Humildemente tiene la razón.
1: Sí. Muchas gracias, abogado. Acá dice, muy buenas noches, don Beto, Maribel y Sergio. Excelente programa. Me piden complacer, me pueden complacer con el tema Lo que no fue, no será. Lo que fue, a ver ahí, lo que no fue, no será. Dice atentamente su radio escucha el profesor Pedro Daniel Lara Carrizal. El profesor Pedro Daniel Lara Carrizal se caracteriza porque cuando te tocamos en Tarde pero sin Sueño, pide algunas canciones que son de rock and roll, pero no son las conocidas, clásicas, sino unas diferentes. Luego me dice Enrique, ¿y esa qué? Digo, bueno, espérate, para ti a lo mejor no las conoces, pero yo sí las conozco. El otro día me pidió Mone Mone con ¿cómo se llama? Híjole, con un grupo, Las Moscas.
2: Las Moscas.
1: Las Moscas, exactamente. Y ella dice, ¿cómo que Las Moscas? Sí, hubo un grupo que se llamó Las Moscas, las aunque moscas. Tú no lo creas, con K, Moscas. Sí. Y se queda así como que, ah, pero son canciones que, por ejemplo, el profesor Pedro Carcial me lo dice. Y la verdad que sí, digo.
2: Y luego hay grupos que tuvieron un éxito nada más.
1: Sí. Un día vamos a hacer un especial de los que tuvieron un solo éxito. De diferente forma. Uh-huh. Dice, don Beto, por favor. Eso ya lo leí. Tengo otro por acá. Acá está. Dice, así como, buenos días, saludos al nuevo programa musical de la noche de la radio en Puebla, así como a sus conductores.
3: Muchas gracias.
1: Gracias, abogado, gracias. Muchas gracias. A ver si ya se va usted a retratar. Resulta que
3: no salen las estampitas. No salen las
1: fotos. Los judiciales, dice que le salen cosas los viernes.
2: Sí, sí.
1: Uh-huh. Uno entiende también, ¿verdad? Bueno. Ya son las 0:34 y nosotros seguimos aquí con. Bueno,
3: ay, muy padre.
1: Sí, de verdad que.
3: Muy,
1: bueno,
3: muy
1: pues,
3: padre.
1: Las llamadas que están aquí llegándonos, pues son producto de eso mismo. Sí. De que les gusta. Sí. Y como yo les decía, bueno, ahorita no estamos aquí en el estudio. Hace ratito que salimos así afuerita tantito.
3: Está
1: jalando el frío. Sí.
3: Está un poquito cayendo.
1: Sí,
3: agüita.
1: Sí. Pero. Yo me imagino la gente que nos hace el favor de estar escuchando, alguien está, aunque ustedes no lo crean, de pie.
2: ¿Sí?
1: Todavía están de pie. Y dices tú, híjole, qué gusto, ¿no? De que en la noche estén todavía. Estoy
2: todavía escuchando con.
1: Y lo participando. Y lo digo con gusto porque digo, la verdad, es bonito. No es. La gente. Bueno, yo nunca digo nada. Luego, cuando traigo nuevos invitados en Bajo el Manto de la Noche, luego me dicen, oye, ¿y nos oirán? Digo, pues tú ve y vas a ver qué hacemos. Y ya cuando comienzan a ver las preguntas y todo, toda la cosa, oye, sí.
2: ¿Sí?
1: ¿Y cómo siempre le haces? Digo, no le hago. Lo que pasa es que pues son canciones o son temas
3: que son muchas veces
1: les gusta. ¿Sí? Entonces, por eso mismo lo hacemos, no por, no

0: porque uno quiera, sino, digo, canciones aquí, de las que tocamos nosotros, de verdad que hay unas que sí las estamos tocando, pero hay un chorro de peticiones que hacen.
1: Sí,
0: y a mí me encanta, bueno, nos encanta, ¿no?
1: Sí, claro, porque nos están acompañando.
0: Sí.
1: O sea, están con nosotros, quizá no aquí presentes, pero están con nosotros.
0: Y la gente que también, por ejemplo, nuestros amigos taxistas, que luego hay

0: tiempo.
1: A ver, ¿lo tenemos?
0: Sí.
1: Bueno, entonces, a ver, por ahí, he renunciado a ti, por ahí, si la tienes de una vez.
0: Tu primera vez también.
1: Aquí tengo otra, dice... Ah, pues mira, mira, sin querer, queriendo. Muy buenas noches, Beto, Maribel y Sergio. Excelente programa, digno del mejor programa de la radio en Puebla, gozando del señor José José. Saludos del mejor taxista del mundo mundial, Guillermo Román.
0: Sí, saludos.
1: No lo había. También un saludo, a ver si van a ver ahorita, si están... nos van a saludar a la familia López Bravo.
2: Ah, sí.
1: La familia López Bravo, cuando ya yo lo menciono, ellos me contestan, y es cierto, y lo tengo tanto en la mente que ya digo, familia López Bravo, gracias. Y hay gente también que nos está escuchando que todos ya nos da los buenos días, nos da las buenas noches. Y dices, aunque no estés en el programa, te dan las buenas noches. Bueno.
0: O te los encuentras el viernes. Ay, los escuché, no sé qué.
2: Aunque no llamamos,
0: pero los estuvimos escuchando, sí. Me gustó, ¿no?
1: Por ejemplo, Angelita es de las que me dice, ay, los estuve escuchando, tuvo re bueno el programa. ¿Y por qué no me hablas? Ay, pues, mándanos un saludo para que nos mandemos un saludo.
2: Sí.
1: Pero bueno. Ahí están todas las canciones habidas y por haber. Vamos a agarrar el paso. ¿Con qué vamos ahora entonces? Aparte de las que tienes dos pendientes, ¿verdad, Lalo?
2: Vamos a darnos un tiempo.
1: No tienes. Entonces, la que te dije que dice. Tu primera vez. Y aparte, ¿cuál es más?
0: Vamos a darnos un tiempo.
1: Vamos a darnos 22. El tiempo.
2: 22.
1: Ajá.
0: Hay una que es Regálame una noche.
1: Regálame. Esta noche. Regálame esta noche, es para la señora Jade, que nos está también. Regálame esta noche, es un bolerito. Porque también, cuando agarró, José José fue el primero que hizo un disco así de boleros, siendo
0: puros boleros.
1: Estando en el Candelero. Y después, Luis Miguel hizo tres. De boleros, romances, que fue su segundo o tercer aire, porque ya no le daba las demás canciones, y órale, ahora ya se volvió este cantante de catálogo, porque también ya tiene chorros de canciones,
0: pero
2: gracias a los boleros.
1: Sí, el porque de los boleros los fue José José.
0: Nunca los dejó.
2: Empezó, sí,
0: y aunque estaba la época del rock and roll en su apogeo y todo, él siguió y él se aferró
1: a los
0: boleros a cantar todas esas canciones que él quería.
1: Hasta tengo una canción con Enrique Guzmán, 100 kilos de barro.
2: Ah, sí.
1: Que canta 100 kilos de barro con José José y Enrique Guzmán.
0: Y Enrique Guzmán.
1: Sí. Pero luego se ve la diferencia.
0: Sí, claro.
1: A ver si la tienes por ahí. 100 kilos de barro con José José
0: y Enrique Guzmán.
1: También 84 años de Alberto Vázquez. Mando un saludo, pero híjole, de verdad que me quedé viéndolo. Sí. El tiempo. Dios sí perdona.
2: El tiempo no.
1: El tiempo no.
2: Sí, no todos.
1: La verdad. Y dices tú, ¿cómo me veré yo? Porque tú muchas veces te ves así,
2: sí,
1: como que...
2: Sí, no, estoy normal, estoy bien.
1: Pero no. ¿Sí? Dice acá, buenas noches, señor Retería. Sí se desvela uno con su programa, usted y la Vero Castro. Hubieran hecho un programa de Vero Castro, no Enrique Castro. No. Bueno,
2: no, pues hay mucha diferencia.
0: Claro. ¿Qué tiene uno que no tenga el otro? Sí. Todo.
1: Pero pues muchas gracias, de verdad. Sí, la Vero Castro, sí, también. ¿Qué cantaba la Vero? Una de Maguila.
2: Ah, Macumba.
1: Macumba
2: fue su éxito.
1: Sí, sí. Olvídate.
2: Porque ella, la verdad, fue su programa la que catapultó.
0: Sí. Sí. Además, era toda la.
1: Se amaneció
0: noche.
1: Un día con Juan Gabriel.
2: Sí. Todo el mundo llegó desvelado a trabajar.
1: Sí.
0: Porque se estuviera. No, es que todo el mundo veía ese programa.
2: Sí. Todo era muy agradable. Cuando presentó a los cuatro grandes de rock and roll, también se amaneció.
1: Sí,
2: también se amaneció.
1: Por eso te digo que la gente tiene una memoria muy especial. Nosotros ahí en la Martiniana lo que hacemos es eso.
2: Sí.
1: Regresarlos.

0: Gracias
1: a su época de juventud, cuando escuchaban esas, y yo les digo, ¿a poco no algún día tuvieron un novio y las dejó? O al revés, el novio, ¿cómo se llama? La novia dejó.
0: Al novio.
1: ¿Se acuerdan de esa? De esa? Me acuerdo que esta canija me dejó. Pero cántamela, ¿no?
2: Dice, hasta rock and roll. Con este me desquité.
1: Pero oye, hasta rock and roll también piden, ¿sí?, a veces, sí, de que les gusta estas canciones.
3: O que se acuerdan de algún detalle de su vida, ¿no?
1: Sí, sí. Y tú dices, bueno, yo creo que la música te trae recuerdos, uh-huh, buenos o malos.
3: Ay, y sí, a veces, buenos o malos. A veces no de pareja. Te acuerdas de tus papás, te acuerdas de tus hermanos, los tíos, la familia.
1: Cuando yo platico con las personas que están ahí, me dicen eso.
3: Sí.
1: Oiga, ese rock and roll, ¿en serio que me quedaré contigo? ¿Saga? De verdad que de Enrique tenía buenas. Sí, tenía buenas.
0: Tenía muy buenas canciones.
1: No, de rock and roll con él, la verdad que sí. Buenas noches, señor Rentería. Gracias por los saludos. Excelente programa. Saludos para doña Maribel, para don Sergio y para usted de parte de la familia López Bravo.
3: Además,
1: aquí escuchándolos. Qué óvole.
3: Además, unas bellísimas personas.
1: Sí.
3: Cuando las hemos encontrado ahí,
1: los
3: unas
1: hijos,
3: bellísimas.
1: Sus hijos
3: personas.
1: También, excelentes amigos.
0: Una familia muy bonita.
1: Muy buena la familia. Bueno. Entonces, vámonos con las dos que tienes tú pendientes y cuál más.
3: Vamos a darnos un tiempo.
1: Vamos a darnos un tiempo.
3: Primera vez.
1: ¿Tu primera vez?
0: Déjame
3: regálame
0: conocerte.
1: Regálame esta noche.
3: Esta noche.
1: Y
3: déjame conocerte.
1: Déjame conocerte. Sale. Esas cuatro. Sí, Lalo. Ay, Lalo está ahí chambeando como siempre, agradecido.
3: Sí, gracias, Lalo.
1: No, la verdad.
3: Muchas gracias,
1: ya
3: Lalo.
1: Ya tiene su programa.
3: Ah, felicidades.
1: Y el otro día
0: ¿hay que escucharlo?
1: Me fui, y lo oí su programa de Lalo.
3: Ah.
1: Muy bueno, entrevistando a gente sonidera.
3: Ajá.
1: Muy buena. Felicidades, Lalo. Me fui todo el tiempo en llegar a la casa escuchándote. La verdad, gracias. Y qué bueno que...
0: ¿Ellas son?
1: A veces cuando termina o cuando termina Tarde pero sin sueño, entra.
3: Qué padre.
1: Porque son los sábados o los viernes. Sábados o viernes, sí. Y después la repetición es con la que yo me voy.
3: Ah,
1: y lo oigo. Por eso lo estaba así. Y de repente cuando comienzo a oír la voz.
0: Yo lo conozco.
3: Yo que lo conozco.
0: No, esta voz la conozco.
1: Digo,
0: o es mi conciencia.
1: Lo acabo de dejar, le dije. Bueno, entonces aquí andamos. Vámonos con las canciones que nos pidieron. Aquí son exactamente las 0:44. Va.

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1: Bueno, pues ahí está. Ya, a ver, ¿qué quieres?
2: Una.
1: Sí, bueno. Miren, ya casi nos vamos a ir. Los vamos a dejar con cuatro cancioncitas. Pero déjeme, me contesto porque me estaban pidiendo otra vez esto.
3: Sí.
1: Dice, la juventud se otorga a la mayoría, pero la vejez solo a los elegidos. No todos llegan, no todos resisten, no todos aprenden, no todos sanan, no todos se levantan una vez más cuando la vida los derrumba. Llegar a la vejez no es cuestión de suerte, es cuestión de batallas ganadas en silencio, de cicatrices que no te avergüenzan, de un corazón que a pesar de todo sigue siendo agradecido. Disfruta tu edad, honra tu historia, agradece cada día, porque no es solo cumplir años, es un privilegio, es un milagro. No tengas prisa por volver a ser joven, porque hay una belleza incomparable en ser maduro, entero y en paz contigo y con tu vida. Es una bendición, vive, agradece, disfruta.

0: ama y nunca dejes de brillar, porque quien ha llegado hasta aquí ya es un guerrero, una leyenda, un ejemplo. En la escuela de la vida nadie te pregunta si quieres inscribirte, basta con nacer y ya estás matriculado. No hay uniformes ni pupitres asignados y el año escolar nunca termina. Lo curioso es que en esta escuela somos alumnos y profesores donde el gran maestro es el tiempo. Ese profesor exigente, paciente y a veces severo nos avisa de los exámenes. Un día te despiertas y ahí está el examen en el pupitre. Y si no has estudiado, no tiene sentido pedir un nuevo examen. Algunas materias son fáciles: el amor, la amistad, la alegría. Otras requieren más esfuerzos: la paciencia, la tolerancia, el perdón. También hay materias que preferiríamos no cursar: el dolor, la pérdida, la soledad, la enfermedad, la traición. Por eso, a través de ellas, que es el aprendizaje, se profundiza. El director de la escuela es Dios. Tiene una forma muy particular de preparar las clases. A veces enseña desde el cariño, otras desde la dificultad. Y así acumulamos calificaciones sin una boleta impresa, pero con un registro invisible en nuestros corazones, en el conflicto. En el conflicto aprendemos a valorar paz. En la escasez descubrimos la suficiente. Al presentar la injusticia practicamos la empatía. Y en la vida diaria aprendemos el difícil arte de amar al prójimo. Un curso que algunos repiten durante años sin llegar a dominar. En esta escuela no hay vacaciones, no suena la campana para terminar el día. Cada día es una nueva lección y quizás el diplomado final sea la serenidad de mirar hacia atrás y decir: aprendí, cometí errores, pero aprendí. Vive esta lección hasta el último capítulo. Autor, tú y nadie más que tú. Dice todo lo que de verdad es. Sí. Acá tengo otra, dice: muy buenas noches nuevamente a don Beto y a Sergio y a Maribel por complacerme con mi canción. Que tengan un bendecido regreso a casa. Atentamente, su radio escucha, el profesor Pedro Daniel Ara Carrizal. Gracias, profesor. Tengo la otra también acá: vale la pena desvelarse. Y felicidades a ustedes, Maribel, Sergio, Alberto y al Mago Uno de todo Sicón Radio en Puebla, Eduardo Álvarez. Gracias por la complacencia. Atentamente, Jesús Martínez.
1: Con mucho gusto.
0: Pues es
1: con mucho todas. Gusto.
0: Sí, pues estuvo muy bueno, ¿no?
1: Sí, pero bueno, José, es una garantía.
0: Sí, es una garantía de que nos están escuchando y todo. Gracias, Maribel.
1: No, al contrario, con mucho gusto. Y pues se nos va bien rápido el tiempo. Sí. Quisiéramos.
0: No, pues quisiéramos.
1: Poner toda
0: nos
1: la
0: vamos a
1: hacer
0: con cuatro canciones, porque nos tenemos que ir nomás. Sí. Cuatro canciones para que se escuchen. Y gracias, Sergio.
2: No, al contrario.
0: ¿En serio?
2: Así como decía Pedro Vargas, muy agradecido.
0: Muy agradecido. La verdad que sí nos. Bueno. Las llamadas están ahí.
1: Muchas gracias.
0: Gracias, Lalo. Y otra vez, felicidades por tu programa.
1: Sí, felicidades.
0: Entonces, este es el final. Yo soy Alberto Rentería Olivares y muy, pero muy buenos días. Cuatro últimas de José. Adiós.

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Hola, muy buenas tardes. Sean bienvenidos al Rotativo Musical. Es sábado 3 de octubre del 2026 desde Sicón, Puebla. 105.9 FM. 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Y como se han dado cuenta ya, vamos a hablar hoy de el rotativo con Menudo, la agrupación de Puerto Rico, con su género musical es desde sus inicios en el 77. Fue pop latino, teen pop, balada romántica. Y vamos con algunos de sus integrantes. Nefli Salaberry, Carlos Meléndez, Fernando Salaberry, Oscar Meléndez, Ricky Meléndez, René Ferray, Johnny Lozada, Javier Servia, Miguel Cancel, Charlie Mazó y Ray Reset, entre otros. Les voy a decir más adelante más de este grupo. Fundados por y descubiertos por el señor Edgardo Díaz en 1967, quien tras el éxito de una agrupación juvenil española llamada La Pandilla, que estuvo del 73 al 76, salió Menudo y con una gran expansión y trayectoria impresionante, con un éxito que ahora ya tenemos. Ya hicieron su reencuentro ellos con los del grupo más exitoso, que fue con René, Ricky, Johnny y entre otros. Ya ahorita están haciendo gira y llegarán a la Ciudad de México por noviembre, diciembre, en este Menudo 50 años. Y es ahora en Sicón lo que estamos para recordarles de música de Menudo. Oscarín, bienvenido, buenas tardes, y vámonos con el tema musical.

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Continuamos con Menudo. Saludos a Gallipán, que ya pidió su canción de Cerveza Chocolate. También vamos a recordarles que Menudo hizo unas interpretaciones especiales en los países donde tuvo mayor éxito, que fue en Venezuela. La canción fue El Pavo Real, interpretada por René Farray. En Perú, La Flor de la Canela, interpretada por Miguel Cancel. En México, Cielito Lindo, interpretada por Miguel Cancel. La Murga, en Panamá, interpretada por Johnny Lozada. Y Coqui, para Puerto Rico, interpretada por Charlie Mazú. Esas son las canciones en los países donde tuvieron más éxito. Ahora vámonos para la canción, especialmente para Gallipán, que ya se reportó. Sabes a chocolate, échale mi Oscarín.

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1991 a 1997. En la actualidad está con los Cumbia Kings de A.B. Quintanilla, hermano de Selena, que hace como máximo 20 días, 18 días, estuvieron aquí en Cholula en una fiesta mexicana en vivo los Cumbia Kings, y vino ahí Abel Talamantes. Por otro lado, también Menudo, el grupo se volvió muy popular en toda Hispanoamérica, desde México hasta Argentina, incluyendo Brasil, un mercado difícil en el pop en español. Grabaron canciones en portugués, en inglés, en italiano, en tagalo, probaron suerte en Europa y llegaron a conquistar Japón. Participaron en infinidad de programas televisivos, comerciales, presentaciones. Durante ese tiempo, Edgardo, que era su líder y administrador y jefe, Edgardo Díaz, adquirió una nave Jetstar que había pertenecido al presidente de los Estados Unidos en ese entonces, Richard Nixon. El avión llevaba el nombre de Menudo en ambos lados del fuselaje. Vamos a mandar también saludos muy especiales al señor Rodolfo de Tlaxcala, que está muy cerca, le queda muy cerca de donde está ahí la cara de la Malinche, por cierto. Está en sintonía. Saludos a todos. Vámonos con el tema de Quiero Ser, esta tarde en el rotativo musical Menudo. Vamos, Oscarín.

Continuamos en el rotativo musical. Hoy sábado 3 de octubre del 2026. Muchas gracias, Oscar, por la gran operación digital. También en 1984, en septiembre del 84, Ricky Meléndez, quien era el único miembro original, abandonó el grupo en un concierto masivo en la ciudad de Caguas, en Puerto Rico. Y era el único miembro perteneciente de 7 años en el grupo. Fue reemplazado por Ricky Martin, la estrellota de Ricky Martin. Ahora una estrella global, un artista global, que ahora ya está en los cuernos de la luna. No, apenas, ya tiene muchos años ahí en los cuernos de la luna, el mismísimo Ricky Martin, que fue el que cubrió a Ricky Meléndez. Y Ricky Martin ya con la gran trayectoria que ya tiene, ya no necesitó el ser de los reencuentros y ahorita el de menudo 50 años, nada. Él ya solito se abrió paso y qué bueno por él. El grupo continuó con varios álbumes en español, portugués, inglés, además de interpretar un nuevo tema de Spartacus y El Sol Bajo el Mar. En 1985 presentaron una película en donde Menudo aparece directamente con una, como una de las del cartel en una pared, en un cartel en pared aparece Menudo y con una tienda llamada Menudomanía, y en la serie Miami Vice. Miami Vice también, ahí salieron en Miami Vice. Así es. En 1986 viajaron unos meses a Argentina, donde grabaron el programa Por Siempre Amigos con Menudo, que se transmitió por el canal 11. Vámonos con más temas, mi Oscarín. El rotativo musical, esta tarde, desde Sicón, Puebla, 105.9, con Menudo.

Gracias, Karim. Continuamos en el rotativo musical esta tarde con Menudo, la agrupación de la época. Siempre nos piden Adiós René. Con esa canción de Adiós René nos vamos a despedir. Saludos a La Gallita, saludos a Chelly, saludos a Ceci, nuestra compañera Ceci. Saludos a Telia Sabogal.

a Galerías Rabanales allá en Veracruz. Todas ellas les gusta, les encanta a menudo. Al señor Rodolfo también. Bueno, muchísimas gracias por escucharnos esta tarde con Menudo. Muchísimas gracias a nuestra directora general, la licenciada Natalia Hoyos López, y nuestra directora de radio, la licenciada Rita Sánchez. Rita Sánchez, ahora vámonos con Menudo y el adiós, René. Saludos, Galli. Buenas tardes. Gracias a todos. 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

Itzoli Rock and Roll presenta 40 aniversario Raining Blood. El tercer álbum de estudio de la banda estadounidense Slayer se lanzó a la venta el 7 de octubre de 1986.

0: Fue el sello Deep Jam Recordings. El cuarteto venía de un par de discos muy sólidos que los puso en el foco del incipiente movimiento del thrash metal americano. Y además con una propuesta más agresiva que algunos contemporáneos como Metallica y Anthrax. Credenciales que ayudaron a consolidarlos como un referente para los sonidos extremos del género. Los californianos tenían claro que debían crecer el impacto y fue el mismo dueño de la disquera Metal Blade, Brian Slagel, quien les ayudó a negociar un contrato con la empresa Deep Recordings. Encabezada por el productor Rick Rubin, el mismo Rubin se hizo cargo del trabajo en consola, adjudicándose el puesto en la producción del plato que se grabó en sesiones realizadas en los Hit City Wells, ubicados en Los Ángeles, California, entre enero y marzo de 1986.
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Muy, muy buenas y metaleras tardes tengan todos ustedes. Bienvenidos a esto que es It's Only Rock and Roll. Sí, es solo rock, pero nos gusta harto mucho bastante. El día de hoy es Slayer, esta banda californiana, este cuarteto que, por cierto, estará de visita en México tocando este álbum completo. ¿Por qué? Porque cumple 40 años y los 40 años los cumple el día de hoy. Raining Blood, editado un 7 de octubre de 1986. Fundamental en aquel año para lo que fue la producción de esos platos que de alguna manera fundamentarían, valga la redundancia, el género del thrash metal americano o este subgénero, una rama dentro del heavy metal. Además, Slayer también abanderando, tal vez dando, digamos, una carta abierta o abriendo otra veta para lo que serían estos géneros o subgéneros más extremos dentro del metal.

0: que comenzarían a surgir a partir de este tipo de bandas, encontrando en cuestiones más rápidas en ejecución, incluso cuestiones también más agresivas en cuanto a lo que sería la temática de las canciones, o el hecho de precisamente abriendo esa beta de ciertos temas que estarían tratando o tocando en distintas canciones. Pero este Raining Blood sin duda es fundacional para el género, para lo que sucedió en el movimiento del metal en el mundo, no solamente en los Estados Unidos. Y aquí están los californianos Slayer en It's Only Rock and Roll a través de SICOM Radio 105.9 en su FM, en toda la red de radiodifusoras educativas y culturales. Estamos en el Facebook Live en It's Only Rock and Roll, y también nos encuentra, por supuesto, en SICOM Televisión en el 16.2. Ahí está Lu, por cierto, la saludamos con mucho gusto. El JC que está del otro lado, Juan Carlos García, en los controles de esta máquina que nos lleva a un viaje de 40 años en el tiempo, aquel 1986 que traía el Master of Puppets, también el Peace Sells But Who's Buying de Megadeth, y este disco también, por supuesto, el Raining Blood, que se editaba en aquel año 1986, dentro del género del thrash, obviamente. Bueno, pues ahí estaban parte de los cuatro grandes del thrash metal americano, tres de estas bandas produciendo material en aquel instante, y Anthrax, que ya también había mostrado ciertas credenciales, y otras bandas que se irían sumando también, digamos, que dentro del movimiento, porque no solamente eran estos grupos los que existían en aquel instante, en aquel ecosistema de la costa oeste de los Estados Unidos, de la zona californiana. Anthrax se salió un poco en ese sentido porque estaban del otro lado, allá en Nueva York, pero sin duda con muy buena propuesta también, y Slayer sí siendo un poco más abrasivo, agresivo, y aquí lo estaba clara la propuesta, un disco rápido, concreto, pero la verdad muy, muy ponchador, muy pegador, y eso es lo que trabajaron con el señor Rick Rubin ahí en la producción. Saludamos a la conciencia, al Pepe Grillo de este programa que se suma con nosotros. Señor Diego Pardavé, ¿cómo está usted? Muy buena tarde. Hoy Slayer y este Raining Blood editado en 1986.
1: Hola, José Manuel, saludos a toda la gente que ya está con nosotros en It's Only Rock and Roll. Sí, vámonos con algo de thrash metal y heavy metal, José Manuel, con un disco que además tiene la producción a Rick Rubin, la primera vez que trabajaba con ellos, y este productor que vaya, que tendría credenciales conforme el tiempo ha ido corriendo. Empezó en el hip hop, pero se iría poco a poco a otras vertientes musicales, José Manuel. Un disco que por solo su sonido, vaya que preocuparía las conciencias de aquella década de los años 80. Ya lo hemos mencionado en otras ocasiones, José Manuel, cómo la sociedad americana, representada por una comunidad de padres de familia, pensaban que este tipo de géneros musicales, y sobre todo el heavy metal, es la parte más dura del propio rock and roll, abanderado por el hard rock. Bueno, serían señalados como parte de la violencia que crecía en ciertas zonas de los Estados Unidos, y una de las bandas más señaladas, curiosamente, sería Slayer, y que creo que ellos lo que más proponían, José Manuel, era una crítica a la sociedad a partir de sus letras que reflejaban, sí, la violencia que se podría estar viviendo.
0: Como esta que escuchábamos hace un rato en la introducción, ya abriendo prácticamente el programa, y como parte de este álbum, en la cara A, y está Piece by Piece, que habla precisamente de un asesinato, de un, pues digamos que alguien que se dedicaba a hacer este tipo de cuestiones, ¿no? Digamos que obviamente en una cuestión negativa, pero era la violencia que encontrabas en las calles, sobre todo también de gente viniendo desde California, una tierra donde hay una gran cantidad de migrantes, porque ellos eran parte también de esa migración. Tom Araya, con esos orígenes también latinos, su familia siendo chilena, el señor Dave Lombardo en la batería, que también tenía mucha influencia desde las tierras antillanas, con familiares en Cuba, el asunto, por supuesto, de los dos guitarristas, eso sí, muy americanos, por supuesto, Kerry King en una de las hachas, lo mismo que Jeff Hyneman, es el cuarteto original de Slayer, y que ya traían una propuesta, digamos, muy intensa a partir de sus primeros dos platos, pero que no habían tenido esa distribución adecuada. Es el mismo, dueño de la disquera Metal Blade, quien les había producido el Hell Awaits, que fue su producción propiamente anterior, y valga la redundancia, en aquel 84, 85 propiamente, dueño de esta Metal Blade, Brian Slagle, el que los conecta con Rick Rubin. Él, de alguna manera, siendo honesto, les dice: yo no tengo con esta disquera independiente la capacidad para distribuir en masa el material que ustedes están produciendo. Su propuesta es muy efectiva, pareciera muy interesante, ya tenemos cierto eco en esta onda underground, pero si queremos llegar a más gente, pues sí tenemos que ir con alguien más. Y se irían, de hecho, no con una multinacional, pero alguien con más poder, como la empresa Def Recordings del señor Rick Rubin, que, como bien apuntabas hace un rato, hasta ese momento lo que había tocado y que los había hecho

0: populares hasta cierto punto eran a bandas dentro del género del hip hop, mi estimado Diego.
1: Así es, José Manuel, y que esta Def Jam Records además no sería con los únicos bandas que trabajarían. Por ahí también tendrían, por ejemplo, el álbum debut de los Black Crowes, harían con Def Jam Records. O sea, a eso nos referimos con que también en la década de los años 80, varios sellos musicales independientes empezaron a apoyar a toda esta escena que vendría a proponer una forma más agresiva y sobre todo más dura de representar a la música. Y bueno, estaba simplemente Anthrax, que estaba conformado por en la batería de Dave Lombardo, que con el paso del tiempo también agarraría una enorme popularidad, él siendo de orígenes cubanos, Jeff Hanneman, Kerry King y Tom Araya, José Manuel.
0: Sí, así es, ahí está Slayer precisamente el día de hoy aquí en It's Only Rock and Roll. Gracias Ángel Varga, que ya escribe y dice que está listo para verlos en la presentación que tendrán allá en el Palacio de los Deportes sobre Río Churubusco. Está ese escenario que fue olímpico, por cierto, en 1968. Ahí se estará presentando Slayer, tocando completo este Raining Blood, editado hace 40 años, un día como hoy, 7 de octubre de 1986. Recuerda, estamos en It's Only Rock and Roll. Estamos en el Facebook Live. Ahí nos encuentra como It's Only Rock and Roll. 2215-8756-57. Y dice Ángel Varga, pues que tiemble quien tenga que temblar. Vamos con música. Y vamos con esta, que incluso es tal vez de las piezas que van en este lote, que entraría dentro de esas grandes temáticas de Slayer a lo largo de su discografía. Una crítica, no a la religión como tal, sino a quienes están detrás, que de repente fungen como falsos profetas y que desgraciadamente convencen a la gente de actos negativos, mi estimado Diego Pardavé.
1: Así es, José Manuel, como decíamos, tal vez no se metía con la fe de las personas o con esta idea religiosa, pero sí con lo que terminarían siendo algún tipo de rito y en el cual terminan engañando a las personas, y era un poco lo que estaba criticando en esta canción, Altar of Sacrifice, José Manuel, el tema que vamos a escuchar, enorme tema, y que desafortunadamente, pues este disco también recibiría esta prohibición, o este sellito, mejor dicho, donde se le advertía a los padres de familia, y ya más adelante lo hablaremos, José Manuel, pero qué portada tenemos ahí, ¿eh?
0: Sí, de las primeras también, ¿no? De estos que han estado ahí trabajando con Slayer detrás precisamente de lo que han sido sus tapas. Este es el Raining Blood de 1986, sí, la banda del trash, de estos cuatro del trash americano, la que tenía temáticas más oscuras, eso estaba muy claro y lo dejan aquí, demuestra Altar of Sacrifice y Jesus Saves. Aquí está nada más y nada menos que Slayer. ¡Trépale, JC! Estamos en It's Only Rock and Roll. Slayer, Raining Blood.
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0: 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Parte de lo que dice esta Jesus Saves, que aparece en este Raining Blood editado en 1986, hace 40 años, la banda es Slayer, y ahí vertía esa crítica finalmente a esas promesas que se hacen por finalmente humanos también, y que intentan convencer a la gente de ciertas situaciones utilizando la palabra de Dios, como algunos dicen, mi estimado Diego Pardavé.
1: Y recordar que como que cualquier institución religiosa, José Manuel, está conformada por seres humanos que pueden tener errores, que se pueden equivocar, y esto no tiene por qué afectar necesariamente la fe de las personas, y que este tema de Jesus Saves, de que acabamos de escuchar hace un momento, José Manuel, del disco Rain and Blood de Slayer, también trataba una temática muy interesante si lo queremos ver desde la otra perspectiva. Si recordamos incluso algunos pasajes de la fe católica que está tomado de los evangelios, recordemos que se menciona que la iglesia

0: vez está dentro de cada uno de nosotros, y que es algo que propone la propia banda de Slayer, como diciendo, no necesitas ir tal vez a un lugar y hacer lo que te dicen, o todo esta, este tipo de procedimientos o de procesiones, cuando la fe está en ti y ya te está escuchando, recordando esta idea de que la fe está en uno.
1: Y tú propones el cambio de alguna manera, ¿no? Desde lo que puedas realizar en tu hogar, en tu entorno, con tu gente, y que es ahí donde podrías encontrar ciertas soluciones. Pero ahí está Altar of Sacrifice, lo que ya escuchamos, incluso prácticamente sin grietas, la unión de las canciones fueron los tracks 4 y 5, propiamente de la cara A de este material, que además está, vaya, es súper rápido, digerible en el sentido de que son 30 minutos. Es, en ese sentido, un auténtico trancazo por parte de Slayer, que si lo escuchas incluso en el disco compacto, pues va todo sumado, ¿no? Y ahí en los surcos del vinil, y la verdad es que está construido de esa manera, porque vaya, tiempo tenías, con 30 minutos te quedaba perfecto, ¿no? Te queda espacio, digamos que en las caras del vinil, para poder desarrollar incluso un poco más. Hay algunas críticas de quienes piensan tal vez que podían haber alargado ciertos temas. Total, que ellos lo que tenían muy claro era dar su dosis, digamos, de música a través de piezas, pues alrededor de los 2 minutos y medio, por mucho 3 minutos. Las piezas claves del disco, que curiosamente son la que arranca y la que finaliza el álbum, son las de más desarrollo y que son las que actualmente se siguen de alguna manera rescatando de este material, más allá de que en esta gira, que es evidentemente el pretexto del 40 aniversario de Raining Blood, pues están ejecutando el material completo. Pero la pieza que abre el disco y la que cierra el material, que es precisamente Raining Blood, ¿no? Lloviendo sangre. Bueno, pues esa canción es curiosamente de las que tienen larga duración, por decirlo, mi estimado Diego.
0: Y que serían señaladas en algún momento, José Manuel, y que incluso por ahí vendría un retraso de discos, sobre todo por la letra de cada una de estas canciones, porque se les mandó pensando que eran sumamente violentas y que incidían también a darle valor a otro tipo de manifestaciones que la humanidad ha tenido con sus congéneres, pero que eso no ocurriría, pero de eso ya platicaremos más adelante. Y el tema que vamos a escuchar es una verdadera delicia, José Manuel.
1: Sí, que bueno, pues obviamente viene a gira Slayer, que ya nos están diciendo también varios van a ir a verlo, lo cual también me agrada, ¿no? Que muchos tendrán la oportunidad de verles. Pues la verdad, un servidor ya no pudo alcanzar ahí el ticket para estar presente. Estuve en esa gira que presumían era la despedida, aunque han tenido otros conciertos de reunión recientemente y ahora esta gira del 40 aniversario de Raining Blood. Pero vaya, curiosamente en aquella presentación, y quienes asistieron podrían recordarlo, que fue en un Force Fest, así se llamaba aquel festival, y que además lo hicieron muy cerca de las pirámides de Teotihuacán, en un terreno ahí muy cercano, pues caía una lluvia tremenda. De hecho, la verdad es que la superficie estaba bastante fangosa. Fue una auténtica experiencia, ¿no? Muy al estilo de lo que se podría vivir en ciertos festivales, como allá el Wok en Alemania. Digo, entendiendo que estamos acá de este lado del charco, mi estimado Diego, pero la verdad es que fue una experiencia ahí muy interesante, ¿no? Escuchar Raining Blood en plena tormenta, ahí en la ciudad de los dioses, aparte, mi estimado Diego Pardavé.
0: Allí ya cuando era de noche y los dioses se reunieron en Teotihuacán, como dice la leyenda, cuatro soles, José Manuel. Y ahorita que hablas de que el terreno estaba todo fangoso, luego tenemos esta idea romántica de que los conciertos son diferentes. Generalmente se realizan en lugares así, en pequeños valles o en zonas abiertas del campo, que cuando se ve que es algo común en ciertas zonas de Europa, pues precisamente el público queda cubierto de lodo o de barro, y que es un poco así como te va a ocurrir. Solamente con respecto a la producción de este disco, José Manuel, que...
1: Ay, lo estamos perdiendo allá, Diego. A ver si podemos recuperar un poco más la comunicación, porque ya se estaba ahí entorpeciendo el asunto. Y estaba hablando de la producción del señor Rick Rubin en esta empresa Dev Recordings, que por cierto, para firmarlos, para garantizar la firma, le dijo Slayer, pues tienes la libertad de hacer lo que quieras. Ellos obviamente se tomaron esa libertad, y en ese sentido, pues digamos que tuvieron carta abierta para la temática de las canciones. Tal vez después, manteniendo su esencia, sí bajaron un poquito la revolución, haciendo caso, yo creo que al instinto de la producción. Eso ya es otra historia para pues lo que vendría en discos posteriores precisamente, pero aquí en este Raining Blood se nota el grupo salvaje en esencia, abrasivo. Así es precisamente Slayer, con Tom Araya, con Jeff Hinneman, con el señor Kerry King, con Dave Lombardo. Decían por aquí, ya no es lo mismo.

sin Lombardo, tampoco está Heinemann, ya finalmente solamente son dos de esos cuatro integrantes de Slayer, a pesar de que pues Lombardo también se distanció en algún momento, hubo un hiato ahí donde

0: completa libertad al cuarteto para trabajar su música.
1: Y resultó clave para dar rienda suelta a su punzante lírica.
2: El plato sería una descarga de velocidad y rudeza desarrollada en corto tiempo, con canciones que giraban alrededor de temas como la religión, la violencia en las calles, la guerra.

0: calificadas como neonazis, algo que negaron categóricamente. Incluso el vocalista Tom Maraya defendió sus orígenes latinos y declaró que la canción solo contaba una parte de lo acontecido en los campos de concentración durante la Segunda Guerra Mundial. El LP se colocó en el puesto 94 del Billboard 200 en los Estados Unidos y fue certificado con disco de oro con 500.000 copias vendidas, mientras que en el Reino Unido ocupó el lugar 47 y se consolidó con disco de plata por 60.000 unidades despachadas.
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0: Lloviendo sangre de un cielo lacerado, sangrando su horror, creando así una nueva estructura. Ahora, yo reinaré en sangre, parte de lo que dice esta Raining Blood, que aparece precisamente en este álbum, editado en 1986, es Slayer, que el nombre del disco, y de hecho ahí está el juego de palabras, es Rain in Blood, ¿no? Reinando en sangre, y la canción es Raining Blood, lloviendo sangre, que es parte del juego de palabras que aparecen también en este material, en esta pieza, y el asunto de un personaje en el purgatorio esperando la pena, mi estimado Diego Pardavay.
1: Incluso podríamos pensar un poco en la obra de La Divina Comedia, José Manuel, que nos retrata estos pasajes a través de estas tres estadías, ya sea el infierno, el purgatorio y finalmente el cielo, donde aparecen personajes históricos. Y a partir de ahí se trataba de contar una historia. Es lo mismo que está realizando aquí Slayer, José Manuel, con este disco, que de ahí se les criticaría mucho por tomar elementos reales de la vida para poder componer sus canciones, y eso lo tendríamos en uno de, en el tema que abre precisamente el disco, Angel of Death, y que, bueno, está inspirado en un personaje de la Segunda Guerra Mundial.
0: Sí, en una cuestión real, histórica, que eso es también lo que tenía la banda, y haciendo referencia incluso en algún momento a lo que Black Sabbath hiciera, ¿no? Tomando pues a Black Sabbath también como base, pensando en que es uno de los grandes referentes de estos géneros extremos o de este hard rock, heavy metal que se ha ido transformando y que tiene distintas ramas en la actualidad, pero al final ellos hablaban de cosas que ya, o sea, si, ellos decían, si hay literatura que toca ciertos temas, si hay cine relacionado también con ello, y hay pasajes en la historia que son así de cruentos, de horrorosos, si usted me permite, horribles también para la sociedad, para la humanidad como tal, ¿por qué no finalmente también poderlos expresar y tenerlos ahí en la música, que sirvan como referencia también, y que de alguna manera puedan hacer que la gente, que la sociedad, pues sepa de ello y trate de evitarlo, que eso es lo que también se pretende, llegar con este mensaje tal vez tan rudo, pero para pensar en no volver a repetir, en no volver a caer en ciertos episodios que laceran finalmente a la humanidad, mi estimado Diego Pardavé.
1: Y sobre todo, por un lado, para que se aprendan las lecciones y se entienda el horror que fue esto y no se termine tergiversando o tratando de negar la historia a partir de poner en duda lo ocurrido, o incluso decir, al ignorarlo tal vez no vuelva a ocurrir. Viene de aquí esta idea de tener presente este tipo de errores que causó la humanidad a sus congéneres, como en este caso Joseph Mengele, este científico y general alemán que desafortunadamente en diversos campos de concentración, entre ellos el de Auschwitz, realizaría distintos tipos de experimentaciones con los que se encontraban ahí recluidos, y de todo tipo los experimentos que terminarían dándole el apelativo, según los propios, el ejército soviético, que fue el primero en llegar a Auschwitz, y después también en crónicas realizadas por los Estados Unidos, y que terminó

0: terminarían en los famosos juicios de Nuremberg. Bueno, así tendríamos es. Los experimentos que realizaría este personaje, y es de lo que está hablando, y que a veces ese tipo de situaciones justifican también el avance científico, y que también es una crítica que tiene la canción.
1: Y así era conocido finalmente como el ángel de la muerte, Angel of Death, que aparece precisamente para abrir este Raining Blood, editado en 1986, son los Slayer, aquí en It's Only Rock and Roll. Y también, bueno, pues Tom Araya en algún momento en ciertas entrevistas defendía: neonazis no somos, estamos hablando de un episodio de la historia. Si yo fuera o me consideraría, ¿no?, de ese tipo de personas, pues estaría atentando incluso contra mis orígenes o mis raíces. Yo soy chileno, decía Tom Araya, hablando precisamente de esa cuestión latina que corre también ahí con el cantante y bajista de la banda, además de Dave Lombardo, que también tiene pues ese tipo de herencia, y sobre todo una banda que estaba en California, avecindada finalmente también en una de las poblaciones que tiene una gran cantidad de gente migrante que ha llegado de distintas latitudes, principalmente latinoamericanos, mi estimado Diego Pardavé.
0: Así es, José Manuel, y esta canción compuesta por Jeff Hanneman, y verá el tema con el cual abría este material, y que insistimos, hubo un retraso en la edición de este material por canciones como Angel of Death, que recibirían la señalización de estar fomentando lo que fue la historia en este caso, y el nazismo, como tratando de verlo como algo positivo, cuando era todo lo contrario la intención de los compositores.
1: Sí, completamente de acuerdo, y aquí vamos en It's Only Rock and Roll a escucharla. Entonces así abre este Raining Blood, editado en 1986, ya está listo Jay-Z para darnos el play aquí en It's Only Rock and Roll, en SICOM Radio, en 105.9 en su FM, toda la red de radiodifusoras educativas y culturales. Estamos en el Facebook Live, nos encuentra como It's Only Rock and Roll. Estamos también en SICOM Televisión en el 16.2. Recuerda que es el 2215-8756-57, el número para los mensajes de WhatsApp. Ya tenemos varios, por cierto. Ángel Varga, Meyers Morams, ya leemos los mensajes regresando. Aquí está Angel of Death, Son Slayer, aquí en It's Only Rock and Roll.
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0: Angel of Death, editada por Slayer en este material, Raining Blood, editado en 1986, hace 40 años, la banda californiana. Qué grito del señor Tom Araya para arrancar el material que es recordado, pues obviamente durante mucho tiempo, ¿no? Porque es una de esas piezas que se recuerda de los Slayer. Además, el trabajo de Dave Lombardo, que evidentemente lo más reconocible o de lo que más impacto causa tal vez de su interpretación detrás de los parches en la batería, pues esa pegada en el doble bombo, en el doble pedal, pero no solamente era eso, sino la capacidad en manos para poder ejecutar ciertas percusiones que con esa herencia latina, pues digamos que Slayer también le dio ciertas características y a él un estatus de un baterista pues con cierta capacidad o técnica, ¿no? A diferencia de algunos otros que apostaban solo por la velocidad en el doble pedal, pero él tenía, además de eso, esta cuestión de aportar, obviamente también con las manos, mi estimado Diego Pardavé.
1: Así es, José Manuel, dándole otro tipo de sonido también al instrumento, a la batería, y mencionar algo que habíamos dicho al principio del programa, José Manuel, con respecto a la portada, que era el trabajo del artista gráfico Larry Carroll, que además es reconocido en el medio internacional. Desafortunadamente, él ya falleció, él nacido allí en Australia, y su obra se encuentra expuesta en diversos museos del mundo. O sea, no era nada más un artista que se dedicaba en este caso a realizar portadas para discos, porque en este caso le realizaré la portada a 4 discos, si no me falla la memoria, José Manuel.
0: De acuerdo.
1: De Slayer le daría 4 portadas, pero también su obra abarcaba otros géneros y se encuentra exhibida en museos en Italia, en los Estados Unidos, por mencionar tan solo algunos.
0: Sí, de hecho estaría participando en esta triada, ¿no? El Raining Blood, editado en el 86, este Sword of Heaven, que apareció en el 88, y también el Seasons on the Abyss, o In the Abyss más bien, del 90. Estos son los que salieron de forma continua por parte de la banda, sí. Y que se discuten tal vez el lugar de digamos de cariño de los fans, ¿no? Ya cada quien dirá, este Raining Blood tiene muchos votos, pero en esos siguientes discos me gusta tal vez incluso esa postura donde escuchan un poco más al productor y le bajan tantito a la revolución y nos entregan pues ciertas armonías que se pueden distinguir dentro de lo estridente del sonido de Slayer en los siguientes materiales, pero eso ya cada quien en gustos, digamos, ¿no? 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

0: dice, y aparecería curiosamente Carroll otra vez con la banda, con una de sus obras para el Christ Illusion, que eso sería hasta el 2006, prácticamente 20 años después de aparecer por primera ocasión en este disco, ¿no? En el Raining Blood, mi estimado Diego.
1: Y que su portada incluso nos recuerda algo a lo que sería, ya hablábamos de la obra de Dante Alighieri, de sí. La Divina Comedia, porque vemos a diversos personajes como pasando por diversos estratos, ya sea el inframundo o podría ser el purgatorio o el mismo infierno, una cabra con forma humanoide sentada al frente de una mesa y personajes que pareciera que salen del Ku Klux Klan, una cuestión algo tenebrosa, José Manuel, en este sentido, de la obra de Larry Carroll, que no tiene nada que ver con Lewis Carroll, nada más para decir el comentario con respecto al autor de Alicia en el País de las Maravillas.
0: Así es, saludos Ángel Varga, que ya nos escribía desde hace un rato y que está presente en el programa y que además él está listo para ver Slayer el próximo 21 de octubre ahí en el Palacio de los Deportes. Meyer Morams, que nos da los cuernos rockeros, también Janet Pérez Horta, Luis Pérez, que nos dice, maestros, muy buenas tardes con esta banda, puro poder, buen programa, muy instructivo, qué bueno que te está gustando y que lo consideras así. Cari Barrueta, hola, ¿cómo van? Miércoles blasfemador con Slayer, dice, sí, como dice el compañero, vamos a verlos, aunque no sea lo mismo sin Lombardo, el próximo 21 de octubre estarán ahí interpretando este disco de forma íntegra. Gustavo Ángel, le mandamos un saludote, gracias también a Eri Borrega Boa, que está al pendiente, que nos deje el like aquí en It's Only Rock and Roll, y vamos con otra pieza más de este Raining Blood, editado hace 40 años, mi estimado Diego.
1: Así es, nos vamos con este tema que era parte de la cara A, José Manuel.
0: De la cara B, ya está.
1: Cierto, cierto. Y que es Post Mortem, una canción que está hablando ya de la otra etapa de la existencia, que si pensamos en los pueblos mesoamericanos, dividían la vida en esos procesos, el antes, durante y después, que era toda la existencia de una persona, porque importaba mucho el cómo fallecíamos, el cómo perdíamos la vida para saber a qué lugar nos dirigíamos, y algo de ello nos dicen en esta canción los señores de Slayer en Post Mortem.
0: Así es, aquí está, qué buen riff de esta rola. Suéltala, Jay-Z. 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

0: Ya nos vamos el día de hoy. El tiempo es nuestra única limitante en It's Only Rock and Roll. Ahí está Criminal Insane, lo que está sonando en este momento. Escuchamos Post Mortem. De hecho, esta Criminal Insane se lanzó como sencillo en una remezcla que aparece en una versión extendida de este Raining Blood. Es la que les vamos a dejar. Y ya nos vamos, mi estimado Diego Pardavé.
1: Así es, José Manuel, pasarían 2 años para que editaran otro disco, el Sound of Heaven, pero de eso ya platicaremos en otro momento. Busquen este disco, Rain in Blood, por parte de Slayer, buen material.
0: Media hora, directa, y a la yugular por parte de los californianos. Nos vamos, JC, como siempre, un placer, ahí del otro lado, en la máquina de SICOM Radio. A Lu le agradecemos también en SICOM Televisión, y gracias también al doctor Pichardo, que está del otro lado, por supuesto, siempre atento ahí al Facebook Live, en It's Only Rock and Roll. Quedes en sintonía de SICOM Radio, que este es Slayer, Criminal Insane, trépale, JC.

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0: Ustedes, bienvenidos a esto que es Blogueando. Mi nombre es René y es un gusto que me acompañen en una emisión más. Sí, es que están agarrando señal aquí, amigos. Una disculpa, estamos agarrando señal. Y es que el productor, ¿cómo les explico? A veces el productor le hace falta comunicarse un poco.
1: Sí, tal vez un poquito.
0: Un poquito.
1: Déjenme decirles que el producer casi se queda atorado ahí en el puente de la Esteban Antoñano con la 31. Así que si van a circular por esa zona, mejor yo les aconsejo que tomen una vía alterna, porque la Esteban Antoñano ahorita está de locos.
0: Se está inundando.
1: Sí, sí, sí, sí. El puente que pasa así debajo del la vialidad que pasa debajo del puente de la 31 que viene de Esteban Antoñano.
0: Ajá. El Boulevard Atlixco.
1: Evítensela porque está muy inundado y mejor y se vayan a quedar ahí, entonces mejor.
0: O sea, todo lo que es que el Boulevard Atlixco, no, bajando el puente.
1: Vienes de Esteban Antoñano como si vieras de la fábrica de la Constancia. Ajá. Llegando al puente de la 31, ese que sube.
0: Ah, ok, ya.
1: Hay otra desviación.
0: Donde hay un restaurante muy famoso. Exactamente, mexicano. Exactamente, ya sé cuál.
1: Sí.
0: Ya sé cuál. La verdad es que unos no, a veces se ubica solo por los lugares que están ahí.
1: Bueno, antes de subir a ese puente... por ahí está, hay mucha agua, así que tengan mucha precaución.
0: Okay.

0: aguas pues, con el agua.
1: Pues tomen sus precauciones, amigos, transportistas, por favor, no vayan corriendo.
2: Una combi.
1: Traten de subir a la mayor posibilidad de pasaje.
2: Justamente, yo creo que la combi, yo creo que sí pasó, me rebasó una combi, dije, no, yo no me animo. Y luego atrás de la combi pasó otro sedán.
1: O sea, digamos que ya el agua está llegando, ¿qué? A un poco arriba de la puerta.
2: Sí, sí.
0: No, o sea, estaba muy...
2: Sí. Entonces tomen vías alternas.
1: No.
0: Cuídense mucho.
1: Cuídense mucho. Vayan con cuidado. Vayan con precaución.
2: Sus direccionales. Pongan sus.
1: No sé, mi querido Giancarlos. Vale, pregunta que si puede acercar un poco más su micrófono.
0: Me siento un poco alegre. ¿Sí lo acerco?
1: Exactamente.
2: Te alejas.
0: Bueno, es que a mí me dieron una regla: nunca tocar los micros.
1: ¿Y yo a poco?
0: Muchas gracias, Juan Carlos. Es que me daba cosa con acercarme.
2: Te voy a picar el ojo.
0: No, por favor. Oye,
2: doctor Richardo, ¿qué pasó ahí?
1: Ay, no, qué cosas, amigos. Perdón. Ahora sí, regresando al tema, cuídense, amigos transportistas, por favor, manejen con cuidado, traten de subir a la mayor cantidad de pasaje, no siempre y cuando que no sillas. Estén colgando, exactamente.
2: No vayan a bañar a los
1: no vayan usuarios. A los peatones, y pero bueno. Y a los que conducimos, pues también
0: con cuidado.
1: Sí. Usen direccionales, usen todo tipo de luces necesarias para indicar que van a dar vuelta, que van a frenar.
0: Exacto.
1: Y si no tienen, pues no salgan.
0: Manejen como personas civilizadas que tienen el conocimiento, la conciencia y el respeto por los demás conductores.
2: Sí, les estamos hablando a los que vienen en el peri.
1: Conchas.
0: Porfis, guiño, guiño, por sus salud.
1: Valeroski ya se enojó.
0: Un poquito, es que manejan... No todos, pero...
2: Allá los que van en el
1: como que
2: peli.
1: Parece que no tienen
0: no
1: filtros.
0: Somos eternos, amigos.
2: ¿Qué?
1: ¿Cómo que? En esta vida al menos no.
2: Ay, mira una calaverita.
0: ¡Sí! Está muy mona.
1: Oigan, pues, ahora sí, tomando tema. Hoy es 7 de septiembre, Día Mundial de Algodón, se celebra 7 de octubre.
0: De octubre, ¿no?
2: 7 de octubre.
1: Exactamente, sí, dije.
0: Es para
2: sí,
0: de
2: usted el productor. Sí,
1: es
2: me equivoqué.
1: El productor también, otra vez.
2: 7 de octubre. Regresamos.
1: Arriba dice 7 de septiembre.
2: Pero sí, hoy es el Día del Algodón.
1: Hoy es el Día del Algodón, así hoy es. 7 de octubre. Uh-huh. Y busca reconocer la importancia que tiene este cultivo, no solamente para la industria textil, sino también para millones de personas que dependen de él económicamente. La iniciativa internacional surgió impulsada por países africanos productores del algodón como Benín. Ay, es que los nombres ahí sí. Ayúdame, Vale, tú sí le sabes a los nombres.
0: Benín.
1: Exactamente, el primero, luego Burkina Faso, Chad y Malí, esos son los países. Uh-huh. Y posteriormente las Naciones Unidas establecieron oficialmente esta fecha. Y bueno, aquí viene un dato que está bastante interesante, y es que el algodón sostiene los medios de vida aproximadamente de 24 millones de agricultores, en todo el mundo. Uh-huh. Y beneficia directamente a más de 100 millones de familias.
2: ¡Oh!
0: ¡Qué rico es el algodón! Ah, en la ropa, amigos.
2: Ay, pues sí que el azúcar.
0: También.
1: Vale, ¿te comes las prendas de algodón?
0: ¿No? No, yo nomás lo dije por hacer plática.
1: Sacar un chascarrillo ahí de pronto.
0: No, pero sí la textura de esa tela, sí es muy fresca.
1: Es muy fresca. Es cuando hace mucho calor, te ayuda a refrescar. Y cuando hace mucho frío, te abriga bastante.
2: ¿En serio?
1: Sí. Más que las telas sintéticas. Uh-huh. El poliéster, el elástico. O ¿cómo le llaman a otra tela que es como elástica? No me acuerdo cómo se llama, pero también es una tela que actualmente muchas prendas usan, que es como un tipo elástico. O sea, le ponen que te gusta un 10%.

0: 10% de algodón, uh-huh, y el otro es elástico. Y la tela. No, es otra, es otro tipo de tela. O sea, sí se llama elástico, pero es otro tipo de tela que tiene esa facultad.
1: El esponcho.
0: No.
1: Alfonso, perdón.
0: Pues, ¿qué otros datos tenemos sobre este tema, amigos?
1: Cuando hablamos de algodón no estamos solamente hablando de moda, sino también de textiles, de una industria más grande del planeta. Pues prácticamente todo, el algodón se utiliza en diversas maneras, ¿no? Y en diversas cosas. Claro. Además, otro dato interesante es que las mujeres representan aproximadamente el 43% de la fuerza laboral relacionada con el algodón a nivel mundial. ¡Bien!
0: Decimos todos... Rato, mi querido Abraham, el que sigue, muchacho.
2: Además, el tema de este año pone el foco en cómo el algodón puede generar prosperidad a través del comercio, la transformación y la colaboración. Pero pues precisamente hoy en Blogueando queremos dar la vuelta al asunto, porque no solamente se trata de comprar ropa nueva, uh-huh, sino que también podemos aprender como a coser, reparar, reutilizar y darle una segunda vida a nuestras prendas. Sobre todo si tienes una prenda que es favorita, que haya, te haya gustado y a lo mejor tenga un valor como que muy sentimental, no lo sé.
1: ¿Crees?
2: No sé. Conozco personas que sí dicen, no, esa es mi playera favorita y la tengo guardada y la saco en ocasiones, pero precisamente porque está guardada, a lo mejor, no sé, ya está el ratón en el agujero.
0: Ah, pero es que, ojo, ahí es una regla, no sé cómo se dice, una regla de closet de ropa, que si la ropa permanece más de 3 meses dentro de tu closet,
2: se huele a guardado.
0: No, es mejor que esa ropa ya la saques.
2: ¿Por qué?
0: No te la vas a poner. Es una regla.
1: Yo quedándome sin ropa.
2: Bueno, sí, conozco gente que... bueno, sí, también conozco gente que tiene ropa que está ahí, hasta etiqueta tiene.
0: Sí, o sea, si tú guardas una playera que dices, ah, es que la voy a guardar para una ocasión especial, o para cuando baje de peso, o para... Nunca, jamás... Se los puedo prometer. Y es más, vayan ahorita a su closet, ábranlo y van a ver que existe una playera que dijeron en algún momento, ah, esta la voy a usar en X ocasión. Y esa playera, o camisa, o blusa, o vestido, ha estado ahí guardado en el closet. Y va a seguir guardado en el closet. No
1: nosotros sé. Disipando un poco, así como de...
2: Yo las tengo clasificadas como de... Ah,
1: no sé, mi economía no me da para desechar ropa como cada... No sé, es que creo que hay que comprar justamente con conciencia de que son prendas básicas que te pueden servir para combinarlas con diferentes outfits o con diferentes combinaciones de ropa. Porque si nada más compramos por moda, por justamente porque está en tendencia, pues difícilmente justamente la vamos a volver a utilizar porque sentimos que ya está o fuera de moda o ya nos sentimos identificados con esa prenda. Entonces yo creo que es como comprar con conciencia de, bueno, esto es básico, me va a servir en... pues de aquí en un plazo en el que me vuelvo a comprar ropa, okay, de calidad. Entonces, justamente pensar así de, bueno, si vamos a invertir en eso, vamos a hacerlo bien. O sea, claro, con lo que vamos a ocupar sí o sí, más allá de que esté en tendencia o más allá de que esté de moda.
0: Ok.
1: Sí, creo que debemos de tener ya como consumidores otro tipo de conciencia de no tan desechable, sino de realmente tener ropas que o prendas que invertir en algo que realmente nos va a funcionar para esta etapa y para futuras etapas. Porque si no, no, amigo, no.
2: O sea que
1: ya estamos.
2: O sea, como por ejemplo, ahorita me compro una, vienen los pozoles, vienen los tamales, a lo mejor no me cae ni siempre.
0: Pero es que...
1: De eso también. Bueno, yo no siento que el cuerpo se modifique tan rápido.
0: Sí.
1: ¿Sí?
0: Sí. Sí.
1: ¿De verdad?
2: En marzo, sí, me quedan las playeras muy, muy, holgadas.
1: Ajá. Y ya...
2: Ahorita ya las lleno más.
1: Bueno, no sé. Es que, o sea, yo siento que sí cambia el cuerpo conforme el tiempo.
0: Es que pero también hay rápido. Diferentes tipos de cuerpos y diferentes, claro, formas. Hay personas que...
2: Metabolismo, sobre todo,
0: ¿no? Exactamente, diferentes metabolismos. Por ejemplo, hay personas que cuando comienzan a subir de peso no se les nota, por ejemplo, directamente en el abdomen, uh-huh, sino de repente en las caderas, a veces en los brazos, en el pecho... No, en los cachetes, por ejemplo, y otras personas enseguida comienzan a subir de peso y enseguida les bota la pancita. Sí, es que
1: hay que conocer nuestros cuerpos.
0: Exactamente.
1: Para comprar.

0: No, pero por ejemplo, a ver, una chamarra que tengas, ¿cuántas veces la ocupas? En todo el año.
1: Y es que yo sí me desgasto.
0: ¿Hasta que se desgaste? Sí. ¿A cuándo dices que es momento de tirarla?
1: Cuando ya mi mamá me dijo, ya, hija, ya, eso ya.
0: Ah, o sea, alguien tiene que decirte que no.
1: Sí, alguien me tiene que decir, ya, eso da penita ajena.
0: Mamá, vale, vaya en este momento al closet de su hija y comienza a sacar todas esas prendas que ya no le van
1: ya
0: a servir.
1: Ya lo hicimos apenas.
2: ¿Ves que salieron mucho los pantalones que estaban como tipo rotitos?
0: Ajá, también.
2: Tenía unos y una vez fui a la casa de mi abuela y me dice, mijito.
0: Te los cosí.
2: Cómprate otros pantalones, pareces.
1: Te los cosas, a ver, trae.
2: Se enojó mi abuelita, digo, sí, abuela.
1: Es la moda, güey. X somos chavos.
2: Un saludo a mi abuela, está allá a Catlán.
1: Saludos. Siempre nos cuidan, ¿verdad? Sí. Así de, como que todavía no aceptan que hay imágenes o modas que...
2: Siento que se sentía muy incómoda, yo creo que me quería decir y al final creo que le salió y me dijo eso. Es que... No estaba nuevo ese pantalón, por cierto.
1: Es la moda, abuelita.
2: Es la moda,
1: Ya tú sabes.
0: No,
1: sí,
0: no,
1: también.
0: No, me,
2: yo no sé, mijito.
1: Me identifico también con la historia.
0: No, yo no.
1: A él sí lo respetará,
0: ¿no? No, pero pues es que... No, sí, en algún momento, tal vez en algún momento...
1: Sí, ¿no?
0: Sí, llegué a usar pantalones así, rasgados. Uh-huh. No, pero... No, no.
1: Nos teníamos dos rockeros. Sí.
0: Ni siquiera una guitarra hemos tocado en nuestras vidas.
1: Bueno, habla por él, amigos. De cierto. No,
0: ¿saben qué? Vamos rapidísimo a una pequeña pausa, mi querido Giancarlo. Y en un momento continuamos en esto. ¿Qué es?
1: Rayando.

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0: Ya regresamos a esto que es... Iba a decir que monstruos.
1: Puede ser, ¿por qué no? Decir... Y hacemos voces chistosas.
2: ¡Paco!
0: Ah, pues realmente no. Sí podemos hacer voces. Sí, sí, se me hackeó mi cerebro totalmente.
3: Sí, sí.
0: Literalmente se me hackeó porque dije, ya regresamos.
1: Reinició Windows.
0: Ya regresamos a su programa favorito noticiero. ¡Qué monstruos!
3: ¡Bravo!
1: ¡Bravo!
0: ¡Qué monstruos FM!
3: Deberías invitar a Paco un día.
0: Debería invitar a Paco. Ay, no, es que Paco es...
3: O a este, ¿cómo se llama? Este...
0: ¿A quién?
3: Al rojito.
0: A Mateo.
1: Mateo.
3: Se me fue.
0: Mateo.
3: Al rojito. O sea,
0: ¿cómo no te sabes todos los personajes?
3: Es para que te diga así, corre.
1: Yo esa, pero no le digan a René.
0: Bueno, pero sí te sabes todos los personajes de Callejón.
1: Todos. Así que ya sabes cómo domina el nombre de las... yo creo que del 90%. O sea, es que tengo un poquito de mala...
0: memoria.
1: Sí.
0: Okay.
1: Sí, se me olvidan los nombres de los...
3: Tú haces la voz de Romina.
0: Haces la voz de Romina. Sí. Y es el único nombre que se sabe. Y a veces se le olvida, creo.
1: No, también es de Ramón.
0: Porque empieza con R.
1: Y el de...
3: Boris.
1: El de Crispin, Boris, este... El que parece Sonic, Cherry.
0: No parece.
1: Y de los hermanitos, si no me preguntes.
3: Don Chucho.
0: ¿Cómo que Sonic? ¿A quién le estás diciendo Sonic? Obtusa. No puede ser.
1: Es un gemelo. Primos lejanos.
0: ¿Primos? Él me copió a mí.
1: Yo no dije eso. Es genética.
0: Cuando yo nací, mejor no voy a decir nada porque mi historia de nacimiento es rara.
1: Ay, no, a ver, cuéntanos.
0: No.
1: Ah.
0: Secreto de Estado.
3: Mejor vayan a Callejón para que vean todo.
0: Mejor vayan a ver Callejón todos los martes en punto de las 4 de la tarde por el 16.1 de SICOM Televisión.
1: Y ya de los demás no.
0: ¿Cómo?
1: Creo
3: ¿Qué
1: que.
3: ¿Qué dice Romina?
1: ¿Eh?
3: ¿Y cómo habla Romina?
1: ¡Chica más con chile piquín! ¡Ño, ño! ¡Boris!
0: Ay. ¿Qué monstruos pueden verlos a las 4 de la tarde todos los lunes por el 16.1 de SICOM Televisión?
3: Ahí está, los fines de semana también pasan en el 16.2.
0: Así es, a las 7:30. ¿7 y media?
3: ¿7:30?
0: Ah, no, 7 de la mañana.
3: 7:30.
0: Exactamente. Bueno, después de este paréntesis gigante...
1: De
0: informativo de promoción. Regresamos a los que a lo que ay ya.
1: Eran las pautas que nos piden los, ya saben.
0: ya.
1: Esperen,
0: no, ya perdí mi información. ¿Cuáles son las aplicaciones que tenemos el día de hoy?
1: Claro.
3: La primera aplicación es aprender a coser y bueno, este tipo de aplicaciones funcionan prácticamente como tener un pequeño curso de costura en el celular. Puedes

0: encontrar explicaciones sobre puntadas básicas, cómo utilizar aguja e hilo, cómo cortar tela, reparaciones sencillas, toma de medidas, y pues bueno, son técnicas para principiantes. Y aquí está lo más interesante, es que no necesitas empezar teniendo una máquina de coser profesional, okay, de esas que parecen computadoras de la NASA.
1: Okay.
0: Entonces puedes comenzar literalmente con aguja, hilo y una prenda ya sea nueva o una prenda viejita, no sé, como se desguste.
1: Ok.
2: ¡Órale!
1: O sea, es lo que comentabas hace ratito. Órale, que si tú reparas. O sea, tú sí reparas tu ropa, Abraham.
0: Yo la clasifico así como de, esta la uso más, esta la uso del diario, esta a lo mejor la uso para trabajo, esta no sé, es para irme, no sé, al campo.
2: Yo no.
1: ¿Cómo que ella?
0: La ropa de fiesta, sí, está bien guardadita.
1: El saco de la primera comunión de Abraham seguramente sigue ahí.
0: Sí.
1: Y dice Abraham, algún día me lo voy a volver a poner.
0: Ya no me quedo.
2: Yo con los uniformes anteriores de la escuela.
1: O sea, ¿conservas uniformes?
2: Sí, no sé qué hacer.
1: Adiós.
2: Es del centro escolar, no sé qué hacer con él.
1: Adiós.
0: ¿Eres del centro escolar?
2: Sí.
0: Chócala. Y un centro escolar.
2: Sí, soy cirquera.
0: Me llévala.
2: O sea, es que así nos decían.
0: Sí, oye.
2: O también si quieren hacemos circo, lo que ustedes quieran. Mira, mientras haga buena paga, lo que quieran. A la verdad. Ay, no se escuchó.
1: Mejor vamos a la siguiente aplicación.
2: Claro. Querida, ¿vale? La siguiente aplicación es Stitch Fiddler. Es una recomendación para una herramienta especialmente interesante para quienes quieren meterse más de lleno al mundo de los patrones y las manualidades textiles. Permite crear y trabajar con patrones para diferentes tipos de proyectos de tejido y bordado. Puedes experimentar con diseños, colores y estructuras antes de ponerte... antes de ponerte manos a la obra.
1: ¿Qué?
2: ¡Ay, pero! Y puede ser muy útil, muy útil. Estoy. Va de nuevo.
1: Tranquila.
2: Perdón, amigos.
1: 3, 2, va de nuevo.
0: Puede ser útil, muy útil.
2: Me puse nerviosa. Y puede ser muy útil para quienes quieren comenzar a crear sus propios diseños en lugar de simplemente seguir instrucciones. ¡Viva la rebeldía! Ah, no es cierto. antes de que existiera esta herramienta digital, los patrones se tenían que realizar completamente de manera manual. Oiga, yo me acuerdo que antes... hace años mi abuelita es muy hábil con justamente con los tejidos. Tenían unas revistas donde ya traían un patrón justamente para que hicieran los patrones de tejido y sacaran de ahí diferentes prendas o diferentes, ¿cómo? Es que no sé, no tengo mucha información.
0: Mi mamá sí tiene todavía sus hojas,
1: sus revistas.
2: Eran unas revistas con patrones ahí.
0: No, mi mamá los dibujaba. O sea, ahí los tiene, ella sí sabe coser. Pero yo la verdad los veo y digo...
2: No, a mí me ve y dice, no, esa niña no sabe hacer nada. Mira nomás las manos. No sabe tejer.
0: No sabe ni cómo ensartar.
2: No sabe ni tejer. Y eso que antes en las escuelas, a mí todavía me tocó en el curso de, órale, te toca aprender a tejer.
1: Ajá, sí.
2: La costura. Y ahora de tarea, tráete la costura para que te la revise, mi hijita.
1: Corte y confección, ¿no?
2: Sí, yo la verdad voy a admitir esto, hacía trampa. Hacía trampa. Yo dejaba ahí la carpetita y yo decía, ay, me dejaron de tarea esta abuelita y abuelita. A ver, trepa acá. ¿Ah? Y ya rápido. Sí, amigos, sí, tengo que...
1: Mientras la abuelita veía la novela, ¿verdad? La agarrabas justo a la hora de la novela para que rápido, no se diera cuenta. Y...
2: Sí, y así pasé par. Pues sí, es que, amigos...
0: ¿Qué el punto de...? Bueno, no sé.
2: No sabía cómo para qué iba a ser esa habilidad todavía.
1: ¿Ahora
2: no
1: sabes?
2: La tenemos, ahora no la tenemos, no.
1: ¿Pero lo sabes o ni siquiera...?
2: No, ni siquiera tenía la intención de aprender.
1: ¿Pero ahorita sientes que necesitas esa habilidad?
2: No. Siguiente pregunta.
0: No sé, ¿tu suerte favorita es el de que hay un botón? ¿Cómo le haces?
2: Ay, pues muy fácil.
1: ¿Abuelita?
2: Abuelita, ¿qué cree? No, te aplicas la de... No encuentro la aguja. A ver, ¿cómo la vas a encontrar?
1: No la veo.
2: No la veo. No está.
0: Estás viendo una vez, ahí está.
1: Si yo la encuentro.
2: Exactamente. Entonces, ay, trae para acá. Se desesperan.
0: Que no puedo insertar el hilo en la aguja.
2: No, yo no puedo. Mi hermana sí es muy hábil con eso. Ponen unas cosas así bien pequeñas, diminutas, que yo digo, Dios mío, ¿cómo puedes crear esto y quieres que yo meta ahí un hilo? No.

0: Entonces pasamos a la hábil.
1: Bueno, que no estudiaste ninguna ciencia como medicina, enfermería o algo así.
0: Fíjate que estudié un curso.
1: Ay, nenita.
0: Por eso me salí. De salud.
1: No fue la hora de inyectar.
0: De enfermería.
2: Los cirujanos de los de la cabeza, ¿cómo se llaman? Los neurólogos.
0: Por el bien de la sociedad.
1: Neurólogos.
2: Fíjate.
0: No estudié eso.

0: no les tocó, bueno, no.
1: No, pues a mí nada más cuando eran los regalos del Día de la Madre o cosas así.
0: Las manualidades. No.
1: O manualidades.
2: Precisamente, sí nos pedían nuestra tela y no sé qué. A ver, y la maestra, a ver, vamos a hacer esta puntada. Así, así yo. Bueno, sí, está bien, pero no recuerdo.
1: Sí, no, la verdad,
0: y hay gente
1: no.
0: que hasta cose libros, no, qué bárbaros, no, yo los admiro.
1: Cosas maravillosas.
0: Cosas maravillosas. Bueno, solo quería recordarles esa anécdota, por si ustedes también se acuerdan de esas revistitas que traían los patrones justamente de tejer. Es lo único que tengo de conocimiento, amigos. Gracias, bueno. Esta aportación.
1: Si así como va, ustedes no saben tejer, que creen. Nuestra última y tercera recomendación va justamente del lado de la reparación de arreglar la vida. Pues de la ropa. Hay aplicaciones y plataformas especializadas en enseñar técnicas de reparación textil, desde arreglar una costura hasta hacer pequeños remiendos, reemplazar botones o, bueno, recuperar prendas que parecieran pues ya estar para la basura. Para que ya lo ocupes como para limpiar tus muebles. Para quitar polvo. Ya acordaste una prenda seguramente de que.
0: Sí, es que yo la ocupo para la camita de mis perritos.
1: Bueno, eso está bien porque lleva olor tuyo. Entonces parece que siempre estás con ellas.
2: Ay, los perritos te lo agradecen.
0: Sí.
1: Y bueno, esto tiene una ventaja enorme. Además de reparar, ayudar a reducir el desperdicio textil. Así que, bueno, podemos convertirnos en esa generación que no tira una prenda por cualquier pequeño defecto. Ah, yo sí.
0: René, manchita de grasa a la basura. Adiós.
1: Ya no funciona. ¿Para qué lo lavamos? ¿Para qué me esfuerzo?
0: Exacto. Oye, esto me recordó también que pocas veces tenemos conciencia, ¿no?, de las personas que hacen justamente el vestir a los actores para ciertos contextos de la película, ¿no? Es muy interesante cómo adaptan justamente la ropa y cómo la consiguen para que...
1: De vestuario, sí.
0: Exacto, ¿no? Y no solamente tienen que conseguir una pieza de ropa, sino me imagino que 27 o más piezas dependiendo de las escenas, porque se tienen que repetir y repetir y repetir por cuidados que ella se fue aquí, que esto, que lo otro.
1: Que si la mojaron, por ejemplo.
0: Yo me imagino que ellos son los que también han de tener como más este tipo de herramientas.
2: Deja eso, los artesanos que hacen todo desde cero, desde recolectar el algodón hacer sus madejas de hilo y todo eso, y hacer la tela como
0: y todavía
2: tal.
0: Toda la pigmentación.
2: Sí.
0: Las prendas.
2: Mucho respeto.
1: No, es que realmente es un trabajo cansado.
0: Artístico.
1: Un trabajo artístico y un trabajo que vale mucho la pena. Uh-huh. El disfrutar y el ver.
0: Sí.
1: Porque, y pues bueno, cuando vean a un artesano, pues no regateen.
0: No, amigos, no, hagan eso.
2: Adquiriendo.
1: Sí, cuesta mucho trabajo.
2: ¿Verdad? Y mucha creatividad. Y sobre todo mucha originalidad.
0: Además es algo que te va a durar de verdad por mucho, mucho, mucho tiempo. Porque como es productos de materia prima calidad.
1: Claro.
0: Más la mano de obra, por decirlo. Es un producto que les va a durar mucho tiempo. Entonces como hay que valorar las artesanías, más las artesanías textiles. Que por cierto creo que hay una exposición apenas. Ahí en la biblioteca, ¿no? Parece que sí. Por si quieren ir a darse una vueltecita por... pues memorar o honrar a los textiles de nuestras localidades y regiones, ahí está.
1: No, y es que sí, o sea, son piezas únicas, son piezas, es como si le pidieras a un artista o un pintor reconocido que te vuelva a hacer exactamente la misma obra, ¿no?
2: Sí.
1: Y te va a decir, no. ¿Cómo ves que no?
0: No, mijito.
2: A mí me encanta, yo sí tengo, me encantan las guayaberas y las otras que se parecen como guayaberas, no me acuerdo, tienen otro nombre, parecidas a las guayaberas.
1: Ajá.
2: No, yo encantado, la verdad, muy encantado, y a mi medida.
1: Más allá en Acatlán, ¿no? Que ese tipo de telas son muy frescas.
2: Sí. Creo que sí hay unos que otros artesanos, sí, pero esas las llegué a comprar también en los límites de Oaxaca. Se llama Huajuapan de León. También, ¿no? O sea, ahí es donde también abundo mucho. De este lado creo que también me traje una de ya de por el norte del estado.
1: De la sierra.
2: Sí, de la sierra.
1: Ok.
2: Recomendadísimo.
1: Ok. Pues vayan.
2: Además me gusta porque se ven muy elegantes. Si las sabes combinar, se ven muy elegantes.
0: No, imagínate si te lo llevas al extranjero.

0: No.
1: Te van a querer ahí quitar la prenda. Sí, ¿eh?
2: Si me vas a dar unos buenos euros, tal vez.
0: Sí, toma.
1: Bueno.
2: Pero bueno, chicos, ¿qué les parece si vamos rapidísimo a una pequeña pausa, mi querido Giancarlos? Y en un momento continuamos en esto que es...
1: Blogueando.

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0: Regresamos a esto que es Blogueando. Ay, es que vale, de repente se avientan unos chistecillos.
1: Es que este tipo de canciones quedarían para personas que trabajan en la televisión. Canción número uno: no se ve.
2: Pero siento que algo está pasando.
1: Ah, perdón.
0: El máster, el que se encarga de ponerla en el aire así. No se ve.
2: Sácalo. Me tocó.
1: Ya pensaremos en otra canción que...
0: Oye, pero dijimos hace 8 días, siendo que hoy es el primer domingo del mes, el primer miércoles del mes. Que íbamos a poner ritmos,
2: Sí. Puse, a ver, venga.
1: De 80.
0: Eso es un ritmo latino, vale.
1: No, que no, son coreanos. Con ritmos latinos.
2: Qué buen rescate.
0: Eso se llama irse por la tangente.
1: Sí.
0: Eso es encontrar la tangente y aprovecharla.
1: Atrapada, me atrapa.
0: Exactamente.
2: No, no es lo mismo, pero es igual.
1: Sí. Pero se escucha bonito, ¿no?
2: ¿Quién, Julietita Venegas o qué?
1: También. Saludos para Julieta Venegas, fan número uno de Blogueando. Sí. No se lo pierde, amigos. Nos ama. Es más, de una vez mandó un mensaje. Dice,
2: nuestra madrina, recuerda.
1: Claro. Ah. Pero uno no lo presume porque lo puede tomar a mal. Entonces, pero pues ya que salió al aire, pues ya. Si lo sabe Dios, que lo sepa el mundo. Saludos, amiga Julieta Venegas.
0: Saludos.
2: Sí, yo saludo.
0: Saludos. Esperemos que te encuentres bien y te estés dando una buena divertida con estos bonitos comentarios.
1: Claro, íntima amiga mía, ¿no? Se queda pensando.
0: Oigan, tenemos rápidos saludos a través de el Facebook Live. Y pues bueno, nos escribe Mago Rosado, que dice: buenas tardes, saludos desde NL, Nuevo León.
2: ¿Ya comió usted, compañera?
0: Ya comió, compañera. Ya habrá comido. Esperemos que sí. Ya comió la nena, ya comió la bebé, ya comieron. Y también manda saludos Rosemary. ¿Qué?
1: Rosemary. ¿Por qué me dejas?
2: ¿No? ¿De qué película hablas?
1: ABC del amor.
2: Ah, sí, es esa la que estaba yo pensando.
0: Oigan, hablando de amor, ¿ustedes qué opinan de qué? ¿500 días con ella o sin ella?
2: ¿500 días sin ella o con ella?
1: Ay, yo tengo una teoría mejor. Ay, cierto.
2: A ver, refréscame porque no. Sí, ¿cuál es la
1: 500 días con ella? Es que esa película habla de expectativas, de idealización.
0: De romance idealizado. Más que de expectativas, yo creo que es un romance.
1: No, porque sí tenía expectativas.
0: Ok.
1: O sea, él tenía expectativas sobre cómo iba a ser la relación y ella expectativas sobre su hombre. Y ninguno de los dos cumplieron su expectativa de cada uno.
0: Pero es que él empezó a idealizarla.
2: Sí.
1: Es que solo vemos el punto de vista de él.
0: No, hay una parte donde vemos el... Bueno, sí, ya.
1: Al principio solo vemos el punto de vista de él. Y ya después vamos comprendiendo el punto de vista de ella. Es como un cortometraje que vi que decía: oye, me pasas la sal, y le pasa el plato, la cuchara, la taza, y le dice: oye, es que yo te estoy pidiendo la sal. Y dice, y le pasa todo menos la sal. Así pasa lo mismo cuando tú te comunicas de lo que quieres y te dan otra cosa, y entonces no hay una compatibilidad.

0: Es que esa película termina, o sea, empieza con esta idea de que va a ser una película muy romántica y terminas llorando.
1: Yo no
2: Como
1: lloré.
2: todo en esta vida.
0: Ya me voy.
1: No, no es cierto. No, es una muy buena película
2: Sí.
1: para analizar.
0: Para entender justamente esto de
1: Para no
0: idealista.
1: forzar el amor. Porque
2: Exactamente.
1: si te están diciendo, es como aprender a leer las señales. Si yo le mando un mensaje, por ejemplo, a un chavo que me
0: Fulano.
1: gusta, fulano que me gusta,
0: Fulano.
1: y le digo, oye, sé que fue tu cumpleaños y me encantaría felicitarte con un pastel. ¿Cuándo puedo verte? Y él te dice, ¿sabes qué? Esta semana voy a estar ocupado, gracias por tus felicitaciones. ¿Qué significa? Que
0: Que
1: está
0: no,
1: evadiendo, que
0: no
1: ahí
0: te
1: no
0: quiere
1: es.
0: ver.
1: Y luego tú insistes, bueno, es que sí, a lo mejor sí está ocupado. Le voy a mandar otro mensaje diciéndole que me quedé con
2: Que al
1: las
2: rato
1: ganas
2: llegas.
1: de darle el pastel y te va a decir, muchas gracias por la consideración, pero tal vez en otra ocasión podamos celebrar juntos. ¿Qué está pasando ahí?
2: Sí, te
1: Pues que
2: digan
1: no,
2: claramente
1: ahí
2: que
1: no es,
2: no.
1: amigo.
0: Siendo que
2: Sálganse
0: ni.
2: de ahí.
1: Exactamente. Entonces hay que aprender a leer las señales.
0: No, es que cuando alguien
1: O si
0: no,
1: tú
0: no te
1: tus.
0: interesa, o sea, se nota mucho. O sea,
2: Sí.
0: cuando no existe interés,
1: Ajá.
0: se nota demasiado. Y cuando existe el interés, pues se
2: Pero yo creo lo
0: nota
2: peor es que
0: doble.
2: cuando a lo mejor, o sea, alguien te interesa
0: Ajá.
2: y esa persona por alguna razón como que te muestra interés, pero al final, ¿no?
1: Intermitente.
2: Sí, no
1: Ahí no
2: manches.
1: es.
2: Ahí no
0: Es
2: es,
0: que va
1: amigos.
0: saltando, es que.
2: Entre
0: No,
2: que
0: sí.
2: sí, que no, sí, no. Bueno, mejor
1: No.
2: sí.
1: Es que, ¿cómo les explico? A ver, ustedes son un sí rotundo, no un sí a medias, un sí tal vez. No, o sea,
0: Un sí
1: es
0: vamos viendo qué
1: bam,
0: pasa.
1: no, tampoco.
2: Ah,
0: Oh.
2: es como de, ah, pues a ver si
0: Pues sí,
2: chiclipea.
1: es que
0: vamos a ver qué
1: miren, el
0: pasa.
1: amor y
0: No.
1: las relaciones son una decisión. Entonces, tú
0: Sí.
1: de alguna manera tienes la decisión de saber cómo te vas a relacionar con las personas o justamente con alguien de tu interés. Tú
0: Eso sí.
1: decides cómo.
0: Eso
1: Entonces,
0: sí.
1: no te puedes andar como a medias tintas de, ay, pues sí, no, no. Entonces
2: Es
1: es
2: que me
0: nada más
2: siento
0: cuando
2: solo,
0: llegue,
2: ¿no?
0: la persona indicada, ¿no?
1: Cuando llegue la persona indicada.
0: O
1: Es que son
0: sea,
1: decisiones. Tú decides cuándo es la persona indicada.
0: ¿crees?
1: Sí.
2: Sí.
0: No solamente lo
1: Porque
0: sientes.
1: es que no es sentir, sino no poner como una idealización, una expectativa sobre la persona. O sea, porque las
0: Okay.
1: personas nunca van a hacer lo que tú quieres.
0: No, obviamente
1: Y
0: no.
1: tampoco se van a comportar como tú quieres. Y
0: No.
1: tampoco van a reaccionar como tú lo esperas o quieres.
0: No.
1: Entonces, si esa persona, ya estás conviviendo con esa persona y dices, bueno, tiene defectos, porque todos tenemos defectos, hasta o sea, vas así de
0: Claro.
1: conciencia, entonces dices, bueno. Pero nos llevamos bien, funcionamos, somos equipo, hay amor, hay respeto, va. Pero es
0: Jalo.
1: decisión.
0: Jalo.
1: Jalo. Pero
0: Jalo, pero ya
1: sí
0: me
1: hay duda.
2: arrepentí.
0: No, es que sí, la verdad es que creo que la base de toda relación es la comunicación. O sea, empecemos a comunicarnos, empecemos a decir qué queremos, cuáles son nuestras necesidades,
1: Exacto.
0: cuáles son nuestros límites.
1: Hay una teoría que dice que eso de que el lenguaje del amor no existe.
2: Digo
0: ¿Ah,
2: que
0: no?
2: sí.
1: No, que es una estrategia del marketing y una justificación para tus acciones. Por ejemplo, es que puedes decir, es que sabes que a mí me gusta que me manden mensajes y tú puedes decir, sí, pero mi lenguaje del amor no es la comunicación asertiva. Ahí ya te estás desviando, te estás quitando una culpa y una responsabilidad por no hacer el esfuerzo, si ya sabes que la otra persona se siente valorada con los mensajes, no haces el esfuerzo de mandarle
0: Ah,
1: mensajes
0: okay.
1: para que se, o sea, ¿me
2: Oh, la
1: entendiste?
2: verdad es
1: Es como
2: que
1: evadir tu responsabilidad con decir, es que no es mi lenguaje del
2: yo
1: amor.
2: he escuchado ese término de últimamente de las personas evitativas.
0: Ajá, hay
1: Pues
0: personas,
2: algunas, no todas. O sea,
0: ¿qué se llaman?
2: apego
0: Apego
2: evitativo.
0: evitativo y apego ansioso.
2: Entre que
1: Es algo más
2: una, ajá.
1: complejo.
2: Sí, es un, así es más
1: Pero esto
2: complejo.
1: es para que se lo cuestionen. Nosotros no tenemos la razón. Ustedes cuestiónense,
0: Cuestiónense, sí.
1: pregúntense. Todos somos diferentes, sentimos diferentes, vemos el mundo diferente. Ustedes solamente cuestionen. Nosotros
2: No
1: nomás
2: se vale
1: lanzamos
2: decir el
1: ahí
2: de.
1: y ya.
2: Pero digo, y no se vale tampoco decir el de. Ah, pues así soy, y si no te gusta, hay más gente. O sea,
0: Es
2: no.
0: que justamente, yo creo que también por eso
2: Muy grosero
0: digo,
2: eso,
0: debe haber
2: ¿no?
0: como comunicación, ¿no? Desde un
2: Sí. Sí.
0: principio. O sea, pero te repito, qué es lo que te interesa? No desde el no lo que te interesa de la otra persona.

0: sino tú como individuo, qué es
1: Ajá.
0: lo que estás buscando, qué es lo que quieres, qué es lo que necesitas y cuáles son tus límites, ¿no? O sea, como persona también, como individuo, pues, ¿no? O sea, por eso
1: Sí.
0: yo creo que eso debe ser como primordial cuando va a empezar una relación.
1: Sí, también conocer, ahora sí que a partir de tus experiencias pasadas, saber cuál es tu no, para que no vuelva a repetirse eso, esa falta de límites,
0: Claro.
1: o esas faltas que tú ya sabes que a ti te incomoda, por ejemplo, que la chica o te pone celosa y tú ya sabes que a ti te causa inseguridad, comunicarlo. Oye, sabes que esto es asunto mío porque yo me siento insegura, no significa que realmente haya una infidelidad o una desconfianza, sino que a mí me causa inseguridad. Entonces, sabes que yo ya sé que por favor, pues ten respeto, que cuando estemos juntos, pues estemos las tres personas para que yo realmente tenga la certeza o no es necesario que lo demuestren también, como decirle,
0: Claro.
1: necesito estar ahí. No, tampoco es como de
0: No,
1: controlar, sino
0: justamente
1: que
0: porque eso ya
1: me...
0: estamos
1: Tráeme
0: hablando
1: tu
0: del
1: teléfono, te lo voy a
0: control.
1: revisar
0: No,
1: y
0: no. Oye,
1: desbloquéalo. Sino de decir, bueno, sabes que si él ya me dijo que no pasa nada, entonces no pasa nada. Entonces es confiar justamente en esa persona, porque si no hay
0: ajá.
1: confianza, no va a funcionar nada.
0: Y es que comienzas a hacerte tus películas en la cabeza. O sea,
1: Sí, pero eso ya
0: cuando
1: es como tu
0: comienzas.
1: tarea, de tu
0: Son.
1: chamba, de trabajar en tu inseguridad y de trabajar
0: Claro.
1: en esos fantasmas, de basarte justamente en hechos, sino preguntarte, ¿realmente lo que está pasando? O sea, ¿lo que estoy sintiendo es verdad o es solamente una nube en mi mente? Y si tengo las pruebas o la evidencia realmente de lo que está pasando o justamente solamente es un escenario ficticio de mi mente.
2: Lo malo es que no hay muchas personas que a lo mejor te encuentras y no tienen esa responsabilidad que ustedes dicen.
1: Ay, hay
2: Y
1: un
2: te topas
1: montón.
2: con pared y uff, y ahí
1: Es
2: viene
1: que
2: el problema.
0: justamente, es el punto que está tratando de llegar a Vale, de que tú no te puedes ser responsable
1: No.
0: de lo que sienten, de lo que hacen, de lo que dicen las demás personas. Tú eres responsable de lo que tú haces, de lo que tú sientes, de lo que tú dices.
1: Y lo único que te debe preocupar es justamente eres tú, de cómo
0: Exactamente,
1: tú te
0: tus
1: sientes,
0: acciones.
1: tus acciones, tus pensamientos, lo que te causa bienestar a ti, no a las
0: Exactamente.
1: otras personas, porque nadie vino a este mundo a ser complaciente ni a ser feliz a todos, solamente a nosotros mismos. Entonces, con esa base ya pueden tomar como un poco de decisiones más
0: Coherentes.
1: coherentes, efímeras, no sé, más con pensando en su bienestar,
0: Sí,
1: en
0: es
1: su
0: que si te
1: bienestar.
0: la pasas todo el tiempo, por ejemplo, en una relación, tratando de ser responsable, de no herir a la otra persona, de no hacerla sentir mal, pues realmente no es una relación, por así decirlo, como pareja, ¿no? Porque tú estás siéndote responsable de algo que no te corresponde. O sea, lo que comentaba Vale de los celos. O sea, si tú tienes, eres una persona que insegura, vamos a decirlo, y comienzas a hacerte tus películas de es que ya me está poniendo el cuerno, es que seguramente ya habló con fulana, es que ya habló con su,
2: Me
0: es
2: está
0: que yo vi,
2: evitando y todo
0: es que
2: eso.
0: yo veo que cada vez que le llega un mensaje enseguida lo contesta. Entonces comienzas a hacerte estas películas que te hacen solamente daño a ti, ¿no? Entonces es como decir, bueno, simplemente, a ver, oye, digo, si estamos en tiempo de pareja, vamos a decirlo, oye, es muy necesario que contestes el mensaje, o sea, es del trabajo, es tu familia.
1: No, y creo que la otra persona también te lo va a dejar como para en
0: Exactamente,
1: claro,
0: decir,
1: así
0: ah,
1: de,
0: no.
1: ah, sabes que me llegó un mensaje de la oficina, voy a contestar, me permites, o sea, no quiero faltarte al
0: Exactamente.
1: respeto, pero hay que hablar las cosas, amigos, porque
0: Exactamente.
1: nadie lee
2: Hablar.
1: mentes.
2: Todo desde el inicio, ¿no? Porque si ya después
0: Exactamente.
2: es como de yo luego también pasa que luego, pero si yo te lo dije desde el inicio, no, pero es que no me acuerdo. Y yo.
1: Y ahora les hace firmar un contrato. De acuerdo.
2: A ver, aquí están las cláusulas, por favor, léelas, firma y ya, fírmale.
1: Pues hay una canción justamente de Olivia Rodrigo, de
2: Sí.
1: Traitor, que habla
2: Sí.
1: justamente de donde ella dice, pues yo me aferré a la idea, o sea, me aferré a la idea de que realmente no estaba sucediendo lo que estaba sucediendo, pero era porque yo estaba aferrada a que ibas a cambiar.
2: Esa es otra, ¿no? Que, ajá, pienso, ¿no? Que a lo mejor va a cambiar a la persona y no, o sea, no,
1: No,
2: señor. No, no, no,
1: amigos.
2: no, no. Salgan de ahí, amigos.
1: Las
2: Salgan.
1: personas cambian
0: Exactamente.
1: por ellas mismas cuando ellas quieren, no cuando nosotros lo necesitemos.
0: Perfecto, chicos. Y pues bueno, para ya terminando este paréntesis amoroso cultural, es momento de despedirnos sin antes recordarles que nos estamos escuchando el próximo miércoles en punto de las 5 de la tarde. Mi nombre es René.
1: Mi nombre es Valeria.
2: Mi nombre es Abraham.
0: Y esto fue
1: Blogueando.
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2: Hoy, Revista del Consumidor Radio. ¿Te da miedo que tu plancha queme tu blusa favorita? En nuestro estudio de calidad pusimos a prueba distintas planchas de vapor y te demostraremos que no necesitas gastar una fortuna para tenerla mejor.
0: Quédate y descubre cómo cuidar tu dinero.
2: Revista del Consumidor.
0: ¿Cuánto tiempo inviertes a la semana tratando de quitarle las arrugas a tu ropa favorita? El ritmo de vida actual exige que el cuidado de nuestras prendas sea rápido, seguro y eficiente.
3: Y aunque existen textiles que no necesitan alisarse, la plancha de vapor ha evolucionado para seguir siendo una pieza clave en nuestro hogar.
0: A diferencia de las tradicionales planchas secas, las de vapor requieren menos esfuerzo y reducen el riesgo de dañar tejidos como el algodón, lino, mezclilla o poliéster.
3: En su interior cuentan con un depósito de agua que al calentarse libera vapor a través de los orificios ubicados en la suela. La combinación de calor y humedad suaviza las fibras de tela, lo que permite que se estiren y recuperen su forma original.
0: Además, en la actualidad existen algunas que cuentan con tecnología antizarro, golpe de vapor para arrugas difíciles y funciones verticales para alisar sin una tabla de planchado.
3: Para que tu compra sea inteligente y elijas una aliada que mantenga tu ropa en óptimas condiciones, realizamos un estudio de calidad en el que se pusieron a prueba algunas planchas de vapor.
4: En este estudio de calidad de planchas analizamos 23 modelos de planchas de 11 marcas distintas.
0: Para garantizar tu seguridad y el cuidado de tu economía, el laboratorio verificó la resistencia del cable a las altas temperaturas, el consumo eléctrico y que ninguna plancha presentara escurrimientos o calentamiento en las zonas que tocas con las manos.
3: También pusimos a prueba su desempeño, qué tan rápido calientan, qué tan bien distribuyen el calor en la suela y, por supuesto, su capacidad real para desarrugar distintos tipos de tela.
0: La buena noticia es que todos los modelos analizados son seguros para usarse en casa. Además, 6 modelos obtuvieron la máxima calificación en su desempeño general. Hablamos de equipos de Black & Decker, BioHome, Hamilton Beach, Koblenz, Taurus y Tefal.
3: Si planchas con el tiempo contado antes de salir al trabajo, considera esto. 3 modelos de la marca Rowenta y uno de Tefal fueron los que más tardaron en alcanzar su temperatura máxima.
0: Y hablando de temperatura, el control del calor es clave para no arruinar tus prendas. En nuestras pruebas, un modelo de Oster y uno de Rowenta no lograron distribuir la temperatura de manera uniforme en toda la suela.
3: También deberás tener cuidado al planchar telas delicadas con un modelo de Black & Decker, Chi, Mainstays, Oster y 2 modelos de Hamilton Beach, ya que presentaron variaciones térmicas importantes al cambiar sus ajustes de calor.
0: Además, toma en cuenta que un modelo de Hamilton Beach y las versiones Etna y Sakura Steam de Taurus requieren más pasadas para quitar las arrugas.
3: Y mucha atención al etiquetado, ya que 20 de 23 modelos analizados incumplen la norma oficial mexicana. Esto porque no presentan la información comercial completa en sus empaques, instructivos o garantías. Revisa muy bien lo que compras.
0: Un detalle que llamó mucho nuestra atención es cómo se relaciona el precio con la calidad. A veces creemos que invertir más garantiza el mejor equipo, pero comparar opciones nos puede dar grandes sorpresas.
3: Por ejemplo, en el mercado puedes encontrar un modelo de Rowenta y uno de Chi que rebasan los $2,000, obteniendo en el laboratorio calificaciones de bueno y muy bueno.
0: Mientras que, por el lado de las opciones más económicas, un modelo de Taurus y otro de Black & Decker, que rondan los $300, alcanzaron la excelencia en su desempeño.
3: Al final, la mejor plancha no es necesariamente la más costosa o la de diseño más llamativo, sino aquella que se adapta a tu ritmo de vida, cuida tus prendas favoritas y se ajusta a tu presupuesto.
4: La información completa de este estudio de calidad la puedes revisar en la Revista del Consumidor en su versión digital y su versión impresa.
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Maravilloso día, hoy es jueves 8 de octubre del 2026 y queremos ya saber de ustedes. Pónganse en contacto a partir de este instante, de este momento, a los teléfonos que a condición le vamos a dar: 22-22-73-77-16, 22-22-73-77-17. Y si gusta, mande mensajito al 22-15-87-56-57. Buenos días, Puebla, súbele.

al norte, sur, poniente y oriente, y a toda la gente linda que ya se conecta y escucha esta frecuencia. La frecuencia va a salir de la radio en esta mañana, el 105.9, la frecuencia también que es la más alegre y la más bonita de todo el estado de Puebla. Saludamos también a Sicom Acatlán, 95.3, Sicom Huauchinango, 98.9, Sicom Izúcar de Matamoros, 107.5 de FM, Sicom Libres, 95.9 de FM, Sicom Tehuacán, 93.1 de FM, Sicom Teciutlán, 90.9 de FM, y Sicom Zacatlán, 105.2 de FM. Y así estamos iniciando este día, familia, modo feliz y modo contento. ¡Venga, salsero!

Y le recuerde, borrón y cuenta nueva, este día tenemos, oye usted, la obligación de ser felices, familia maravillosa. Adelante, esto en todo y muchas, pero muchas sonrisas, alegría. Y recuerde, el día depende de usted. Vamos con todo, vámonos.

0: Telefónica de este fantástico jueves. Bueno, bueno, bueno. ¿Con quién tenemos el gusto gustoso? Hola, hola.
1: Hola.
0: Buenos días por la mañana, compadito, ¿eres tú?
1: Claro que sí, buenos
0: días, compadre. ¿Cómo estamos? Y cuéntanos, ¿cómo está amaneciendo el bello y hermoso Papatlazolco?
1: Fresquecito, medio nublado, a lo mejor se bien. Va a llover más al rato, porque ayer sí. Se aguantó todo el día que no llovió.
0: Sí, bueno, sí, familia, en todo el estado de Puebla está lloviendo, también estamos vecinos, está lloviendo, tome precauciones, pero bueno, compadre, hoy hagamos un día diferente y por supuesto que tú eres un campeón de vida. Y te preguntamos, compadre, ¿qué canción te vamos fondeando, compayito?
1: Puede que vaya buscando salseritos, los salseritos de Michoacán. Venga. La canción que se llama María Lucía.
0: María Lucía con los luceritos de Michoacán, ¿es correcto?
1: Sí, claro que sí.
0: Ok, compayito, y arráncate con los saludos, escuchamos.
1: Pues vamos a mandar saludos primero a los que escuchan la Amanecer Poblano.
0: Muy bien, perfecto, adelante.
1: Saludos, que me tomó la llamada don Oscarito.
0: Bien, muy bien, perfecto.
1: Saludos a América.
0: Y señor, con mucho gusto.
1: Doña Sonedera.
0: Venga, muy bien, adelante.
1: Doña Pate de Pozo Herra.
0: Sí, bien.
1: Doña Ole de Tezutlán.
0: Perfecto, adelante.
1: Un besito. Mister Tlaxcala, Japo sí. Japonés, a Mario Ramírez, Sanquestenco.
0: Perfecto.
1: Pepe Huicho.
0: Sí, sí.
1: Paquitazo.
0: Adelante.
1: Al primo de Morelos, la novia de.
0: Muy bien.
1: Sordo.
0: Perfecto, muy bien, adelante.
1: Saludos para doña Robert de San Martín, que significa su esposo, don Efraín.
0: Muy bien, adelante.
1: Saludos para la maestra Irene de Abino Barrera.
0: Ande pues, venga.
1: Saludos también para este. Diego Ortero.
0: Y señor, muy bien, esposa, adelante.
1: Sí. Marinita.
0: Sí.
1: Chiquito de Oro.
0: Perfecto, muy bien.
1: José de Tolcingo del Valle.
0: Adelante.
1: Guayesado. Dumbuque. José Felipe. Doña Lolita Sandra. Adelán Pollero.
0: Bien.
1: Ernesto Pelón Pérez.
0: Sí.
1: Susana Pérez. Germán López de Tamayán Grande. Asunción La Gallera. Jorge de Chiconcuautla. Don Mario Rosales de La Uno. Señor Correcaminos.
0: Muy bien, perfecto.
1: El muchacho alegre de Guadalajara. El Pervín Trailero. Saludos también para Dillos de Necaxa. A doña Chilita de Escotepec. Doña Chilita de Huache.
0: Ok, perfecto, muy bien.
1: A Ana María.
0: Sí, sí.
1: A don Virgilio Pozo Esperanza. Doña Olga, don Juanito. Honrado, Zacatlán, mi Amalia, don Manuel.
0: Bien, muy bien, adelante.
1: Saludo para mi compadre Magorillo.
0: Gracias, compañito, muy amable.
1: Saludo para Salcero.
0: Sí, gracias, gracias.
1: Alina Martínez.
0: Sí.
1: Laura Piralta.
0: Bien, perfecto.
1: Para todos que me faltaron.
0: Ándale pues, compañito, un abrazo excelente y bendecido jueves y va a tu melodía. ¡Sale! ¡Cuídate mucho!

0: Estimados salseros, ¿quién está mañana? Escuchemos quién está en línea telefónica. Hola, hola, buenos días por la mañana de hoy. ¿Con quién tenemos el gusto gustoso? Bueno, bueno.
1: Bueno, buenos días.
0: Buenos días, mi estimado Huguito. ¿Cómo estás, hermano?
1: Aquí, mira, como siempre, ya reportándonos para mandar los saludos.
0: Nos da mucho gusto, Huguito. Qué bueno. Y preguntamos, ¿alguna canción de fondo?
1: Ahorita pedimos la canción. Mandamos los saludos y ahorita pedimos la canción.
0: Arráncate, pues, este, escuchamos. Viene, adelante, escuchamos.
1: A América, a Oli de allá de Tezitlán.
0: Sí, muy bien.
1: A Misty de Tlaxcala,
0: perfecto,
1: a Melody.
0: Muy bien, adelante.
1: A Sandy, a la Super Loren.
0: Bien, muy bien.
1: Saludamos a la maestra Irene, bien. La maestra Denise, la doctora Ivonne.
0: Bien, perfecto.
1: Saludamos allá en todo Veracruz, allá Irmita.
0: Ándele pues.
1: A la reina sonidera.
0: Muy bien, adelante.
1: A Maite.
0: Adelante.
1: Saludamos a Mari de allá de igual de Veracruz.
0: Perfecto.
1: Esperemos que esté bien porque tiene días que no se ha reportado.
0: Sí, sí.
1: Saludamos a Pati de Jalacingo, Pati de Puerto Guerra.
0: Bien, bien.
1: Para Florecita, saludamos a Pati a Ubita de Jalacingo, a Ubita de Tlaclau.
0: Ándele pues, venga, muy bien.
1: Saludamos
0: a ver, ¿a quién más?
1: Tres Celitas.
0: Sí, sí, muy bien, adelante.
1: A Anita de Huauchinango.
0: Perfecto.
1: A Lili, a Valentina, a Mariel.
0: Sí.
1: A Martita de allá de Necaxantepec.
0: Muy bien.
1: Saludamos a Adriana.
0: Adelante.
1: A Amalia de Zacatlán.
0: Sí, sí.
1: A la bailarina.
0: Sí.
1: A Pelón Pérez, hija de Susana.
0: Perfecto.
1: A David de aquí de Apizaco, a mi amigo Joel, a mi amigo japonés, al Mr. X.
0: Bien.
1: Al Calicabra.
0: Perfecto.
1: Al Peligroso, Tortuguín, al Galartín.
0: Ande pues.
1: Al compadrito Bollito que ya se reportó.
0: Es correctísimo, muy cierto.
1: Maíz,
0: venga.
1: Al Gallito, al Gavilán Pollero. Al buen Chuchín que tiene días que no se ha reportado también.
0: Muy correcto, muy cierto, también un abrazo suelto, cariñosamente, y también a su familia.
1: Al que está trabajando allá en los Estados Unidos, al buen Eduardo.
0: Y bien, Edu.
1: Pues a todos los que nos faltaron.
0: Mándale pues, ponme
1: la canción.
0: ¿Cuál quieres?
1: Los solitarios, mi amor, es para ti.
0: ¡Vámonos! La ponemos de bolón ping-pong. Sale, un abrazo, Guito, cuídate mucho. Sí, hasta luego, buen día. 5:17, familia. Vámonos viajando por el tiempo a 1975. La forma romántica es esta y... ¡súbales al cero!

Vámonos con también amigo mío con mensajitos en esta mañana fantástica y maravillosa. Y viajamos rápidamente a la Perla de la Sierra porque doña Oli Oldis ya se manifiesta en esta mañana y dice lo siguiente. Dice así, Oli Oldis dice: buenos días, señor Mau y su gente de cabina. Saludos para el triple RR, Primazo, Huguito de Belén, Yogurteo del Amor, Yermaín, José del Pan, Galactín, Compadrito, Bror de mi Santa, David de Tlaxcala, Gavilán Pollero, Gallito, Juanito, el buen Tacos Tacos, Giancarlo, el Rorro de Rorros, Carlitos, Paquetazo, Florencio, Muchacho Alegre, Mario Villalma, Tío Richie, Mario Rosales, Zurdo, Casco Amarillo, Abelito, Caricabra, Escorpión, Vampiro, Peligroso, Javier de Jesús, Piquito de Oro, Pati de Pozo Guerra, Rita y su familia, Robert y su ratoncito, Reina y su chaparrito, Lucero, Tigre Toño, Mayita, Florecita, Ana María, Misty, Reina Sonidera, Yolis, Melody, Chelita, Elsa Porras, América, Irene, Gloria, Ebony, Asunción, Leonor, Susana, Olga, Irma, Leonor, dice Maricruz, Ubite, quiero canción. La primera de los Bravos con la de Black and Black y Neil Diamond con Sunsun Blue. Modo feliz y modo contento. Salseo, súbele porque los clásicos nunca pasarán de moda. Son las 5:21 de este fantástico día. Hoy es jueves, 8 grados al cero, 8 de octubre del 2020. Vamos con este clásico de clásicos que dice así. ¡Súbele!

0: Vamos a hacerlo porque no te pasó a ti. Déjame decirle, familia maravillosa, que aquí tenemos en SICOM, aquí en la recepción, tenemos pues un calaco, un catrín, ¿no? Sí, un catrín, que por sí está muy bien hecho, está bonito, está bien hechecito, muy bien el de papel, ¿ya? Aquí ese cartoncito y todo, ¿no? Pero bueno, anoche que también bajaba yo, bajé anoche también de mi oficina, dije, ay, momento de, o sea, vas bajando y dices, ¿quién está, no? Ahorita que llegaba yo, también, como lo ves, ay, ahorita que volteo, digo, aquí sentado, pero no, es el catrín, ¿verdad? Ahí está bien, de acuerdo, está muy bonito, por cierto, no sé quién lo trajo, pero feliz, está maravillosamente bien. Vamos, amigo mío, con más llamaditas en este fantástico día, escuchemos quién está en línea telefónica. Hola, hola, buenos días por la mañana. ¿Con quién tenemos el gusto gustoso? Bueno, bueno.
1: Hola, Mauricio, buenos días.
0: Mi querido Gavilán Pollero, ¿cómo estás, hermano?
1: Pues con harto frío aquí en la sierra, Maurilio, mucha lluvia.
0: Sí, la temperatura está bajando de momento con las lluvias, pero bueno, Gavilán, un tecito bien caliente con un pancito, mira, ¿cuál frío, cuál dolor y cuál sufrir? ¿Qué te parece, no?
1: Y hay que ponerle un rasca para atrás para que no caiga pesado.
0: Y si sintonizas Amanecer Poblano y te puedes a bailar, se te quita el frío. Y te pregunto, ¿qué canción te pongo, mi querido Gavilán Pollero? ¿Cuál va a ser?
1: Pues antes saludos a

0: Maurilio y al tercero mayor.
1: Muchas gracias, muy amable.
0: Buenos días para ellos.
1: Igualmente para ti, mi estimado Gavilán Pollero, te escuchamos. Arráncate, pues alguna canción.
0: Vamos a mandar saludos a Estados Unidos, pero pues nos arrancamos con tres veces mojado y los mandados con Vicente
1: Fernández. ¡Vámonos! ¡Ay! Las ponemos, hermano, sale y vengan los saludos.
0: Vamos a mandarle saludos a Eduardo, que se encuentra en Texas, y el zurdo, bendiciones
1: es
0: para
1: correcto,
0: él.
1: Es correcto, así es.
0: Y anunciarlo por toda nuestra esta familia. Mujer, Erika.
1: También, claro, por supuesto, Erika en Chicago, el zurdo en Carolina del Norte, mi querido Eduardo en Houston, ¿verdad? Efectivamente, la familia que también están hasta allá, están más cerca que nunca por el corazón, no tiene distancia, no tiene tampoco kilómetros, al contrario. Venga, ¿a quién más, mi estimadísimo?
0: Los saludos también de toda la familia de paisanos que se encuentran por ahí con el... trabajando,
1: sí,
0: bendiciones para ellos, algunos nos escuchan a diario y
1: sí.
0: Bendiciones y pues vamos a mandar saludos a que no se ha reportado este joven, el señor Juan Carlos de Tepeyahualco.
1: Es correcto, muy cierto, mi querido Giancarlo, un abrazo hasta allá con todo cariño para él.
0: Otro saludo a doña Oli, a Reina.
1: Okay.
0: De la princesa Reina, y saludos a la reina sonidera y la reina de la tierra, las
1: Ándale,
0: tres reinas.
1: Pues, me parece más que perfecto. Aquí más, mi estimadísimo.
0: Los cinco Marios.
1: Sí.
0: Y un saludo a Sol Solicito, a la ciudad de Puebla.
1: Perfecto, muy bien.
0: Saludos a Luciel Martínez de aquí de... el municipio de Tlaola, paisana de La Gallera,
1: ande
0: y
1: pues,
0: saludos a Dillos,
1: pues,
0: un saludo al Volcán, que ya nos mandó saludos a Hugo de Belén, a doña Oli, bendiciones, que ya se reportaron, Mauricio.
1: También es correcto. Muy cierto.
0: Saludos al Galáctico, ayer tuvimos conversación.
1: Qué bueno, mi Galáctico, bien.
0: Al Pelón Pérez,
1: sí.
0: Un saludo a doña Amalia de Zacatlán, su esposo, al parientazo,
1: pues,
0: el de los tacos, a Efraín.
1: Sí.
0: Y a todo, al tío Gallo, a Gallipán, y a todos los que escuchan en Amanecer Poblano, Maurilio,
1: me
0: bendiciones, y escuchamos las canciones hasta Estados Unidos.
1: Un abrazo, Gavilán Pollero, Dios te bendiga, hermano, excelente y bendecido jueves, y súbeles al 0 526, Amanecer Poblano.

0: Fíjate que es correcto, muy cierto lo que dice el Gavilán Pollero. Antier que estaba viendo el partido, por cierto, un saludo a mi hermano Antonio, que pasaba a mi hermano Antonio, que mucho no lo veía. Me dice, hey, siéntate, vamos a ver, pasa un negocio, vamos a un reto del fútbol. Bueno, después vamos a comer un rato con mi hermano. Fíjate que efectivamente estaba viendo Salcedo, es impresionante de ver la cantidad de mexicanos que habitan en Los Ángeles, por ejemplo. Estaba el estado abarrotado de puro mexicano. La verdad es que sí, es cierto, hay mucha familia en Estados Unidos. Y un abrazo a ellos con todo cariño del mundo mundial, no para ellos. ¿No crees, amigo? ¿Tienes micro? Tienes para. Anda.
1: Sí, hola, buenos días.
0: Buenos días,
1: Salcedo. Sí, claro, los mexicanos están, ya tenemos otro México allá.
0: Sí, totalmente.
1: Como dicen, de Nueva York, Puebla, York.
0: Sí, cierto,
1: tío. Hay muchísimos poblanos.
0: Totalmente. Yo estaba impresionado, de veras, de ver el estadio. Estaba de veras abarrotado. Vaya, de puro mexicano, o sea, estaba todo lleno de playeras verdes, el estado, digo, es impresionante, un abrazo a ellos con todo cariño, porque bueno...

allá trabajando, lejos de la patria, pero siempre aquí les recordamos y esperamos que hoy parezca bien, amigo mío. Vámonos pues con más saluditos al cero, más melodías también, pero también tenemos mensajitos que dicen lo siguiente: buenos días, me pueden poner dos canciones, la primera es Luna de Ana Gabriel y la segunda es Luna de Octubre con Pedro Infante, dice, especialmente para Azalia, que la amo mucho, atentamente yo. Con mucho gusto lo ponemos, amigo mío. 5:30, póntelas, mi estimadísimo salsero. Y bueno, amigo mío, la parte romántica que nunca falte en Amarse por hoy. También ya sabe, familia, que el amor siga siendo ese motor que mueva y mueva y sea la esencia principal de su vida. Reciba y dé amor. 5:30, Amanecer Poblano.

0: 5:32. Vamos con más llamaditas, mi estimado Salceros, que escuchemos quién está en la línea telefónica en esta mañana. Hola, hola, buenos días por la mañana. ¿Con quién tenemos el gusto gustoso? Bueno, bueno. Bueno, sí, bueno, buenos días. Buenos días por la mañana. ¿Con quién tenemos el gusto gustoso? Hola, buenos días.
1: Buenos días.
0: Buenos días, ¿con quién tengo el gusto gustoso?
1: Con Alejandra, don Mau.
0: Alejandra, ¿cómo estás, muchacha? ¿Cómo te va? Buenos días por la mañana.
1: Muy bien, gracias a Dios.
0: Me da mucho gusto, qué bueno. Y preguntamos, mi querida muchacha, ¿alguna canción o canciones para hoy?
1: Quiero dos, don Mau.
0: Adelante, ¿cuáles quieres?
1: Quiero la de Piensa en mí.
0: Piensa en mí.
1: José Domingo,
0: ¿eh? Ok, de acuerdo, sí, ¿verdad? Exactamente. ¿No es Lorenzo Santa María? Ahí estamos
1: me
0: viendo.
1: Me parece que sí.
0: A ver, vamos a ver, bueno, la de Piensa en mí, ¿esa?
1: Exactamente.
0: Ah, bueno, vamos a poner, a ver quién la cante, la segunda.
1: Y la otra, Si vos te vas.
0: Si vos te vas.
1: Margarita.
0: Muy bien, de acuerdo. ¿Y a quién les dedicamos, mi estimada muchacha de Morelos?
1: Saluditos para doña Reina y su chaparrito.
0: Bueno, muy bien, adelante.
1: Para don Galactín. Para su ahijado.
0: No, bueno. Sí,
1: especialmente para usted.
0: Gracias, muy amable.
1: Para doña Rita y su familia.
0: Sí, muy bien, perfecto.
1: Para el yogurtero.
0: Sí, sí, venga, muy bien, adelante.
1: Y para el zurdo.
0: Me parece perfecto, muchacha. Más buenos días, ¿sale?
1: Muchas gracias.
0: Dios te bendiga, excelente día para ti y tus seres queridos.
1: Igualmente.
0: Y gracias, muy amable. Suele ser 5:34. Y sí, que piensen en mí mucho, mucho.

0: dos y seguimos. Oye, me cortaste, estaba yo respirado, estaba yo pensando en ella, me cortaste la de piensa en mí, piensa en lo que digo, pero bueno, ya. Vámonos al Zelowski con más llamadas telefónicas en este fantástico día. Escuchemos quién está en línea. Hola, buenos días por la mañana de hoy. ¿Con quién tenemos el gusto gustoso?
1: Buenos días.
0: ¡Ay, good morning por la mañana! ¿Cómo estamos? Me da gusto saludarte, mi querido Paquito. Adelante.
1: ¿Cómo estamos, Mau?
0: Bien, amigo mío, ¿y tú?
1: Pues todo bien, Mau, aquí con un poquito de lluvia también.
0: ¿Ha llovido por allá?
1: Sí.
0: Pues qué bueno, ¿no? Porque así se apacigua el calor, ¿no?
1: Ah, claro que sí, Mau.
0: Sí, la verdad es que ya hace mucho calor y que bueno, cuando llueve, mira, bien. La verdad es que vete que sí, el clima está bonito. Yo estuvimos por allá por Zúcar de Matamoros, digo, no estamos tan cerca de Acatlán, pero sabes que hace calor y también nos tocó un clima muy agradable el día lunes, digo, estaba suelto, pero soplaba un viento muy frío que refrescaba bastante rico allá en Izúcar de Matamoros, que la pasamos, por cierto, de maravilla y fuimos bien atendidos. Entonces estaba bonito en Acatlán en este momento.
1: Sí, sí, me gusta, muy bonito ahorita.
0: Qué bueno, me da mucho gusto.
1: Antes de que se me olvide, tengo una encargología. Ah,
0: bueno, vamos a ver, viene. Adelante con la encargología.
1: De parte de tu ahijado.
0: A ver, ¿qué pasó?
1: Quiere la canción de Raquel.
0: ¿Así de plano? A ver, me está poniendo, mi queridísimo salsero.
1: Es que dice que ha felicitado, dice, a su hermanito.
0: Ah, bueno, adelante, adelante. ¿Eso te dijo? Adelante, aquí cumplimos.
1: A su hermanito el Poli, pues, hermanito el Poli. Dice que esa canción es para el Poli.
0: Ah, bueno, a ver, la ponemos un poquito.
1: Para mi su hermanito, dice que lo quiere mucho, que le manda muchos abrazos.
0: Bien.
1: Y ya sabes, lo quiere mucho, dice.
0: Bien, muy bien. Pues es que bueno, la familia se quiere mucho, ¿no? Y bueno, a ver, ¡súbele, salsero! ¡Viene! ¡Arrebacho! ¡Y arrebacho! ¡Súbele!

0: Eso con todo cariño para ti también, venga.
1: Hay unos saluditos para mi papá gallo, que ahora sí, ahora sí lo escuché, que dice que sí me quiere.
0: No, claro. Mi gallito es mi gallito, mi querido.
1: Sí, pero lo siento mucho porque mi papá ya cambió mucho.
0: No, bueno, pues mira, la vida se va cambiando, pero para bien, ¿no crees? Va madurando, va siendo un hombre, un gallo más, más conocedor de la vida, un gallo muy maduro, ¿no?
1: Ya está muy grande esa espuela, ¿cómo le llaman? Porque ya no puede subir al árbol, dice ya.
0: Bueno, pues es que
1: ya duerme debajo de la mesa ahora.
0: Bueno, es que mira, no, también ya en ocasiones el cuerpo también pasa facturas y ya no podemos hacer tanto movimiento como antes, pero ahí está mi gallito, ¿no? Como siempre.
1: Sí, pues, no, porque...

0: Ya también quiero mucho a mi papá.
1: Claro, pues es tu papá, como no, al contrario, cuídalo y siempre ve por él, ¿eh? Sé buen hijo con el gallo, bueno.
0: Ah, claro que sí, vamos.
1: Venga, mi hermano, más saludos, alguna

0: cabina.
1: Venga, muy bien.
0: Y pues ahora sí que, pues para todos, toditos, Mau, para que no me agarre tanto tiempo. Y si se puede por ahí, si se puede por ahí la del Moño Colorado.
1: Claro que se puede, hermano. Claro que se puede. La ponemos con mucho cariño. ¡Sale!
0: Ay, saludos a Salcero, al Águila Mayor.
1: Está bien, aquí están, te escuchando.
0: Oh, y América también.
1: Ándale pues, hermano, un abrazo. Burbain, listen to Burbain, happy days, vale.

esa mujer con los babies, porque la capital poblana ya levanta la mano. Buenos días por la mañana, sus Pati Mau, la voz más chicles bomba de la radio poblana. No, bueno, muy bien, gracias. Dicen por la capital, los saludos, amiga Sol Solecito. ¿Cómo estás, Sol Solecito? Y saludo también, aparte de un servidor, a Salcero, a Lina, dice Palpaco Paquetazo, acaba de reportarse, a Galactín, Pepe Huicho, Casco Amarillo, Charlie Greñitas, Gallipán, Manolo Peligroso, Bailarina, Pollito, Tío Rishi, Compadrito, Don Juanito, Huguito, Doña Pati, Doña Reina, Doña Robert, Doña Gloria, Elcita Porras, América, Zurdo, Novia de Morelos, Mejor Amiga, Don Mario Ramírez, Ahijado José, amigos de Tlachichuca, Guardabosques, Los Marios, Triple RR, Tiretoño, Poli, Brother, Villo, Ruli, Japo Japonés, Filipao, Piquito de Oro, Gavilán, Pollero, Reina Sonidera, Vaquero Loco, Yogurtero y Familia, El Buen Tacos Tacos, amigos panaderos, y para todos y toditas, escuchan a Macer Poblano. Un saludo, bendiciones, atentamente, su amiga que está rete contenta, que es Sol Solecito. Dios te bendiga, Sol Solecito, y va tu buenos días. ¡Súbele, hermano!

0: 4, todo bien, salsero, todo bien, sí. Sí, la rola como que la quitamos, ¿quieres que la quitemos? Hoy que está así medio, como que brincas y brincas, como que algo te acuerdas, ¿no? No, si no la quitamos. 5:45, salsero, vamos con las llamadas telefónicas en este fantástico jueves. Escuchemos quién está en línea. Hola, hola, buenos días, ¿con quién tenemos el gusto gustoso? Bueno, bueno, buenos días.
1: Buenos días.
0: Buenos días, mi estimada Gloria, ¿cómo te va? ¿Cómo estás?
1: Bien, gracias a Dios.
0: Me da mucho gusto que bueno, preguntamos alguna canción para hoy.
1: Sí, mira, quiero El Viento, La Brisa.

0: 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Ah,
1: muy buena rola, como no, buena rola que la ponemos con mucho cariño, con mucho gusto. Y vengan los saludos, mi estimada Gloria.
0: Sí, para todo el mundo mundial, para las cabinas, para
1: gracias,
0: el
1: home, gracias,
0: para Puebla, para todo el...
1: Me parece más que perfecto, para tu melodía, ¿sale? Un sí, abrazo, Gloria. Cuídate mucho, Dios te bendiga.
0: ¿Quién la canta?
1: ¿Quién la canta esta? Se me fue tú, la sucedió. A ver, abre el micro. Se fue el grupo.
2: Es el grupo Venus.
1: El grupo Venus, es correcto, efectivamente.
0: Sí, correcto.
1: Ahí está, sí, es correcto, muy cierto. A mí ya se me da las cabras al monte a veces.
0: El cantante ya está como yo, de nuevo.
1: No, mira, pero lo que pasa que a mí también se me da las cosas. Pero bueno, no pasa nada. Con mucho cariño para ti, Gloria. ¡Sale! ¡Un abrazo! Cuídate mucho. Gracias. Feliz y bendecido jueves. Adiós, gracias por reportar. ¡Súbele!

Mira qué bonito, qué bonito. ¿Sabes qué es acero? Después de ya no acordarme el grupo Venus, momento de empezar a usar la mano izquierda. Dicen que es buena para el hemisferio de izquierdo. Lo usemos y mejor siga la memoria, porque ya las cabras, yo que ya no retachan, ¿eh? De veras ya se van al monte y ya, y día con día se van más cabras y ya no regresan. Pero bueno, vámonos, amigo mío, con más saluditos en este fantástico jueves, que dice lo siguiente: buenos días, Tezutlán, nuevamente levanta la mano. Dice una canción de Julio Preciado que se llama El día que me acaricies lloraré. Para mi Lucerito Belén, ya estamos chambeando, mi buen Mauricio, llegando al trabajo, son las 4:20, bueno, mandó usted ahora el mensaje, mira, muy temprano para él. Saludamos a José de Juan N. Méndez, tu ahijado, a Juanito, a Sol Solcito en Puebla, al Casco Amarillo, al Peligroso, al Yogurtero, a mi Oli, dice, a Renita, a Florecita, y a todos aquí su amigo, el Tigre Toño, que se reporta y está chambeando, Tigre Toño. Un abrazo, mano, Dios te bendiga, y

0: de Juárez. Fíjate, he escuchado también con Nelson Ned. También se oye bonito esa melodía también. Sí, también la canta esa canción Nelson Ned. Y esa canción, bueno, una canción de los años 70 del Divo de Juárez también. Bonita melodía. El día que me acaricies, lloraré. Y sí, así. Pero bueno, 5:50. Vámonos con llamadas telefónicas, amigo mío. Escuchemos quién está en línea en esta mañana. A ver, bueno, buenos días por la mañana de hoy. ¿Con quién hablamos? Bueno,
1: buenos días.
0: Buenos días, ¿con quién tenemos el gusto gustoso? Hola.
1: Sí, la Maya Grande.
0: La Maya Grande.

0: Y mi buen Germán, ¿cómo estás, hermano? ¿Cómo te va?
1: Pues aquí estamos aquí escuchando el bonito programa.
0: Gracias, Germán.
1: Ya se reportaron, que faltan de reportarse.
0: Es correcto. A ver, Germán, danos el reporte del clima, ¿cómo está el bello y hermoso Tlamaya Grande? ¿También está lloviendo?
1: Está nublado y al rato va a querer venir la vuelta, pero todo es bueno que llueva.
0: Insisto, en todo el estado de Puebla, familia, está lloviendo, hay que tomar precauciones, por favor. Y bueno, Germán, pero en tu corazón hay un sol lleno de alegría y felicidad. Te preguntamos, mi hermanito, ¿alguna canción para este día?
1: Pues, quiero una canción que me vayan buscando de los invasores de Nuevo León.
0: Sí, ¿cuál quieres? ¿Cuál, perdón? Germán.
1: De los invasores de Nuevo León, Necesito Verte.
0: Vamos, sí, de plano. Bueno, muy bien, de acuerdo. ¿Y a quién la dedicas, mi estimado Germán?
1: Pues vamos a saludar ahí el que me recibió la llamada ahí.
0: Sí, ok, a mi Sarcelowski.
1: Venga. Sarcelowski, sí, sí. También un saludo para don Maurilio.
0: Gracias, hermano, muy amable, muy gentil de tu parte.
1: Para su familia, vamos a saludar para usted. Familia de Amanecer Poblano, para Adriana de Canadita.
0: Perfecto,
1: para
0: muy bien.
1: La mejor amiga,
0: sí, sí.
1: De los ojos de
0: sí.
1: Para doña Italia y Rafael, para Conrado de Zacatlán.
0: Bien, bien, perfecto, adelante.
1: Para Pati de Poza Poder,
0: sí.
1: Para Sonidera,
0: bien.
1: Para doña Anita de Huachinango, para
0: Felipe, perfecto.
1: Para Robert, sí, y de sí. Esposo Rey, para doña Olves de Tecitlán,
0: sí,
1: también
0: sí.
1: Ya se reportó. Para don Pau, que escuchamos ayer también. Ya pasó saludos para Tequito de Oro.
0: Bien, muy bien.
1: Para los fabulosos Pérez Vázquez, para Mario Villalba, para Mario Rosal, Vilán Pullero, para Juan Carlos Tepeya Hualco.
0: Bien, muy bien.
1: Para don Virgilio, Goyito de Patazolco, para Pelón Pérez.
0: Perfecto, muy bien.
1: Para un saludo para Yerdio Gutero y toda su familia.
0: Adelante, bien.
1: Un saludo para Guto de Pelé, José de Tultingo del Valle.
0: Sí, pi.
1: Gran Peligro, Jorge Chiconcuautla, para Peñitas.
0: Ándele pues, venga.
1: Para Galáctico, para Juanito, el Tazo también reportó.
0: Es correcto, muy cierto.
1: Saluditos, saluditos para todos los que me faltaron y vamos a escuchar la melodía.
0: Me parece perfecto. Un abrazo, hermano. Dios te bendiga y súbele, salsero. Amanecer.

Dice lo siguiente: buenos días, señor Mauricio Izúcar. Buenos días, saluditos a toda la gran familia de Amanecer Poblano, también ahí en cabina. Muy amable, gracias a Dios por otro día más. Totalmente de acuerdo contigo, amigo mío. Siempre hay que agradecer todo lo que nos pasa en la vida, para bien o para mal, porque es un aprendizaje, familia. Se aquí una canción de Mi Luna, Mi Estrella con la banda Machos. Estamos listos para la jornada laboral, ya escuchando el bonito programa a todo volumen. Dice: vamos ya aquí en el camión. Muy bien, perfecto. Está lloviendo en Coscatlán. Ahí está el reporte del clima. Gracias a Dios, Filegonio Martínez se reporta. Fuerte abrazo, bendiciones. Modo feliz y modo contento. Y arriba, Coscatlán, súbete, mi hermano.

0: Show. Y vámonos con más llamaditas, mi estimado Salcero. 5:56. Bueno, buenos días por la mañana de hoy. ¿Con quién tenemos el gusto gustoso? Hola, hola. Bueno.
1: Hola, hola.
0: Buenos días, ¿con quién tenemos el gusto gustoso?
1: Buenos días,
0: saludos. Mi estimado Galáctico, ¿cómo estás, hermano? ¿Cómo te va? Galáctico. Bueno. Galáctico. No, se fue, no me digas. Ahí está. Galactín, ¿me escuchas? No. Uy, Dios mío. A ver, una llamada más. Creo que se cortó, ¿verdad? A ver, vamos a ver una más. Bueno, buenos días por la mañana de hoy. ¿Con quién tenemos el gusto gustoso? Hola, hola. Bueno.
2: Buenos días.
0: Buenos días, doña Rita. ¿Cómo está usted? ¿Cómo le va?
2: Pues acá estamos escuchando el bonito programa.
0: Gracias, doña Rita. Me da mucho gusto. Y le preguntamos, ¿alguna canción para hoy?
2: Pero pues una, la de la...
0: ¿Cuál?
2: No, la boa.
0: ¿La boa? Me sí. Parece con la Sonora Santanera, ¿verdad?
2: Sí.
0: Eso, venga, muy bien, vamos a bailar, doña Rita. ¿Y a quién le manda saludos?
2: Pues para usted, para...
0: Gracias.
2: Blanquita.
0: Sí, gracias, muy amable.
2: Para Lalito Álvarez.
0: Bien, muy bien, muy amable.
2: Para el joven Oscar Guerrero.
0: Sí, muy bien.
2: El Juan Carlos.
0: Sí, gracias a todos ellos, pues, gracias.
2: Para las señoritas y para todo Noticias en la
0: Me parece perfecto.
2: Y para todo Sijón.
0: Ok, perfecto.
2: Para la familia de Amanecer Poblano.
0: Sí, sí. Muchas gracias, mi amada.
2: Para Eni.
0: Sí.
2: Para ya se me olvidó.
0: No pasa nada. Usted tranquila, no pasa nada.
2: Sí, sí. Para la españolita.
0: Sí.
2: Para América.
0: Sí, cómo no.
2: Para el señor José de Tulcingo del
0: Perfecto,
2: Valle.
0: Perfecto, muy bien.
2: Y para su ahijado, ¿no?
0: Sí, sí.
2: Para la señora Roberta de la Rosa y su esposo.
0: Con todo gusto, claro Yola, que sí. Por supuesto.
2: Para Carlitos de Tlaxcala.
0: Sí, sí.
2: Y para Galáctico.
0: Sí.
2: Para Don Rey.
0: Perfecto.
2: Para Alejandra y el señor Zurdo.
0: Adelante, venga.
2: Y para todos, ¿verdad? Para no alargarme.
0: No se preocupe, doña Rita, no pasa nada, ¿sí? El tiempo es suyo. Ándele pues, doña Rita, que Dios la bendiga. Cuídese mucho, un abrazo, ¿eh? Y vas buenos días. A usted por

59 canciones que tiene mi man salsero. Estas canciones son las clásicas que obviamente la escuchas en la fiesta y te levantas a bailar aunque no sepas bailar, ¿verdad? La un clásico de clásicos, la voz del señor Carlos Colorado y la Sonora Santanera. Buena canción, como no. Venga, hermano, y vamos a la pausa, pero antes también tenemos mensajito que dice: buen día, amigo Maurilio, te saludamos desde Venustiano Carranza. Buenos días, un saludo con todo cariño. Dice: saludos a don Mario Rosales, hasta los manguitos. Te quiero pedir una canción, ya que el día de ayer falleció Piero. Oye, falleció Piero ayer. Sí, ah, mira, él cantaba Viejo, mi querido viejo. Ese es Piero, ¿verdad? Que en paz descanse. Dice: la canción se llama Juan Boliche. Gracias, atentamente, Alberto. Con mucho gusto. Y con esta rola salsero, son 6 en punto. Vamos a ir a una pausa, familia. No se vaya, recuerde, vamos y venimos de Bolón Ping Pong. Estamos a la frecuencia más alegre de la radio, que es Amanecer Poblano. Pausa, volvemos enseguida.

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0: sangre todo el cuadrante. Esto es Amanecer Poblano. Decimos buenos días, Puebla. 22-22-73-77-10. ¿Qué pasó? A ver, ¿qué hubo? Espérate, estamos al aire. ¿Qué hubo?
1: Maestro, ¿qué pasa con esa banda?
0: ¿Qué pasó?
2: ¿Qué pasa con esa banda?
0: Estamos al aire, maestro.
2: Lo que pasa es que la banda está borracha. Está borracha.
0: No puede ser, hombre, qué bárbaro. 22-22-73-77-16. 22-22-73-77-17. ¿Quién camina? Llámenos si gusta.

¡Qué bárbaro, maestro! Estamos al aire, pero le digo, familia maravillosa, le mandamos un abrazo en esta mañana fantástica y bonita. Hoy es jueves 8 de octubre del 2026. ¿Qué deseamos para usted este día? Que esté en modo feliz, modo contento, Dios le bendiga y a sonreír. ¡Súbele, salsero!

0: Bueno, continuamos en esta mañana fantástica y maravillosa. Y ¿qué pasó? ¿Qué pasó? ¿Qué hago? ¿Qué hago? ¿Qué hago?
1: El piano desafinado.
0: Espérate, hoy sí. Espérate, espérate. No,
1: maestro.
0: Oiga,
1: ¿qué pasa con esa banda?
0: Estamos
1: maestro.
0: En vivo, maestro.
2: Oiga,
0: pues sí, maestro.
2: ¿Qué vas con esta?
0: Sí.
2: Lo que pasa es que la banda está borracha.
0: ¡No puede ser, hombre! ¡Estamos en vivo, maestro! No le digo. ¡Ay! ¡Súbale, amigo mío! Y vamos con la primera llamada telefónica de esa segunda hora, ¿verdad? Obviamente, aclaramos. A ver, escuchemos quién está en línea telefónica. Bueno, bueno, buenos días por la mañana de hoy. ¿Con quién tenemos el gusto gustoso? ¡Hola, hola! A ver, bueno, bueno.
3: Hola, hola.
0: Buenos días por la mañana de hoy. ¿Con quién tenemos el gusto gustoso?
3: Buenos, buenos días, el villano de la cumbia.
0: ¡Vámonos! El mero mero, el pirata de la cumbia se hace presente en esta mañana y se escucha el ritmo sonidero. Paña, arriba
3: paña,
0: y su carnaval.
3: Paña, paña, ¿no? Paña, que llegó el sabor.
0: Totalmente.
3: Con el grito de guerra.
0: Venga, arráncate
3: modo
0: con el
3: contento,
0: grito.
3: Contento, modo feliz.
0: Eso, mira muy bien, qué bonito. Y arráncate, amigo mío, con la poesía de hoy en modo cumbia sonidera, por favor, si es amable. A ver, ahí va, eso, venga, ahí va.
3: En la calle se encontró un enano con un vagabundo y dijo: si no escuchas amanecer poblano, ¿a qué viniste a este mundo?
0: ¡Ahí está! ¡Venga, súbele, mi salseroski, a la música! Salió de la casa, esto es Amanecer Poblano, venga.

0: Vei Matamoro, súbele. Peguicho, el tiempo es tuyo. Escuchamos alguna melodía, saluditos.
1: Bueno, vamos a mandar el saludo a su hija, la mayor.
0: Ok, perfecto.
1: Que parece que está enojado, no la ha saludado, no le he mandado sus saludos.
0: Bueno, es que no se reportaba, pero un saludo para ella y toda la gente linda. Yo nunca me enojo, amigo mío. Si me enojo, mira, escúchame esto. Me hago más viejo, pongo más feo lo que estoy. Yo nunca me enojo, ¿eh?
1: No, ahí está. Ya se puso usted el inmortal, Maurillo.
0: Eso, claro, amigo mío. Si me enojo, me pongo más feo lo que estoy y me hago más viejo. Mejor no, ¿eh?
1: Ya ves, por eso el Epifanio cada rato se mete con usted.
0: Es correcto, amigo. Ese Epifanio también es lepero, pero bueno. ¿A quién más saludamos?
1: Vais al cero. Bien, vamos a saludar a la señorita hermosa América.
0: Sí, sí.
1: A Sol Solicito.
0: Venga.
1: Blanquita Soto. Sí. Misty de Tlaxcala.
0: Venga.
1: La reina sonidera.
0: Sí, señor.
1: Adriana de Canadita.
0: Venga, venga.
1: De Chinautla.
0: Sí, sí.
1: Florecito. Doña Pati de Pozo Guerra.
0: Sí, sí.
1: Elsa Porras.
0: Venga.
1: Señorita Mari de Ujuapa.
0: Ándele, pues.
1: Para el zurdo, para su novia.
0: Sí,
1: para
0: sí.
1: Los gomas, los pichones.
0: Venga.
1: El
0: sí.
1: Wilson, el guardabosques, el Nico, el peligroso. José Tulcingo del Valle, el Galactín,
0: saludos,
1: el compadrito.
0: Saludos, todos ellos a la banda. Venga, ¿qué
1: para
0: más?
1: Para el salsero y todo.

0: Ah, también un saludo muy especial a la señorita bonita Alina.
1: Gracias, muy amable, muy gentil.
0: Un saludo hasta
1: gracias,
0: su cabina.
1: Gracias, gracias, gracias, muy amable.
2: Hola.
1: Ay, está, mira. Es muy bien. ¿A quién más, Pepe Huicho?
0: Es todo y mandamos la canción, la de Emmanuel Cortés, Amor.
1: La ponemos, hermano, con mucho cariño. Sale, un abrazo, gente, mucho. Gracias, okay, por reportarte. El sonido sonidero se hace presente en esta mañana y suele mi Alina Marta.

0: Amanecer con algo.
1: Ha llegado. Está aquí, por supuesto.
2: ¿Hola?
1: Oh, ahí está, mire, está saludando. ¡Ah! Saluda, por favor, saluda nuevamente. A ver, escuchamos él.
2: ¿Hola?
1: Ahí está, mire, ella es Alina Martínez, la chica. Y márquele al 2222-7377-16. 2222-7377. Aquí en Camila. O mande mensajitos si gusta, familia. Al 2215-8750-10-57. Venga, Medina, cambio de piloto y súbele.
3: Una chica, yeye, que tenga mucho ritmo y que cante en inglés.
1: La pregunta puntona, Lina, ¿sigue lloviendo? ¿Ya no? Ah, qué bueno, porque estaba lloviendo hace rato. Si hace frío, es correcto. Estamos aquí en cabina, no nos fijamos si está lloviendo, pero bueno, hasta en la capital, en ese momento, no llueve por el momento. Gracias, Alina, muy amable por el reporte. Y vámonos con llamadas telefónicas, si está amable, Ali. Escuchemos quién está en la línea. Hola, hola, buenos días por la mañana de hoy. ¿Con quién hablamos? Bueno, bueno.
4: Hola.
1: Buenos días. Hola. Buenos días.
4: Hola, buenos días.
1: ¿Con quién tenemos el gusto gustoso?
4: Con tu amiga.
1: ¿Cómo estás, mi galli? ¿Cómo te ha ido? Buenos días.
4: Muy bien.
1: Eso, mira. ¡Ay! Pues aquí todos,
4: gracias,
1: te queremos mucho.
4: Gracias, Alina.
1: Te queremos mucho aquí, muchacha, y preguntamos alguna canción. ¿Saluditos?
4: Pues, ¿qué te parece la de Jim?
1: Me parece muy bien. La ponemos la de Jim con José José. Me parece más que perfecto. Y arráncate con los saludos.
4: Pues saluditos para todos los malandrines, para las chicas malas, malitas y malotas.
1: ¡Ay, ay! Criaturas,
4: para
1: ya,
4: todos,
1: pero bueno.
4: Para todas.
1: Eso, bien, ¿no? Bien, claro, por supuesto.
4: Y pues saludos para ahí, para la amiga Lina.
1: Sí, gracias.
4: Para
1: gracias,
4: ti, Mau.
1: Gracias, Camari. Ahí está, mira.
4: Para mi comadre Vicky.
1: Eso.
4: Porque ella sí es la que se levanta tempranito a escuchar.
1: ¿Ah, sí? Gracias, muy amable. Le agradezco que se atormente conmigo, pero bueno, muy bien, ¿no?
4: Eres su peor pesadilla.
1: Sí, hombre,
4: la
1: caray.
4: Pesadilla.
1: Ay, doña Vicky, qué necia de atormentarse con su servidor, pero bueno, está bien, bueno.
4: Bueno, amigo, pues nada más eso, para que escuchemos tantito a la
1: Me
4: canción,
1: parece, ¿sabes? Perfecto. Un abrazo, Dios te bendiga, Galli.
4: Para todos.
1: Gracias por el reporte, adiós.

0: Buenos días.
1: ¿Con quién tenemos el gusto gustoso?
0: ¿Qué pasa, mi buen Mao? Pues aquí ya sabes, aquí pendiente, como siempre.
1: Mi queridísimo Filipao, ¿cómo estás, hermano? ¿Cómo te va?
0: Pues bien, mira, después de que aquí también
1: tuvimos un día de los monjes. Oye, ¿está lloviendo allá por el seco?
0: Sí, ya le paró un poquito, ya paró la lluviecita, sí, tiene como una hora.
1: Ay, Dios mío, es que sí, está lloviendo por todo el estado de Puebla, amigo mío, y se escucha. Sí.

0: de la casa Felipe con cariño para ti, con todo el cariño del mundo mundial. ¡Va!
1: Gracias, buenas gracias, gracias también ahí a la amiguita Lina que siempre está al pendiente. Más que nada, mira, pues hay que mandarle un saludito también especial a ella, ¿eh?
0: Claro que sí, por supuesto, aquí siempre está, mira, pide el cariño, que haya Lina, como siempre, ¿eh? Estamos para servirte.
1: Seguramente ya terminando de subir el campanario, ¿verdad?
0: Sí, ya, mira, ya fue ahorita en ese momento, ya fue con el chango Epifanio para tocar la campana. Haz con cuidado, Lina, por favor, con cuidado, vaya, con cuidado, que está resbaloso el piso. Ya, ahí viene, ya, es que sí.
1: Sí, que tenga cuidado, que tenga cuidado.
0: Sí, ese Epifanio es muy travieso, pero bueno. ¡Sí! ¡Cuidado, Epifanio! Ya está, ya de acuerdo, bien. Ahí van a bajar. Está Filipao.
1: Perfecto. Venga, hermano. Pero no nos ha saludado a Lina, no nos ha saludado, siempre saluda.
0: A ver, saluda a Lina, dile por favor, si es, dile Lola, por favor, si es tan amable a Lina. Ahí va. Es que venía bajando, perdón. Sí, ahí viene.
1: Perfecto.
0: Ahí está, saludando con mucho cariño para todos ustedes. Venga, mi estimadísimo Filipao. ¿Alguna canción, hermano? Saluditos.
1: Pues mira, vamos a mandar unos saluditos. Venga, a nuestros amigos.
0: Con
1: ya
0: todo gusto.
1: Sabes que nuestros amigos de Amanecer Poblano son los principales y ustedes que están ahí en cabina.
0: Gracias, Filipo, muy amable.
1: Todos los que estamos formando, los que estamos adentro de este aro, más que nada familiar, ¿no?
0: Es correcto, porque, claro, somos una gran familia, ¿verdad? Muy grande, muy extensa, ¿no?
1: Extensísima ya, yo diría, man.
0: Totalmente de acuerdo contigo, muy cierto.
1: Sí, pero vamos a darle prioridad porque ves que luego también nos contagia en media hora y va a estar crítico.
0: Adelante, muy bien. ¿A quién saludas, hermano?
1: Mira, vamos a saludar a nuestro amigazo Chuchín.
0: Sí.
1: De ahí de Tehui.
0: Es correcto.
1: Pues ya por ahí también se reportó el amigo Chuchín.
0: Sí.
1: Y pues ya sabes que hay que saludarlo a la prima Irene, a la prima Sandy.
0: Ok.
1: Y vamos a saludar por acá de este lado a la que siempre está bien contenta, modo feliz, modo contento, rete contenta, solecito.
0: Es aquí en Puebla Capital, claro que sí, por ya se reportó hace rato.
1: Al sol solecito, exactamente. Mira, nos vamos a brincar ahí a saludar a nuestro amigo Jorgito de Chiconcuautla.
0: Perfecto, muy bien.
1: A nuestro amigazo, gran amigo don Germaín, también, sí. Que siempre se acuerda de nosotros.
0: Adelante, muy bien.
1: A don Goyito, ahí a
0: pues, ande, pues, o sea,
1: al que no puede faltar, al de copete de tres pisos.
0: Ok, perfecto. Sí.
1: Ándale, a nuestro amigo Paz, a nuestro amigo Mario Ramírez, a todos los Marios.
0: Bien.
1: A Reinita Sonidera, aquí sí. A esta muchacha también, a Melody, a Misty.
0: Bien.
1: Y fíjate que, pues mira, ayer te tengo, bueno, ahí hay unos saluditos.
0: Sí, claro. Te
1: tengo por ahí una noticia que ayer le reclamaron al gallito, ¿tú crees?
0: ¿Por qué? ¿Qué pasó? Pues, ¿qué hizo?
1: No, pues nada, fíjate que ayer ven que pues ya se dice que gracias porque se unió a la tregua.
0: A ver, ¿qué me hablas, Filipao? Así que dame un norte porque ya estoy todo perdido. A ver.
1: Se unió la tregua del Pinzas.
0: No me digas, ¿en serio? Oye, ¿por qué será, eh? Porque está esbelto, ¿no?
1: Sí, dice que ayer por ahí le fue a ofrecer pan a don Juanito.
0: Ok, bien.
1: Y pues ya sabes que don Gallito siempre anda gritando, ¿no? El pan.
0: Sí, claro.
1: Y don Juanito que dice, ya llegó el pan, pues es que le compra a diario.
0: Ok, de acuerdo.
1: Pero sí. No le dijo el panadero, le dice, ya llegó el pan, el panzas, el pancitas.
0: Bueno, Jorge, es que ayer iba a visitar, no iba en plan de vendedor, pero fue un abrazo a él.
1: No, dice que lleva como yo una playerita ombliguera porque hacía mucho calor, por eso.
0: Dios mío. Oye, qué valor, ¿eh?

0: Mucho valor para llevar al ombligo, pero bueno, está bien, de acuerdo, ¿no?
1: Sí, lo que pasa es que le quiere copiar al artista este, el Germán, el que está de ahí.
0: Es el de Vecinos, ¿no?
1: Ese mero.
0: O sea, no puede, por cierto, hablar a los payos, un abrazo, un saludo. Oye, ¿a quién vas, hermano?
1: Ahí ante a nuestra gran amiguita, doña Adriana de Canaditos, sí, sí, que también se acuerda siempre de nosotros.
0: Perfecto,
1: ahí
0: muy
1: a,
0: bien.
1: A nuestra gran amigaza también, Yolis del Mar, también, bien, que sí, mira, y este por ahí también a la hijadita ahí de Córdoba.
0: Sí, sí, bien,
1: sí, también. Ándale, y aquí a nuestra vecinita doña Pati, que ya la vamos a ir a visitar nuevamente. Bien. Que esté pendiente.
0: Eso, muy bien. Bien, perfecto.
1: Que
0: bien.
1: Que prepare el cafecito. Nosotros llevamos el pan del panzas. Digo, del pinta.
0: Ok, de acuerdo, perfecto. Un abrazo con todo cariño, claro que sí. ¿A quién más, Filipau?
1: Y a ustedes.
0: Gracias, bien, hermano.
1: A ustedes que están ahí.
0: Muy amable.
1: A nuestra amiga Alinita, y por ahí, pues yo creo que a los que me faltaron, pues ahí los saludamos mañana para no tomar más tiempo, ¿no?
0: No te preocupes, estamos para servirte, amigo mío. ¿Alguna canción que quieras?
1: Sí, mira, ponnos, ya sabes, una ahí de los chavales, ya sabes cuál es la del himno.
0: Bar de emociones, ¿no?
1: Claro.
0: Venga, rola, ¿cómo no?
1: Para que nos pongamos a bailar todos, mano.
0: Hay que recordar, amigo mío, aquellas épocas. Me parece perfecto, ¿ah?
1: Órale, pues.
0: Abrazo, Filipau.
1: Ahí estamos.
0: Dios te bendiga, hermano. Excelente día. 6:27. Viajamos a 1991.

un saludo muy fuerte a mi querido, mi amigo, mi hermano, el señor Mariano Serrano, que va manejando en este momento. Hermano, buenos días, cuídate mucho, un abrazo, Dios te bendiga, y salamos contigo con esta canción. Súbele, por favor, viene.

0: días, Maurilio.
1: Buenos días.
0: Reyes.
1: Hola.
0: ¿Cómo amanecimos? Yo creo que
1: de nada. Acostado y en ayunas.
0: Lluviosos días. Bueno, pues saludando por ahí para toda la racilla que ya se encuentra por ahí en sintonía de nosotros. Bueno, pues por ahí para Gaipán, para Gavilán, por ahí el de la Macana Grande, por ahí el de la Macana Grande para...
1: El Poli.
0: Para el gran Poli. Okay, ay, por ahí me dijo que le pusieras la canción de los Tucanes.
1: ¿Cuál?
0: Mis tres viejas.
1: Espérese. Sí, no les digo.
0: Que le pusieras la canción de los Tucanes. Mis tres viejas.
1: Nada más bueno, se comprometen, pues, hombre.
0: Vamos a seguirle con los saluditos por ahí para Huguito. Porque luego dice que no le mandamos saludos.
1: ¿Dónde lo pilló, Rally? Por ahí lo
0: al Yunki, por ahí a tu ahijado.
1: Ok.
0: Tu ahijado, el Yunki. El dice Yunki. Que qué cosa es. Bueno. Bueno, pues por ahí saluditos también para doña Reina.
1: Y es el Don Quijote Yuki.
0: Para para Iselita, un saludito.
1: No les digo.
0: Para Susi, para doña Leo.
1: Sí.
0: Por ahí para Víctor.
1: Es el Don Quijote
0: Victoria. Por ahí a doña Rita, un saludito.
1: Ay, Dios mío. Okay.
0: También al brother,
1: sí.
0: A don Mario.
1: Sí.
0: Al tío Richard.
1: Sí.
0: También por ahí a.
1: Ándele pues.
0: Al Piquito Chulo, porque también se queja, sí, dice no. Que no se le manda saludos.
1: Es que saludos.
0: Por ahí también
1: cayó.
0: para este.
1: ¿A quién va?
0: Para los patis, para las dos chelitas, para un gordito, para Vale.
1: Sí.
0: Pues ahí le paramos.
1: ¿Ya?
0: Ahí pues ya ahí te encargo la canción.
1: Ahí yo suena de fondo.
0: No, bueno. Con los Tucanes de Tijuana, mis tres viejas. Y también a ver si te puedes poner por ahí una de la canción de la migra.
1: ¿La migra?
0: Que se llama El Parrandero, ¿eh? El de la migra, también.
1: Puras canciones finas, qué bárbaro.
0: El Parrandero. Bueno, escuchamos las canciones.
1: Ándele pues, mi gallo, Dios lo bendiga.
0: Para todos.
1: Gracias por reportarse.
0: Nos vemos, adiósito.
1: Lo queremos, gallito, lo queremos. Veas que no se componen 6:30.

Son de lo peor, de lo peor. No se componen esos muchachos. Pero a ver un poquito. Dale. Fíjate, tres mujeres y el parradero. No, bueno, no promete nada este amor, pero bueno.

0: en línea telefónica. Hola, hola, buenos días por la mañana de hoy. Ay, Dios, me escucho.
1: Bueno,
0: sí. ¡Ah! ¿Cómo estamos, mi querido yogurtero?
1: Aquí estamos, amigo, mira, escuchando el programa, amigo.
0: Muchas gracias por sintonizarnos, amigo mío. Preguntamos alguna canción, saluditos.
1: Claro que sí, amigo, mira, nos vas a poner, ayer te pedimos que nos pusieras ahí el Siete Mares para el buen amigo Poli, que ya ves que dice que se le juntó el planchado con el lavado,
0: no,
1: y el secado,
0: bueno,
1: amigo, ¿eh?
0: Es que es muy eficiente, yo creo que por eso se juntan las cosas, pero bueno, muy bien, adelante. El Siete Mares, no, con José Alfredo Jiménez, ¿verdad?
1: No, es que se cuenta que como es una buena persona, pues lo van a ver, ¿no?
0: Sí, yo creo que sí, te digo, porque es muy eficiente, porque te digo, ¿no? Muy eficiente, muy eficaz.
1: Creo que ese, lo que es Poli, Epifanio y Maurilio, han de ser de la misma, cortan por la misma
0: tijera. Pues mira, somos trabajadores, estamos acá chambeando, como debe ser, ¿no?
1: No, sí, eso ni qué dudarlo, se les respeta por ese lado.
0: Gracias, muy amable, gracias por el cumplido, ¿eh? Epifanio, dile que gracias también. Epifanio, dile gracias también a mi bello yogurtero. De acuerdo, muy bien. A ver, ¿a quién más saludamos?
1: Pero ese Epifanio es medio leperito porque
0: le va a tocar la campana, ¿eh? Es travieso Epifanio, muy travieso Epifanio, pero bueno, ¿qué te digo?
1: No lo ayuda, pero bien que se burla,
0: no,
1: de que la
0: hombre, manda. No, es tremendo Epifanio, tremendo, pero bueno, aquí lo tenemos, mira, con nosotros, ya que, pero bueno. ¿A quién más, yogurtero del amor?
1: Vamos a mandar saluditos también para la muchacha del zurdo, para Ale.
0: Bien, sí.
1: Para el buen Galáctico.
0: Ándele, pues.
1: Para el buen brother de allá de Misantla.
0: Bien, muy bien, adelante.
1: Para doña Rita.
0: Sí.
1: Para el Chita Porras.
0: Sí.
1: Para doña Isamoda.
0: Ándele, pues, venga.
1: Para Flor de Jalacingo.
0: Perfecto.
1: Para la señora Patti, la señora Ubita.
0: Sí. Adelante.
1: El buen Conra.
0: Sí.
1: Quejado, José, porque ya si no se enoja.
0: Sí, por favor, soy tan amable.
1: También,
0: ¿no?
1: Para el buen, para el buen Ruli.
0: Sí.
1: Para don Juan Carlos de allá de Tepeyahualco.
0: Ándele, pues.
1: Para doña Reinita, que ayer se fue de compras y andaba con el chuparrito. Pero dice que le cabe bien en la, dice, no, me cabe bien en la bolsa de colgar, dice.
0: Bueno, ¿qué te digo? Pero bueno. Adelante, ¿a quién más?
1: También para el del autobús.
0: Ok, bien.
1: También para mamá Zorrito. Para el profe Ángel.
0: Sí.
1: Para mi mamá, para mi hija, para mi marimbas.
0: Venga.
1: Para mi suegra, para Lupita, para Maru.
0: Sí.
1: Para Ana Paulita.
0: Perfecto.
1: Para buen Kevin.
0: Sí.
1: Y pues ahí le paramos, amigo.
0: Como
1: y
0: quieras, amigo.
1: ¿Nos puedes poner otra?
0: Dime, ¿cuál quieres?
1: Buenos días, señor Sol. ¿Cómo ves?
0: Me parece perfecto, mi buen yogurtero. Un abrazo, hermano. Cuídate mucho. Sí,
1: amigo.
0: Dios te bendiga. Igual también a tu familia. Gracias por reportarte. Vámonos con un buen tema. Buenos días, señor Sol. Son las 6:34 de este fantástico día, familia. Si faltaba algo, si usted cree que no hay solución o que no hay un mañana, escucha esto. ¡Súbele! ¡Ánimo!

Y llueve, y llueve, y a veces también arrasa con todo la lluvia. Pero familia, después de que la lluvia arrasa con todo, salen plantas nuevas, todo renace. Y lo más importante, recuerde que si hay un mañana, tenga confianza, tenga fe. A veces la vida nos da aprendizajes que nosotros tenemos que tenerlos por la expresión para que podamos crecer. Familia maravillosa, hoy deseo que este día Dios bendiga a toda gente linda. Y por favor, échele ganas, ánimo y modo feliz y modo contento. Y súbele, Melina, porque se puede y se debe. ¿Cómo de que no? Vengan.

parte de este gran proyecto llamado Amanecer Poblano, su programa de ustedes, familia maravillosa. Aquí el público es lo más importante para nosotros. Sí, buenos días, señor Maurilio. Saludamos de la ciudad sagrada y milenaria, Cholula City, México. Atentamente, Jimmy, el Lobo. Bien, de acuerdo. Quiero la canción de Dos Cosas del Super Show de los Vázquez. Gracias, bonito día. Abrazo, mi querido Lobo. Con mucho gusto la ponemos. Y también saludamos al bello y hermoso Cholula, ¿verdad? Las tres Cholulas: San Isabel, San Andrés y, por supuesto, Santiago Cholula. Vámonos, pues, suele. 637.

0: cierto, ¿eh? Buena rola, cómo no, buena rolita, a ver. Ay, vámonos con más llamaditas en este fantástico día. Pásale, pásale, tú eres de Cascada, pásale con mucho gusto, a ver. Bueno, bueno, buenos días por la mañana, ¿con quién tenemos el gusto? Gustoso, hola, hola.
1: Buenos días.
0: Buenos días, ¿con quién hablamos? Adelante, caminante. ¿Con quién hablamos? Buenos días.
1: Con el señor Eduardo de acá desde Houston, Texas.
0: Mi querido Edu, ¿cómo estás, hermano? ¿Cómo te va?
1: Aquí, mira, tratando de trabajar y despertarme.
0: ¿Así de plano? Oye, ¿cómo está el clima por Houston, Texas? A ver, dinos, ¿cómo está el clima?
1: Mira, está bien tranquilo, no está caliente, no está frío.
0: Está bonito.
1: Está bonito. Ayer llovió un poquito porque estaba trabajando atrás en el jardín y llovió muy poquitito.
0: Sí, perfecto.
1: Pero parece que este fin de semana va a llover un poco, pero estamos aquí como en unos 80 grados centígrados.
0: Ok.
1: Bien tranquilos.
0: Sí, sí.
1: Y pues bonito, bonito el clima. Ya después de la semana pasada estuvo a 100, súper calientísimo, ahorita ya bajó.
0: Ok, perfecto.
1: Pero estamos bien. Me y ya uno gusto. Que está gordito, pues a uno ya le cala.
0: Bueno, pero está bien, mira, si así con ese calor bajamos también la pancita, ¿no?
1: Bajamos la pancita.
0: Perfectamente, mi querido Edu. Oye, un abrazo para ti, hermano. ¿Alguna ocasión que quieras? ¿Saluditos?
1: Nomás quiero saludar a los que me acuerdo.
0: No pasa nada.
1: Al yogurtero, que me manda saludos. ¿Mm? Al Galactín. ¿Mm? A don Juanito, el enamorado.
0: ¿Qué amistades tienes? No, no es cierto. ¿Quién más? ¿A quién más, hermano?
1: Y de los únicos que me acuerdo, a ti y a la chica Yeye.
0: Gracias. Gracias, muy amables. Somos los principales
1: y
0: nosotros.
1: Para ti.
0: Gracias,
1: y no quiero que me pongas la canción. ¿Cuál?

0: de Vicente Fernández, Te Quiero Ver.
1: Ay, dale pues, así de plano. Oh.
0: Recordando viejos amores.
1: Ay, chiquitos y volando picas, criatura, míralo, muy bien.
0: Nada más que no me escuche mi esposa, porque...
1: Pues sí, cuidado.

0: Y bueno, familia, me da mucho gusto recibir aquí en cabina a mi compañera y amiga Blancailda. ¿Cómo estás, Blancailda?
1: Muy bien, mi querido Mau, aquí madrugando porque al ratito.
0: Hoy sí, ¿verdad?
1: Sí, llegué más temprano.
0: Es lo que me doy cuenta, ¿no?
1: Sí, ¿qué tal? Aquí con el pavimento mojado, la ciudad tranquila, que ha llovido, que hemos tenido en el país, tenemos eventos ciclónicos, ¿no? Que
0: sí,
1: se acaban hasta, no se acaban hasta que terminan.
0: Totalmente de acuerdo. Oye, bueno, ¿y cómo te sientes que te integraste a la barra de noticias, ¿no? Matutina.
1: Así es, a partir del lunes, el lunes pasado, estamos aquí, ¿no? En Noticias al Amanecer, que por cierto, ya en unos minutos vamos a comenzar.
0: Ya que no se
1: quédense
0: vaya, ¿no?
1: Con nosotros ya, conéctense, quédense aquí conectados con nosotros. Yo sé que tienes una gran audiencia, mi querido Mau, que te siguen, que te quieren, que te apoyan, y que
0: gracias.
1: También tú los adoras y los amas, no, y les pones
0: supuesto,
1: música bonita, ¿verdad?
0: No, para servirse aquí.
1: Oye, ahorita escuché que estabas con personas de Houston,
0: sí,
1: Texas.
0: Aquí somos internacionales, mira, así que hablamos a Houston, Tlaxcala, hablamos a Londres, todos lados del mundo hablamos aquí.
1: Oye, eso está excelente, pues sí. Que se queden con nosotros para que escuchen lo más importante, lo más relevante que tenemos, y un buen ambiente con nuestro amigo Gerardo Herrera.
0: Totalmente, ¿verdad? De acuerdo, bien. Bueno, por lo pronto estás aquí conmigo, mira,
1: sí, claro.
0: ¿Me puedes ayudar a leer mensajes?
1: Pero por supuesto, sí. vamos a ver.
0: Adelante este mensajito.
1: A ver, vamos a ver, dice, muy buenos días, amigo Mau.
0: Hola.
1: Izuka, y para la familia de Amanecer Poblano.
0: Abrazo, gracias.
1: Para su ahijado de la Ciudad de México, y Alina Casco Amarillo, que a ver, no la entendí acá.
0: Es que
1: Calcero.
0: Bueno.
1: Y Chico Maravilla. Y una canción.
0: ¿Cuál quiere?
1: A ver, la de Gwendolyn.
0: Gwendolyn.
1: De la rondalla de Saltillo.
0: Ay, ay, ay.
1: ¿Qué tal con Arriba la Máquina Cementera?
0: Sí, pues el Cruz Azul.
1: Pues
0: mejor
1: sí, de Cruz
0: México.
1: Azul. Atentamente, Toño. Toño, ¿qué tal? ¿Y las Chivas qué onda? A ver, ¿cómo va?
0: ¿Le vas a dar las Chivas?
1: Ah,
0: las Chivas?
1: Por supuesto.
0: Bueno, está bien, perfecto. Bueno, entró a cabina. Si me iba a la América, no entraba. No, no es cierto.
1: Si fuera a la América, no estaría yo aquí, ¿verdad?
0: No, exacto. No. Ahora recibimos a Gwendolyn, 6:43.

0: dice así, Gwendolyn, mi voz se quiebra al nombrar tu nombre. Ay,
1: a ver, ahí va otro.
0: Bueno, ya te picaste, muy bien.
1: Ya me
0: piqué. Ya se picó, a ver, bien.
1: Ya, es más, ya noticias, ya mejor seguimos con música. que vaya Gerardo.
0: Adelante, no
1: buenos días,
0: nada.
1: Don Maurilio.
0: Hola.
1: Excelente jueves para las familias de Amanecer. Gracias. Poblano, de otro día para agradecer por lo que recibiremos hoy.
0: Sí, es correcto, muy
1: me
0: cierto.
1: Gustaría escuchar Arthur con Christopher Cross. Gracias,
0: claro,
1: Blanca.
0: Gran tema.
1: De parte de Blanquis Ruiz. Ah, mira, mi tocaya.
0: Blanquis, exactamente.
1: Saludos a los chicos y chicas en cabina.
0: Gracias,
1: amor y no guerras. Esta frase.
0: Totalmente de acuerdo, buen pensamiento. Y vámonos con un tema del año 80, Lina. Un tema de película, inclusive, de Arturo, El Millonario Seductor. ¿Te gusta esta película? ¿Te acuerdas?
1: Sí, ¿te acuerdas de esta película? Sí. Y el tema, ¿qué temazo?
0: ¿Cómo no?
1: Ahorita supuesto, lo vamos a escuchar. A ver, adelante. Echa
0: porque
1: música.
0: Recordar es vivir. Volver a vivir, ¿de
1: claro,
0: acuerdo?
1: Por supuesto.
0: Súbele, Violina. Esto es Amanecer Poblano. Súbele.

0: 6:46, ¿otro mensaje más?
1: Sí, muy buenos días, señor Mauri. Ya me piqué, y aparte las canciones que están pidiendo están buenas, oye, sí, me gustó. Señor Mauricio, y de todos los cabina, también un saludo muy afectuoso.
0: Gracias.
1: A sí mismo, para todos, la familia de Amanecer Poblano. ¿Podrían poner una canción que se llama Jinetes en el Cielo?
0: Otro buen tema, ¿cómo
1: para
0: no?
1: Saludar al amigo Gavilán Pollero.
0: Claro.
1: El peligroso, la españolita.
0: Bien.
1: El peligroso Brody. Y toda la familia. Así es que amigo y servidor José Luis Hernández, el Correcaminos.
0: Saludos allá, Correcaminos. Abrazo al bello estado de Veracruz. Suele.

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1: 6:48 y bueno, la verdad es que don Pedro Vargas, ¿no?
2: También, ¿verdad?
1: Totalmente una voz maravillosa, señor.
2: Muy agradecido, muy agradecido. También, muy agradecido.
1: Samurái de la canción. Vamos con llamadas telefónicas. Me queda Lina, por favor, escuchemos quién está en este momento en la línea. Hola, hola, buenos días por la mañana. Hoy, ¿con quién hablamos?
3: Juan de Méndez.
1: Juan de Méndez. ¿Cómo estás, ahijado? ¿Cómo te va?
3: Bien, padrino.
1: Y la pregunta, preguntona, es: ¿de qué estación del metro sales en este instante, ahijado?
3: Estación del metro Moctezuma, Ciudad de México.
1: Oh, muy bien, ¿te acuerdas que maneja, mi hijado? Manejo el metro.
4: Bien. Próxima estación.
2: Saludos, saludos.
4: Cuatro caminos. Pero no debe permanecer a bordo.
1: Es que no voy a esta. Oiga, señorita, yo voy a otra estación. Ya
4: nos pasamos. Próxima estación, Panteones.
1: Ya ves lo que hiciste, ¿verdad? Ya nos pasamos de la estación. Ya ves.
2: Regresamos a la siguiente.
1: O sea, que estamos a la siguiente. Ahora, mira, vamos a tomar el metro de enfrente. Ay, pero bueno. Bueno, dejado, perdón, dejado. A ver, ¿alguna canción que quiera? Saluditos.
3: Quiero con los montañeses del Álamo San Diego.
1: Ándele pues y arráncate con los saludos. ¿A quién mandan saludos?
3: Quiero saludar al muñeco de la Sierra Norte de Villajuárez, hija Nati, hija Graviela, su esposa, su hermano Pablo.
1: Muy bien, perfecto. ¿A quién más?
3: Para Francisco Paquetazo y sus dos papás, el Virgilio y Don Juanito.
1: ¿Tiene dos papás?
3: Así me dijo.
1: Mira qué afortunado es, ¿verdad? Pero bueno, que nos cuide mucho. ¿A quién más, hermano?
3: Para mi amigo Héctor de la Sierra Norte de Puebla, que nos saluda.
1: Ok, perfecto. Bueno, hasta. ¿A quién más?
3: Para el Pelón Pérez.
1: Ándele pues.
3: Susana.
1: Venga, ¿quién más, ahijao?
3: Para mi padrino Mauricio Isúcar, el doctor de Radio Sicón,
1: Puebla. Muy amable, ahijado, muy amable. También se te quiere mucho. ¿A quién más, ahijadazo?
3: Para los Pérez Vázquez, Germán López.
1: Muy bien, perfecto. Chin, ¿a quién más? Eso.
3: El compadito Gregorio.
1: Bien, muy bien.
3: Mi amigo José Tucino del Valle. Eso. Hugo de Belén.
1: Venga.
3: Doña Roberta y su esposa Efraín.
1: Y sí.
3: Para Yogurtero, que nos saluda.
1: Muy bien, perfecto. ¿A quién más?
3: Para Gallipán.
1: Sí, muy bien.
3: Para Antonio de San Martín Texmelucan, Antonio de la Sierra Norte.
1: Muy bien, perfecto. ¿A quién más?
3: Para... No, para el Sergio de Guerrero.
1: Muy bien, ¿nada más?
3: Para mi amigo, ¿cómo se llama él?
1: Míralo.
3: Zacatán de las Manzanas.
1: Conrado. Conrado. Muy bien, ¿a quién más?
3: Y su esposa Rosa.
1: Bien, muy bien.
3: Para los cuatro de Acatlán, para Charlie, para el Pájaro.
1: Sí, bien.
3: Para el santo de la Morga Latín y para el jovencito Francisco Paquetazo.
1: Uy, uy, sobre todo, pero bueno, muy bien. ¡Nada más, dejado!
3: Eusebio de Guerrero.
1: Venga.

0: para don Felipe, que no saluda.
1: Uy, es que no. Ah, sí, ya habló, sí, cierto. Un saludo. Tiene razón, pero bueno, ¿a quién más, ahijao?
0: Mario Ramírez de Tlanistengo.
1: Venga, muy
0: japonés,
1: bien.
0: Sí. Casco amarillo.
1: Sí.
0: El peligroso, los sí. guardabosques.
1: Bien.
0: Para los pichones, los gomas.
1: Perfecto.
0: Piquito de oro.
1: Sí.
0: Para San. El otro, ¿cómo se llama? Régulo de Santiago, Miahuatlán.
1: Ándele, pues.
0: Para doña Reina, que bien. No saluda igual.
1: Es que no ha hablado tampoco, pues deja que hable, pero bueno. Ok, ¿a quién más ha llegado?
0: Para la que baila.
1: La bailarina, muy bien.
0: Para Alejandra y su esposo Zurdo.
1: Ok, perfecto.
0: Para el de Houston, Texas.
1: Acaba de hablar bien. Mi querido Edu, hasta Houston se va el saludo y abrazo, bien.
0: Y para...
1: ¿Nada más?
0: Para todos que estén escuchando en el estado de Puebla y otros estados.
1: Y decimos adiós, ajau.
0: Adiós,
1: Fabián, ya te lo siento, mucho, hasta luego. 6:50, señor. Un mesito más, por favor, para que
2: sí, cómo no, es excelente. Excelente día, Mau. Saludos para todos. Berenice de Tlaxcala. Hola, hasta Tlaxcala sí existe, por supuesto que no, sí.
1: Está bonito, Tlaxcala. Un
2: bonito,
1: abrazo,
2: ¿verdad?
1: Claro.
2: Bueno, pues sigue llegando muchos mensajes. También nos dicen aquí saludos hasta el municipio de Hueyapan, Puebla.
1: Un abrazo.
2: Allá los escuchan los maestros de la Academia de Lengua Indígena Náhuatl.
1: ¿Cómo están, profesores?
2: Saludamos al maestro Norberto Hernández Lozada, claro. Y la maestra Alma Martínez
1: del Mazán,
2: aquí
1: días.
2: Promoviendo la lengua náhuatl, claro, para rescatarla, claro. Y para conservarla.
1: Totalmente,
2: qué importante,
1: claro,
2: ¿verdad?
1: Claro.
2: Saludos, señor Maurilio. Hola. Aquí estamos escuchando como todos los días Amanecer Poblano, ponga la canción La Princesita Sueña con Los Ángeles de Charlie.
1: La ponemos.
2: Saludos para su ahijado don Filipao. ¿Galáctico?
1: No. Sí, son, es que ya te acostumbrarás.
2: Que David de Tlaxcala, Sol, Solecito, Amanecer, a doña Pati de Pozo.
1: De Pozo Guerra.
2: Ah, mira. Sí. El compadrito del peligroso más. Ah, no, pues qué peligrosos ahijados y compadritos tienes, ¿eh? Más tocayos, los Marios, los Romero, los Majá y todos los todititos. Atentamente, Mario Ramírez.
1: Es correcto. Ya te acostumbrarás, ¿verdad?
2: Ya me acostumbrarás.
1: Bueno, por lo pronto nos vimos y bailamos.
2: Me invitas otro día, vengo para
1: claro, que también. Cuando gustes tu casa, ¿tú bailas?
2: Uy, me encanta. Pues no sabes el ritmo que me toca.
1: ¿Ah, sí? Ah, entonces, súbele a bailar, se ha dicho. Venga, súbele, Melina, por

0: llamada para que dé tiempo y quede Lina 654. Bueno, buenos días por la mañana de hoy. ¿Con quién tenemos el gusto, gustoso? Hola, hola.
1: Buenos días.
0: Buenos días, mi Ruli. ¿Cómo estás, hermano?
1: También, yo estoy Ruli.
0: Me da mucho gusto. Guauchinango, levanta la mano. ¿Algún guapango para hoy, mi querido Ruli? Estamos en la recta final.
1: El que reque.
0: La ponemos a Lina por Borija. Y Ruli, arráncate con los saludos. Escuchamos. Mete el turbo, Ruli.
1: Para que
0: sirve
1: la campana,
0: oye. Ok, de acuerdo. Ahorita sube alguien a tocar la campana. ¿Quién más, mi querido Ruli?
1: Para el padrino. ¡Cuidado, Alina!
0: El gallo. De acuerdo, ¿quién más, amigo?
1: Para el Tacos, el pariente.
0: Eso, bien, hasta Zacatlán se va el saludo al buen Tacos. Tacos, pariente. ¿A quién más, hermano?
1: Para el yogurtero, que invite la fruta.
0: Sí, ¿verdad? Que invite un yogurtito. Que digo, qué sabroso, es cierto, ¿verdad? Que invite el yogurtero. ¿A quién más, Ruli?
2: Yogurcito, ¿no?
0: Ok, ¿a quién más está tan claro? ¿Qué pasó aquí en cabina? No, Blanca.
2: Es que ya no sé qué pensar.
0: Ok, ¿a quién más? No, muy temprano, ¿no? Pero bueno. Ok, ¿a quién más, Ruli?
1: Está bien.
0: ¿A quién más?
1: Yeremayín, en Tarmaya.
0: Perfecto, muy bien. Venga.
1: La Adriana.
0: Sí.
1: El solicito.
0: Eso, venga, mi Ruli. ¿A quién más, hermano?
1: El

0: Chorrito.
1: Perfecto, muy bien.
0: El mamá Chorrito no manda saludos, nada.
1: Bueno, perdón, no veo a quién más, hermano.
0: Era la bailarina.
1: Ok, perfecto, ¿nada más? ¡Ana, mi Ruli, que es tarde!
0: ¿Quién?
1: Eso, perfecto. ¿Quién más? Que estamos en la recta final, Ruli.
0: Ah, sí, el primo no saluda nada, el modelo.
1: Ok, pero es que no ha hablado tampoco, pero bueno, ¿a quién más? Pues sí, por su saluda, ¿no? ¿Será por eso? Ándale, un abrazo, Ruli, cuídate mucho. Gracias por la llamada. Hasta luego. Y bueno, da tiempo un mensaje más todavía, ¿verdad? Creo, mi querida Blancaita.
2: Pues, ay, es sí, que nos siguen juntando. Hola, sí. Un saludo para el ingeniero Alfredo Domínguez y su gran cabo José Luis, que siempre andan de malas.
1: Ah, ¿cómo? No,
2: de la cooperativa del centro. No,
1: hay que ponerse de bueno. Claro, por supuesto.
2: Joel Pérez, también un lindo día, un jueves donde la luz de Dios ilumine cada rincón.
1: Así sea, gracias,
2: un sticker muy bonito.
1: Okay, de acuerdo.
2: Y bueno, permíteme ya el día. Labios rotos para América, que la amo mucho de parte de yo, dice terminación 7940.
1: Perfecto.
2: A ver, pues también para ella. Y ay. Hola, Mau, muy hola. Buenos días, aquí buenos días. Reportándome y mandándoles muchos saludos para ti y toda la familia de Amanecer Poblano. Cumplásemos con el tema de Pensando en Ti con José Luis Perales, y el tema de No nos hizo falta tiempo con Luis Miguel. Muchas gracias, un excelente día para todos. Saludos especiales a quien se acuerda de mí. Atento, besitos.
1: No, seguramente.
2: 8276.
1: Sí, claro, siempre tarde. Bueno, es que déjame decir rápidamente que ahorita que estamos platicando. No, es yogur de comer.
2: Es que después de todo lo que he escuchado, así, sí, este claro. Ambiente tan bonito y tan festivo y tan así, me imaginé que era otro tipo de yogur que veía como bebible.
1: Ah, bueno, es que me hace la seña, como, no, espérame un momento, me hace la seña, dije, no.
2: Era eso. No, sí era. Lo que te imaginaste, sí.
1: Muy temprano, ¿no? Pero bueno.
2: Pues muchos todavía están en vivo.
1: Sí, también puede ser,
2: muchas, ¿verdad? Personas apenas van llegando a casita. Oiga, sí. Cuídense, manejen con precaución, porque hay que cuidarse.
1: Sí, totalmente. Cuidarse, ¿no? A los desvelados, ¿eh?
2: A los desvelados, seguramente.
1: Que seguramente sí, por ahí andan. Sí, se han agarrado la fiesta, ¿no?
2: Pues ya quédense también para las noticias, los desvelados, ¿verdad? Pues ya,
1: invítalos.
2: Por favor, estamos a unos minutos solamente de empezar con Noticias al Amanecer. Entonces, quédense con nosotros. Aquí nos dejas un buen ambiente.
1: Hombre, gracias.
2: Yo veo que una gran cantidad de seguidores y una gran cantidad de llamadas. Gracias,
1: Blanca. Oye, la pregunta para ti es así.
2: A ver.
1: Tú has llegado, me he visto de preguntas que me agarras así ahí a boca de jarro. ¿Tú has llegado en vivo al programa?
2: Hace muchos años, en una ocasión, un 16 de septiembre, fuimos a una boda, luego a un grito y luego al desfile.
1: Muy sincera ella, pero bueno, nos vamos, muy amable, muy gentil, gracias por tu compañía.
2: Al contrario, muchas gracias por la invitación.
1: No se vaya, quédese en Noticias al Amanecer.
2: Por supuesto, comenzamos en un ratito.
1: Gracias, vámonos.

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5: A continuación te presento algunos datos que seguramente desconocías de la fresa. Se trata de una fruta roja, dulce y ligeramente ácida, muy apreciada por su sabor y valor nutricional. Es rica en vitamina C, contiene antioxidantes y fibra y es baja en calorías. Se consume fresca, en postres, jugos, mermeladas y ensaladas. Es la única fruta que tiene las semillas en su exterior y puede llegar a tener hasta 200 de ellas. Su producción es importante en estados como Michoacán, Guanajuato y Baja California. La ciudad de Irapuato es famosa por su tradición fresera y durante mucho tiempo fue conocida como la capital mundial de

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7: 7:02 de este que es el día jueves 8 de octubre de 2026. Muy buenos días, les saludamos con mucho gusto esta mañana. Equipo completo, estamos listos. Yo soy Gerardo Herrera, me acompaña esta mañana Blanca Hilda Juárez, ¿cómo estás?
8: ¿Qué tal, mi querido Gerardo? ¿Cómo estás, amigo?
7: Te vengo escuchando, mi querida Blanca.
8: ¿Qué tal? Aquí no, con don Maurilio, nuestro amigo Mau, que me invitó a su programa.
7: Y vamos a decirle a Mau Mau que nos invite más seguido, claro.
8: ¿Verdad?
7: Sí.
8: Oye, ¿qué ambientazo se trae? Ah. No, de verdad, el público conocedor también está muy activo y nos ha dejado un espacio bien calientito con muchísimo auditorio.
7: Sí, por supuesto. Estoy viendo que ya estamos en la transmisión de Facebook esta mañana, y para que se quede con nosotros, para que se quede ya con nosotros desde tempranito, estamos listos ya para llevarles hasta ustedes la información. Gracias a nuestros amigos, amigas que se siguen conectando esta mañana a Noticias al Amanecer. Estamos a punto de iniciar formalmente saludando a usted. Hoy un clima bastante frío, ¿no? Las calles mojadas, aguas, porque estuvo lloviendo durante la madrugada, entonces muchas calles están mojadas.
8: Sí, ¿qué tal? El ambiente, el pavimento mojado, váyanse con mucha precaución. La temperatura máxima que tenemos en este momento en Puebla capital y zona conurbada es de 14 grados, la mínima, perdón, la máxima será de 21 grados, así es que no esperemos mucho. Continúan todavía esos dos fenómenos meteorológicos, uno por el Pacífico, que es Simon, y el otro en el sur, que es Isaías, que también está.
7: Unos nombres de
8: van en bíblicos. La I. Eso quiere decir que ya vamos a terminar, porque ya vamos en la I. Todavía nos faltan tres huracanes fuertecitos, así con categoría 3, 4 y 5,
7: no,
8: y
7: digas,
8: algunas cuantas tormentas tropicales, y lo que abarque de aquí al 30 de noviembre. Pero bueno, vamos a empezar con el día con mucho entusiasmo,
7: sí,
8: ¿verdad?
7: Sí, claro que sí. Como todos los días, aquí le vamos a presentar el resumen informativo. Puebla será sede del Foro Regional Centro Sur, la vida frente a la pantalla, que analizará el impacto de los dispositivos digitales en las infancias, adolescencias y juventudes mexicanas.
8: Y no han regularizado sus placas de sus vehículos, sobre todo si están en la Mixteca Poblana. Continúa ahí el programa Ponte al Día, con el objetivo de que se faciliten las acciones y que, bueno, que se pongan al día con su pago de placas.
7: El gobierno del estado, encabezado por Alejandro Armenta, reportó ahorros por 7 millones de pesos mediante el pago anticipado de deuda.
8: El sistema estatal DIF destinó 40 millones de pesos a obras comunitarias en esos municipios como parte de las acciones para fortalecer el desarrollo de las comunidades.
7: El gobierno del estado puso en marcha la pavimentación de 3.1 kilómetros de vialidades en la capital poblana para mejorar las condiciones de movilidad.
8: El gobierno estatal destacó el pago de la deuda del Museo Internacional del Barroco como parte de sus acciones para combatir la corrupción y atender compromisos financieros.
7: El programa Derecho de Réplica contará con tres temporadas, con el objetivo de respetar el derecho de las audiencias a estar informadas.
8: Ya viene el proceso electoral 2027, en el que Puebla también está inmerso. Hasta el momento, 10 funcionarios estatales se han separado de sus cargos.
7: Puebla espera una derrama económica de 21,000 millones de pesos en materia turística, como parte de las expectativas de crecimiento del sector.
8: Y con respecto al movimiento en el aeropuerto, hermano,

0: Hermanos Cerdán, Puebla busca fortalecer su infraestructura aérea con 20 vuelos, mientras se espera que el último dictamen del grupo Mundo Maya para iniciar los trabajos del distrito aeroportuario.
1: Se emitió un alertamiento por la posibilidad de lluvias puntuales durante los próximos 3 días, por lo que se recomienda a la población mantenerse atenta a los avisos oficiales. Se espera lluvias intensas en algunas partes del estado.
0: Y mucha atención, porque precisamente a causa de las lluvias, la Secretaría de Educación Pública suspendió clases en las sierras norte, en la nororiental y negra, así como en el Valle de Cerdán y la Mixteca, ante las condiciones meteorológicas.
1: Dos responsables del homicidio del periodista Marco Aurelio N. fueron sentenciados a 46 años de prisión.
0: Autoridades inhabilitaron un laboratorio clandestino, aseguraron precursores químicos de en Sinaloa como parte de las acciones contra la producción de drogas. Esto dentro de la noticia nacional.
1: En más del país, más de 10 millones de cigarrillos de contrabando fueron asegurados en la aduana de Lázaro Cárdenas, allá en Michoacán.
0: Nacional Monte de Piedad reanudó operaciones en sus 300 sucursales tras un año de huelga.
1: En información internacional, Israel rindió homenaje a las víctimas del ataque del 7 de septiembre en una jornada de recuerdo y conmemoración.
0: Canadá prohibió la muerte asistida para personas cuya única condición médica sea una enfermedad mental.
1: Un estudiante de 19 años hirió a 8 personas durante un ataque en una escuela de Polonia, de acuerdo con los reportes.

0: Son las 7 de la mañana con 8 minutos, 7-8 de este que es el día jueves 8 de octubre de 2026. Equipo completo, estamos listos ya para llevarles hasta ustedes la información. Están mis compañeros y compañeras listos ya. Está Naomi Peralta al frente de la producción, Alina Martínez al frente del máster de 105.9 FM, Ricardo Figueroa, el caballero de las redes sociales. Yo soy Gerardo Herrera y esta mañana te saludo con mucho gusto, Blanca Hilda Juárez.
1: Gracias, Miguel. ¿Qué tal? Muy buenos días, amigos. Nuevamente, muy buenos días. Tomen muchas precauciones, está el tiempo un poquito lluvioso, la temperatura máxima para este día será de 21, en este momento tenemos 14 grados a la intemperie.
0: Vayan con precaución, fíjate que llovió tanto en algunas zonas de la ciudad durante la madrugada que muchos hoyos, baches, desperfectos de la carpeta asfáltica parece que son charcos, pero son hoyos. Entonces,
1: sí,
0: hoy en la mañana
1: volvieron a surgir.
0: Aquí en la zona de San Pedro Cholula, por favor, si nos ayudan. O es Cuautla, no, es Cuautlancingo, es que esta zona ya es Cuautlancingo. Está San Pedro, luego está Cuautlancingo, y luego ya está Puebla, ¿no? En la misma.
1: La metropolitana, sí.
0: Digamos, en la zona esta de Camino Real a Cholula. Ajá. Camino Real.
1: Camino Real, sí.
0: Bueno, hay un superhoyo frente a ¿qué puedo decir? Es Camino a Moriotla.
1: Ah, ya.
0: Camino a Moriotla y Camino Real a Cholula. Hay un hoyo, es un cráter enorme. Ya lleva varios tiempos. Atención, municipio de Cuautlancingo, creo que les corresponde tapar este enorme hoyo. Y en la mañana una señora se fue ahí con todo y carro, caray.
1: Qué lamentable, la verdad es que sí, empiezan las lluvias y se empiezan a destapar los baches nuevamente. Y bueno, pues es que eso es algo que siempre nos hemos preguntado como ciudadanos, ¿no? Porque si le ponen un material, además, ¿tú has escuchado eso del material frío y caliente para tapar los baches?
0: Ah, claro, sí.
1: ¿Y la diferencia que existe?
0: Sí, la entiendo, sí. Uh-huh. El frío, por ejemplo, se puede poner en condiciones de lluvia. Por ejemplo, ahorita.
1: Uh-huh. Se pueden continuar con el bacheo.
0: Sí, ahorita podrían, si lo quisieran hacer.
1: Por eso, exactamente.
0: Van con pavimento frío y rellenan esos baches. A diferencia del caliente, que ese también tiene la posibilidad de que dura más, porque se hace un riego de liga, bueno, pero se hace la excavación, se limpia todo, se hace un riego de liga, se echa el material en caliente, se plancha, todo eso, y esto duraría más. Pero así como una reparación rápida para que no siga causando desperfectos, nos vamos con frío.
1: Con el frío, sí, sería de verdad que sí valdría mucho la pena, porque también causa muchos daños, personas que pueden caerse, automóviles, por supuesto, llantas ponchadas más aún. Sí. Y

0: bueno, así estamos la situación.
1: Pero en tanto no, vaya con precaución, o sea, vaya con precaución, no, ahora sí que no tenemos otra más que irnos defendiendo así.
0: Así es, el dólar esta mañana, 16.80 la compra, 17.95 a la venta.
1: Ah, pues mira, yo voy a ir a vender unos
0: si
1: cuantos.
0: Quieren, si que quieren tengo comprar ahí dólares, ¿verdad? Si quieren vender dolaritos, ahí está la cotización.
1: Bueno. Bueno, saludamos a nuestros compañeros y compañeras que hacen posible que la señal llegue a todo el estado de Puebla a través de nuestras estaciones hermanas. Saludamos a la región de Huauchinango, que nos escuchamos esta mañana en la frecuencia 98.9 FM.
0: Saludos, amigos y amigas de Libres, por el 95.9.
1: En la región de Tezitlán, que seguramente está el clima bien sabroso, 90.9 FM.
0: Tehuacán, 93.1 FM.
1: Acatlán de Osorio, nos escuchamos en la frecuencia 95.3.
0: En Zacatlán, el 105.3, bienvenidos.
1: Y en Izúcar de Matamoros, les decimos buenos días en la frecuencia 107.5 FM. Los saludamos con mucho gusto en esta mañana. Tenemos a su disposición ya el número de WhatsApp, que es el 2215-875657, para que nos envíe sus mensajes de texto, audios, fotos, reporte, lo que quiera, lo que guste y mande. Y ya estamos en proceso de hacer la cumbia de Noticias al Amanecer. Ya. Vamos a cambiar con la cumbia de Noticias al Amanecer. Ya estamos trabajando, ya estamos afinando los instrumentos.
0: ¿Sí?
1: Ah, claro, pues ya estamos.
0: Para que siga el ambiente, para que iniciemos con
1: durísimo. Muy durísimo. Nada más que me diga el auditorio si la quiere cumbia tradicional, cumbia colombiana, cumbia argentina, cumbia villera, cumbia sonidera, ¿qué le gustaría?
0: Tradicional, ¿qué tal? ¿Te gusta?
1: Me gustan todas.
0: Todas, ¿verdad?
1: Sí, me gustan todas.
0: Muy bien, para empezar muy a gusto. Y que ya tenemos llamadas.
1: Ya
0: tenemos las primeras llamadas. Gracias, que tengan un excelente día. Lluvioso, sonríes, gratis.
1: Sí.
0: Amiga Hilda y Gerardo Herrera, aquí esperando sus excelentes noticias al amanecer. Atentamente, Joel Pérez. Y bueno, también, hola Mau. Eso es para nuestro amigo que se acaba de ir, Mau, para todo el equipo. Y bueno, que se quedan también con nosotros en Noticias al Amanecer.
1: Bueno, muy bien.

0: Son las 7 de la mañana con 14 minutos, 7:14. Bueno, pues vamos a iniciar con esta alegría de esta mañana, platicándole a usted de varios temas. Mire, por ejemplo, en la Universidad Autónoma de Puebla, en la UAP, se realizó un foro regional Centro-Sur, la vida frente a la pantalla, el impacto de los dispositivos digitales en las infancias, adolescencias y juventudes mexicanas. Hablando de este tema, bueno, también estuvo Franco Arteaga en este foro tan importante. Escuchemos.
1: Puebla se convirtió en el escenario del Foro Regional Centro-Sur, La Vida Frente a la Pantalla, un encuentro para analizar el impacto de los dispositivos digitales en las infancias, adolescencias y juventudes mexicanas. El evento fue encabezado por el gobernador Alejandro Armenta, junto al secretario de Educación Pública Federal, Mario Delgado Carrillo, la rectora de la UAP, María Lilia Cedillo, el secretario de Educación Pública Estatal, Manuel Viveros, y el representante de la UNESCO en México, Andrés Morales.
2: Nos permite ahondar y reflexionar sobre el debate que abrió nuestra presidenta Claudia Sheinbaum sobre el impacto de las pantallas y los dispositivos digitales, no solo en las escuelas, en nuestras vidas, para generar conciencia del encuentro humano que vamos a heredar a las siguientes generaciones.
3: Acudimos al llamado que nos hace nuestro secretario de Educación Pública a nivel federal, nuestro amigo Mario Delgado Carrillo, para atender un tema que es de la mayor importancia. Y celebramos la presencia de Andrés Morales, representante de la UNESCO.
4: Hoy nos reúne con ustedes un tema que a mí como maestra siempre me preocupa, y es precisamente ese uso que están haciendo los jóvenes de toda la tecnología que ahora

0: oposición.
1: El mandatario estatal destacó la importancia de abordar los problemas que enfrenta la sociedad y no evadirlos, mientras que Mario Delgado señaló que Puebla es un referente educativo y que este foro permite analizar qué ocurre frente y detrás de las pantallas.
2: Hoy, la presencia de las redes sociales y de la tecnología en su uso irracional ha afectado a generaciones.
3: Y hemos coincidido con una visión, junto con la Secretaría de Educación Pública, que ha sido la visión que ha promovido la UNESCO desde hace mucho tiempo. La UNESCO siendo la organización que promueve la educación, el conocimiento, los avances científicos y tecnológicos, entendemos que las transformaciones digitales tienen que estar al servicio de las personas.
1: Las autoridades señalaron que parte del contenido digital está diseñado para generar dependencias a las plataformas, por lo que consideraron fundamental formar personas críticas y pensantes, capaces de decidir qué consumir en Internet. Con imágenes de Nery Lucero, informó para SICOM Noticias, Franco Arteaga.
4: Bueno, qué importante es que ya se esté hablando de este tema en foros como este que sucedió en la UAP, que además no solamente hablan de este tema los titulares de la Secretaría de Educación Pública Federal, Mario Delgado, que estuvo aquí, sino también que el propio gobernador del estado junto con la rectora María Lilia Cedillo se dan este tiempo y momento para tomarlo en cuenta y analizarlo y además ver sus consecuencias. Y aquí lo más importante es las acciones que se van a tomar.
5: Claro, y es que no te voy a decir que vayamos tarde, ¿no? Pero sí estamos a muy buen tiempo de que se empiece con estas acciones. Hay que pensar, esos son varios temas. Mira, está el tema de la salud mental, está el tema de los abusos que se cometen a través de la internet, a través de los dispositivos de personas malas que pueden hacer uso de ellas y que acaparan una gran cantidad de jóvenes, de niños y demás, ¿no? Y por otra parte, el tema del acoso, el bullying y demás, todo ese tipo de situaciones que se dan de manera cibernética. Lo que considero es que no es posible, son dos caminos, ¿no? No podemos separarnos de la tecnología, porque eso viene de unos pasos agigantados y nos viene envolviendo de una manera exponencial. Pero sí es súper importante regularlo. Y no sé si estás de acuerdo conmigo, mi querido Gerardo, pero ahí también los padres de familia tenemos una labor muy importante.
4: Claro.
5: Y porque no podemos dejar que todo lo haga la escuela.
4: Correcto.
5: El colegio, ¿no?
4: Sí.
5: Pero también el tema del ejemplo, porque tú cómo puedes decirle a tu hijo que deje ese dispositivo, deje ese celular, vamos a comer, cuando tú lo tienes en la mano.
4: Correcto, correcto. Aquí, ¿sabes cuál fue el tema, quizá, de que pronto llegó la accesibilidad de que cualquiera tiene un teléfono hoy en día? ¿Sí? Y que al niño, con tal de no estar molestando y que te deje platicar, a ver, niño, pon este juego y ponte a jugar.
5: Ese es, ¿no?, un tema, un temazo, ¿eh?
4: Sí.
5: Es un temazo.
4: O sea, yo he visto a muchas mamás que, con tal de que el niño no esté, o sea, tenerlo entretenido, entre comillas, les prestan el celular.
5: No, y aparte desde chiquitos, o sea, niños de año y medio, 2 años, los sientas en un restaurante y les dan, para que puedan platicar los adultos, le entregan el celular o la tableta, lo que sea. De igual manera, estás en un consultorio, el niño está ahí, le entregas el celular o la tableta, lo que sea.
4: Sí.
5: En casa lo mismo.
4: Y también he visto berrinches de niños que quieren el teléfono, que quieren la tableta y no se los dan, entonces hacen berrinches tremendos.
5: ¿Y sabes qué otro tema también que nos lleva a reflexionar? Es el de la tolerancia, porque nos hemos vuelto muy intolerantes porque tenemos todo en el momento y a la mano. Por ejemplo, la información, todo lo que quieras buscar en internet, lo tienes en 2 segundos, lo tienes en la palma de tu mano. Antes teníamos que ir a las enciclopedias, ¿te acuerdas?
4: Sí.
5: ¿Te acuerdas de la temporada de las enciclopedias?
4: Iba, después de comer, te dejaban tarea en la primaria, en la secundaria todavía me tocó ir a la biblioteca a hacer una investigación. Entonces comías, regresabas de la escuela, comías, descansabas un ratito y quedabas de verte con tus compañeros a las 4 de la tarde.
5: Exacto, justo a las 4 de la tarde, esa hora, ¿no? No se me puede olvidar. Claro, y así.

0: hacer la tarea juntos.
1: Y habían mesas en la biblioteca, entonces pedías los libros, los leías ahí entre todos, ¿no? Hacías en tu cuaderno los resúmenes, la síntesis. Hoy, los chicos de hoy no te saben hacer una síntesis.
0: Pues no, porque existe ChatGPT.
1: Copian todo.
0: Todo, copy paste, claro. Y aparte también, ¿sabes qué? Que en esa época también era el pretexto de vamos a hacer la tarea juntos, en equipo, y era también lo mismo.
1: O sea, con la niña que te gustaba.
0: Ah, ¿no? Por supuesto, sí, o claro, con el niño que te gustaba, por supuesto, sí. Ibas a la biblioteca o en la casa de algún compañero. Ajá. También a hacer la tarea. Sí. Era bonito.
1: No, fue maravillosa nuestra época.
0: Sí, y ahora no, ahora ya se reparten los trabajos, los temas por internet.
1: Trabajan
0: a ti te
1: línea.
0: Toca esto, a ti te toca el otro, lo juntamos, me lo mandas y lo armamos.
1: No, bueno, hay documentos que se pueden trabajar en línea, es decir, compartes un mismo documento y estás trabajando, todos los alumnos pueden estar trabajando en línea.
0: Al mismo momento. Claro,
1: ¿no?
0: O por ejemplo, hoy en día ver una película, también entre los jóvenes es muy usual que se conectan todos en línea y están viendo la misma película, están viendo al mismo tiempo, pero en línea.
1: Correcto.
0: Y antes era ir al cine, mojarte, si estaba lloviendo, no sé, las palomitas, qué rico.
1: Bueno, pues ahí están. Qué bueno que se da este foro en la Universidad Autónoma de Puebla. Gracias por esta iniciativa. Y bueno, pues ya veremos cómo se aterrizan todas estas ideas que se dieron en este foro tan importante en Puebla capital. Bueno, vamos con más información.
0: Y también hay que ponerse al día. Tú te has puesto al día, se han puesto al día, amigos. Tienen problemas con el tema de las placas vehiculares. Tienen problemas con esto. Hay un programa especial que se ha diseñado para ponerse al día, para que hay ciertos descuentos, porcentajes y demás. Y bueno, en la Mixteca, en la zona Mixteca, este programa se ha llevado, que esto es muy importante señalar, se ha llevado a las diferentes regiones. Además de estar aquí en Puebla capital y en la zona metropolitana, se ha llevado a las diferentes zonas de nuestra entidad. En este caso estamos hablando de la Mixteca, en donde está avanzando con gran éxito.
2: Continúa vigente el programa de Ponte al Día, mediante el cual se ofrecen descuentos y facilidades para que los propietarios de vehículos que presentan adeudos puedan regularizar su situación y obtener sus placas regularizadas, informó a Jesús Antonio González Barranco, jefe de oficina recaudadora del CIS de Acatlán. El funcionario señaló que el programa estará vigente hasta el día 30 de noviembre, por lo que hizo un llamado a los propietarios de vehículos de la región de la Mixteca a aprovechar los beneficios antes de que concluyan. Explicó que la Mixteca se encuentra identificada como una de las regiones donde existe un número importante de unidades cuyos propietarios aún no han actualizado sus placas, por lo que este programa busca facilitar el cumplimiento de las obligaciones vehiculares mediante la baja de adeudos y un proceso más sencillo. González Barranco destacó que actualmente se busca que el trámite sea menos burocrático, por lo que los interesados deben de presentarse principalmente con su INE, comprobante de domicilio y las placas de circulación, además de la documentación que corresponda de acuerdo a cada caso.
3: Pues mira, como podrás ver, tenemos un poquito ya de mayor afluencia gracias a la entrevista de días pasados con ustedes, con SICOM. Hoy por hoy, pues poco a poquito se están sumando los contribuyentes a este gran programa de Ponte al Día. Esperamos que con estas participaciones a través de ustedes, sus medios de difusión, podamos lograr mayor afluencia y mejor beneficio para las familias poblanas. El 1 de septiembre hasta el 30 de noviembre del 2026.
2: El jefe de la oficina recaudadora del CIS de Acatlán indicó que las personas serán atendidas con o sin cita, aunque se dará prioridad a quienes previamente hayan realizado su cita para llevar a cabo el trámite.
3: Estamos hablando del 73% del adeudo vehicular que corresponde a tenencias pasadas y hasta el 40% de fotoinfracciones. Los invitamos, por favor, a todos los contribuyentes, familias poblanas que tienen placas de circulación 2019 o anteriores, súmense a este proyecto. De verdad, son beneficios nunca antes vistos, lanzados por el gobernador Alejandro Armenta, en beneficio de toda la ciudadanía poblana.
2: Finalmente, para quienes tengan dudas sobre los requisitos, procedimientos o beneficios del programa Ponte al Día, puso a disposición el número telefónico 953-530555, donde podrán solicitar información. Informó para Sico Noticias, Briselda Sarabia.
1: Bien, muchas gracias. Son las 7:26, 7:26.
0: Y bueno, les informamos que Capufe está señalando que hay un cierre parcial de circulación, o sea, sí hay paso, es una reducción de carriles por atención de un accidente, labores de limpieza. Maneje con precaución y poco a poco se va actualizando y se va dando la circulación en la autopista Puebla-Acatzingo, ahí por el kilómetro 165.

0: o dirección a Puebla. Así es que si viene por esta zona y si viene rumbo a Puebla, tómelo con cuidado, sí hay paso.
1: Muy bien, pues continuamos con más información. El gobierno del estado que encabeza Alejandro Armenta realizó el pago anticipado de la deuda relacionada con el Museo Internacional del Barroco, con lo que, de acuerdo con el coordinador de gabinete, José Luis García Parra, se liberaron 7.011 millones de pesos para las siguientes administraciones estatales.
0: García Parra explicó que el gobierno actual realizó un pago de 2.000 millones de pesos frente a los 3.257.7 millones de pesos que habría tenido que cubrir durante su periodo de gobierno.
1: La operación ha permitido terminar anticipadamente con el compromiso financiero y evitar que las próximas administraciones tuvieran que asumir este resto de los pagos. Entonces, pues es un ahorro importante para las finanzas de Puebla. Hay que recordar que este contrato se había firmado en unas condiciones, los famosos PPS, que pues le entregan la obra, la hizo un particular, la hizo la iniciativa privada, la firma el gobierno de Rafael Moreno Valle, se compromete a hacer pagos el estado durante 30 años, ¿no? Lo que equivalía a una deuda tremenda, ¿no? 14.000 millones de pesos aproximadamente. Tras negociaciones importantes de buena fe, pues la empresa, la quien construye el Museo Internacional del Barroco, dice, bueno, pues es correcto, vamos a renegociar, y si ahora nos pagas estos 2.000 millones de pesos, pues ya.
0: Ya cuando se libera.
1: Entrego todo.
0: Y además, fíjate que el hecho de que en esta, junto al Museo del Barroco, Internacional del Barroco, va a albergar la Universidad de las Bellas Artes, que también es bien importante, porque ahí esto va a dar la oportunidad a muchos jóvenes que tienen tanto talento, porque hay jóvenes con mucho talento que a lo mejor no son buenos en matemáticas o no son buenos en otras materias, no son de 10, pero el arte es lo suyo, y bueno, van a tener la oportunidad, ¿no?
1: Así es, y no nada más poblanos, porque esta universidad, el arte y la cultura, va a atraer estudiantes de todo el país.
0: Sí, por supuesto.
1: De todo el país, incluso del extranjero.
0: Por supuesto.
1: Pues ahí está, muy bien. Bueno, vamos a la pausa en este momento y regresamos enseguida, son las 7:29.

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1: Gracias, son las 7 de la mañana con 33 minutos. Mensajes del auditorio ya están llegando, dice don Rodrigo Martínez. Buenos días, es un gusto escuchar la información de Ayagualulco, Zacatlán, de las manzanas. Los artesanos de la carpintería San Antonio, se les agradece el saludo con mucho gusto. Amigos, échenle muchas ganitas el día de hoy.
2: También nos están escribiendo de Atempan. Dicen que buenos días, ¿cómo estamos? Excelente programa por la información que dan. Comentarios que le gustan nuestros comentarios y que aquí en Atempan está haciendo sol, fíjate.
1: Ah, qué rico.
2: Ahí está rico el sol y que no hubo clases. Bueno, pues es que es una decisión. Es una decisión que se toma porque la mayor parte de nuestro territorio pues está con lluvias, ¿no? Ajá. Y sí, excelente día, felicidades también por el programa de noticias. Y también están contento que también en Atempan, lo que el comentario de que hace solecito y suspendido clases.
1: Bueno, muy bien, excelente. 7:34 en 154 municipios del estado se han realizado una inversión importante, una inversión económica destinada a obra comunitaria. El DIF, el sistema estatal DIF, entregó 40 millones de pesos en estos 154 municipios. Escuchemos.
3: Una inversión superior a los 40 millones de pesos, el sistema estatal DIF, encabezado por Ceci Arellano, entregó apoyos del programa de obra comunitaria Por Amor a las Familias.
4: Es de nuestro agrado recibir este apoyo para nuestro equipamiento del comedor. ¿Y qué más le puedo decir, verdad? Estamos contentos y muchas gracias aquí al gobernador y a su esposa.
3: Los recursos se aplicaron en 432 acciones en 154 municipios, beneficiando a más de 43,000 personas para mejorar las condiciones de espacios que forman parte de la vida cotidiana de miles de familias e infantes, entre ellos 79 centros de asistencia infantil comunitarios, 70 centros de capacitación y desarrollo, 224 desayunadores, 34 estancias de día y 25 unidades básicas de rehabilitación y cámaras multisensoriales.
5: Porque estamos recibiendo 6 obras comunitarias, estamos recibiendo equipamiento para la VR, equipamiento para SECADE, equipamiento para estancia de día, equipamiento para escuelas, 3 escuelas, y pues muy contentos con el señor gobernador, muy contentos con su esposa, la señora Ceci, por todo el apoyo que da hacia nuestro municipio de Cuetzalá del Progreso.
3: El propósito es que el bienestar se traduzca en espacios dignos y funcionales para niñas y niños, así como familias, para que encuentren herramientas para salir adelante.
6: Y aquí estamos cambiando vidas, no solo de la persona beneficiaria, sino de toda la familia, porque en el DIF es importante las familias y las personas más vulnerables.
3: El programa de obra comunitaria impulsado por el gobernador Alejandro Armenta tiene un significado especial al llevar inversión a sitios que durante años permanecieron fuera del foco de la obra pública. Con imágenes de Osvaldo Aguilar, para SICOM Noticias, A. Morales.
2: Y mira qué tal, bella mañana y muy fresca para todos ustedes dentro y fuera de cabina.

0: estamos atentos a lo que nos están informando, nos dice la maestra Lore, ¿y qué crees que nos manda de foto?
1: Un pan y café.
0: Ay, un rico café negro americano. Mira nada más, y una concha. Ajá. Ay, qué rica, horneada, dice que horneada del día.
1: Parece una gorrita de estas de que tejen las abuelitas, ¿no?
0: No, tiene es una concha.
1: Una bolita roja aquí.
0: Pero ve, es que ve, para que se te antoje. Ajá. ¿Qué tal?
1: ¿Verdad? Sí,
0: bueno,
1: sí,
0: pues
1: sí.
0: Disfrútelo mucho, usted que puede. Maestra Lore, gracias.
1: Bueno, vamos con más información. Como parte del programa de pavimentación de 100 vialidades 2026, la Secretaría de Infraestructura inició los trabajos simultáneos en dos importantes arterias de la capital poblana, como es la calle 23 Sur Norte y la avenida Carlos González.
0: Y es importante señalar que, bueno, estas intervenciones van a comprender una longitud total de 3.1 kilómetros, que equivalen a 76 calles, con lo que se van a garantizar traslados ágiles, seguros y para más de 108 mil habitantes distribuidos en esas 23 colonias que están alrededor.
1: El procedimiento técnico contempla las labores de fresado sobre la superficie dañada, el tendido de una nueva carpeta asfáltica de 5 centímetros de grosor y la colocación integral de señalización horizontal y vertical para optimizar la visibilidad y movilidad de automovilistas y peatones. El programa Derecho de Réplica busca brindar a las audiencias información certera, precisa y sustentada en fuentes oficiales. Así lo dijo el coordinador de gabinete, José Luis García Parra.
0: También explicó que este espacio se ofrece a la ciudadanía con elementos para contrastar información y conocer la postura de las autoridades ante datos o estadísticas que han sido difundidos públicamente.
1: García Parra cuestionó la credibilidad de algunos medios de comunicación, entre ellos TV Azteca Puebla, y sostuvo que el programa permitirá presentar información oficial frente a cifras que, desde su perspectiva, requieren ser aclaradas.
2: Ha sido muy oportuno que este programa lo llevemos todos los miércoles a las casas de las y los poblanos. Lo vamos a seguir haciendo, por lo menos tenemos planteado hasta la temporada 3. Vamos a ver si a partir de ahí continuamos. Pero hemos tenido muy buenos resultados con la información que se está difundiendo aquí.
1: Bien, son las 7:39. En más información, ante las elecciones del próximo año, ya algunos funcionarios de la administración estatal han solicitado separarse de sus cargos con la intención de participar en la contienda electoral.
0: ¿Y qué tal? Mira, ya el próximo lunes se van a dar a conocer los nombres de quienes han solicitado licencia o bien separarse de sus responsabilidades dentro del gobierno de Puebla. Ya esta carrera hacia las elecciones del 2027 está lista.
1: Al menos 10 funcionarios ya se han separado.
0: Sí, y el próximo lunes se va a dar a conocer una lista definitiva, bueno, no definitiva porque todavía faltan, que va a estar interesante saber, bueno, quiénes llegan a ocupar esos cargos, cuáles serán las posiciones, y creo que es una de las épocas que te causa mayor expectación, porque pues ver quiénes pretenden y qué posiciones pretenden, ¿no?
2: Hay encargados de despacho haciendo todas las gestiones de las áreas. Pues yo creo que el lunes les podemos decir quiénes se fueron, qué áreas fueron y quién quedó al frente.
1: Bueno, yo creo que es muy de reconocer que estos funcionarios que van a darse a conocer están renunciando a sus cargos, porque sí, no se vale, se ve mala parte, que puede ser constitutivo de algún delito electoral, que en funciones estuvieran manifestando su deseo de participar en la contienda. Mejor te separas y ya enseguida continúas.
0: Claro, y aparte se malinterpreta porque por dos temas, ¿no? Uno, porque están desde un puesto que les permite tener contacto y con la ciudadanía, utilizar programas gubernamentales para hacerse campaña publicitaria, y por otra parte, bueno, pues el tema de los recursos, ¿no?
1: Ahora, los tiempos de los partidos también es importante, ¿no? ¿Qué límites te pide la normativa, la legislación electoral, para separarte o no? Porque quizá muchos lo vayan a hacer hasta el último día.
0: Sí, claro.
1: Se les permita,
0: por supuesto,
1: ¿no?
0: Por supuesto.
1: En lo que se deciden, en lo

0: que se definen y en lo que los propios partidos pues les dan cabida, banderazo, ¿cómo se dice? Los palomean.
1: Les dan la luz verde para que continúen adelante,
0: exacto,
1: ¿no?
0: Sí, exacto. Bueno, pues hay que estar atentos. Bueno, en más información, las diferentes actividades culturales, deportivas, artísticas, gastronómicas, entre otras, que se realizan en Puebla para el último trimestre del año, permitirán que el estado cierre con una derrama económica de 21 mil millones de pesos en materia turística y una afluencia de visitantes superior a los 19 millones de pesos, 19 millones de

0: De enero a septiembre llegaron más de 12.5 millones de visitantes, de los cuales 4.5 millones de turistas se quedaron a pernoctar, a dormir en Puebla, lo que representó un crecimiento del 5% en el número de visitantes y el 5.6% en el número de turistas de enero a septiembre de este año.
1: En cuanto a derrama económica, llevamos 14 mil millones de pesos en derrama económica y estamos esperando cerrar el año con más de 19 millones de visitantes y 21 mil millones de pesos de derrama económica, o sea, un crecimiento del 5% en número de visitantes y del 7% en derrama económica con respecto a 2025.
2: Bueno, en este sentido también la Secretaría de Turismo Federal reconoció el trabajo histórico que ha realizado el gobierno de Puebla en los últimos 18 años. Así lo dio a conocer la titular de la dependencia federal, Josefina Rodríguez, al resaltar un crecimiento superior al 5% de visitantes, el cual va a incrementar de manera importante el próximo año con la realización del Tianguis Turístico 2027, que a decir de la funcionaria, Puebla fue elegida no solo por la diversidad de actividades que se realizan, sino por impulsar el turismo comunitario con más de 320 acciones en diferentes municipios.
3: Se dice fácil ser el cuarto estado con mayor afluencia turística a nivel nacional. Y no son sol y playa, son cultura, son gastronomía. Eso es la manera de diversificar en la mente de temas internacionales. Fíjense, la llegada de turistas de enero, yo tengo de enero a julio, porque recuerden que son mis indicadores, que son los que pernoctan, son más de 4,350,000 turistas, 5% más, pero no que el año pasado, versus 18 años de Puebla. Eso quiere decir que ha evolucionado el producto turístico, que hay infraestructura.
2: Muy bien, bueno, pues ya estamos entonces en el lugar número 4 y la pregunta es, ¿a quién tenemos que rebasar por la izquierda para este ser? ¿Sabes cuál es el estado más visitado actualmente?
0: Quintana Roo. Por las playas, por la seguridad.
2: Sí, está la Riviera Maya, que es muy, muy visitada por turismo internacional, mexicano también, pero más internacional. Está Cancún, Playa del Carmen, Tulum, Akumal, Cozumel, Holbox, estas islas. Después, ¿cuál crees que sea?
0: Oaxaca.
2: Ciudad de México.
0: Ah, ¿en serio?
2: Ciudad de México.
0: Yo pensé que en tema de playas. Lo que nos falta es una playita a Puebla, ¿no?
2: Pues ya teníamos una, pero ves que le echaron a perder.
0: Pues sí.
2: Le echaron a perder la de Malucan. ¿Ves? ¿Te acuerdas que construyeron una playa?
0: ¿Te acuerdas? Una playa artificial.
2: Una playa artificial.
0: Sí, claro, tienes razón.
2: Le echaron a perder porque los papás irresponsables metían a sus hijos con todo y pañal, metían a los niños con ropa, con tenis.
0: Sí.
2: Es que el tema es que de pronto no tenemos la educación.
0: Sí, porque fíjate que mira, en otros países que le ganan incluso terreno al mar, uh-huh, y que construyen, tienen una infraestructura importante, uh-huh, no necesariamente natural, y son atractivos turísticos importantes, ¿no?
2: Sí. Ahora, nosotros tenemos gran diversidad cultural, gastronómica, patrimonios relevantes, aunque no tengamos playa. Pero destaca, por ejemplo, nuestros pueblos mágicos.
0: Por supuesto, hay mucho que ver en Puebla.
2: Nuestro centro histórico aquí en la capital poblana, la zona de Cholula, que es la pirámide con mayor basamento del mundo, ¿no? Que está enterrado,
0: mayor. Pero se ve. Te la imaginas y sí, por lo menos sabes que ahí está.
2: Sí.
0: Y eso causa también expectación, ¿sabes?
2: Pues sí.
0: El hecho de no verla, el de saber que está ahí, causa expectación. ¿A ti no?
2: Sí.
0: Claro, te gustaría verla más como que descubierta. Pues
2: claro. Oye, por cierto, creo que ya se rehabilitó los túneles, ya puedes volver a entrar, no lo sé.
0: Yo sabía que estaba en proceso, no sé si ya vamos a investigar, uh-huh, y les damos el dato para que sean exactos.
2: Te encargo que vayas a darte la vuelta.
0: A meterme a los túneles ahí.
2: Exacto. ¿Sí entraste alguna vez?
0: Sí, cómo no, claro que sí.
2: Sí,
0: la verdad es que es una experiencia importante. Puebla tiene muchos lugares.

0: lugares. Efectivamente no tenemos playa, pero tenemos una muy cerca aquí en Veracruz, ¿verdad? A final de cuentas pues somos entidades hermanas, pero Puebla tiene mucho que dar, tiene mucho que ver, tenemos mucho que comer, amigo.
1: Sí. Sí, sí, sí.
0: Su majestad del chile en nogada, su majestad del mole.
1: No, ¿qué crees? Que yo ya me eché ayer yo ya inauguré la temporada de mole de cadera.
0: ¿Cómo crees?
1: Sí.
0: Pero si apenas se va a inaugurar, tú ya.
1: Pues mira, fui a un lugar ayer a comer un delicioso mole de caderas porque me están diciendo que tienen sus propios chivos, tienen su propia ¿cómo se le llama? Granja, rancho, ¿qué cosa?
0: Bueno, ajá, sí, que los
1: sí, eso. Que los cuidan y los pastorean. Ajá. Bueno, no vienen de Tehuacán, están aquí, ¿no? Entonces este lugar ya te ofrece el mole de cadera, pues ya.
0: Se anticipa
1: ya,
0: un poco.
1: Ya las ansias,
0: sí,
1: ansias,
0: ya,
1: ¿no?
0: Y aparte pues ya faltan unos días para que esto suceda.
1: Delicioso.
0: Me imagino.
1: No, delicioso, qué cosa.
0: ¿Qué tal? No, y más, y una de las temporadas más esperadas, esas tres temporadas en Puebla.
1: Sí.
0: Y aparte eso nos identifica a nivel nacional, a nivel internacional, y viene mucha gente de muchísimas
1: muchísima
0: partes,
1: gente.
0: ¿Eh? Tenemos muchos visitantes.
1: A ver si nos dicen de Tehuacán si la matanza es hoy o cuándo, porque ya se inaugura en estos días.
0: Sí, de hecho, es que creo que antier o algo así dábamos cuenta de que en Tehuacán ya se están preparando precisamente para esta, dar a conocer pues esta ceremonia que se hace generalmente antes de la matanza, y bueno, ya, y da con eso dan inicio a la temporada de mole de caderas.
1: Vamos a checar cuándo es exactamente y cuándo se inaugura la temporada de mole, pero yo ya me brinqué las trancas y me fui ayer a comer en este lugar.
0: Antes de que cualquier cosa suceda.
1: Pues es que ya me andaban las ganas, la verdad. El lunes eché un chile en nogada, creo el último de la temporada, y ayer mole de caderas.
0: O sea, ¿qué onda contigo? Primero te tomo que comes el último chile en nogada, sí, e inauguras la temporada.
1: Mole de caderas. ¿Y qué crees? O sea, no es en estos lugares tradicionales, es un lugar poco conocido, que no lo puedo decir acá, ¿verdad? Pero si me preguntan, les voy a decir dónde.
0: Oye, ¿qué crees?
1: ¿Qué?
0: Sí te adelantaste, porque supuestamente la temporada de mole de caderas en Puebla oficialmente, claro, falta a reserva que lo hagan de manera oficial, ¿no?
1: Es mañana.
0: No, hoy.
1: Hoy, pues te digo.
0: Y se va a extender hasta el 30 de noviembre.
1: Uh-huh. Sí.
0: Así es que ya está.
1: Sí. Pues nada más un día me adelanté.
0: Solamente, pero pues ya con un día es suficiente. Pero eso de juntar el chile en nogada y el mole de caderas, no, bueno, solamente Gerardo Herrera lo puede hacer.
1: Pues mira, ahora sí que esta pancita no se ha hecho sola, ni gratis, ¿eh?
0: Muy bien.
1: Bueno, 7:50 a.m. Hablando de las playas y todo esto, recuerde que nosotros en Puebla tenemos un aeropuerto muy, muy bueno, muy importante, que tiene 14 vuelos en este momento, 4 internacionales, los demás nacionales, y muchos de ellos van a playas. Por eso tenemos la playa de Veracruz, te vas en coche. Pero si quieres ir a Puerto Escondido, Oaxaca, Huatulco, te vas en avión, o te vas a Acapulco también.
0: Y mira qué importante que se haya dado, y que se le esté dando ahorita al aeropuerto internacional, porque se ha manejado siempre como un aeropuerto internacional, lo que es el hermano Cerdán aquí de Huejotzingo, inaugurado en 1985.
1: ¿A poco?
0: Claro que sí, en 1985 fue inaugurado ese aeropuerto, y se hizo con bombos y platillos, y en algún momento tú sabes que bueno, no funcionó como tal mucho tiempo. Después se intentó que fuera el aeropuerto de carga más importante de esa zona sureste del país.
1: Ojalá.
0: Tampoco se logró, y bueno, es hasta ahora cuando con estos 20 vuelos, los 12 últimos, todos los nacionales e internacionales, que comunican a nuestros hermanos de en los principales destinos en Estados Unidos de migrantes, que eso es muy, muy muy importante, y bueno, pues finalmente parece ser que ahora sí, el aeropuerto internacional Hermano Cerdán de Huejotzingo será un gran aeropuerto.
1: Pues mira, todo esto va a depender de los permisos que debe liberar Grupo Mundo Maya al gobierno estatal, el inicio de la construcción y mejoramiento de este aeropuerto internacional. Así lo dijo el gobernador Alejandro Armenta durante su visita a la capital del país, destacando que se tiene todo listo para colocar la primera piedra en esta renovación integral después de 40 años.
0: Sí, exactamente.
1: Después de 40 años.
0: Y sabes que es importante también que se va a hacer, y ya se tienen incluso los terrenos ubicados, para que alrededor del aeropuerto pues se genere toda una infraestructura que venga a apoyar a la economía.
1: ¿Una qué?
0: Infraestructura.
1: Ah.

0: Bueno, o sea, la construcción.
1: Yo dije, estás
0: ya el agüita me estaba trabando la lengua.
1: No, yo dije, estás hablando en ruso también.
0: ¿Sabes por qué? Porque hace falta también. ¿Qué buscas cuando llegas a un aeropuerto? ¿Un hotel?
1: Pues ándale, un hotel,
0: restaurantes,
1: unas tiendas que se te olvidaron las chanclas, que se te olvidó.
0: Los souvenirs.
1: Exacto. Sí, ¿qué quieres comer?
0: Por supuesto.
1: ¿No? Uh-huh. Que no te da tiempo de ir hasta la Cocota por una semita. Ah, pero ahí hay.
0: Ahí la hay.
1: Ahí hay. Unos tacos de.
0: Unas memelitas.
1: Unas memelas.
0: Unas banderitas así verde, roja y con.
1: Y martajada.
0: Sí. Pues ojalá metan todo. Ojalá metan todo eso, porque aparte también esto implica, ese crecimiento implica que de algún momento también sea un aeropuerto de conexión. Uh-huh. ¿No? Uh-huh. Entonces, en lo que conectas, pues comes algo.
1: O si tu vuelo se atrasa o lo que sea, te quedas en el hotel. No.
0: Pues ya está también, ya dieron a conocer que hay toda esa infraestructura.
1: Infraestructura, ¿cómo decía el expresidente?
0: El expresidente, infraestructura.
1: Peña Nieto.
0: ¿Cómo decía infraestructura? No, bueno, ya mejor no.
1: Infraestructura, decía. No, era súper divertido. Bueno, 7:53 PM. Pues mira, también se analiza en este lugar, en esta zona, la colocación de kioscos 5 de mayo. Esto para fortalecer la marca justamente y los productos poblanos que se venden con el distintivo Puebla 5 de mayo. La Secretaría de Desarrollo Turístico analiza la posibilidad de firmar convenios de colaboración con los diferentes aeropuertos con los que Puebla tiene conectividad para comercializar los productos de artesanos poblanos, que muchos de ellos son muy buenos.
0: Sí, y sobre todo de primera mano, ¿no? Y fíjate que este tema de la marca 5 de mayo tiene tantas cosas, que si la miel, que si el café, que si los diferentes productos que se dan en Puebla. Mm. Y de verdad que va a valer mucho la pena, porque aparte de todo, va a ser son tiendas con productos orgánicos, que también eso es importante, y seguramente van a llamar mucho la atención.
1: Uh-huh. Sí, esperemos que sí, esperemos que pronto, pues, en los aeropuertos donde tenemos conectividad, que estamos hablando no solamente los destinos nacionales, también los internacionales, hay ahí unos stands, kioscos, uh-huh, para colocar estos productos 5 de mayo. Imagínate. Es
0: el cafecito también.
1: El mole.
0: Ándale, por ejemplo, todo lo que se pueda llevar empaquetado, ¿no?
1: Sí, el mole, el pipián verde, el pipián rojo, ¿no? Vamos a Catlán de Osorio con nuestra compañera y amiga Briselda Saravia. ¿Cómo estás? Buenos días. Bris, ¿me escuchas?
2: Hola, hola, Gerardo, muy buenos días y buenos días a todo el auditorio. Pues darles a conocer, Gerardo, en información de aquí de la región de la Mixteca Poblana, que pues están alertando en el municipio de Guadalupe Centana porque les está llegando mensajes a los directivos, a maestros de instituciones educativas de esa población, llegando mensajes solicitándole información del plantel educativo, sobre nombres de padres de familia, el comité de padres de familia, algunos estudiantes están solicitando esta información. Esto, pues, a nombre de específicamente de la autoridad municipal de Guadalupe Santana, están solicitando esta información. Sin embargo, la misma autoridad dio a conocer a través de un comunicado de prensa que dijo que es mentira, es totalmente falso, que no caigan en fraudes los directivos, que no caigan en este tipo de acciones, porque esto, pues, está generando un tema de que no tiene confianza, pues. Entonces la gente de estos lugares están solicitando, pues, que por favor no caigan en este tipo de fraudes o que les entregue información, y cualquier información pues debe ser solicitada directamente con el personal del municipio de Guadalupe Santana. Reiteró la importancia de manejar la información de manera correcta, clara y responsable, y pidió a la ciudadanía mantenerse pues informada únicamente a través de los canales oficiales para evitar confusiones y posibles eventos fraudulentos. Y es que ya hemos notificado a través de este espacio informativo, Gerardo, sobre pues este tipo de mensajes que de repente solicitan información en nombre de las autoridades o de alguna dependencia de gobierno, y ahora está ocurriendo esta situación en el municipio de Guadalupe Santana. Así que hay que estar atentos a la gente de esa comunidad. Y en más información, Gerardo, también comentarles que la mayordomía de San Rafael Arcángel le dio a conocer que durante las festividades en honor

0: al santo patrón, sí habrá pirotecnia, aunque este año se utilizará de manera moderada y en menor cantidad con la finalidad de reducir las afectaciones que pudiera generar el ruido. De acuerdo con integrantes de la mayordomía, el uso de los cohetes forma parte de las tradiciones de esta celebración, por lo que se determinó mantener esta costumbre, pero disminuyendo considerablemente la cantidad de artefactos que serán utilizados. Se informó que no habrá castillo ni quema de bombas, mientras que la pirotecnia estará enfocada principalmente en algunos cohetes de luz y una cantidad limitada de cohetes de trueno. La mayordomía explicó que las tradicionales repiques o albas se permitirá únicamente una cantidad reducida de cohetes de trueno, más o menos estima que una docena, y lo demás será de luces con la finalidad de evitar la situación. Y es que cabe mencionar, Gerardo, que se ha hecho una polémica en este tema, principalmente aquí en el municipio de Zacatlán de Osorio, porque muchos ciudadanos pues están en contra de la pirotecnia y piden pues que se reduzca esta situación aquí en el municipio. Pues esa es la información desde la zona de la Mixteca Poblana.
1: Oye, Bris, qué buena iniciativa de San Rafael Arcángel, porque yo tampoco estoy muy de acuerdo en los cohetes. La pirotecnia, que luces y todo eso, como quiera, es bonito, ¿no? Pero nada más los cohetes que hacen pum, oye, sí, pobres perritos, se estresan. Uno ya también, con los años que uno tiene, ya no está padre tanto cohete, Bris. ¿Ya se fue? ¿Ya se desmayó?
0: Bueno, ya.
1: ¿Verdad?
0: Se está fallando la señal, como sí. Hemos tenido algunas lluvias, Gerardo, aquí en la zona, sí. La señal está un poco inestable, pero así es, efectivamente, y es que mucha gente está pidiendo está solicitando que pues se quiten los cohetes por completo. Sin embargo, pues la mayordomía señala que quiere mantener todavía la tradición, porque es una tradición desde años el que pongan cohetes, pero este año no habrá castillo, este año no habrá bombas, únicamente cohetes de luces para no afectar pues con ruido a animales sintientes, a las personas que tienen alguna discapacidad, alguna situación. Entonces, pues señalaron que pues van a mantener la costumbre, pero en menor grado, Gerardo.
1: Bueno, pues qué bueno, ojalá otros municipios, otras mayordomías también los imiten, los tomen en cuenta y podamos convivir en paz, convivamos en paz. Griselda Sarabia, muchas gracias por tu reporte.
0: Gracias, Gerardo. Muy buenos días.
1: Muy buenos días.
2: Oye, fíjate que, hablando precisamente de eso de la pirotecnia y demás, hay que recordar que Tehuacán, el municipio de Tehuacán, fue el primer municipio en México y en América Latina en donde se prohibió de manera definitiva el uso de la pirotecnia por ley. Ah. Es que existe una ley en donde prohíbe y por sentencia judicial que fue dictada por un juzgado cuarto de distrito. Y hace esto, tiene aproximadamente unos 3 años, 2 años.
1: Ah, qué bueno.
2: Incluso ya se prohibió y hay fuertes sanciones y fuertes multas, pero solamente se hizo en Tehuacán. Pensamos que se iba a replicar en otros, pero pues no, parece ser que no. Y mira que ocasiona muchos problemas también, ¿eh?
1: Pues ojalá los municipios se pongan de acuerdo y a lo mejor los cohetes que hacen ruido, esos no. La pirondec, los castillos, el torito, esos son bonitos.
2: Claro, porque es un espectáculo, a final de cuentas. Pero luces. Sí, pero cuando van, por ejemplo, en un desfile que van en una manifestación, no es manifestación, una procesión. Procesión. Por ejemplo.
1: Bueno, en teoría, y en la teoría, sí es una manifestación religiosa.
2: Religiosa, bueno, sí. No, pero ya, si decimos procesión, se oye más.
1: Entendemos cuál es el concepto, ¿no?
2: Concepto, bueno. Uh-huh. Entonces, que llevan los cohetes y los van quemando, eso ocasiona mucho peligro.
1: Apenas me tocó aquí en San Pedro Cholula, salía de un lugar y iba por una calle y que me toca la procesión y voy detrás justo de la procesión, a vuelta de rueda, ya sabes, ¿no? ¿Y sabes qué me dio curiosidad? ¿Sabes quiénes iban quemando los cohetes?
2: Los niños.
1: Unas señoras.
2: ¿Cómo crees?
1: Unas señoras como de nuestra edad.
2: ¿Así jovencitas?
1: O quizá un poco más.
2: ¿Así de jovencitas?
1: Así de jóvenes.
2: Ah, mira.
1: Yo creo que un poquito más.
2: ¿Jóvenes?
1: Un poquito mayores.
2: Ah, bueno.
1: Iban corriendo, o sea, de veras que me llamó mucho la atención y pues iba yo respetuoso, ¿verdad? ¿No?
2: La distancia correcta.
1: Iban echando cohetes las señoras. Pues en mira. Mi tiempo lo hacían
2: los señores.
1: Pues sí.
2: Sí, porque es que era un trabajo, claro, y mucha destreza y mucha rapidez con la que tienes que prender el cohete y aventarlo, ¿no?
1: Pues mira, habla de que la igualdad ya tocó todo. Excelente.

0: ¿no?
1: Claro, por supuesto. Pues deja la igualdad. Que dijeron, ya mejor que sean ellas las que se pongan en peligro y no nosotros, ¿no? Oye, a ver, ¿ah? Te están preguntando aquí sobre en dónde te comiste ese rico. Son las 8.
0: Sí, vamos a ir a la pausa, pero rápido. No, pues ya contesté. Ya, no puedo decirlo aquí porque.
1: Ya se lo contestamos. Dice sí. Que muchas gracias, que sí es muy caro. ¿Es muy caro?
0: Pues.
1: Depende. Bueno, mejor que
0: barato no es.
1: De por sí.
0: De por sí barato por no sí. es. En cualquier lugar no es barato. Y este está en precio, digamos, de todos los lugares donde hemos ido a comer. Sí, está en precio. Pero no es un platillo barato, ¿eh? Porque es de temporada. Claro, ajá. Claro. Sí. Pero le digo una cosa, luego gastamos más en otras cosas que nada que ver.
1: Y vale la pena.
0: Y esto vale la pena. Sí. Vamos a la pausa, ¿te parece?
1: Regresamos.
0: 8-3.
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0: Estamos de regreso, son las 8:06, 8:06 de este que es el jueves 8 de octubre de 2026. Vamos a la segunda hora de Noticias al Amanecer. Aquí está el resumen informativo. Bueno, Puebla será sede del Foro Regional Centro Sur La Vida Frente a la Pantalla, que analiza el impacto de los dispositivos digitales en las infancias, adolescencias y juventudes mexicanas.
1: Continúa el programa Ponte al Día en la Mixteca Poblana con el objetivo de facilitar la regularización de placas vehiculares.
0: El gobierno estatal, encabezado por Alejandro Armenta, reportó ahorros por 7 millones de pesos mediante el pago anticipado de deuda. Son 7 mil millones de pesos.
1: El sistema estatal DIF destinó 40 millones de pesos a obras comunitarias.

0: hectáreas en 154 municipios como parte de las acciones para fortalecer el desarrollo de las comunidades.
1: El gobierno del estado puso en marcha la pavimentación de 3.1 kilómetros de vialidades en la capital poblana para mejorar las condiciones de movilidad.
0: El gobierno estatal destacó el pago de la deuda del Museo Internacional del Barroco como parte de sus acciones para combatir la corrupción, atender compromisos financieros.
1: En política, 10 funcionarios estatales se separaron de sus cargos ante el proceso electoral de 2027.
0: Puebla espera una derrama económica de 21 mil millones de pesos en materia turística como parte de las expectativas de crecimiento de sector.
1: Bueno, ante esto se busca fortalecer su infraestructura aérea con 20 vuelos mientras se espera el último dictamen de Grupo Mundo Maya para iniciar los trabajos del distrito aeroportuario.
0: Se emitió un alertamiento por la posibilidad de lluvias puntuales durante los próximos 4 días, por lo que se recomienda a la población mantenerse atenta a los avisos oficiales.
1: Por ello, la Secretaría de Educación Pública suspendió clases en las sierras norte, nororiental y negra, así como en el Valle de Cerdán y la Mixteca, ante las condiciones meteorológicas.
0: 2 responsables del homicidio del periodista Marco Aurelio N. fueron sentenciados a 46 años de prisión.
1: En información nacional, más de 10 millones de cigarrillos de contrabando fueron asegurados en la aduana de Lázaro Cárdenas, Michoacán.
0: Nacional Monte de Piedad reanudó operaciones en sus 300 sucursales tras un año de huelga.
1: Y en información internacional, Canadá prohibió la muerte asistida para personas cuya única condición médica sea una enfermedad mental.
0: Un estudiante de 19 años hirió a 8 personas durante un ataque en una escuela de Polonia, de acuerdo con los reportes.
1: Bueno, estamos ya de regreso y vamos a platicar esta mañana con César Bonilla Yunes, quien es presidente del COE, del Consejo Nacional de Organismos Empresariales. César, bienvenido a esta tu casa.
2: Muchas gracias, muy buen día.
3: ¿Qué tal? Buen día.
1: Pues vamos a platicar de este, que es el tema que a ustedes les compete, ¿no? Los organismos empresariales, las empresas que todos los días hacen un esfuerzo muy importante para continuar con la actividad productiva económica de nuestro estado. Y bueno, entre situaciones que son a veces muy ajenas a nosotros, como es la guerra, como es el desabasto de algunos materiales, de algunos componentes electrónicos, e incluso de situaciones macroeconómicas que tocan, por ejemplo, la planta Audi, Volkswagen, etcétera. Bueno, ahí están las empresas poblanas resistiendo.
2: Resistiendo, sí, claro que sí, resistiendo, además tratando de salvaguardar primero que nada los empleos, es nuestro recurso o activo más importante dentro de las organizaciones, y pero no todos son malas noticias. Siempre, pues yo siempre he dicho que venimos de una generación de crisis, desde los empresarios que tenemos más de 40 años en el mercado empresarial.
1: Te ves más joven, César Bonilla.
2: 63 años.
1: Ah, mira. Sí, te ves más joven. Ahora sí que te ves, sí, mucho más joven.
2: 42 años dedicándome a la actividad inmobiliaria y algunos otros negocios aquí en la ciudad de Puebla. Y poblano de siempre, de familia poblana. Sí. Y pues siempre me ha gustado tratar de regresar un poquito más a mi ámbito, que es el empresarial, apoyando a los sectores empresariales. El COE se compone de 14 organismos empresariales, representamos a través de ellos a más de 15 mil micro y pequeñas empresas, y bueno, pues siempre estamos viendo de qué manera podemos tener más actividad económica todos nosotros. Por ende, obviamente, esa actividad económica se refleja en los indicadores estatales. Y bueno, yo te podría decir, sí, estamos acostumbrados a las crisis, esas van y vienen, ¿sí?
1: A ver, no sé si a ustedes les pasa, pero desde que yo tengo uso de razón, que no me vayan a preguntar desde cuándo es, pero siempre vivimos en crisis. Los papás, sí, claro, nos hablaban de las crisis toda la vida.
3: En el 94, sí, y demás,
2: ¿no? Antes que eso, en el 87, el crack, sí, de la bolsa, después el error del 94, después viene pues una gran desaceleración económica a partir del 2018, esto no es nuevo. Estamos empezando a recuperar actividad económica después del 2017, o sea, 2018. Y bueno, pero fíjate que ahora los empresarios estamos muy optimistas. Si, por ejemplo, me refería yo al sector de turismo, es decir, los hoteles, los restaurantes, después de que ha habido poca inversión

0: si han visto, son pocos los hoteles que se han construido en Puebla. ¿Por qué? Porque la ocupación ha sido baja, porque la pernocta es más baja. Pero con la promoción que está haciendo el Estado a través de la Secretaría de Promoción Turística, pues estamos viendo cada vez más, ¿no? Hablábamos de 19,000 visitantes, 20,000 visitantes para este año, y el año que entra con el tianguis turístico en marzo, pues obviamente va a haber muchísima más actividad en lo que es la... Pues, ¿a qué viene la gente a Puebla? A la gastronomía, a visitar nuestros lugares de interés. Entonces, los hoteles están recuperando bastante campo, están teniendo actividad, y pues digo, por empezar a hablar de nuestra industria limpia, la industria que no genera contaminación. Entonces, por ahí estamos tranquilos. El sector salud, por ejemplo, tenemos más de 10,000 médicos representados en distintos sectores, pero por ejemplo el sector de turismo de la salud también va muy fuerte, y en sí el sector también de médicos generales, pues está teniendo cada vez más oportunidades, porque aunque la red del Estado es muy amplia, ya han remodelado prácticamente todos los hospitales regionales de la ciudad, y se va a hacer también, bueno, el Carmen Cerdán, lo que era el hospital de San Alejandro, todo eso tiende a que la gente tenga un poquito más de bienestar, más de salud, y pues los médicos también están esforzándose cada vez, tienen más tiempo de capacitarse y de proponer medicinas como regeneraciones celulares, como consultas a distancia. Entonces, también es un sector muy dinámico que le está yendo muy bien, ¿sí? El sector inmobiliario, pues ni se diga, podremos, a manera global va muy bien. Si hablamos de ciertos inmuebles comerciales en venta, a lo mejor es el menos favorecido, pero a ver, hay bastante demanda ahorita de residencia en renta, de la vivienda económica, y está muy dinámico, ¿sí? Se está apoyando mucho al sector inmobiliario, se está gestando y a punto de publicar una ley inmobiliaria, la regulación de la actividad inmobiliaria. Se ha trabajado en nuestro sector, que se llama DAGI, que representa más de 500 inmobiliarios en Puebla, pues está trabajando durísimo con el Congreso del Estado, y pues ya está ahí la regulación a la actividad, esta ley, que va además va a proteger y va a vulnerar de alguna manera que no se afecten los patrimonios de varias personas con los famosos cárteles inmobiliarios.
1: Correcto.
0: Entonces, es algo muy importante. O sea, hemos recibido, creo que como nunca, mucho apoyo, y vemos también como nunca una gran actividad, que Puebla realmente va a ser de este estado puntero en muy poco tiempo a nivel nacional. Pues ya lo decía antier el rector de la Universidad de las Américas, ¿no? Con el representante de la Fundación Jenkins. A ver, yo quiero donar terrenos, yo quiero apoyar al estado, voy a traer a los mejores especialistas para contribuir a la descontaminación del lago de Valsequillo. Ahora que se ha avanzado mucho en la descontaminación del río Atoyac. Entonces, realmente vemos que la línea que trae el gobierno del estado ahorita está además muy bien apoyada por la iniciativa privada. En nuestro organismo empresarial también, por ejemplo, hemos estado atrayendo inversiones. Estamos a punto de culminar una inversión muy importante de una cementera que va a haber nada más tres en el país, con alta tecnología, y la estamos trayendo a Puebla. ¿Por qué? Pues sí, le estamos haciendo el esfuerzo a que se vengan para acá, pero ellos están más que convencidos. Cuando ven los índices y la tendencia de la economía poblana, pues dicen, no, no hay que pensarle.
1: ¿La inversión es nacional o es internacional?
0: Nacional.
1: Muy bien.
0: Estamos hablando de 200 millones de dólares al inicio para llegar a más de 500, pero sobre todo la generación de empleos.
1: Sí, claro.
0: Sí, y además, pues les doy una primicia: esta cementera se va a llamar, la marca del cemento es 5 de mayo.
1: Esta es una primicia.
0: Es una primicia.
1: Sí, muy bien. Primicia. Excelente. ¿En qué municipio se va a instalar?
0: Pues estamos checando ahorita, más o menos queríamos ver por Domingo Arenas. Y ahí, porque tú sabes, ahí está la cordillera donde están todos los insumos, por eso Cemex, Cruz Azul están en ese tramo, y bueno, ya ahí está apalabrada la tierra para comprar los bancos de insumos, pero lo mejor de todo es que es una

0: una gran tecnología, o sea, prácticamente no va a haber impacto ambiental.
1: Ah, muy bien.
0: Eso es muy bueno, ¿no?
1: Sí.
0: Y sí, pues eso también fomenta la construcción, porque pues no es lo mismo tener una cementera que optimiza y que además la vas a tener aquí en casa para los fletes van a ser mucho más baratos que traer el cemento de otras partes o los insumos y pues obviamente eso incentiva también a la construcción, ¿no?
1: Sí. Oye, acabamos de comentar César Bonilla Yunes, presidente del COE, acabamos de comentar esta importante inversión que se hará en el distrito aeroportuario, por ejemplo.
0: Sí, 1,050 millones de pesos, es importantísimo, 20 vuelos. Pues ni soñando, o sea, hace unos años podríamos haber pensado que esto se iba a dar, ¿no? Uh-huh. Y eso pues es también algo que detona, pues no nada más al sector turismo, principalmente a pero la verdad, detona prácticamente a todos los sectores empresariales. Sí, la verdad, nosotros estamos muy optimistas ya en este último trimestre que comienza para cerrar el año, porque creo que vamos a cerrar el año muy bien, uh-huh. ¿Sí? O sea, cada vez tenemos más actividad económica. El acercamiento de los nuevos vuelos de empresarios de otras entidades de la República y empresarios que vienen de fuera, pues también es una gran facilitador para los negocios que se ofrece aquí en la entidad, ¿no? Más lo que se está gestando, todo lo agroalimentario. Es increíble ver cómo los productores de café, de algunos alimentos agrícolas, del mezcal, ha habido un repunte increíble donde ahora se está exportando, ¿no? Nosotros tenemos algunos empresarios que producen amaranto, cacahuates, cosas de esas. Ya estamos gestando su incursión a través de la 5 de mayo para que llegue a los mercados estadounidenses. Entonces, son realmente expectativas que ya se están dando, no es de que a ver si se da. Uh-huh. Y eso, pues la verdad, nos tranquiliza mucho a los empresarios.
1: Muy bien.
0: Claro que nos preocupa el otro lado de la moneda, ¿no? Lo que esté pasando en la armadora Volkswagen, lo que está pasando al otro lado del mundo, con los las cuestiones de las guerras, pero creo que se compensa por demás con la actividad que tiene el Estado.
1: Sí.
2: El tema, por ejemplo, de los aranceles, ¿sí se está dando, no se está dando, está perjudicando o solamente ha sido un tema, una retórica política?
0: Pues la verdad, fue un fantasma que cada vez se disipa más. Sí, sí, pero tuvo su razón de ser. Nos ayudó esa política de los aranceles, el fantasma de los aranceles, porque los empresarios empezaron a buscar alternativas para no perder fuentes de ingresos y obviamente recursos humanos, es decir, no despedir a la gente. Por ejemplo, nosotros en el Consejo hicimos una misión comercial a Perú y tenemos buenas expectativas de integrar algunas cadenas de producción hacia el mercado peruano, que es un mercado pujante. Tiene un repunte muy alto en metales, en oro y plata.
2: Y una de las economías más fuertes, ¿está bien?
0: Es una de las economías más fuertes, tiene mucho dinero, cero deuda y tiene ganas de gastar. Entonces, no tiene todo lo que tiene México. Entonces, estamos haciendo una muy buena relación ahí con los peruanos.
1: ¿Cómo ves, César Bonilla Yunes, presidente del COE, cómo ves esta influencia tan grande que tiene China en el mercado automotriz? Recientemente fui al autódromo a un tema ahí de una empresa china que trae mucha fuerza, que trae una cantidad de vehículos que además están siendo subsidiados por el gobierno chino y que están compitiendo muy fuerte de este lado del mundo.
0: Antes nos preocupaban los chinos por el dumping y nos preocupaban por los precios, pero decíamos, bueno, no pasa nada. ¿Por qué? Porque tienen muy buen precio, pero tienen muy mala calidad.
1: Sí.
0: La verdad es que ahora sí es de preocuparse porque tienen una excelente calidad, unos muy buenos precios y con el dumping que hacen, pues la verdad están incursionando. Pues por eso el mercado norteamericano está tratando de proteger su industria automotriz. Pues la verdad, creo que pues nuestra presidenta de la República está tomando cartas en el asunto, está cobrando arancel a los productos chinos, en el Estado se está haciendo lo propio, la Secretaría de Economía, que está muy bien representada por Víctor Gabriel Chedraui, pues desde hace meses, o sea, creo que desde hace un poquito más de un año, hizo una limpieza de esas tiendas que venden espejitos, ¿no? Uh-huh. Esas tiendas chinas, precisamente, que había ya por todas partes y estaban inundando, y que además ni siquiera tenían

0: sus documentos en orden para operar. Entonces, fíjate que nada más con hacer sus revisiones de sus documentos vaya a cerrar, ¿sí? Y después poner mano dura en cuanto a sus pedimentos aduanales, etcétera, y a incrementar los aranceles, pues porque si hay guerra sucia de China hacia los mercados internacionales, pues hay que protegerse con los aranceles. Uh-huh. México ha actuado en consecuencia y la verdad, pues varios productos chinos han disminuido su participación en el mercado, y lo que sí preocupa pues es la industria automotriz.
1: Coincido contigo.
2: Y por otra parte, preocupa al sector empresarial de Puebla y por supuesto de México la fuga de cerebros.
0: Sí. Sí, es también preocupante, pero bueno, creo que por eso se hizo la Ciudad de la Innovación y la Tecnología, y hay expectativas. Antes no había ninguna posibilidad de hacer algo aquí en Puebla, pues obviamente por eso buscaban, bueno, en Puebla y en varias partes de México, entonces buscaban otros mercados, ¿no? Pero pero cada vez, pues con estas oportunidades de hacer tecnología en los conectores electrónicos, en los chips, en los paneles solares, yo hablo por lo que estoy viendo en nuestra entidad, pues creo que cada vez va a ser menor esa fuga de cerebros, ¿no? Se está haciendo pues también un gran desarrollo tecnológico. Hay empresas que están apoyando, hay presencia inclusive de Google ahí en la Ciudad de la Innovación y la Tecnología, y cada vez me va a dar mucho gusto, y nos va a dar mucho gusto a todos, que prácticamente todo el talento poblano se va a ir concentrando ahí en el Silicon Valley poblano, ¿no? Entonces ya tampoco es un proyecto, ya es algo en marcha, ya se está dando. Y creo que vamos a ser también líderes en innovación y líderes en tener a las mejores cabezas, a los mejores talentos aquí en nuestro estado, ¿no?
1: Muy bien. Bueno, pues veremos cómo viene el 2027.
0: Está muy bien cimentado con el 2026, por lo menos en Puebla. Sé que nuestro país pues tiene, cada región son cosas distintas, son problemáticas distintas. Pero bueno, los empresarios poblanos, la verdad, estamos bastante contentos por lo que se está dando.
1: Muy bien, pues gracias por estar esta mañana con nosotros, César Bonilla Yunes, presidente del Consejo Nacional de Organismos Empresariales, por platicar todos esos temas que son muy, muy alentadores.
0: Al contrario, muchas gracias a ustedes.
1: Son las 8 de la mañana con 25 minutos. Tenga usted precaución. En los próximos días se está hablando de alertamiento por lluvias puntuales. Escuchemos la siguiente información.
3: Y este tipo de nubosidad está asociada a las tormentas, que de hecho aquí estamos observando. Esta herramienta se llama Lightning Cast y nos está dando un 90% de probabilidad de actividad eléctrica en la próxima hora, y que efectivamente ha comenzado a desarrollarse un núcleo de tormenta en esta región.
4: El Área Meteorológica de la Coordinación General de Protección Civil y Gestión Integral del Riesgo, a cargo de Jonathan Ali Vargas Sánchez, informó que se emitió una alerta por lluvias puntuales para los próximos 4 días, ocasionados por el ciclón tropical Isaías en el Golfo de México y la próxima tormenta tropical Simon en el Océano Pacífico. Puntualizó que estos sistemas se encuentran ingresando humedad al territorio nacional, generando precipitaciones pluviales a partir de este miércoles 7 y hasta el sábado 10 de octubre.
3: Estamos esperando lluvias fuertes a muy fuertes, de una manera bastante generalizada. Todavía el día de hoy estamos esperando que se concentre en la región central y sur del estado, lo que es la Mixteca, la Sierra Negra, Valle Cerdán y demás. Y a partir del día viernes consideramos que se va a extender hacia la región norte del estado, ya lo que son las sierras norte, nororiental, negra y el Valle Cerdán.
4: Puntualizó que no se descarta la presencia de lluvias intensas puntuales, chubascos, ráfagas fuertes de viento, tormentas eléctricas y la probabilidad de caída de granizo. La Coordinación General de Protección Civil y Gestión Integral del Riesgo exhorta a la población para que, en caso de lluvia, se evite cruzar ríos, arroyos, zonas inundadas y estructuras vulnerables que puedan colapsar, como espectaculares, bardas y árboles. Además, identificar zonas bajas y evacuar en caso de ser necesario.
3: En Puebla capital tenemos que identificar lo que nosotros conocemos como zonas bajas. Recordemos que los milímetros de precipitación nos dan un umbral de cuánto es lo que está cayendo de agua por cada metro cuadrado, pero esta agua no se queda de manera fija, sino que se desliza y se escurre hacia las zonas más bajas, ¿no?
4: El Área de Meteorología de la Coordinación General de Protección Civil mantiene monitoreo permanente de las condiciones climatológicas, apoyados por personal regional, quienes verifican los niveles de los afluentes, es decir, ríos, vasos reguladores y presas. Además,

0: Cuenta con personal ubicado en el Centro de Control, Comando, Comunicaciones, Cómputo, Inteligencia e Investigación, C5I, donde la ciudadanía puede realizar una llamada a través de la línea de emergencia 911 para canalizar reportes ante el temporal de lluvias, atendiéndose de manera inmediata. Con imágenes de Aurelio Martínez, informó para Sicom Noticias, Juan Pablo Ramírez.
1: Y mira, ante el pronóstico de fuertes precipitaciones derivadas del ingreso de humedad proveniente del Golfo de México y del Océano Pacífico, la Secretaría de Educación Pública suspendió clases presenciales este día y mañana, 9 de octubre, en las escuelas de todos los niveles educativos ubicadas en 173 municipios de las Sierras Norte, Nororiental, Negra, Valle de Cerdán y la Mixteca.
2: Hay que considerar que durante estos días la comunidad escolar va a estar atendida por docentes que van a otorgar el servicio educativo a distancia mediante libros de texto, tareas en casa, cuadernillos y actividades correspondientes a cada nivel educativo.
1: Por su parte, la Benemérita Universidad Autónoma de Puebla determinó la suspensión de clases presenciales y la implementación de la modalidad a distancia los días 8 y 9 de octubre en los tres planteles de la Facultad Tezitlán, Tlatlauquitepec y Libres. Tenemos mensajes del auditorio.
2: Así es, tenemos mensajes. Gracias por comunicarse al 2215-8756-57. Se están haciendo presentes desde Acatlán de Osorio. Gracias, Scarlett Guzmán, por comunicarte con nosotros. Michulos dice: buenos días.
1: Saludos a Michula, por supuesto.
2: Gerardo.
1: Hola.
2: Y gracias por los saludos. Excelente juevesito social. Besos, abrazos, bendiciones para todos en el estudio Noticias al Amanecer. Y dice qué bueno que bienvenida. Ah, me da la bienvenida. Mira, muchas gracias. Y qué mejor compañía que Gerardo. Bendiciones.
1: Ya sabes cómo nos las gastar. Mira, sí. En pantalla tenemos una calaverita bien bonita que la pintó Naomi el año pasado. Se tardó un año pintando la calaverita.
2: Pues imagínate qué bonita está, ¿verdad?
1: Sí. Sí, está muy bonita.
2: A ver, la terminación 5460, bonito día. Claro que sí, su amigo Jaime. Gracias, Jaime. También le agradecemos la llamada a la terminación 35. Nos dice que, bueno, pues está hablando del mole de caderas. Aquí como que varía un poquito el comentario. Dice que pues él la verdad no pagaría mucho aquí por un mole de caderas.
1: Pero pues mira, es que cuestión de gustos.
2: ¿No? Depende también, dice que es puro huesito, pero qué rico sabe el huesito también.
1: Pues es que es lo más rico del mundo.
2: ¿Verdad? Le da un sabor especial.
1: Claro, como el tuétano, por ejemplo.
2: Ándale.
1: Cuando éramos niños, el tuétano hasta lo dejaban.
2: Sí, ¿verdad? No sé.
1: No.
2: Como parte de lo que
1: no lo comía. No lo comíamos. Bueno, yo sí, porque siempre me ha gustado meterle el extremo de la cuchara. Para sacar el tuétano y me lo comía y no sabía que era tan delicioso. Pensaba que era grasa, no es grasa.
2: No, es colágeno puro.
1: Es colágeno puro. Y hoy en un restaurante pides unos huesos con tuétano.
2: Caldo de huesos, por ejemplo.
1: Es caro.
2: Y el caldo de huesos que tanto está promoviendo para el tema del colágeno.
1: Sí.
2: ¿Verdad?
1: Sí.
2: Y antes imposible que se hiciera algo de esos huesos.
1: No, los tiraban. Bueno, hay una historia de este tema del mole de caderas, de cómo es que se inicia su cocinamiento, vaya, ¿no? Que era ahora sí que lo que no querían los ricos, se lo dejaban.
2: Claro.
1: A los plebeyos.
2: Sí, a las personas que
1: a los trabajadores de la hacienda,
2: a los trabajadores,
1: ¿no?
2: Y demás, claro.
1: Y ellos comenzaron a hacer con esos huesos que no quiere comer, que no quiere pagar la terminación, nuestro amigo. Con esos huesos se comenzó a hacer este platillo, este guisado.
2: Y mira, ¿quién iba a decir que con el paso del tiempo iba a ser un platillo tradicional, caro? Porque sí, se puede considerar caro, pero que es una atracción y es una dentro de nuestra gastronomía poblana, se ha convertido en una de las referencias más importantes, ¿no?
1: Sí.
2: ¿Qué tal los huesitos?
1: No, bien, deliciosos.
2: Dicen que los huesitos son, chuparse los huesitos es muy rico.
1: Es lo más sabroso, o sea, la carne que está pegada al hueso es lo más sabroso.
2: Eso.
1: Muy es, bien. ¿Eh? La carne pegada al hueso. Bueno, vamos a la pausa, 8:32, volvemos.
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6: Con 35 minutos, 8:35, para continuar con este tema de las lluvias, el alertamiento que se está dando en las sierras norte, nororiental, la Mixteca, el Valle de Cerdán. Está con nosotros Diego de Jesús Villegas de La Portilla, quien es meteorólogo operativo de Protección Civil. Conoce perfectamente las condiciones que se están dando en estas regiones y por ello, Diego de Jesús, platícanos cómo va el tema. Desde ayer comenzaron unas lluvias fuertes.
7: Es correcto, muy buenos días. Como ya les habíamos comentado, ¿no? Esta semana avisamos que íbamos a entrar en un temporal lluvioso. Para lo que era el día de ayer, miércoles, hoy, jueves, viernes y todavía parte del sábado, estamos esperando lluvias fuertes a muy fuertes, con algunos puntuales intensos, ¿no? Sí. En la mayor parte del estado, ¿no?
6: Uf. Esto se debe a las condiciones climáticas en el Pacífico y en el Golfo de México.
7: Es correcto. Aquí tenemos dos sistemas, ¿no? Meteorológicos. Tenemos en su parte del Pacífico Sur, tenemos a la tormenta tropical Simon, que nos está ingresando bastante humedad a través de sus bandas nubosas. Y bueno, en el caso del Golfo de México, aunque ya se está alejando la tormenta tropical Isaías, ¿no? Con dirección, trayectorias a Estados Unidos, pero en su momento sí nos estaba ingresando una cantidad importante de humedad, ¿no? Entonces, esos factores son óptimos para que podamos tener el tipo de lluvias que hemos estado teniendo durante estos días.
8: Uh-huh. Y bueno, nos comentaba en ese momento que todavía estamos esperando lluvias.

0: mañana y pasado con la cantidad de agua que estábamos mencionando.
1: ¿No? Es correcto, ¿todavía? Sí, todavía el día de mañana y parte del sábado vamos a tener ese tipo de lluvias fuertes o muy fuertes. El día de mañana estamos esperando que estas lluvias se generalicen, ¿no? Que también empiece a llover ya a la Sierra Norte y la Sierra Nororiental, con la misma cantidad que ha estado lloviendo para las otras regiones en estos días.
2: Se esperan incluso lluvias intensas en algunas zonas de hasta 100 milímetros, ¿correcto?
1: Pueden ir de los 75 hasta los 100, 120 o 150, ¿no? Tenemos un rango muy amplio, pero es de
2: muy importante, ¿no? Le decíamos que aquí en Puebla Capital, por ejemplo, después de 30 milímetros ya se colapsa los pluviales, los sistemas pluviales, ¿no? Imagínate que llueva como en el año pasado, en el mes de octubre, que hubo unas desgracias en la sierra, en Huauchinango, que llovió 240 y tantos milímetros, ¿no?
1: Sí, sí, fue una cantidad extraordinaria, ¿no? Uh-huh. O sea, fue una cantidad extraordinaria que, bueno, sin embargo, ahorita actualmente estamos teniendo ese monitoreo las 24 horas para prever ese tipo de eventos, ¿no?
0: Y hay que considerar que estamos en plena temporada de huracanes que concluye hasta el mes de noviembre. Y me gustaría preguntarte, Diego, porque se dice que todavía faltan 3 intensos huracanes y varios sistemas tropicales que por venir.
1: Sí, todavía. Sí, todavía. Bueno, para el Pacífico todavía se habían pronosticado 21. Llevamos 18, ya vamos de salida del lado del Pacífico.
2: Sí.
1: Sin embargo, en el caso del Océano Atlántico, se habían pronosticado 15 y llevamos 9, ¿no? Entonces, todavía nos falta terminar esta temporada. Y es importante para el caso del Pacífico, sus rápidas intensificaciones, ¿no? O sea, son sistemas que se han ido intensificando, ¿no? Como lo fue Polo, como lo fue Rachel, ¿no? Que se han intensificado muy rápido, una estructura muy, muy bien definida y que, bueno, afortunadamente, dentro de lo que cabe, no han tenido un impacto muy, muy serio, ¿no? O sea, sí, han sido sistemas que de alguna forma se han, digamos, comportado bien, ¿no?
2: Sí, correcto. Diego Villegas de La Portilla, ¿qué recomendaciones hay por parte de Protección Civil para estas zonas que en este momento están teniendo lluvia?
1: Para las zonas que están teniendo lluvia es importante que evalúen si es seguro permanecer en sus viviendas, en sus domicilios, o que evalúen a dónde acudir, ¿no? ¿Qué zona acudir? Si hay algún refugio temporal, ¿no? Como lo suelen ser las escuelas, que las suelen habilitar, o canchas, gimnasios, ¿no? Etcétera. Tienen que verificar eso, además de que tengan lista su mochila de emergencia. Su mochila de emergencia tiene que tener sus documentos, tienen que tener lámparas, pilas, botellas de agua, alimentos imperecederos, medicamentos, herramientas, ¿no? Para alguna compostura, lo que sea, algo, ¿no? O sea, tenerlo, su mochila lista para que en cualquier caso toman su mochila y vamos.
2: Sí, además también evitar cruzar ríos.
1: Ríos y
2: barrancas, arroyos, evitar pues en estos asentamientos de pronto irregulares que hay en las riberas de los ríos, tener en cuenta que en un momento dado y en pocos minutos puede crecer la corriente.
1: Es correcto, sí,
0: y
1: tener mucho cuidado.
0: Los albergues también, ¿no? Y están, se encuentran preparados, por supuesto.
1: Sí.
0: Desde el día cero.
1: Sí, así es. Actualmente hay 213, están en todo el estado, ¿no? Pero donde hay mayor número, pues son en las zonas de mayor afectación, ¿no? Las cuales son las sierras.
2: Muy bien, bueno, pues estar pendientes, ¿no? También a los canales oficiales.
1: Sí, las fuentes, sí.
2: Para estar informados qué es lo que está sucediendo, evitar rumores, evitar información falsa.
1: Los fake news, es correcto, sí.
2: ¿Verdad? Muy bien. Pues algo más que nos quieres compartir, Diego Villegas de La Portilla.
1: Recuerden que la prevención es nuestra mejor herramienta. Protección Civil, somos todas y todos.
2: Perfecto. Gracias, Diego Villegas. Gracias, de La Portilla, meteorólogo operativo de Protección Civil.

0: Bueno, ya estamos de regreso, 8:43. Gracias. Ya está aquí Naomi Peralta. ¿Cómo estás?
1: Muy buenos días, Gerardo.
0: ¿Estás contenta?
1: Me da un gusto ahora compartir micrófonos contigo.
2: Muchas gracias, igualmente.
1: Y hoy vamos a hablar de un tema muy especial. Vamos a hablar de un artista muy especial y que yo creo que... Bueno, ya será una perspectiva de Blanca Hilda si me dice que era el crush de las mujeres en su tiempo.
2: ¿Cuál?
1: Robbie Williams.
2: Ah, no, por supuesto que sí. Claro.
1: ¿Sí?
2: Sí, ¿no?
1: Sí.
0: Ah, yo no sé de eso.
1: ¿Lo consideras atractivo?
0: Sí. Sí, es guapo. Guapito,
2: ¿no?
0: Es guapo,
1: ¿en sus tiempos de juventud?
0: Sí, ¿no? Y ahora también de maduro. Uh-huh.
1: Tiene 56 años.
2: La madurez le da un cierto aire así.
0: ¿Quién?
2: La madurez.
0: Ah, claro.
2: Las personas, por supuesto, ¿no?
0: Nos favorece.
2: Ah.
1: También. Ajá. Sí, hoy vamos a estar hablando de Robbie Williams porque se estuvo presentando, ya tuvo su primer concierto en el Palacio, no podemos decir cuál, ¿no? Allá en Ciudad de México.
0: De los deportes.
1: Ay, bueno, en lo completo.
0: Ah, pues sí. Es el único lo que puede recibirlo.
1: La verdad es que lleno total.
0: Sí.
1: A entradas agotadas. La verdad es que es un verdadero showman. Pero la verdad, en este evento, ahora hay algo que les impactó a la gente. Que subió a Omar Chaparro.
0: Ay,
1: a
0: no.
1: Cantar una canción.
0: Ay,
1: con
0: no.
1: él.
0: Ay, no, es en serio.
2: ¿De dónde? A ver, ¿por qué o qué?
0: Ah, ¿cuánto le habrá costado subirse al escenario?
2: No lo sé. Sí.
0: No, no, me refiero a cuánto pagó.
2: Por eso.
1: Pero la verdad fue una...
2: Qué rara combinación, ¿no?
0: Muy rara.
1: Una situación muy impactante para la audiencia que dicen que otra vez México le ganó a la IA.
0: Sí.
1: Porque Robbie Williams fue quien invitó a Omar Chaparro a cantar su canción Better Man.
0: Bueno, entre comillas, lo invitó.
1: Uh-huh. ¿No? Sí, porque no sabemos qué hay detrás.
0: Ah, claro.
2: Bueno, ahora hay que saber cómo reaccionó la gente, ¿no?
0: O sea, ajá, ¿cómo reaccionó? ¿No lo bajaron a jitomatazos?
1: No. Ah, sí, hasta eso dijeron. Ajá. Pues vamos a dejar, a ver qué pasa. ¿No? Ya no lo podían bajar igual.
0: Pues sí, y además iba a ser una grosería para Robbie, no para él.
1: Sí.
0: ¿No?
1: Sí, la verdad es que ya el público era muy frenético, estaban dispuestos a cantar con él, a contornearse al ritmo de lo que él tocará, uh-huh. porque hicieron un escenario con pasarela,
0: uh-huh.
1: y pues había potentes coristas, una visión del escenario muy bonita en la que de todos lados la podían apreciar, sí, compraras hasta atrás, se podía apreciar. Eso habla muy bien también del artista, que también se preocupa por... Porque el auditorio, el público disfrute de los conciertos.
0: Su producción, ¿no?
2: Porque hay artistas que
0: se dejan.
2: ¿Verdad?
1: Uh-huh. Sí, el tema de Star Wars fue el que sirvió como preámbulo para que los músicos tomaran sus posiciones y comenzar ese concierto. Con esa canción inició, pues, Robbie Williams su presentación.
0: Uh-huh.
1: Y también, pues, se apreciaron muchos movimientos de showman, como así le llaman.
0: Sí.
1: La verdad es que fue un evento muy bonito, sus músicos tocando y cantando Let Me Enter You.
0: Uh-huh.
1: No sé qué canción sea tu favorita de Robbie Williams.
0: Pues no soy muy fan, no te decir, no, o sea, no conozco muchas canciones.
2: ¿Qué vamos con esa que dijo?
0: Pues esta que tenías, Alina, al principio, esa es...
1: Rock DJ.
0: Sí, Rock DJ, esa me gusta.
2: Está bien.
0: Ajá. Uh-huh.
1: Que en la actualidad dicen algunos que les generó traumas el video.
0: El video no lo he visto.
1: ¿No?
0: No, ¿qué tiene?
2: A ver, platícanos.
1: Es que el video empieza normal, pero conforme va avanzando, Robbie Williams se quita la piel.
0: Entonces sí.
1: Dicen que eso les generó como que ciertos traumas a quienes los vieron de pequeño.
0: Pues sí, claro.
1: Ahorita ya lo ves y dices, es un video.
0: Pues
2: pero
0: sí.
2: Tiene que ver la IA, ¿no?
1: Yo creo que sí, ahí está, fue un poco más difícil, yo creo, que hacer ese video porque no había los avances que hay ahora.
0: Sí, por supuesto. Estaba viendo, por ejemplo, el video de Black or White de Michael Jackson.
1: También.
0: Donde voltea y cada vez que voltea la cara de un lado
1: la
0: a otro,
1: persona, ¿no?
0: va cambiando el rostro, ¿no?
1: Uh-huh.
0: Pero hoy en día eso lo haces muy fácil con la IA. En aquel tiempo, pues sí, ¿qué cosa hicieron?
2: Claro.
0: También cuando va caminando.

0: y se convierte en un tigre, creo, ¿no? Michael.
1: Sí, que va, sí, efectivamente, sí, llega una... Sí, en ese tiempo, fíjate que sí, tienes razón.
0: Pues, ¿cómo se hacía eso? Puras brujerías.
2: Ajá. Sí, la verdad es que fue muy bien recibido, lo fueron, ¿sí?, a recibir al aeropuerto. Ahora, luego, sí, afuera del hotel también ahí estaban, pues, las personas.
0: ¿A poco vino en vuelo comercial? No, privado, ¿no? ¿No?
2: Sí. Sí. Sí, privado. Claro. Pero como ya saben dónde llegan los artistas, sí, yo me imagino que se van ahí a los pasillos. Y a ver si vemos a Robbie Williams. Y
0: bueno, creo que pase por pasillos. Yo creo que llega su avión privado a un hangar especial y de ahí toma. No lo sé, no sé. Uh-huh. Pero bueno.
2: Sí, y la verdad es que su actuación de Robbie Williams, pues se aventó al público de las primeras filas. Uh-huh. Y todavía con una cobija de manos, pues se cubrió. Uh-huh. Ya obviamente saludó a un par de guardias, se encontró de regreso al escenario mientras sonaba esta canción de Strong. Y esto sucede tras dos décadas de su último show en solitario.
0: La de Supreme Angel nos están refiriendo, sí.
2: Mira, el auditorio yo creo que
0: sabe.
2: Aparte de que sabe, le gusta la música de Robbie Williams.
0: Claro.
2: Yo antes lo confundía con el actor.
0: También, el que se suicidó, ¿no?
2: Por el nombre.
1: Muy similar y qué buena película. ¿Se acuerdan la de papá? Bueno, ya me estoy yendo con otra persona. La de Papá por Siempre, qué buena película.
0: Yo pensé que la de Papá Soltero de César Costa.
1: Hablando del otro actor. Sí.
2: Sí, y la verdad es que la gira de Williams ya sucede en México luego de una sequía de 3 años, cuando participó en un festival de cierta empresa de cerveza. Y a 20 de su última presentación en solitario en 2006. Y eligió México para iniciar, pues, con este tour también.
0: Oye, fíjate, nos están aquí escribiendo y nos están recordando que la de Angels la cantó Yuridia en la academia.
2: Sí.
0: Y que Robbie la felicitó por haber alcanzado esos tonos en la canción. Yuridia.
2: Sí, la versión Ángel, ¿no? Que acá, ¿sí?, sería, uh-huh, en español. La verdad es que es una bonita canción en la voz de Yuridia.
0: Sí.
2: Y también en la voz de Robbie Williams también se escucha muy bien. Entonces yo creo que, al menos acá en México, Yuridia logró, pues, sobreponerse un poco al tema de Robbie Williams.
0: Sí, pues Robbie la felicitó. Ya para que el que te interpreta deje a un lado
2: los egos.
0: El ego. Uh-huh. Y te diga, oye, lo hiciste muy bien. O sea, habla de que sí hizo un gran papel. Fíjate, a mí me gusta mucho cómo canta Yuridia.
1: Sí, canta precioso.
0: Me gusta mucho.
1: Y sabes que también es muy interesante y muy bonito el hecho de que te reconozcan y que tengas la humildad de reconocer a otros artistas, porque generalmente ese ego de repente no les permite bajar de su nube y son ellos y solamente ellos, ¿no? Entonces, uh-huh, qué padre que pueda reconocer.
0: Sí. Por supuesto.
2: Sí, la verdad es que Robbie Williams ha tenido una carrera muy importante. Obviamente no sé si vieron el documental que él hizo, uh-huh, de su propia vida.
0: Sí.
2: Y creo que es un documental muy bueno en donde no habla solamente de las cosas buenas de su vida, sino que también habla de los errores que él cometió. Uh-huh. Y la verdad es que es muy bueno su documental.
0: Pues mi cliente habla muy bien de una persona que reconoce, no nada más... vas a hablar de tus éxitos, vas a hablar también de tus fracasos y de cómo te levantaste.
1: Claro, y es que una figura pública generalmente pues es un referente para muchas y sobre todo para las nuevas generaciones y para sus fans, por supuesto. Entonces el hecho de tener una persona idónea, o sea, una persona que siempre está bien, uh-huh, eso no es real, ¿no? Es un tema que no es ficción. Y qué bueno que se puedan ver las vulnerabilidades, que se pueda conocer desde ese punto de vista y que permita, pues que también dé a conocer lo que se debe y lo que no se debe hacer, ¿no?
2: Uh-huh. Sí, la verdad es que sí, y pues está muy bien. Hoy vamos a escuchar a Robbie Williams.
0: Dale.
2: Porque yo creo que es una gran opción ahorita que anda de visita por acá.
0: Sí.
2: Gerardo, ¿le vas a preparar algo?
0: Pues mira, yo creo que me lo llevo a comer un mole de caderas, a ver si le gusta.
1: No, le va a encantar, ¿eh?
0: Yo creo que sí.
1: Que le encanta.
2: No es su cumpleaños, pero...
0: No, pues no.
2: Pero ahorita que anda por acá.
0: Sí.
2: Vale. Va a venir al rato.
0: Va a venir, sí. Gracias, escuchamos esto. Gracias, Naomi.

0: Esta también es muy buena, Linita. Muy buena esa.
1: Está bonita.
0: Esa canción. Perfecto.
1: ¿Quieres oír un mensajito?
0: Quiero escucharlo, claro.
2: Hola, hola, mis buenos amigos. Buenos días. Aquí escuchando su buen noticiero. Que diario nos comparten la buena información. Que tengan un bendecido día.
1: Ah, ¿qué tal? Muchas gracias. Terminación 2990. Gracias por esto. Y también otro mensajito rápido. Sí. Buenos días, amigos de SICOM. Excelente día para todos los que trabajan. Los saludo de acá desde el Mirador Ocotepec, Puebla. Los escuchamos a diario. Excelente programa. Gracias, amigos, amigas de Ocotepec. Y gracias por estos saludos.
0: Perfecto. Muy bien. Gracias. Continuamos con más información. Por claro, favor, sí. Mi querida Blanca Hilda.
1: ¿Cómo cuál te gustaría escuchar?
0: No, a ver, pues la que tú quieras.
1: Pues, ¿algo bonito?
0: Algo bonito.
1: A ver, vamos a buscar algo bonito mientras. ¿Qué te parece que México, bueno, que Puebla, pues obviamente es el latido de México? Eso no lo hemos platicado.
0: ¿Cómo es eso? A ver,
1: no,
0: explícame.
1: No lo hemos platicado. Bueno, estamos hablando que inauguran Puebla, el latido de México, en la capital del país, en donde los visitantes, bueno, van a poder adquirir las artesanías poblanas, y hay muchas cosas interesantes en torno a este tema, y previo, obviamente, a la próxima feria que se va a llevar a cabo, esta feria tan importante en materia turística en el 2027, y que Puebla será sede.
3: La riqueza cultural y artesanal de Puebla llegó a la capital del país con Punto México, Puebla, el latido de México, un espacio que reúne el talento, las tradiciones y la identidad de las comunidades poblanas. El gobernador Alejandro Armenta y la secretaria de Turismo Federal, Josefina Rodríguez, hicieron el corte del listón de esta exhibición de artesanías que estará hasta el próximo 30 de octubre, donde más de 57 artesanas y artesanos provenientes de 20 municipios comercializarán sus creaciones en las instalaciones de la Secretaría de Turismo Federal y Palacio Postal.
4: Puebla es el latido de México y con orgullo nos preparamos. Por eso en Punto México y en Palacio Postal tenemos una pequeña muestra del talento de mujeres, de hombres, de artesanos, de prestadores de servicios, que aman a Puebla, aman a México, y que cualquier espacio, cualquier oportunidad tiene un significado enorme para poder mostrarse al mundo.
3: La muestra representa una oportunidad para que visitantes nacionales y extranjeros conozcan de cerca la diversidad de técnicas, materiales y productos elaborados por manos poblanas que preservan conocimientos transmitidos de generación en generación.
5: Y al mismo tiempo Palacio. Recuerden que Punto México hoy tiene una extensión y un bracito en Palacio Postal, que es una obra arquitectónica magnífica y que aprovechamos a los visitantes para que también consuman y generen derrama. No hay intermediarios, es de manera directa, además de Fonart, que también hay muchos artículos poblanos y textiles de calidad máxima.
3: A esta iniciativa se suma la participación de los 12 pueblos mágicos de Puebla, que muestran parte de su riqueza gastronómica, cultural, histórica y artesanal, consolidando al estado como uno de los principales destinos para quienes buscan experiencias vinculadas con sus tradiciones.
6: Puebla hoy no solamente se entiende por sus lugares, se entiende a través de México. Puebla hoy no solamente se entiende por sus lugares, se entiende a través de nuestra gente, de las manos que toman el barro, de los que bordan historias en textiles, de quienes trabajan nuestras piedras, nuestro ónix, la madera o fibras vegetales, de quienes conservan sabores, recetas y técnicas que se pasan generación tras generación. Y hoy es eso lo que traemos a Punto México.
3: Punto México se convierte así en un escaparate para impulsar la economía de las comunidades artesanas, promover el consumo de productos locales y al mismo tiempo llevar un pedacito de Puebla a distintos puntos del país. Con esta exposición, Puebla muestra que sus tradiciones no solo forman parte de su historia, sino que siguen vivas en las manos de sus artesanas y artesanos, quienes mantienen encendido el latido cultural de México. Con imágenes de Kevin Lizana, para SICOM Noticias, David Portillo.
0: Bueno, ya nos vamos, son las 8 de la mañana con 57 minutos. Gracias al equipo completo, a Naomi, a Lina, a Richard, Blanca Hilda.
1: Gracias por permitirnos estar con ustedes y bueno, los esperamos mañana. Mañana es el CRIT. Vamos a estar en el Teletón.

0: Claro que sí.
1: Ahí, desde ahí vamos a transmitir mañana desde muy temprano, como siempre, a las 7 de la mañana. Y bueno, pues con esta invitación también para que apoyemos a las acciones y a las actividades que hace este importante organismo y el Teletón, que es el próximo sábado, sí, hay que cooperar.
0: Muchas gracias a usted por acompañarnos. Yo soy Gerardo Herrera. Pásala muy bien.

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8: ¿Cómo están? Muy buenos días, bienvenidos a Respuesta Inmediata, soy su amiga Rita Sánchez, muy contenta de estar con ustedes como todos los días, de lunes a viernes a partir de las 9 de la mañana, y bueno, pues aquí de verdad que bueno, este día de lujo porque tenemos grandes, no son invitados, son parte de la familia Respuesta Inmediata que nos ayudan muchísimo, de verdad nos apoyan para poder orientar de manera adecuada. Así que bueno, pues estamos casa llena, que eso me da tanto gusto, y le doy bien la bienvenida primero a mi querida notaria Hilda Torres. ¿Cómo estás, notaria?
9: Muy bien, gracias.
8: Buen día.
9: Buenos días.
8: Ella es titular de la notaría número 56, y también está, bueno, pues, el contador Gustavo Rojas, contador y abogado. ¿Cómo estás?
10: Muy bien, gracias a Dios.
8: Contador Buenos y días. Abogado, bienvenido. Y también está conmigo, bueno, pues, mi querido maestro Armando Aguayo Calderón, jefe del Departamento Jurídico Asistencial del Sistema DIF Estatal, también para dar respuesta inmediata. Muchísimas gracias.
10: Gracias.
8: ¿Cómo estás,
10: buen
8: maestro?
10: Día. Bien, gracias, Lic Rita.
8: Y bueno, está también mi muy querido maestro y amigo de muchos años, Juan Alfredo Juárez Rodríguez, hablante de la lengua náhuatl. ¿Cómo estás, maestro? Bienvenido.
11: Muy bien, muchísimas gracias por esta invitación y bienvenidos todos sean ustedes.
10: Gracias.
11: Y pues creo que vamos a tener una amena charla, muy amables.
8: Así es, y bueno, algo pasó aquí, pero me sacó de mis redes, pero en un momento, bueno, vamos a regresar. Y bueno, él justo nos va a traducir información que demos para que llegue a todas las personas, que no haya nadie que no entendí, de verdad, nuestra única finalidad es que llegue la información adecuada, sin teléfono descompuesto, sin comentarios, sino que justo con las personas adecuadas. Así que, bueno, comenzamos. ¿Cómo nos fue del mes de testamento, mi querida?
9: Muy bien.

0: Bien, buenos días a todos. Gracias nuevamente por recibirnos acá, que ya es nuestra casa. Nos fue bastante bien, pero como buen mexicano, a lo último llegaron. Y ayer todavía estuvimos recibiendo llamadas. Ayer llegó tres personas de parte de Rita Sánchez y de su programa. Los estuvimos atendiendo y no solamente ya van por el testamento, van por otros temas.
1: Qué bueno.
0: Otros temas de sus propiedades. Que tienen todo, no lo tienen arreglado y bueno, se les da la asesoría. Y pues comentarles que desde un inicio que empezó esta invitación para lo del mes del testamento, te había comentado que por ser parte de los tus oyentes, sí, y lo íbamos a ampliar un poco más, unos 15 días más, justo, para que la gente aproveche, porque ayer estuvieron hablando, ya algunas enojadas, pero bueno, siempre lo dejamos al último. Sí. Pero bueno, sí les damos unos 15 días más, 2 semanas, qué para buena, que pues puedan otorgar su testamento. Acuérdense, a título gratuito, que no rebase la cantidad de 850,900,000 pesos, porque son para inmuebles de interés social. Es para apoyar a las personas de escasos recursos.
1: Muy bien, y la verdad es que yo les agradezco muchísimo porque están siempre pendientes de este su programa, por su confianza, porque saben de verdad que, bueno, nosotros no les pedimos un solo peso, que canalizamos con los especialistas, no coyotes, lo voy a decir, discúlpenme, uh-huh, con todo respeto, no con gente que no conoce el tema, o que solo sabes, busca el negocio, uh-huh, es respetable, así se gana el tiempo, bueno, pero uh-huh, la gente debe estar muy pendiente de no dejarse sorprender. Así que, bueno, mi querido maestro, por favor, si pudieras, porque nos escuchan en todo el estado, con nuestras 8 radiodifusoras, además nuestros microrregiones de estos centros digitales regionales, y nos escuchan en estados y con vecinos incluso, así que yo agradezco muchísimo
2: muy
1: que nos den esta información, por favor, maestro.
2: 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Bueno, pues muchísimas gracias, como se los he mencionado, en que son otros 15 días más la apertura de lo que es el testamento, para que así ellos pues puedan acudir a las instancias correspondientes.
0: Sí, mire, sí quiero que haga la precisión, esto es en la notaría 56, porque el programa
1: terminó
0: el día de ayer para otros notarios. Se pueden acercar a otras notarías y platicar con los notarios, yo creo que sí van a obtener una respuesta positiva.
2: 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Sí, muchas gracias. Ya gracias. Se los mencioné en que, bueno, en la nota.

0: Área 56 y que posiblemente en otros lugares, si ellos hablan, pues van a lo que van, entonces yo creo que las personas van a ser un poco flexibles al respecto.
1: Exactamente, gracias.
2: Así es, y bueno, en un momento más esté muy pendiente porque vamos a estar repitiendo, es que no sé por qué, pero se nos está cayendo nuestra transmisión, pero ojalá y si no grabamos video, mi querida Laurita, porque bueno, no sabemos qué está pasando, pero bueno, y tenemos en un momento más llamadas también, gracias porque nos hablan de la LADA 953, la 238, Tehuacán 245 también, y sí, grabamos sino video, porque bueno, ¿qué les digo? Y bueno, también tenemos de 231, que es de Teciutlán, y de 2021, por supuesto, que nos mandan también saludos. Así que bueno, pues en un momento más vamos a tratar de contactarlo. Les he estado marcando a una persona que nos estaba diciendo que necesitaba, bueno, pues que le apoyáramos con un tema familiar, es un caso, y así, ¿qué tal? Pero es cierto, un caso para mi querido maestro Armando Aguayo, pero permítanme que lo encuentre porque ya tenía la llamada, pero me entró otra, así que bueno, vamos rápidamente. Oiga, también la notaria está en Puebla y han venido de todo el estado, sí, sí, ¿verdad? Sí, y estado circunvecino, no dudo.
1: Exactamente, han venido de Tlaxcala a la asesoría y se les agradece. Una señora ya bastante mayor llegó el día de ayer, que fue que su esposo escuchó lo del mes del testamento, pero también llevó otro tema, sí, pero no anotaron bien la dirección y dice que se perdió, que dos veces andaba perdida. Bueno, hasta ayer llegó, pero bueno, pidió apoyo a una sobrina que le sabe al teléfono, a las redes sociales, y ya vio bien la dirección y bueno, por fin llegó ayer.
2: Muy bien. Uh-huh. Y bueno, es que estamos contactando justo a nuestros amigos para que, bueno, pues estén muy pendientes de estas llamadas. Está cerca del Parque Ecológico la notaría.
1: Exactamente, está en la 18 Sur 2902 en El Mirador.
2: Muy bien.
1: Hay un prisa en la esquina, la siguiente esquina están las instalaciones de la notaría 56.
2: Muy bien. Uh-huh. Y bueno, pues estamos al aire y mi querido señor, ¿cómo está? Buen día. Tenemos llamada.
3: Bueno. Buenos días, señorita.
2: Buenos días. Es que está el contador Gustavo Rojas, este es un caso para Gustavo Rojas, que es contador y abogado. Excelente. Así que si nos puede decir, por favor, cuál es su tema, que me decía que necesitaba hablar con nosotros. Adelante.
3: Sí, mire, le explico brevemente. Mire, lo que pasa que mi acta de nacimiento tenía errores, dos errores le encontraron. Uh-huh. Posteriormente ya los arreglé en el CIS de Teciutlán. Al corregir fue una corrección administrativa. Posteriormente el sistema del registro civil del CIS de Teciutlán me botó otra CURP. Bueno, es la misma, nada más que cambian los dos últimos dígitos. Ya estoy corrigiendo todos mis documentos. Lo único que me falta es corregir mi Afore, pero su sistema no le permite entrar porque me dice que tengo dos CURP y que tengo que dar de baja una CURP. No sé qué tan cierto sea. Me dieron un correo electrónico del Registro Civil de Puebla, de RENAPO, a donde me dicen que tengo que dar de baja una CURP. Me comuniqué con ellos por mandándoles un mensaje, pero me dicen que las CURP no se pueden dar de baja hasta que fallece uno. Entonces no sé qué tan cierto sea para poderme trasladar a la ciudad de Puebla, porque yo soy de Teciutlán. Entonces necesito trasladarme a la ciudad de Puebla, a RENAPO, para arreglar ese documento, pero no sé qué documentos son los que me vayan a pedir para que ya los lleve yo, o cómo puedo hacerle para corregir esas dos CUR que tengo.
2: Muy bien. Mi señor lindo, por favor, contador Gustavo Rojas.
4: ¿Qué tal? Buenos días. Mire, en efecto, con la corrección del acta que ya usted tiene, con esa debe de acudir aquí a RENAPO, traiga ese documento y claro que sí es correcto lo que le han dicho. Se tiene que hacer

0: una CURP actualizada. En esa CURP va a aparecer ya la nueva y abajo va a aparecer la anotación de la CURP anterior y la misma que queda como un antecedente, pero ya su CURP tiene que ser cambiada para que en lo sucesivo, con esa nueva CURP, usted pueda acudir también a su Afore y poder, digamos, actualizar también ahí sus datos. Pero ese es el camino, ese es el camino. Directamente aquí en RENAPO hay que traer esa acta actualizada y con eso le van a entregar una nueva CURP.
1: Yo pregunto.
2: Ok, licenciado.
1: Yo pregunto por usted, señor Lindo. ¿Tiene que venir él personalmente o puede contratar los servicios de un abogado?
0: Puede ser por gestor. Sí, puede ser por gestor, pero
1: bueno,
0: tiene que ser
1: con qué gestor.
0: Sí, puede ser por gestor, nada más que tendrá que llevar a cabo a través de un poder notarial. Ajá. Entonces, tal vez sea más caro,
3: le va a salir
0: más más caro,
1: claro, porque
0: tiene que llevar a cabo honorarios del abogado.
4: Creo que más tiempo, ¿no?
0: Sí, tal vez se pueda en el tiempo, sí. tal vez se pueda realizar en el mismo tiempo, pero va a ser exactamente lo mismo, va a gastar en un poder, va a gastar en los honorarios del abogado, y cuando él puede venir y a lo mejor en un ratito, si tiene, ahora sí, disponer de un día. Ajá. Para poderlo arreglar, y lo va a arreglar. Nada más es cuestión de tener esta plena disposición y los documentos que le soliciten.
1: Tiempo.
0: En muchas ocasiones también les están pidiendo, por supuesto, que les piden, sobre todo cuando es corrección, ¿no? Que les piden su acta de nacimiento, le piden que venga copia del libro del registro civil, les piden a veces la fe de bautizo, para que haya cierta constancia de todos esos documentos, sobre todo cuando van a hacer corrección de acta. Pero este señor ya lo tiene, entonces ya con el acta actualizada ya lo puede lograr.
1: Muy bien. Pues no sé si me quedó claro, mi señor Lindo.
2: ¿Me irán a pedir otra vez la copia fiel del libro o ya nada más presentando? Porque tengo el documento que me generó el registro civil del CIS de acá de Texutlán. Tengo el documento a donde ya está corregida el acta, y tengo el acta ya corregida y ya aparece la nueva CURP en el acta.
0: Pues mire, yo le recomiendo tráigase todo, porque a final de cuentas, cuando estamos frente a la autoridad, todo depende de quién nos atienda. Hay quienes ya son bastante elocuentes y pues de alguna manera nos aceptan el documento ya actualizado. Pero pues por cualquier situación, tráigase los documentos que también le comenté y por supuesto la copia del libro donde está el registro de su acta.
2: Ah, ok, licenciado. Ya nada más otra pregunta. El sistema de para poder sacar la CUR, ya me aparece la correcta. ¿Puedo llevar las dos CUR que supuestamente tengo, que me dicen que es por homonimia? ¿Puedo llevar las dos CUR y presentarlas?
0: Sí, claro, tráigalas con el propósito de que quede la anotación en la CURP actualizada. Como le comentaba, en la parte superior va a aparecer la CURP nueva o actualizada.
2: ¿Sí?
0: Y en la parte apenas abajito va a aparecer la CURP anterior. Y esto ya en lo sucesivo siempre va a aparecer así. Cuando usted vuelva a solicitar su CURP, siempre va a aparecer esa anotación, porque debe de haber un antecedente,
2: okay,
0: de dónde provino la nueva CURP.
2: Ah, ok, está bien. Sí, yo el día lunes, si Dios quiere, el día lunes me traslado a la ciudad de Puebla. Voy a salir de Texutlán lo más temprano que se pueda, porque creo que el horario es me dijeron que de 9 a 3 de la tarde. Ya nada más una pregunta, yo no conozco bien Puebla, ¿dónde quedan las oficinas o la dirección?
0: Bueno,
2: me dicen que está en la colonia Azcárate, pero sí, ¿cómo puedo llegar? Si llego a la Capu, ¿qué ruta poder agarrar para llegar allá?
5: La 44.
1: A ver.
0: Sí,
5: buen día, señor. Mucho gusto, su servidor Armando Aguayo. Ahí en la Capu pasa la ruta 44. Esa es la que va para el Cerezo y sí pasa en la esquina sobre el parque ecológico, lo deja en la esquina y ya caminaría una calle, la ruta 44. Sí.
0: A ver, si mal no recuerdo es la dirección, si mal no recuerdo es la 11.

0: Oriente.
1: Once Oriente.
0: Once Oriente, perdón. Once Oriente, me parece que es entre 22 y 24 Sur.
1: 20 Sur.
0: 20 Sur.
1: Esquina con 20 Sur.
0: Okay. 20 Sur.
2: Está
0: y 22.
2: Está muy cerca del Parque Ecológico, mi señor lindo, y además, donde era Finanzas, frente a Finanzas, es donde está. Registro Civil, RENAPO, y donde puedas realizar justo este trámite.
3: Ok, señorita. Bueno, muchas gracias, licenciada, por la información y por más que nada, darme ese consejo cómo poder hacerle, porque créame lo que yo aquí he dado muchas vueltas con muchas personas que me han dicho que tengo que ir, pero no, nada, o sea, ya no encuentro cómo poder resolver toda mi documentación.
2: Muy bien, no se preocupe, mire, estamos aquí para servirle en respuesta inmediata y bueno, también el tema de la poder notarial o un poder que compro yo en la papelería, cómo cuidar eso también a mí me ocupa mucho, notaria y abogados, maestro Juan Francisco, porque es cuidar qué es lo que colocas, si das pleno poder a. Y la verdad es que pues hay algunos abogados que se aprovechan, incluso además de gestores coyotes, abogados.
4: Mire, nosotros en la notaría trabajamos diversos tipos de poderes y el poder que al señor le pudiera servir, pero como le dice acá el contador
2: mejor
4: y abogado,
2: el que lo haga,
4: ¿sí? Mejor que lo haga personalmente porque sería para él un poder para pleitos y cobranzas, nada más.
2: Muy
4: no
2: bien.
4: Se compromete a nada, pero si hay alguien que lo
2: representa. Colocar esa palabra, poder para
4: pleitos y cobranzas.
2: En dado caso, mi señor lindo, o quien nos está escuchando, bueno, pues ya sabe que tiene que cuidar eso. Cuando otorga un poder, tener mucho cuidado, ¿sí?
3: Sí, está bien, sí, no, de hecho, yo de hecho voy personalmente, el día lunes, voy para la ciudad de Puebla.
2: Perfecto.
3: Personalmente, y voy a llevar toda la documentación que me dice el abogado.
2: Muy bien.
3: Sí,
2: pues
3: muchas
2: le mando
3: gracias,
2: un fuerte
3: licenciada.
2: Abrazo, mi señor lindo. Hasta luego.
3: Gracias, igualmente.
2: Hasta luego. Bueno, saludos a Teciutlán y gracias por su confianza, porque cuando hemos ido a hacer jornadas en Teciutlán justo para ver corrección de actas, hasta de temas de salud, llegan de Veracruz, de colindantes de Veracruz, desde 4:03 de la mañana, bueno, ya vamos a cumplir 16 años con este su programa de respuesta inmediata, para poder ser atendidos y orientados, y yo les agradezco muchísimo. Y bueno, pues con el sistema DIF estatal y el tema jurídico, han llegado personas también, mi querido maestro Aguayo.
1: Sí, han llegado.
2: Se escuchan.
1: Han llegado usuarios o radioescuchas, bueno, de aquí del programa Respuesta Inmediata y a pedir asesoría a las oficinas del DIF. En este caso, y con mucho gusto se les atiende y se les orienta en ese sentido.
2: Bueno. Muy bien. Y justo tenemos una llamada. ¿Cómo está mi señora Linda, que era la que estaba buscando para el sistema DIF estatal en el área jurídica? ¿Cómo está mi señora Linda, señor lindo? Bueno. Bueno, no sé si no nos escucha, está reconectando. Hay, bueno, pues el clima, si se cortó la llamada justo, pero bueno, en un momento más ya vi cuál es el número, que voy a buscarlo para que podamos volvernos a contactar para poderle llamar, y que, bueno, también es la DA 231, me parece ser que es de
1: la región de Teciutlán.
2: Muchos temas. Sí, maestro, por favor, puedes traducirnos, y voy a repetir una y otra vez, discúlpeme, el de, oiga, ¿por qué náhuatl si ya no se habla, o nuestras siete lenguas originarias que tenemos en el estado de Puebla? Sí, sí se hablan, y si se estuviese perdiendo, pues mucho más razón, abogados, notaria, exactamente, no dejar que se pierda. Cuando necesites un traductor, notaria, ya sabes también.
4: Muy bien.
2: Mi querido maestro.
4: Sí,
2: el tema del CURP, muy breve, por
5: favor.
2: Eso
5: precisamente yo quería mencionarles, porque es un tema muy importante acerca de la CURP, porque tenemos varios problemas que por una letra pues varía, ¿no? Entonces nos cancelan en primera CURP y después hay que volver a renovar todo, y todo ese es un proceso que se tiene que llevar a cabo, incluyendo, creo que también se tiene que hacer algún movimiento en cuanto a

0: a una distancia muy alargada en lo que lo componen, en lo que
1: son
0: es,
1: muchos trámites,
0: verdad que sí, son muchos trámites, sí. Entonces
2: mucho
0: ese es el
2: querido
0: problema. Bueno, ya que me dan como que aquí dice no va ni can ascan también chmo puy listino toque y canin to ama usted no chipa no chipa ascan y tichin to nalme no chtin te juan y tpia nin que me dan como que 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Bueno, pues muchísimas gracias. Ya hablé sobre las actas de nacimiento también, que muchas veces tienen doble y no saben qué hacer. Entonces, ahora, si se trata de CUR, pues es más complejo porque entonces es un proceso muy largo en donde pueden ellos hacer. Y otra de las recomendaciones que yo les dije es que, pues como dije, dicen que no hay intermediario, creo que mejor personalmente.
1: Así es.
0: Y así ya no hay problema.
1: Bueno, se evitan también el pagar honorarios y demás, es por apoyo, ¿no? Y vamos a tomar esta llamada rápidamente, también de la región de Tezuitlán, y mando saludos en todo el estado, de verdad, Acatlán, Osorio, Izúcar, de Matamoros, Tehuacán, Libres, que nos marcan, y repito, a través también de nuestros CDRs, bueno, pues en todo el estado y estados circunvecinos. Así que, bueno, mi señora linda, ¿cómo está? Buen día, le saluda Rita Sánchez de Respuesta Inmediata. Bueno.
3: Buenos días, señorita, mire.
1: ¿De dónde nos marca?
3: Le estoy marcando aquí.
1: ¿De dónde?
3: Le estoy marcando de Zaragoza, Zaragoza, estado de Puebla.
1: Muy bien, díganos, usted está el director del sistema, el director de jefe del jurídico del sistema DIF estatal, saludos mi querido Carlos Ochoa, y bueno, que es el director del CEDIF, está el contador y abogado Gustavo Rojas, la notaria Hilda Torres, para darle respuesta inmediata. Dígame usted, díganos usted.
3: Mire, señorita, pasa lo siguiente, mi hijo tuvo un bebé con una persona, y la verdad, la señora se ha puesto muy groserita, no nos deja ver al bebé, y eso es lo que sí me, vaya, me está doliendo mucho.
1: Muy bien, mi señora linda.
3: Mi hijo ya fue al DIF de Zaragoza, no le hicieron caso.
1: Muy bien.
3: Fue a Pesmatlán. La señora firmó un convenio y no le hicieron caso, o sea, no la pueden obligar.
1: Muy bien.
3: Mi hijo fue a la fiscalía y tampoco le hicieron caso.
1: Muy bien, mi
3: señora. No se me hace justo que bueno, esta persona nos niegue al niño. Me da mucha tristeza porque yo soy una abuela que necesita ver al niño.

0: Es muy triste todo esto porque nadie nos hace justicia. Nadie nos quiere ayudar. No contamos con los recursos para poder buscar un buen abogado y que nos pueda ayudar. Nos estaba apoyando el defensor de oficio de aquí del CESA de Tlatlauquitepec, pero realmente no se ve nada claro. No se ve que se nos quiera ayudar.
1: Muy bien, mi señora.
0: Mi hijo le está pasando una pensión alimenticia, niño, de 1,200 pesos quincenales que la misma la señora fijó con su licenciada.
1: Ajá. Él está cumpliendo.
0: Él está cumpliendo. Dejó de cumplir, señorita, porque ¿qué cree? Que cambió de licenciado y le pedía 2,500 pesos. ¿Se imagina usted? Mi hijo trabaja en el, bueno, anteriormente se llamaba Centrix, ahorita es otro, bueno, es otro, bueno, tiene otro nombre.
1: Muy bien.
0: No gana lo suficiente, señorita, no, mi hijo no puede robar para darle más dinero al niño.
1: A ver, mi señora linda, tranquila, y le entiendo, entiendo su sentir, como comenta, como abuelita, y como mamá también, ¿no? Por parte de que nos comenta de su hijo, pero mire usted, está con nosotros el maestro abogado Armando Aguayo, que es el jefe de jurídico justo del sistema DIF estatal. Entonces, mi querido maestro, adelante, por favor.
2: Buenos días, señora, su servidor Armando Aguayo. Mire, aquí hay varios puntos importantes. Lo primero es el convenio que celebraron tuvo que haberse llevado ante una instancia legal competente, ya sea el Centro de Justicia Alternativa del Poder Judicial o directamente en un juicio ante un juez. Para ese efecto, lo primero que se tiene que hacer o debió haber hecho habla de un defensor de oficio en Tlatelolquitepec, efectivamente, porque el municipio de Zaragoza pertenece al Distrito Judicial de Tlatelolquitepec. Entonces, ahí debieron haber promovido un juicio de visita y convivencia. ¿Sí? En este caso, el juez debe decretar la convivencia, aunque la madre se oponga, ¿sí? En ese sentido, sí, porque de acuerdo a la Ley de los Derechos de Niñas, Niños y Adolescentes, es un derecho de los menores convivir con sus progenitores, ¿sí? Entonces, en ese sentido, deben de promover, o debió haber promovido el juicio de visita y convivencia el abogado, y la juez o el juez que conoció del asunto debe decretar esas convivencias. De alguna manera puede ser decretar o señalar las fechas de convivencia del menor o con su progenitor, en este caso con su hijo. Y muchas veces, a criterio de los jueces, manejan las convivencias supervisadas. Y la madre debe de presentar al menor en el centro de convivencia o en el juzgado. Desconozco si en el Distrito Judicial de Tlatelolquitepec hay un centro de convivencia familiar. Tengo entendido que ya en varios distritos judiciales existe. Desconozco si en Tlatelolqui, y si no, tendría que señalarse las convivencias directamente en el juzgado. Si la persona no atiende a la orden del juez, el juez debe decretar una revocación de la guarda y custodia en este sentido. Si él, a ver, otra pregunta importante, no es impedimento, si su hijo está cumpliendo, no es impedimento que lo obliguen a pagar algo que no puede aportar. La ley dice que él está obligado de acuerdo a las posibilidades que él tiene para proporcionar esa pensión alimenticia. Si ella ya no le recibe el dinero, también existe la modalidad de hacer un ofrecimiento de pago de pensión alimenticia directamente en el juzgado. Para ese efecto, es un juicio que así se denomina, juicio de ofrecimiento de pago de pensión alimenticia. Debe de proporcionar el domicilio de la madre del menor, y el juez la manda a citar para efectos de informarle que su hijo está haciendo el depósito en la cuenta del juzgado para ese efecto.
1: Para que él no sea el que incumpla.
2: Exactamente, porque puede argumentar, que como el padre está incumpliendo con la pensión alimenticia, muchas veces tienen esa idea las madres de, no paga la pensión alimenticia, no tiene derecho a convivir con su hijo. Y es totalmente incorrecto. Sí es una obligación del padre cumplir con esa acción de pagar la pensión alimenticia.

0: se va a aportar lo necesario. Pero vuelvo a lo mismo, el derecho de convivencia es de los menores y no es un impedimento para que la madre no le permita la convivencia del menor con su hijo. Si el defensor de oficio, perdón, si el, para concluir la idea, si el defensor de oficio, ustedes consideran que no está realizando su trabajo como debe de ser, tienen ellos un jefe de área. Sugiero que se acerquen a su jefe de área de ahí de la Defensoría Pública para efectos de que pues le haga de conocimiento la situación y él verifique si efectivamente el defensor de oficio está cumpliendo con su trabajo. Paralelamente, el Poder Judicial tiene un área, se me fue ahorita el nombre, para presentar una queja en contra de los servidores públicos del Poder Judicial, en este caso.
1: Claro. Mi señora linda, aquí yo también tengo duda si se hizo un juicio o fue un acuerdo. ¿Qué pasó? ¿Sabe usted? ¿Tiene esa información? ¿Y si escuchó al abogado, al director jurídico del sistema DIF estatal?
2: Sí, lo escuché. Y todo lo que me dice, sí, lo sé también. Pero ¿qué cree que el licenciado de verdad no nos apoya en nada? Entonces, como pues no, o sea, no puedo pagar un licenciado. Si yo lo pudiera pagar, se lo juro, que yo ya lo hubiera hecho desde qué tiempo. Pero mi economía es...
1: Claro, a ver, mi señora linda. Primero, a ver, me falta una pregunta hacerle. ¿Su hijo cuántos años tiene?
2: Mi hijo tiene 26 años.
1: 26 años.
2: Él ya ha ido a todas las instancias y no le hacen caso. Entonces, ¿qué cree? Que yo estaba pensando que yo como abuela, a lo mejor poner la denuncia, porque no le hacen caso a mi hijo. Entonces, estaba yo pensando que yo poner la denuncia como abuela. Demandar a la muchacha para que...
1: Mire, mi señora linda, pues no, lamentablemente, ¿no? Bueno, pues se tiene que seguir esta cadena de si hacer un juicio, si ya me dice que hicieron un juicio o los llamaron y firmaron un acuerdo. No hay un juicio.
2: No, como tal, no.
1: Bien. Es entonces, un acuerdo. Por eso, pregunta importante, abogados.
0: A ver, sí, mire, en ese sentido, para poder... Es que hay que verificar ese acuerdo. Si celebraron ese acuerdo, porque me habla de un defensor de oficio. Es lo que sí sería importante que nos especificara su hijo, de ser posible, para ver si fue un convenio. Ese convenio muchas veces se inicia con un juicio, ¿sí? Y si llegan a una conciliación o mediación, celebraron ese convenio. Y si se celebró ese convenio directamente ante el juez y la señora no está cumpliendo, entonces hay que demandar el incumplimiento de ese convenio. ¿Sí? Hacerle de conocimiento a la juez que la señora está incumpliendo ese convenio para poder ya ejecutar por incumplimiento ese convenio.
1: Muy bien. Acá nos preguntan también, bueno, la gente, que en dónde se puede firmar el convenio o que le, fíjese, gracias por participar a los radioescuchas, que en dónde firmaron el convenio, que también es importante saber.
0: Sí, efectivamente.
1: Señora Linda, ¿sabe usted?
2: Sí, en el juzgado de lo familiar en Pezmatlán.
1: Muy bien. ¿En dónde?
0: Hay un juzgado municipal, quiero pensar que a lo mejor lo celebraron, porque también hay juzgados municipales. A lo mejor fue un juez municipal o un juez de paz, porque muchas veces, si fue en el municipio, entonces, con todo respeto, ese no tiene ninguna validez. Y tendrían que acudir directamente al juzgado en Tlatelolquitepec.
1: ¿Fue un juez de paz, mi señora linda?
2: No.
1: ¿Fue en el municipio? Okay. Mire, mi señora linda, por favor, mándeme a este número que me marcó, que me mandó mensaje, 22-24-29-52-84. Si tiene una foto de ese convenio, por favor, mándemela, su nombre, el teléfono, y ya yo te pido, por favor, claro, mi querido maestro, que en esa parte humana...
0: Lo revisemos.
1: Poder checarlo y darle esta orientación, bueno, pues dirigida justo a lo que necesitan o ver en qué estatus está su caso, ¿sí?
2: Sí, licenciada, muchas gracias. Lo único que queremos es convivir con el niño. No queremos otra cosa más que convivir con el niño. Vaya, ni siquiera quitárselo. Yo no quiero eso tampoco, porque yo sé que como madre duele mucho toda esta situación. Claro. Pero pues nos gustaría a mi familia y a mí, a mi hijo más que nadie.

0: convivir con el niño. Eso sería todo. No queremos otra cosa más que eso.
1: Claro. ¿Hace cuánto que no le da a su hijo, por justo que no lo deja ver, el recurso quincenal que le daba?
0: Le sigue dando, de hecho le sigue dando, le dejó de dar como 2 meses por lo mismo de que ella cambió de abogado, quería 2,500
1: pesos. Muy bien.
0: Pero después ya le siguió dando. Okay. Y nos vemos al niño desde febrero.
2: ¿Cómo, una pregunta, señora, cómo le entrega esa cantidad su hijo a la madre del menor?
1: ¿En las manos, en una cuenta?
2: ¿Le realiza transferencias?
0: Sí.
2: Es importante que su hijo conserve todas esas transferencias para justificarle al juez que él está cumpliendo con la obligación de la pensión alimenticia, para evitar que ella argumente lo que comentábamos, que como su hijo no le está cumpliendo con la pensión, por eso es que ella toma la decisión unilateral de no permitirle la convivencia con el menor.
1: Sí, mi señora. Sí, sí, por favor, bueno, pues le solicito esta información. Mándemela al celular, por favor, y saludos a toda esa región de Teziutlán. Muchísimas gracias. Espero la información y la canalizo con el director jurídico del sistema DIF estatal. ¿Sí?
0: Muchísimas gracias. Que tengan un bonito día. Gracias por escucharme.
1: Hasta luego. Estamos para servirle y escucharlos. Y bueno, ya sabe que aquí los micrófonos están abiertos en el canal de Las y los Poblanos en SICOM Radio. Y bueno, también SICOM Televisión. ¿Sí? Un abrazo. Hasta luego.
0: Bonito día, hasta luego.
1: Bueno, situaciones que pasan. A ver, abogados, porque bueno, notaria también es abogada. Cuando tú te separas o igual estuvieron casados por la ley del hombre, que es lo que importa en este mundo, ¿no? Que en algunas poblaciones le dan más valor o más peso a el casamiento por la iglesia, pero lo que cuenta es el civil. Y están en este acuerdo y demás, o sea, es obligación dar, o sea, es responsabilidad de ambas partes. Si llegaron a un acuerdo, si yo doy para su comida, pues que también vean a los menores, ¿no?
2: Es correcto. A ver, existen derivado cuando las parejas se unen en matrimonio, dentro del matrimonio existen derechos y obligaciones.
1: Sí.
2: Cuando se unen únicamente en concubinato y procrearon hijos, en automático ambos tienen esos derechos y obligaciones respecto del menor. ¿Sí?
1: Claro.
2: Entonces, esos derechos y obligaciones son que ambos contribuyan al pago de la manutención en caso de que lleven a separarse, porque así lo determina el Código Civil, que ambos padres están obligados a contribuir al pago de la pensión alimenticia, ¿sí? En ese aspecto. Y al mismo tiempo determinar quién tendrá, ambos ejercen la patria potestad, que es el derecho de representación que tenemos los padres sobre los hijos. Una vez que ellos llegan a la mayoría de edad, dejan de estar sujetos a esa patria potestad. Durante la minoría de edad, además de la patria potestad, se determina quién de ellos va a tener la guardia y custodia, es decir, el cuidado y protección de los menores. Si la progenitora por lo regular es la que conserva la guardia y custodia, el progenitor padre tiene derecho a la convivencia, ¿sí?
1: Claro.
2: En ese sentido. En ocasiones puede hablarse de una guardia y custodia compartida, ¿sí? Que muchas veces hay modalidades como ellos se pueden poner de acuerdo o determinan que una semana uno y una semana otro. Y al mismo tiempo, durante ese tiempo, pueden establecer, son acuerdos que pueden establecer que cada uno se haga cargo de los gastos de manutención del menor durante el tiempo que lo tenga. Cuando se habla, son posibilidades cuando se habla de esa custodia compartida en este caso.
1: Que es de los más casos que llegan, ¿verdad?
2: Es correcto.
1: Sistema
2: es lo que llega más, lamentablemente. Así
1: en
2: es.
1: En todo el estado, ¿qué porcentaje hablamos?
2: Hablamos de un 80%.
1: Que
3: fuerte.
1: Es un tema muy fuerte y lamentablemente, bueno, que en el DIF, notaria, contador, abogado Gustavo Rojas, maestro Juan Francisco, tienen Juan Alfredo, perdón, ¿por qué te digo? El tema de psicólogos y todo este acompañamiento, porque es muy importante muchas veces, ¿no? En esta, ¿qué no te ha tocado?

0: Rebatinga, sí. Por decir un nombre coloquial, por, entre adultos, entre parejas o esposos, no privilegian el interés superior del menor, el cuidarlo.
1: Así porque es. Estima su salud mental.
0: Así porque es.
1: Se les afecta.
2: Es correcto.
1: Indirectamente, ¿verdad?
2: Sí.
1: Se le, y luego los papás, por afectar a la mamá, pues que tú, exacto, que yo y que andan jalando al niño.
2: Es correcto.
1: O no así te doy es. La pensión.
2: O no te doy la pensión, sí, uh-huh. Efectivamente.

0: cierto punto, yo creo que de veras somos muy malos los seres humanos, ¿no? Porque desde el momento que nosotros intercalamos la parte económica más que el sentimiento, pues definitivamente atrofiamos también a nuestros niños, que no tienen culpa alguna de haber venido al mundo, y pues en un momento dado pues hacer cosas indebidas, porque en cierta manera pues yo sé perfectamente que la justicia existe, pero pues si hay una equidad de pensamientos, yo creo que podemos hacerle.
1: Llegar a un acuerdo. ¿Me permites un momento, mi querido maestro, por favor? Ya nos está mandando en este momento los documentos la señora, la abuelita del menor. Acá dice Poder Judicial del Estado. Da el nombre de guarda y custodia, juzgado mixto del Distrito Judicial de Tlatlauquitepec, Puebla. Y bueno, nos manda todos los documentos, la firma y demás
2: sí, efectivamente hay un incumplimiento de convenio. Entonces,
1: de ambas partes, o sea, de momento él dice, no me dejas ver, yo no te doy dinero. Y que es un tema, porque los hijos, es que de verdad, los hijos desayunan, comen, cenan, van a la escuela, visten, calzan. Y entre ese pleito, ay, no, yo me enojo, notaria, de verdad, pero bueno, ¿qué les digo? Muchas gracias por su confianza, y bueno, nos manda todos los documentos, que si me permiten, mi querido maestro, pues claro, los canalizo contigo. Claro, y notaria, repetimos, por favor, si me permites, el de que vamos a la notaria, perdónenme, pero bueno, ampliar la notaría solamente número 56, que es nuestra familia de respuesta inmediata, Hilda Torres, la notaria, lo del mes del testamento.
3: Sí, con mucho gusto, se amplía por 2 semanas más para que tengan oportunidad de dejar sus bienes, que esté todo en orden. No quiere decir que ya se vayan a ir si hacen su disposición testamentaria, tómenlo como un seguro jurídico y que no van a dejar problemas. 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
1: Sabes que me da mucho gusto, abogados, el de que atiendan este llamado, el de poder esta cultura del testamento, y que repetimos, es un acto de amor. Familias completas se acaban, sí, en vida, mire usted lo que pasa, no le digo cuando fallecen, por bienes materiales y demás, pero ¿qué podemos testar en este mes del testamento y en el testamento que nos comentabas también?
3: El testamento, notaria, por legados. Se pueden legar todo lo que consideren de valor sentimental, valor económico. Se puede heredar bienes, se pueden heredar acciones, se pueden heredar derechos. Que les pongo un ejemplo, en caso de que la mamá haya heredado, entre comillas, de los abuelos, pero nunca han realizado el juicio sucesorio, esos derechos se transmiten a los hijos. Entonces, porque mamá por X circunstancias no lo hacen, y si fallece o mamá o papá, esos derechos de los abuelos se les transmiten a los hijos, pero tienen que promover el juicio.
1: ¿Qué pasa, notaria? Me preguntaba, si muere el papá, por decir, ¿no? Son 6 hermanos, 10 hermanos, mueren uno de ellos o dos, pero tiene hijos. Los demás hermanos se reparten la herencia y no toman en cuenta a los hijos que del hermano fallecido.
3: No. Cuando fallece papá, y sobrevive la mamá y tiene 6 hijos y se muere sin testamento, los obligados a realizar el juicio sucesorio intestamentario son los hijos y la mamá. La mamá entra

0: como hijo para la repartición de la herencia de su 50% en caso, regularmente todo mundo está casado en sociedad conyugal.
1: Sí.
0: Entonces, ¿de qué es lo que van a promover el juicio? Sobre el 50% de los bienes del papá. En caso de que algún hermano haya fallecido, le corresponde a los hijos de ese hermano fallecido, pero necesitan hacer el juicio de ese hermano para que tenga un representante legal, un albacea.
1: Muy bien.
0: Y se va complicando
1: eso
0: más.
1: Te iba a decir,
0: se va complicando, se va haciendo así. Y más si no dejan testamento.
1: No, bueno. Y tenemos casos de esos también que llegan al DIF.
2: Es correcto. Así es, Lic Rita. También hay muchos casos en ese sentido.
1: Por eso apenas estamos no tiene haciendo mucho sinergia con mi nota.
2: Hace como un mes precisamente llegó una señora adulta mayor, pero no me sabía explicar. Entonces le pedí que si podía, si tenía algún hijo que la apoyara. Ya después, dos días después, llegó la señora con su hijo y ya me explicó que efectivamente ellos están habitando una propiedad, un inmueble que estaba a nombre del abuelo, del padre de su papá, o sea, del suegro prácticamente, y en ese sentido, y había más herederos, pero que no habían abierto nadie la sucesión y que uno de los cuñados ya estaba disponiendo. Como le digo, no, primero tienen que abrir ustedes el juicio sucesorio a bienes de su papá y con ello solicitar, o ya con eso, solicitar que se abra el sucesorio a bienes del abuelo, como bien lo dice la notaria, para poder reclamar ese derecho, porque su progenitor directo ya no existe, entonces ellos ocupan el lugar por causa viencia, como bien lo dice la notaria.
1: ¿Está escuchando usted, mi gente linda? O sea, todo esto pasa por algo y una palabra que puede ser tan simple y tan sencilla como hacer una acción que pareciera sencilla o difícil, depende que sea como que se vea.
0: Sí, los requisitos para realizar un testamento son tan básicos, son documentos que tenemos a la mano en casa, es el INE, CUR, acta de nacimiento y comprobante de domicilio, únicamente.
3: A ver, INE, CUR.
0: INE, CUR, comprobante de domicilio y acta de nacimiento.
1: Muy
0: y
1: bien.
0: Obviamente que el nombre, le voy a decir que los papás luego no se saben bien los nombres de los hijos,
1: Luego, la fecha en que
0: ¿cómo se llama Teresa? Pero ya checas documentos, se llama María Teresa.
2: Sí.
0: Y pues una letra más, una letra menos, pues no es la misma persona.
2: Así es.
1: Claro. Y bueno, acá nos siguen llegando, fíjese, nos están llegando muchas mensajes de la 231 de Ciutlán, Tlatlauquitepec, y bueno, saludos Huauchinango también, Beca Ranza, que nos llegan Jicotepec, allá en Huauchinango, a nuestros compañeros también de la estación, compañeras Ari y Meli. Mi querido maestro Juan Alfredo, por favor, tenemos 20 segundos para decir los requisitos. Los requisitos, por favor, para poder cerrar el programa.
3: Yo me llamo como Caquetilla, con Nitichosque, Juan Willis, que ni Nankimon Silvis, que namo Pilwan Sitzin, amo Shconchiacan hasta Iquakion Namomique, porque Iquakuya, Juan Yamotivilla. 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Ya no una mejor realización.
1: Muchísimas gracias, mi querido maestro Juan Alfredo. Jesús Castro, vocero del sistema DIF estatal.
4: Un comentario a propósito de este tema. El sistema estatal DIF viene propiciando una serie de conferencias que se denominan Por amor a las familias con principios y valores. ¿Por qué? Porque el diagnóstico general en el estado es que las familias están muy divididas. No se tiene confianza al esposo, a la esposa, no hay confianza de los hijos a los papás, y se vive una situación de crisis familiar, y el DIF precisamente está en esta administración impulsando, gracias a la señora César Arellano, estas conferencias. A la fecha llevamos 120 municipios donde se ha asistido a impartir esa conferencia a grupos familiares

0: de padres de familia y también estudiantes. Por amor a las familias en principios y valores. En estos temas se enseña la autoestima, se enseñan los valores y los principios.
1: Sí.
0: Y se da tan elocuente la conferencia que la imparte el abogado y maestro Moisés Pérez Montejano, que a veces, en ocasiones, los padres o los hijos al final de la conferencia terminan hasta llorando, reconociendo su situación. Y quiero decirles esto, aunque suene ahí un poquito a comercial, el DIF también está interesado en estos problemas sociales y lo está haciendo con este tipo de conferencias.
1: Claro, en el tema de inculcar, ¿no?, estos valores y que no se pierdan también, que es un tema tremendo que está pasando. Mi contador Gustavo Rojas, para cerrar, cerramos con broche de oro contigo. Muchas gracias, te he canalizado personas. Me hablan, me dicen, no nos han hablado. Nosotros hablamos, aquí muchas veces no nos contestan las llamadas, son testigos nuestros productores y demás, y ustedes mismos. Hay una señora que me dice, y me manda y mensajes, y con todo gusto, pero ya se le llamó. Ya tenemos que despedir, pero adelante.
2: Bueno, pues no, ya sabes que con todo gusto lo atendemos, no importando la hora.
1: Muchas gracias.
2: A veces no importando el día, pero con todo gusto pues hemos tratado de dar sobre todo respuesta inmediata.
1: Muchísimas gracias. Y es que yo doy lata día y noche, bueno, en la madrugada, a todas horas. Muchísimas gracias. Gracias, mi querida notaria Hilda Torres, por estar con nosotros. Gustavo Rojas, maestro Armando Aguayo, Jesús Castro Vocero y maestro Juan Alfredo. Gracias, notaria.
3: Y
1: yo,
3: muchas,
1: y a todos ustedes. Yo soy Rita Sánchez y es respuesta inmediata. Iba a decir al revés. Que tenga usted excelente día.

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10: Son las 9:58.
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11: Gracias por continuar con nosotros a través de la señal de SICOM. Soy Armando Álvarez, les tengo noticias. El inicio de construcción y mejoramiento del Aeropuerto Internacional de Puebla depende de los permisos que debe liberar Grupo Mundo Maya al gobierno estatal. Así lo informó el gobernador Alejandro Armenta durante su visita a la capital del país. Destacó que se tiene todo listo para colocar la primera piedra de esta renovación integral después de 40 años que fortalecerán la conectividad aérea con el país y el mundo. Ante las elecciones de 2027, 10 funcionarios de la administración estatal solicitaron separarse de sus cargos con la intención de participar en la contienda. El próximo lunes 12 de octubre se darán a conocer los nombres de quienes solicitaron licencia o separación de sus responsabilidades dentro del gobierno de Puebla. Con el propósito de promover el acceso a la cultura y la educación en los centros penitenciarios de Puebla, la Secretaría de Seguridad Pública recibió una donación de libros por parte de la Fundación Elena Poniatowska Amor AC. Más de 9.700 ejemplares van a ser destinados a las personas privadas de la libertad en penales de Puebla, Ciudad Cerdán, además de 16 centros penitenciarios del estado. En el marco del mes Rosa, Ciudad Cerdán recibe una jornada de servicios médicos gratuitos para mujeres y población de la región. Del 5 al 9 de octubre, el gobierno del estado de Puebla, el ISTEP y el Consejo Municipal de Chalchicomula de Sesma acercan atención médica a las familias. Recuerde que está abierta la convocatoria Carrera 4 y 8 kilómetros Latido Rosa por Amor a Puebla. Se va a realizar el sábado 24 de octubre de 2026 en el Parque del Arte a las 19 horas. Las inscripciones ya están abiertas y se van a cerrar el viernes 23 de octubre de 2026 a las 5 de la tarde o bien al momento de completar los 2.000 participantes a través de la página cronostar.com.mx. ¿Tiene algún reporte, alguna denuncia? Estamos para servirle en nuestro WhatsApp 2225-1982-91. Por lo pronto, los dejo con la programación de SICOM, canal 16.1 de televisión abierta, 126 en megacable y en radio, 105.9 de FM y la red estatal de radiodifusoras. Soy Armando Álvarez, que tengan un gran jueves.
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0: 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Brindar un entorno seguro, lleno de amor y protección, es fundamental para el desarrollo integral de cada niño y niña. El derecho a crecer.

0: Ahora sí nos pidió.
1: Sí, recuerdo que hace un año que viniste, no recuerdo si fue en octubre, pero creo que fue en noviembre, diciembre, una familia a adoptar un niño que estaban conviviendo con él. Esa familia tenían un hijo más grande, recuerdo.
0: Sí.
1: Y el que iban a adoptar era más pequeño, creo que de 6 años, algo así. Y ya estaban conviviendo con él. Recuerdo más
0: sí,
1: o menos.
0: Sí, que viniste. Es una familia, ya, de hecho, ya hasta tiene su acta de nacimiento con su nueva identidad. Este niño ya está totalmente incorporado a su familia, ya tiene su nueva identidad, porque tienen una nueva identidad con el nombre que él escoja, junto con los apellidos de los ahora padres, y ya, de hecho, ya el niño ya está en la primaria y ya está incorporado totalmente a la familia. Él es

0: dados por nosotros. Hay unos lineamientos en adopciones en que cada 6 meses durante 3 años tenemos que supervisar después de la adopción. Uh-huh. Y en familias de acogida es diferente porque como es temporal, suponiendo que un niño va a estar 6 meses con la familia de acogida, nosotros, uh-huh, dependiendo del desarrollo, nosotros vamos cada 15 o cada mes a supervisar que todo esté bien. No dejamos al niño para que también la familia, si tiene algunos temas, nosotros los apuntalemos y el niño también darle ese soporte que necesite. Entonces, tanto en adopciones como en familias de acogida, siempre estamos nosotros de la mano trabajando con ellos.
1: Muy bien, muy bien.
2: Muy bien.
1: Fíjate qué importante es, porque mucha gente en realidad no sabe cómo poder adoptar. Ves que lo tocamos tiempo atrás también. ¿Cómo adoptar? Entonces, lo de familias de acogida, casi antes no se escuchaba.
0: Eso es nuevo. Apenas estamos preparando jurídicamente los lineamientos, uh-huh, para que en el 2027, según la instrucción de nuestra presidenta, la señora Ceci Arellano, se lleve a cabo. Pero también la instrucción es de que nosotros le hagamos, lo comuniquemos con las familias que tengan el deseo de cuidar. Porque, uh-huh, hay lo que te comentaba, Lupita, hay gente que dice, yo no quiero adoptar, pero sí quiero ayudar. Claro. Entonces, esto está enfocado para esas personas que no quieren adoptar a los niños, pero sí quieren ser una ayuda. ¿Por qué? Porque a lo mejor ya me jubilé, tengo tiempo, tengo la preparación necesaria, porque a lo mejor soy terapeuta y me acabo de jubilar y yo necesito pues seguir desarrollándome, pero ahora me voy a desarrollar como cuidador. Para todo ese tipo de gente, es familias acogida. Entonces, ya cuando nosotros lancemos oficialmente esto, pues vamos a hacer la convocatoria para que la familias que quieran se acerquen a nosotros y les podamos dar los requisitos y se conviertan en familias de acogida, y van a ser una ayuda maravillosa para nosotros, para que a nuestros niños nos ayuden a cuidarlos y sobre todo, uh-huh, para darles ese cariño que nuestros niños necesitan.
1: Y como lo acabas de marcar, personas que están jubiladas y que dicen, bueno, yo tengo una solvencia económica.
0: Así es.
1: Muy fuerte. ¿Qué hago?
0: ¿Puedo ayudar? Soy a lo mejor médicos, a lo mejor, uh-huh, ya estamos retirados, pero maestros, médicos, terapeutas, psicólogos, uh-huh, puedo ser a lo mejor una familia joven o yo una persona en solitario, pero quiero ayudar, ¿no? Porque tengo ese deseo, no quiero adoptar, uh-huh, pero quiero ayudar. Entonces, para ellos son familias de acogida. No necesariamente que no tengan hijos, pueden tener hijos. Uh-huh. Incluso la experiencia de familias, maestro. La experiencia de familias de acogida, pues obviamente envuelve al círculo familiar, que en este caso serían los hijos también, que se incorporan a familias de acogida, los hijos, la familia extensa, los sobrinos, solamente para cuidar y para guardar a nuestros niños, entre tanto resolvemos y se devuelve a su familia de origen, a la familia extensa.

0: Hasta la próxima. Bendiciones.
1: Gracias. Bye, bye.
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0: Recuerdo de Flor Silvestre una canción que me gustaba mucho como la interpretaba, Cielo Rojo.
1: Cielo Rojo, claro.
0: Que fue de los...
1: ¿Que Cielo Rojo de quién era? Uno de los Aizar, ¿verdad?
0: Dijo, no,
1: uno de los Aizar.
0: Sí, sí, es cierto.
1: Fíjate que a mí me llamó la atención esta Flor Silvestre porque hace muchos años, primero fue esposa de Paco Malgesto.
0: Sí.
1: ¿Te acuerdas?
0: Sí, sí, sí. ¿Estás hablando qué, de los 50?
1: Yo creo que de principios de los 50.
0: Sí, por ahí así.
1: Era esposa de Paco Malgesto. Pero resulta que creo que este, no me consta, pero dicen.
0: Dicen las malas lenguas.
1: Que sí, que este Paco Malgesto creo que le daba mala vida.
0: Muy mala vida a la
1: ¿verdad?
0: Pues qué feo, ¿no? Porque una mujer guapa.
1: Muy guapa,
0: una
1: cantante, muy guapa.
0: Buena intérprete en sus películas.
1: Y entonces se la roba.
0: Sí.
1: El Antonio Aguilar, que es un super artista, qué bárbaro.
0: Fíjate.
1: Cantante, productor de cine, actor, productor del espectáculo ecuestre tan bueno que tiene.
0: Fíjate.
1: O que tenía, porque ya murió.
0: Fíjate que yo siempre lo he dicho y lo voy a seguir diciendo. De los mejores intérpretes del canto.

0: cebolla con papa. O sea, pico suficiente cebolla. Hecho la papita rebanadita, delgadita, delgadita.
1: No, como hojuelitas.
0: Como hojuelita, pero mucha papa. Entonces, primero sofrió la cebolla. Luego echó la papa.
1: El chiste de la tortilla española, ¿cuál es?
0: Mira, a mí me gusta.
1: La ciencia dice.
0: A mí me gusta cocidita por fuera
1: y tierna por dentro.
0: Tiernita por dentro. Pero
1: la ciencia, ¿cuál es?
0: A mis hijos, si yo se las doy tierna por dentro, no se la comen. Entonces la tengo que dejar.
1: La tapas.
0: Cocidita por fuera y cocidita por dentro.
1: La tapas para que sí. El vapor cosa la...
0: No, desde luego, cueza la papa.
1: Sí, pero a ver, dicen que el buen hacedor de una tortilla española tiene que saberla voltear.
0: Claro, pero yo tengo un sartén especial para eso.
1: ¿Pero la volteas al golpe o con plato?
0: No, yo la volteo. Mira, yo me compré un sartén. Como me gusta eso, me compré un sartén
1: extendido,
0: que es de dos partes. Tiene tapa. Entonces volteo rápido el sartén y cae la del otro lado. Y queda exquisita. Pero es que en esto, por eso decimos que, bueno, por eso digo yo que el alimento era, para mí era un tormento la polla. Pero qué ricos platillos puedes preparar.
1: Unos huevos ahogados.
0: Hijo de Dios, qué ricura.
1: En la salsa de tomate.
0: Sí, sí, sí.
1: Rajas de jalapeño.
0: Sí, sí. No, o unos rancheros.
1: Sí. De, con salsa verde.
0: A mí me gusta con las dos salsas, uno con salsa verde.
1: Entonces tú los comes como divorciados.
0: Bueno, así los como. Pero ¿sabes qué me encanta? Que quede la yema suavecita.
1: Sí, tiernita.
0: O sea, tierna. Sí. Para que con un bolillo le o una torta de agua pueda yo
1: chopeas,
0: picar la yemita esta chopeada. ¿Qué tal?
1: Y lo mezclas con la salsa.
0: ¿Qué tal?
1: No,
0: ¿o qué tal una torta de rajas con huevo?
1: De poblano.
0: Rajas de poblano.
1: Sí.
0: Con su cebollita.
1: Sí.
0: Y luego le echas unos huevos. ¡Ah, qué delicia de torta! Sí, sí. O de taco, ¿verdad?
1: Un taco.
0: ¡Hijo!
1: Bueno, si a esas rajas con huevo les pones una milanesa y una torta.

0: sí, sí.
1: Me gusta a mí esa combinación. Plinio, otra vez 2562. Saludos a don Plinio, que se encuentra un poco delicado, pero aquí más que puesto, escuchando su programa. Pues compóngase, don Plinio. ¿Qué trabajo le cuesta?
0: ¿No? Bueno, oye, te quiero platicar que hace 2 años en esta fecha se fue para siempre a los 94 años el maestro Alberto Papaki. Tú conoces a su hijo, fuimos a desayunar con él, al
1: sí,
0: Lastra.
1: Al Lastra, al Lalo.
0: Sí, ¿te acuerdas?
1: Sí.
0: Entonces su papá murió hace 2 años.
1: Qué rápido.
0: Fundador de los baños Papaki.
1: Sí, y que después se quedó con el Hotel Lastra.
0: En 34 Sur 119, Colonia Santa Bárbara.
1: Fíjate con... que esos baños son muy bonitos, sí, o eran muy bonitos. Sí.
0: Es que tenía varios, el sí. Maestro Papaki. Sí. Fíjate que compra el Hotel Lastra. Yo me acuerdo que lo compra porque su hija estudió en la Universidad Cuauhtémoc la carrera de turismo.
1: ¿Anoche es?
0: No, su hija la de turismo. Y entonces resulta que el maestro Papaki le daba mantenimiento a las calderas de 1000 fábricas, de 1000 baños, de 1000 restos. Él era especialista en calderas, el maestro Papaki. Entonces le daba mantenimiento, llega a darle mantenimiento a las calderas del Hotel Lastra. Y se entera ahí de que quieren vender. En esa Lastra. Época ya no era de don Lalo Lastra, era de la familia de la Colina. Era de una familia de la Colina, que eran cafeteros de Córdoba.
1: Ah, mira.
0: Entonces, pero ya no les, no gestionaba el hotel y lo querían vender. Entonces va el maestro Papaki y les dice, pues, ¿cuánto quieren? Que no sé qué.
1: A ver si nos arreglamos.
0: A ver si, pues ellos no creían. Porque el maestro Papaki su overol y abajo porque estaba arreglando
1: las calderas.
0: Estaba las calderas, entonces iba. Entonces no creían que el maestro Papaki tenía la lana. No. Tenía 2 hoteles Lastra y más. Y entonces ya le venden el Hotel Lastra y se queda con ellos la familia Papaki, que han hecho un papel verdaderamente extraordinario.
1: Pues fíjate que les gustó, les gusta y

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0: Quiero platicar que el 8 de octubre de 1974 llega a la ciudad de Puebla el famoso Rey Pelé. Y llega el Rey Pelé patrocinado por el refresco de la Pepsi para impartir una serie de charlas y entrenamientos a 30,000 niños y chamaquitos.
1: O sea, llenó todo el estadio.
0: Llenaron el estadio de jóvenes. Y entonces Pelé tomó el balón y les dice: el balón se toca así. En un tiro libre, pone usted el pie así.
1: Tienes que parar de esa forma, apoyar de esa forma.
0: Exacto, exacto. Para matar la pelota con el pecho, se hace así, tras. Para cabecear,
1: de esta forma.
0: Tienes que cabecear así. Y entonces les da. Pero imagínate que un ratito, ¿no?
1: A lo mejor 2 horas, una
0: un
1: hora.
0: Ratito, porque pues no.
1: Sí, para tanta gente
0: y
1: que
0: para 30,000 chamacos. Y luego en esa clínica que dicen, pero fue un festejo, porque ver al Rey Pelé fue un festejo. En esa ocasión, mi amigo Pepe Aspiazo, que en paz descanse, que era comentarista deportivo de la XSD, estaba feliz porque estuvo ahí con Pelé.
1: Cerquita de Pelé.
0: No, hombre, sí, lo abrazó, se retrató con él.
1: Se persinó, creo que también
0: sí,
1: con él.
0: Sí, estaba feliz. Pero también, ¿sabes quién estaba?

0: presidente. Porque también cuando se empieza a enfermar Adolfo López Mateos.
1: Era un aneurisma, ¿no?
0: Sí.
1: López Mateos.
0: Sí, murió de un aneurisma que la novia de López Mateos era esta cantante.
1: Dora María.
0: Tabasqueña Dora María, que era simpatiquísima.
1: Cantante de rancho.
0: La chaparrita.
1: Exactamente.
0: Que era una muñequita.
1: Sí. Sí.
0: Esa era la verdadera.
1: El llaverito del licenciado.
0: Esa era la verdadera pareja, uh-huh, de Adolfo López Mateos. No era la profesora Eva.

0: Híjole, ya ni vi
1: con frijolitos con nepal. Híjole,
0: qué ricura, qué ricura.
1: Le dio usted bien frijolitos con epazote, pero la salsa qué macha en molcajete.
0: Sí.
1: Y nos saluda el amigo Carlos Marín Dosti. Claro que sí, Carlitos, un abrazo. La 5410, buenas tardes amigos cafeteros, un gusto escucharlos y hasta se me abrió el apetito de tantas formas de hacer los huevos. Les comento que el día de ayer anunciaron que falleció Piero.
0: Sí, se fue para siempre.
1: De la canción de mi viejo, efectivamente.
0: Sí.
1: Y hasta 23:35 nos saluda y nos felicita familia Cruz Flores desde el Valle de Tehuacán. Las rajas de chile mi aguateco, claro que sí.
0: ¡Oh, qué ricura!
1: Y es chile mi aguateco de primera.
0: Sí.
1: De la 72, ahí no veo. Saludos desde que Colonia Narvarte, en México, aquí en la bella y hermosa Ciudad de México. El día sábado les hice un comentario de tíos y comentaba el integrante de la pandilla que estaba con ustedes que tenían sobrinos. Nosotros en provincia nos enseñan a que la gente grande se les llame tíos por respeto y por la sabiduría.
0: Ah, mira.
1: Que ustedes nos transmiten a nosotros. Gracias por toda esa cultura que ustedes nos aportan. Se les quiere mucho, nos estima. Y la familia, a la familia, estimadísima familia cafetera, saludos a partir de este sábado. Que ya pasó, yo me declaro miembro honorífico de Recuerdos de Puebla.
0: Ah, claro.
1: Claro que sí. Pues muchas gracias y hoy de Café con Piquete, Luis Enrique Tetelano Contreras.
0: Gracias.
1: Ahora ya no abres tú.
0: Dale una
1: Federico
0: patada.
1: Federico Muñoz Flores, de nuestro excelentísimo caballero don Gustavo Carreto desde Monterrey, un excelente, y también te saluda a ti.
0: Gracias, Federico. Gracias.
1: Pues, ¿es cuánto? No, espérame, de la 4187. No abre esta cochinada.
0: ¿Cómo bueno, que cochinada? Abrió.
1: Bueno, el teléfono. Buenas y nubladas tardes, estimados cafeteros. Les mandamos un fuerte abrazo y felicitaciones por el excelente programa. Estamos degustando unos ricos tecoles desde Rancho San Diego, acá en Tlaxcala. ¿Qué son los tecoles?
0: No sé exactamente, pero oye,
1: yo tengo
0: ¿sabes
1: una idea
0: desde dónde también hay una buena vista del Zócalo? Enfrente hay una tienda de hamburguesas, donde estaba la academia. Pegado al pasaje, hay una tienda de hamburguesas, ahí. Entonces, te subes y la tienda tiene su elevado.
1: Domínguez, ¿no?
0: Sí, exactamente, la de Michelito. Uh-huh. Entonces, te subes hasta el tercer piso y sales, y tiene una terraza muy bonita. Te sientas ahí y hacen un helado, en esa tienda de hamburguesas hacen un helado muy sano.

0: el dinero a su madre. Ante su temor de regresar a casa, esta persona solicitó el apoyo de las autoridades. El niño fue trasladado ante la gente del Ministerio Público para recibir valoración médica y ahí se documentaron las lesiones relacionadas con el maltrato que le estoy compartiendo a usted. La autoridad judicial resolvió vincular a proceso a Francisca. Le impusieron la medida cautelar de prisión preventiva justificada, muy bien. Y bueno, se concedió un plazo de 2 meses para la investigación complementaria. Así la Fiscalía de Puebla estará continuando con las diligencias necesarias bajo el principio del interés superior de la niñez y con medidas de protección para salvaguardar la integridad de la víctima. Qué triste, ¿eh? La verdad, qué triste. ¿Cómo va a crecer, vaya, la vida de este, la corta vida de este niño? Ha sido triste, en medio de golpes, de gritos, de abusos. Y bueno, pues se atrevió a salir a buscar ayuda con alguien que no es de la familia. Y esta persona hizo lo correcto. Y bueno, pues la vida del niño, aunque ya no hay golpes, pero pues sigue siendo triste sabiendo que su madre lo golpeaba todo el tiempo. 1:05, vamos a libres con Elia Hernández. Ahí está Elia, bien atenta. En el municipio de San José Chiapa se han compartido algunas recomendaciones ante la temporada de lluvias, lo que le estamos compartiendo, ¿no? Los ciclones tropicales también. Bueno, en toda esa zona, pero desde Libres está Elia. ¿Cómo estás, Eli?
1: Hola, ¿qué tal? Muy buena tarde. Gusto en saludarles y sí, efectivamente comentarles que, bueno, pues ante la presente temporada de lluvias como parte de

0: puntos considerados de mayor atención con la finalidad de identificar oportunamente cualquier incremento extraordinario en el nivel de los cuerpos de agua y en caso de ser necesario implementar acciones preventivas correspondientes. Las autoridades señalaron que hasta el momento el monitoreo se mantiene de manera preventiva y se continúa dando seguimiento y comportamiento de los ríos, principalmente ante la posibilidad de que nuevas lluvias puedan ocasionar un aumento adicional en estos niveles que sí está bastante alto en estas zonas, y vamos a estar muy atentos de lo que ocurra en este tema.
1: El monitoreo, usted tenga calma y esté pendiente a los canales oficiales y a las redes de Briselda, ¿eh? Ahí se la sabe. Sale, Bris, gracias.
0: Gracias, Beto. Buenas tardes.
1: Adiós.
2: Vamos a saludar.
1: Por favor, ¿sí? Salúdame.
2: Vamos a saludar a Catlán Osorio, que nos escuchan por el 95.3 de FM, también a Eizúcar por el 107.5 de frecuencia modulada, Libres por el 95.9 de FM y Tehuacán por el 93.1 de frecuencia modulada.
1: Pues vamos de una vez a Tehuacán, ¿no? Con Miriam Rodríguez. Ya se están preparando diferentes, yo creo que ya todos los panteones, o la gran mayoría de panteones, los que cuentan con más visitantes para el Día de Muertos, y hasta 35 mil personas se estima estarán visitando el municipal allá en Tehuacán. Hola, Miri, ¿cómo estás?
3: Buenas tardes, Alberto, los saludo con gusto, y así es compartirles que con diversas actividades culturales, tradicionales y religiosas, el Panteón Municipal de Tehuacán se prepara para recibir a cientos de familias durante la celebración de Día de Muertos, periodo en el que se estima una afluencia de hasta 35,000 personas al cierre del 2 de noviembre. El administrador del panteón también informó que el programa conmemorativo dará inicio el próximo 23 de octubre con la llegada al Camposanto de los participantes de una rodada

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0: diciembre.
1: Ya en 2 meses. Ya
0: estamos listos.
1: Bueno, menos.
0: Y perdóname, y me faltó Puerto Escondido. Entonces, ahora tenemos una oferta de 6 playas desde Puebla directamente.
1: A ver, a lo mejor no tengo que ir a Chicago, a Los Ángeles, pero quiero ir a Puerto Escondido. Menos como en cuánto me sale.
0: Pues a ver, yo no, te diría, la gente se de pronto me encuentra en la calle y me dice, oye Jorge, vimos que el vuelo está en 250 pesos. ¿Eso es real? Sí, sí, eso es real. O sea.
1: Bueno, yo te lo acabo de preguntar, es que me hace
0: ¿sí?
1: muy económico.
0: Es muy económico.
1: Tomando en cuenta la comodidad de los aviones.
0: Es correcto. Además, nuestros aviones de última generación, volamos en Airbus 320 y 321 NEOs. Nuestro promedio de edad de nuestros aviones es de 6.5 años, 6 años y medio. Son aviones muy nuevos y además volamos con una tripulación de primera calidad, ¿no?
1: ¿Y en cuánto va a estar?
0: Pues ir y regresar, nosotros empezamos con tarifas desde los 90 pesos en algunos casos. Así que depende de las promociones, pero hoy te podría decir que ir y regresar podrías encontrar tu vuelo en 500 pesos. Más impuestos, pero la tarifa muy económica. Muy, muy económica.
1: Y es que ya muchas personas prefieren volar.
0: A ver, es que nosotros como Volaris, lo que nosotros buscamos desde que empezamos, ya cumplimos 20 años como aerolínea, fue democratizar el viaje en avión. Anteriormente la gente decía, no, es que el
1: claro,
0: que viaja en avión
1: claro.
0: es, tiene mucho dinero y es porque es rico. No, aquí para nosotros
1: político.
0: Es, para nosotros no va por ahí, ¿no? Para nosotros lo que buscamos es que la gente pues esté más cerca de su familia, que esté más cerca de lo que le gusta, que esté más prácticamente, y lo hacemos con la oportunidad que la gente pague únicamente por lo que va a utilizar. Uh-huh. Oye, es que yo voy solamente pues de trabajo a Guadalajara y voy y vengo el mismo día, perfecto, pues no tienes por qué pagar por la maleta, solamente paga por tu asiento, pagas por tu tarifa aérea y no necesitas más. Oye, no, pero es que yo voy con toda la familia y entonces vamos a ir a Nueva York y queremos llevarnos

0: Pónganos.
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0: Mis chulos, buenas tardes, Naomi, Bebeto, excelente juevesito, alegre, besos, abrazos y bendiciones, bonita tarde lluviosa y calurosa aquí en el pueblo. Dice que así está allá en Acatlán.
1: Ah, ese es Scarlett.
0: Sí, ese es Scarlett. Okay. Ay.
1: Esa ni la habías puesto.
0: Dice que sí, sí. Mira, Wenceslao, dice que sí.
1: Ok, perdón, Wenceslao, no te enojes.
0: ¿Cómo se llama?
1: Es el amor. Ay. De cruel y despiadado. No hay en el corazón.
0: Está la terminación 2904.
1: Ok, se llama Es el amor y la ¿Y de quién es? ¿Qué grupo es ese tú? ¿Cumbia del After?
0: Cumbia elegante.
1: Ah, cumbia elegante.
0: Del After.
1: Ok.
0: Hoy tenemos información.
1: Yo vi ese video y uy, está muy bueno el video. ¿Qué más?
0: ¿Sabías que está Robbie Williams en Ciudad de México?
1: No.
0: Que está dando conciertos, está como parte de su gira.
1: Todavía canta.
0: Todavía canta. ¿Te gusta Robbie Williams?
1: No. ¿No? Nunca, ¿eh? No, la verdad, no.
0: ¿Por qué no?
1: No, no sé, no, su música no.
0: ¿La de Robbie Jane no te gusta?
1: No, pues a mí, bueno, en ese tiempo yo estaba muy chavito y me llamaba la atención el video. Nada más. Pero a muchos les espantaba.
0: Sí.
1: Ay, qué aterrador.
0: Que porque se quitaba la piel,
1: sí,
0: ¿no?
1: Pero es más, hasta era chistoso.
0: ¿A ti te daba risa?
1: Pues no, no así como risa, pero que se ve raro, ¿no? Y a ver qué más se quita. Ay, a ver. Ah. Pero hay personas que dicen, ay, no, qué feo, ¿no? Yo no soporto ver eso.
0: ¿Por qué?
1: No sé.
0: ¿Qué tienes en contra de él?
1: No, nada, no me gusta, no me gusta.
0: Bueno,
1: creo que es un gran artista, pero a mí no me gusta.
0: Es un showman.
1: Y además también fue un tiempo un sex symbol, ¿no?
0: Sí.
1: Yo escuchaba compañeritas de la secundaria y les gustaba.
0: Que decían, le gustaba. Robbie Williams.
1: Sí.
0: ¿Sí?
1: Sí, en verdad. Yo no he entendido, porque yo lo veo y a mi parecer no es un tipo.

0: Eso es ridículo.
1: No, es una burla. Es una burla para el mundo, ¿eh? Si esto es real, lo que está diciendo Laura, Mentiritas Peralta, ay, es una burla.
2: Y también ya dio su postura Donald Trump. Dijo él, hice cosas que nadie más ha hecho.
1: Pues sí, sí. Solamente una cabeza como la de él.
2: Sí.
1: Pero además sabe que se la cree, ¿eh? Sí. Donald Trump está tan de su cabeza que se cree un buen hombre, que cree que hace bien las cosas. ¿Y sabes qué es aún peor?
2: Sí.
1: Que hay gente respaldando todas sus cosas.
2: Es verdad.
1: Y que le aplauden.
2: Uh-huh.
1: Ay, no.
2: La terminación 1733. Hola, buena tarde. ¿Por qué están hablando de Omar Chaparro? ¿Qué? Sí. Empezó con Robbie Williams y terminó hablando de ese señor tan chistoso. Chistoso. Saludos, soy Luis Romero.
1: Bueno, la verdad es que hay que reconocerle a este cuate que se mete mucho a estudiar actuación.
2: Sí.
1: La verdad.
2: O sea, yo ya no lo he visto tanto en películas.
1: Pues hizo ahí sus películas con Marta Higareda, que gustaron mucho a la chaviza. Y con Adrián Uribe, que salen de actores, bueno, quieren ser actores, ¿no? Se suben a un camión y dizque asaltan y les ponen en su mano. ¿Qué cosa? Bueno, pues nos tenemos que ir, oiga usted. Y todos, no, pues ni modo, nada más nos dan una hora y además nos quieren ya mochar, ¿eh? Que dicen que nada más de una y media, ¿cómo ves?
2: ¿Cómo cree?
1: Quéjese usted. Pues es la

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nacional, específicamente de aquí, de el pronóstico del tiempo, pues señalaron que hasta yo creo que martes, lunes, estaré medio terminando ya el tema de lluvias en la región de la Mixteca, con tormentas eléctricas en algunos puntos con granizadas y en algunos puntos con lluvias constantes como San Miguel y Citlán y Chila de las Flores, que pues ha mantenido lluvias constantes desde ayer. Desde las 12 del día empezó a llover y no termina el agua, y ahorita ya está lloviendo de aquel lado. Entonces, imagínense, pues está muy cambiante ahí el tema de lluvias. Y bueno, y hablando del tema de lluvias, ven que les había yo comentado que se había desbordado el río a la altura de la comunidad de perteneciente al municipio de Tepejillo. Sí, se había desbordado el río en esa parte a la altura de esa localidad. Pues bueno, el día de hoy también la Coordinación de Protección Civil del Estado

0: Gracias por continuar con nosotros. Agradecemos el favor de su preferencia. Le recuerdo el número de cabina 953-53-430-25. Y bueno, hoy en la parte de la entrevista me da mucho gusto recibir pues a una amiga que ya nos ha visitado anteriormente y que hoy nos viene a hablar de muchos temas, porque se vienen temas, pero bastante fuertes en el siguiente año. Desde hoy ya empezó casi todo este asunto. Y bueno, por eso le doy la bienvenida a María de Lourdes Lobato Sánchez, quien es vocal del Registro Federal de Electores del Instituto Nacional Electoral, INE. Y bueno, pues vamos a platicar muchos temas. ¿Cómo está? Buenas tardes.
1: Muchas gracias. Buenas tardes.
0: Pues bienvenida. Y a ver, cuéntenos. Muchos ciudadanos me han llamado y me han preguntado, oye, Bris, bueno, va a empezar la jornada electoral el 2027, todos estos movimientos, cambios municipales, cambios de diputados y todo esto. Cuéntanos, ¿hasta cuándo tenemos el tiempo para poder hacer estos cambios en nuestra credencial, cambio de domicilio, cambio de cualquier cosa? ¿Hasta qué fecha está contemplado, licenciada?
1: Gracias. Sí, para hacer cualquier tipo de trámite, recordemos que también para por proceso electoral, a partir del 1 de septiembre, ya también estamos haciendo trámites a jóvenes menores de edad que cumplen sus 18 años entre el 1 de septiembre y el 6 de junio inclusive. Pero estos trámites los pueden hacer a más tardar el 25. Si bien es cierto, puedan cumplir años hasta el 6 de junio, que es el día de la elección, la posibilidad para hacer ese trámite es el 25 de enero.
0: Uh-huh. ¿Sí? No hay más.
1: No hay más. El periodo es ese. Para hacer, como ya lo dije, inscripción a menores, inscripción para mayores de edad que nunca han tenido una credencial y es su primera vez, también ya pueden acudir. Cambios de domicilio, corrección de edad.

0: para que les entreguen su acreditación, tener credencial para votar, ser persona mayor de edad, porque pueden cubrir pues la zona donde ellos quieran. O sea, son observadores nacionales. Si están aquí o están en otro lugar, lo pueden hacer con esa misma acreditación.
1: No, ya ven, sí es importante. Ahora, ¿a qué nos referimos con el voto anticipado?
0: Sí, el voto anticipado es para aquellas personas que tienen algún impedimento para acudir a las casillas de manera presencial. Sí, deben contar con una credencial para votar. Hay ciudadanos que tienen esta condición y que realizaron su trámite por otro mecanismo que nosotros le llevamos aplicación del artículo 141 y que precisamente la ley lo establece, que podamos acercar el servicio a esas personas que tienen ese impedimento para acercarse al módulo de manera presencial. Para ellos está dirigido este voto anticipado. Deben contar con credencial o haberla obtenido a más tardar el 25 de enero de 2027, uh-huh. ¿sí? Porque también se cierra el periodo de actualización al padrón y por eso se tiene esa fecha. Y también hasta esa fecha pueden hacer su solicitud. Hay que presentar un formato que es una solicitud para que entonces se les sea considerado que se le aplique el mecanismo de voto anticipado. Uh-huh. ¿Y en qué consiste el voto anticipado? Pues de que acudamos a su domicilio para llevar la

0: está haciendo en ese momento trámites, procesos, ¿no? Y luego, por ejemplo, que es junio, hay muchos que necesitan su credencial previamente para, pues si son jovencitos, para inscribirse a universidad o algo así, o están en otros trámites, y es en ese proceso que estarían sin credencial. Entonces, los jóvenes, ese es el punto, los jóvenes, ¿a qué edad ya se pueden? Ya sé que 18, pero dicen que meses antes también se pueden, ¿no?
1: Sí. Los que cumplen años entre el 1 de septiembre y el 6 de junio. Okay. Eso es, así es el periodo de los que cumplen años. Okay. Pueden cumplir años entre el 1 de septiembre y el 6 de junio. Pero para que puedan solicitarla tienen hasta el 25 de enero, porque es un movimiento al padrón. Okay. Es una inscripción. Mm-hmm. ¿Sí? No piensen que tienen hasta el 6 de junio, no. Tienen hasta el 25 para poder hacer su solicitud de inscripción al padrón, aunque cumplan los 18 años el 26 de enero, o en febrero, marzo, abril,
0: sí,
1: el propio 6 de junio.
0: Sí, sí.
1: Pero sí solicitarla a más tardar el 25 de enero.
0: Sí, se las da.
1: Sí, claro.
0: Sí, porque pues piensan, no, hasta que cumple años, hasta entonces voy por la credencial o al otro día, ¿no? No, sí se puede y ya podrían ejercer su primer derecho al voto.
1: Así
0: muchos
1: es,
0: de ellos, ¿no?
1: Sí, sí, todos ellos que están en ese periodo de cumplir los 18 años, esa es la intención, de que cumplen los 18 años, incluso para el día de la elección, puedan participar y emitiendo su voto en este proceso electoral.
0: Me pusieron, ¿sí hay trabajo ahorita en el INE?
1: Aún no salen convocatorias, ni de capacitadores, no hay nada, ni técnicos, capturistas, no, nada, no tenemos en este momento nada, aún no, pero estén pendientes de nuestra página INE Izúcar de Matamoros Puebla, de Facebook, ahí estaremos publicando todas aquellas que sean de interés de la ciudadanía, uh-huh, para que puedan participar en cualquiera de los cargos que estén ahí las vacantes dispuestas para que sean cubiertas.
0: Yo creo que la pregunta me la hicieron, licenciada, porque por ahí está circulando una convocatoria del Instituto del Estado, el estatal, donde, uh-huh, ellos sí ya están solicitando, ah, ya sí, personas, que son totalmente diferentes, ¿eh?

0: comer a cada indio de los que trabajan en las cementeras y obras de los principales de Acatlán por cada día de jornal. Además, ordena que el alcalde mayor de Tulancingo haga medir las tierras que tienen los españoles en Acatlán, conforme a lo que deben tener, de acuerdo con sus títulos, y se les quite la demasía. Año de 1576. Acatlán, histórico.
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2: Son las 2, con 48 minutos.
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4: La lluvia ácida puede causar daños significativos en los bosques al disolver nutrientes como el magnesio y el calcio que los árboles necesitan para mantenerse sanos. También permite que el aluminio se escape al suelo, lo que dificulta que los árboles puedan absorber agua. Esto disminuye la resistencia de los árboles y los bosques a los daños causados por infecciones e insectos, así como por el frío del invierno.
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0: porque ya me mandaron algunos mensajes. Les recuerdo otra vez el número para que ustedes me puedan ahí dar el mensaje, incluso en el transcurso del día, con mucho gusto, mándenme el mensaje y yo les estaré respondiendo posteriormente para que les diga sí y dónde los pueden recoger, o pueden venir a Sicón y con mucho gusto el día de mañana, con un horario de 9 a 12 del día. 953-164-6179. 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Pues ya nos vamos. Muchas gracias. Ya nos vamos. Muchas gracias. Agradezco hoy a Carlos Manelín en la operación. Gracias a Randy, que estuvo ahí en redes sociales. A todo el equipo, muchas gracias. Soy Briselda Sarabia. Tenemos una cita el día de mañana en punto de las 2 de la tarde. Por Amor a las Noticias.
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0: Hola, ¿qué tal? Buenas tardes y bienvenidos a este subprograma de Estampas de mi Tierra por el 95.3. Saludamos a todas las personas que nos ven ahora también a través de las redes sociales, en Facebook como Sicón Acatlán y claro, en radio por el 95.3. El día de hoy vamos y nos venimos a visitar a un gran amigo, una gran persona y también muy querido aquí en Acatlán de Osorio. Y para todas las personas, estamos descubriendo que es una biblioteca andante también. Yo siempre le he dicho, información puede haber, pero de los años del 90 hacia abajo, busquen lo que busquen a través de internet, no existe. No hay referencia, no hay datos sumamente importantes o destacados, porque todo se va desapareciendo. Tiene la oportunidad de tener acervos culturales, en este caso de pláticas, se rescata. Pero pues el día de hoy nos vamos a dar la tarea de platicar un poquito de todo lo que está sucediendo, también de la importancia que tenemos que resaltar, Miguel, porque hay cosas que nos falta volver a ver, que existen en Acatlán de Osorio, que todavía se realiza, pero como que le falta un impulso. Tenemos a una figura que ya es los tecuanes, ya están dados a conocer de manera internacional, pero no solamente es eso aquí en Acatlán, sino también muchas cosas de la cultura, amiga. Buenas tardes.
1: Buenas tardes. Pues bienvenidos a este, el taller donde me pongo a trabajar y aquí con un compañero nos ponemos a trabajar. Y pues estamos en un lugar así como muy importante.

0: colores. El municipio ya se tiene que ir haciendo de un patrimonio artístico, porque es parte de lo que va a ser eso que nosotros queremos que diga, pues, entre paréntesis, digamos, un pueblo mágico, ¿no? Pero un pueblo mágico tiene que tener, pues, su cultura, representar su cultura. Y si no lo hay, pues, no hay así como una gran importancia como para que digan, vayan a Acatlán, pero no tenemos nada, ¿no? Ahorita, por ejemplo, está el museo que lo creó el padre Zenén. Se abre de vez en cuando, no de vez en cuando, simplemente se abre cuando vienen personas, porque él también nunca quiso que perteneciera al municipio. No se abre también porque suben muchos niños y luego tiran las cosas o andan corriendo. Entonces, pero está el museo, hay muchas cosas, ¿no? Hay muchas cosas que se tienen que rescatar. Hablemos de la flora y la fauna, que también la arquitectura. En la arquitectura tenemos muchas cosas arquitectónicamente que se pueden rescatar. Poquitas cosas, pero se tienen que rescatar. En el panteón tenemos diferentes estilos arquitectónicos que han ido surgiendo a través de los años, y se venden los lotes, tiran las capillas y hacen unas capillas, y luego, peor, ponen hasta armazones con láminas, ¿no? Y eso deteriora mucho la imagen. Yo creo que eso sí se debe de conservar, porque también está declarado como patrimonio por la UNESCO. Y si nosotros queremos que haya turistas y que venga gente a admirar nuestras tradiciones sobre los muertos, pues tenemos que valorarlo, rescatarlo y sobre todo también conservarlo, ¿no?
1: Así es. Migue, ¿crees que siempre se ha dicho que es complicado ser artista en la ciudad? Pero aquí, por ejemplo, en diferentes comunidades, creo que es mucho más complicado. Y creo que hay veces que los jóvenes ya se van más a la tecnología, que es más simple. Aquí vemos uno, que es uno de tantos, que está resaltando el amor que tiene al arte. Pero tú, ¿cómo ves todo esto que está sucediendo, que lo que está pasando, y principalmente lo que ustedes le dieron la puerta para que pudieran nuestros artistas, pues, todavía continuar con esas tradiciones?
0: No, pues yo creo que como artista puedes vivir, porque el problema es porque te creas expectativas, ¿no? Porque hay muchos, a veces queremos ser artistas y ser famosos, ¿no?
1: Dos pinturas y ya.
0: Ajá. Entonces, tres pinturas y ya quieres ser famoso. Y la verdad, uno se tiene que poner a trabajar, y el tiempo, la gente, es la que te va a reconocer. Y sobre todo el tiempo va a dar pauta que digas sí o no. Y si no trabajas, pues, aunque tú puedes decir que eres artista, sí.

0: que son los nativos se tendrían que rescatar también. ¿Por qué? Porque eso es lo que ni necesita tanta agua, ¿no? Porque ya están adaptados a este tipo de suelo. Porque hay momentos en que nos angustia que no llueve y que no llueve, y entonces salen vamos a plantar árboles y vamos a los cerros a plantar árboles. Y ya al año siguiente ya nadie se acuerda de los árboles, ¿no?
1: O al mes.
0: Ya nadie los riega. Entonces, ¿qué sería mejor? Pues plantar árboles de nuestra región que se pudieran regar un tiempo y ya después solos van subsistiendo, ¿no?
1: Incluso
0: solo
1: hay frutos, árboles, ¿sí?, de frutos. Por ejemplo, a mí ya me cuesta ver algún tamarindo, donde anteriormente la agüita, ¿no?, de tamarindo era una, sí, ideal, pues, aquí.
0: Sí, pues ahora con las tisanas, con las tisanas nos embelezamos más, pero pues el agua de tamarindo, el lobo y todas las frutas de la región. Pues esos tamarindos que están en el parque son desde que se inició el parque, ¿no? Pero también se les hace bonito estarlos podando, estarlos recortando. Pues los árboles no son para estarse podando ni para... Claro, hay a veces una necesidad de que se tenga que podar, pero no es que se tenga que estar podando, tomar esas ideas europeas que los jardines tienen que estar alineados geométricamente, ¿no? Los árboles también tienen esa libertad de crecer y nosotros tenemos esa libertad también de ir a sentarnos bajo la sombra de un árbol donde lo vamos a disfrutar. Generalmente, y en muchas partes de que donde he estado, me gusta llegar a los parques donde están sus árboles frondosos, donde están sus árboles antiguos, porque ahí está la historia, ¿no? Pero si llegas aquí, como aquí en la iglesia, que poda y poda ese amate hasta que lo secaron, o como los amates que había en San Luis, que también los cortaron y los podaron, pues porque tenía las inconvenientes, que mucha sombra, que los pájaros se hacen del baño, muchas cosas, ¿no?
1: Pero es parte de la naturaleza.
0: Parte, claro, sí. Un maestro me decía, ay, qué bonito árbol tienes ahí en tu casa. Le digo, sí, es muy bonito. Y me dice, pero tira mucha hoja. Sí, pues tira mucha hoja. Le digo, pues los que no tiran hojas son los de plástico, ¿no? Entonces, pues compre de plástico y esos no echan basura.
1: Sí, pero fíjate que nosotros estamos provocando nuestra propia destrucción.
0: Sí, claro.
1: Ver que en este caso la Mixteca se ha caracterizado por ser calurosa.

0: Hago esto y aunque me pidan, yo ya no lo quiero hacer. Esa es la ventaja, que tú quieras que hagas lo que te guste y que no tengas que satisfacer a un público en especial, ¿no? Porque entonces...
1: ¿Y eso no es complicado? Por ejemplo, que digas, es que esta semana va muy tranquila, pero si me dan me recupero, pero pues yo no quiero hacerlo.
0: Uno se va dando cuenta, ¿no? Por ejemplo, nosotros sabemos que en época de... En general, en la época de diciembre, en vacaciones, hay economía, se mueve. Ahorita está lento. Pero pasando ese tiempo, hay gente que le interesa, hay gente que te encarga. Pero uno también se aprende a administrar, ¿no? Porque no porque yo venda ahorita un cuadro ya me voy y me gasto todo.
1: Va a ser,
0: ¿no?,
1: la fiesta.
0: Entonces, no, pues hay que aprender a administrarse, ¿no? Si uno no se administra en cualquier trabajo, con cualquier dinero, no te va a alcanzar, ¿no? Pero si tú sabes cómo sobrellevar tus gastos, pues yo creo que no vas a tener esos descalabros también, ¿no? Entonces, no, pues hay que hacerlo. Yo digo, siempre digo, hay que hacer lo que nos guste. Si se vende, qué bueno, y si no, pues hay que aguantarle nada más, ¿no?
1: Miguel, ¿qué otro oficio se podría estar dándole esa importancia que digan, ya tiene respaldo los tecuanes, pero también le falta a este oficio el respaldo del gobierno?
0: No sé si como oficio, pero por ejemplo, pues sí es importante que se pudiera rescatar un poco más eso que es creo que ya lo están haciendo, ¿no? Producir lo que es

Pues Acatlán tuvo su auge en la época de cuando la nombraron villa, ¿no? Porque aquí era muchos comerciantes, muchos agricultores. Por ejemplo, el doctor Rafael Bazán, sus abuelos fueron comerciantes. Los Rivera fueron comerciantes. Hay unos portones grandísimos donde entraban los carros que todavía eran de crán, ¿no? Entraban los carros que llevaban las mercancías a otras partes. Mi papá fue chofer y todavía trabajó para doña Eleazar, que todavía transportaban la panela y el piloncillo. Todavía hasta los años 70 todavía había, fue lo último que se estuvo trabajando como en mayor parte lo que era la producción de la panela y el piloncillo. Y cerramos pues con Conchita Gómez, ¿no? Por eso hicieron el cortometraje del último trapiche, porque ahí se cerró la historia del auge que tuvo la caña en Acatlán, ¿no? Y por eso tenía tanta importancia Acatlán en aquel tiempo, porque aportaba económicamente a muchas partes. Se acabó porque pues se secó el río, hicieron la presa en Temazcal, dejó de fluir los mantos freáticos, dejaron de correr agua, todavía escurrió un tiempo. Los terratenientes, la gente que tuvo oportunidad, vendió sus tierras y se fue. Pues ahí están los pandal, ¿no? Los pandal dejaron

0: que en la actualidad fue encontrando don Miguel Zalmorán, el ingeniero Miguel Zalmorán. Y de ahí, pues de esas dos partes, el padre Zenén publicó mucha parte de la historia en un periódico que publicó muchos años, que se llamaba La Voz del Tesá. Y de todo eso también parte de la historia lo fue escribiendo el maestro Corro, ¿no? El maestro Corro que platicaba, pues su papá fue como capataz en la hacienda de la Trinidad, ¿no? Entonces, de ahí él también fue recopilando muchas partes de la historia, que de hecho ahorita tiene un libro pendiente. Bueno, me encargó que quedaba un libro pendiente por publicar y se lo comentó a Eddie. Y entonces también esa parte de publicar la historia de muchas cosas, pues también le corresponde al municipio, ¿no? Yo me dediqué a escribir porque también mi papá tiene una colección de libros de historia de Acatlán, muchos de los que escribió, de lo que escribió don Simitrio, de lo que escribió don el ingeniero Zalmorán, ese libro y muchos folletos de muchas cosas históricas de Acatlán, ¿no? Entonces, eso se tiene que republicar. Están las poesías escritas por diferentes poetas que hubo en Acatlán. Un libro de poesías que recopiló don Miguel Zalmorán, otro libro de poesías que tiene el maestro Mauro Rojas también. Eso se tiene que publicar porque es parte de la historia y es parte de la cultura. Y es el compromiso, la obligación del municipio dar a conocer todo lo que se ha hecho y todo lo que está surgiendo, pues, en nuestra región.
1: Y aprovechar que todavía hay personas con conocimiento de...
0: Sí,
1: por ejemplo,
0: claro.
1: Miguel, te digo, ahorita me vengo a sorprender, a inculcar un poquito de los conocimientos que compartes, porque ya son pocas las personas que te pueden decir, la familia tal, así, vivía tal, tal, tal, pero ya se pasó, pero tenía su casona o tenía su lugar de trabajo de este lado.
0: Sí. Pues ayer que vinieron estaba yo haciendo un dibujo de cómo estaba ahí en la presidencia por esto, ¿no? De cómo estaba el croquis de cómo estaba, era el

0: sí, aquí nací.
1: Nací y vivimos mucho tiempo en San Rafael, porque mi mamá fue huérfana y se crió en la casa de mi tía Beta, que era esposa de don Juan Madera, que fue un revolucionario, y que nosotros por ahí tenemos cosas importantes de la época de la revolución por vivir ahí con mi tía Beta.
2: Imagínate.
1: ¿No? Ahí donde está esa casona adelante de la panadería San Miguel, ahí vivimos nosotros. Ahí fue una mercería muy grande, tenía un tejado así, y ahí vivimos. Mi tía tenía otro puesto aquí en el mercado, pero tenía una tienda grande ahí. Se acabó, todo se acaba, ¿no? Todo se acaba. Y esa casa, pues mi mamá se tuvo que ir a la casa de mi papá. Nos fuimos a vivir para allá y pues ahí estamos.
2: Miguel, y como lo estás diciendo, todo se acaba.
1: Todo se acaba.
2: Nos quedan muchas cosas todavía que conversar. Tienes todavía muchas cosas que decir. Y nos vamos a dar la tarea de venir a visitarte
1: pues
2: nuevamente.
1: Pues en otra ocasión, sí, con mucho gusto. Aquí estaremos.
2: ¿Algún mensaje para despedirte, Miguel?
1: Pues no, pues hay que interesarse mucho en nuestra gente, ¿no? Hay que valorar mucho los trabajos que hace la gente, por mínimos que sean. Yo creo que la gente que anda vendiendo escobas, la gente que anda vendiendo jícaras, la gente que hace trabajo manual, hay que darle ese valor, hay que apoyar a esa gente, ¿no? Porque es como la que sufre un poco más, como que es menos vista, y entonces, pues a nosotros como sea, la gente ya nos conoce, nos ve y todo. Pero hay gente que hace sus cositas y que pues hay que apoyar a esa gente, ¿no? Yo creo que siempre, siempre vamos a necesitar todos de todos, ¿no? Entonces, pues hay que apoyarnos siempre.
2: Perfecto.
1: Lidia, pues muchas gracias. Pues Miguel Ángel Sánchez Ramos, y pues gracias por su
2: pequeña
1: visita.

0: nuestra enfermedad, admitimos que no hemos podido solos allá afuera, que nuestras vidas se han vuelto ingobernables, que debemos de aceptar una derrota total también, ¿no? Ante la enfermedad, porque pues hoy en día el alcoholismo también es una enfermedad, ¿no?
1: Sí, me imagino que es bastante severo, ¿no? Y es un problema que es importante porque las adicciones se presentan desde una temprana edad a veces y posteriormente cuando

0: poder decir amigo, compañero, y al llegar a un lugar donde te das cuenta que son muchas las personas que no han podido estar sin dejar el vicio solas, y dices, oh, hay personas igual que yo que no pueden dejar el alcohol, que no pueden dejar las drogas, que no soy el único. Te sientes como en una hermandad y empiezas a trabajar en unidad, en compañerismo. Empiezas a ver que no es malo pedir ayuda, que no es malo, que es solo una enfermedad, que el alcoholismo es una enfermedad. Porque allá afuera muchos no comprenden, muchos dicen que ¿por qué no puedes dejar de tomar con la simple fuerza de voluntad? Y es que el alcoholismo no se trata de fuerza de voluntad, se trata de algo más allá de... Eso es lo que empezamos a trabajar en el primer paso, nosotros, Fraternidad Vikingos, y más arraigado a los... Trabajamos con principios de 12 pasos y también trabajamos con heridas del alma, también trabajamos con varias técnicas de control de adicciones. No somos expertos, lo repito, pero somos compañeros con experiencia que te podemos ayudar, que te podemos dar un poco de guía y dirección, y sobre todo compañerismo. Vas a llegar a un lugar donde no vas a estar solo.
1: Hay un punto de esto del tema de el primer paso, ¿no? Que admitimos que éramos impotentes ante el alcohol y que nuestras vidas ya se habían vuelto ingobernables. Es cierto, ¿no? Yo mi alcohol

0: te hablo como una persona enferma. El día de hoy estoy en este grupo y he admitido mi enfermedad, he aceptado mi enfermedad para que mi familia esté bien, para que yo esté bien. Y el día de hoy solamente te invito, atrévete a vivirla, atrévete a llegar a un grupo, atrévete a decir necesito ayuda. Todos podemos, solamente que el miedo nos invade, el miedo de que nos señalen, el miedo del qué dirán. Pero solamente atrévete y verás que las cosas pueden ser diferentes.
1: Y sí, las cosas pueden ser diferentes y eso así lo decides. Es muy difícil la aceptación y probablemente no comprendas lo que nosotros te queremos dar a entender. Probablemente te suene absurdo el día de hoy lo que estás escuchando, porque a mí me sonó tan absurdo el día que lo escuché. Pero el día que empecé a sentir fue cuando me empezaron a preguntar, ¿y después de eso qué? ¿Qué te dejó el alcohol? ¿Qué te dejaron las drogas? ¿Qué te dejó esa jeringa tirada ahí? Esa bolsa desechable. Esos envases, ese dolor de cabeza, esas peleas con mamá, esas peleas con papá, esas peleas con tus hermanos, los seres que más amas. Porque son los que

0: Al es un tesoro que se construye día a día. Regálate momentos de silencio, de música y de cosas que te hagan bien. Te mereces vivir una vida tranquila y llena de momentos que te hagan vibrar el corazón.
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0: Y alguien que te va a escuchar, que te va a regalar de su tiempo, que te va a regalar ese abrazo que muchas veces has buscado y que no lo has encontrado. 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
4: Son las 5 en punto.
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puesto que pues ya estos procesos se programan como tal y pues de alguna forma ya por medio de con solo apretar un botón podemos realizar esa tarea sin tener, o sea, en hacer mayor esfuerzo. También dentro de esta categoría encontramos ejemplos como editores y compiladores. Ajá. Por otra parte, el software del sistema pues también es indispensable para que el hardware funcione de una manera idónea. Los componentes de un ordenador ejecutan su labor gracias a esta herramienta, desde los drivers a los periféricos u otros elementos como teclado o disco duro. A modo de ejemplo, se puede citar sistemas operativos, Windows o Mac, o también en este caso podemos encontrar a lo que es el sistema operativo de Linux, que como bien sabemos es un sistema operativo que es libre, software libre, o sea, es decir, que es gratuito, a comparación de lo que es Windows o Mac, que cuentan con una licencia y obviamente esta licencia pues es de paga. Y

mejor para nuestra empresa y qué es lo que vamos a instalar. O sea, no nada más es llegar y porque me gustó, porque vi que tiene estas características, voy a instalarlo en mi empresa, sino que tenemos que hacer un análisis profundo de qué es lo que está haciendo nuestra empresa y qué giro tiene para nosotros poder seleccionar lo que es un software. Porque de alguna u otra manera instalamos un software con muchas características y capacidades, y si nuestra empresa no lo requiere, entonces vamos a estar haciendo una inversión pues prácticamente nula, porque pues no vamos a explotar esos requerimientos. Y pues de alguna forma van a estar ahí, pero pues no se les va a dar uso alguno, por lo tanto pues ahí pues sería como una inversión fallida. Pero sin embargo, nosotros valoramos los requisitos, valoramos las características de nuestra empresa o para qué vamos a utilizar este software, pues es más conveniente adquirir alguno que se adapte a al tipo de empresa que nosotros tenemos, ¿no? O el giro que tenemos. Y ya con ello vamos a explotar todas esas características del software que nos van a permitir un mejor rendimiento en la cuestión de que nos van a registrar información que sea la correcta, que sea la verídica, que pues de alguna manera no sea errónea y que nos va a permitir que nuestra empresa siga fluyendo de una mejor manera posible. El software on-premise se basa en la instalación y utilización dentro de la propia empresa. En la propia empresa del programa, a través de la correspondiente estructura interna. Pues ello más que nada obliga a la empresa a instalarlo en su servidor y también a hacerse cargo de los posibles riesgos que ello pueda entrañar, por ejemplo, pérdida de datos relevantes o sensibles. Es decir, cuando uno instala este tipo de software debe de estar uno consciente, ¿no? Que de los riesgos que se pueden tomar o de las ventajas que uno pueda obtener en este sentido, ¿no? Por eso, como les comentaba, es de vital importancia realizar un análisis previo al momento de seleccionar este tipo de software. No nomás instalarlo o seleccionarlo, como les decía, porque me gustó, sino porque realmente va a cumplir con las funciones y características que nosotros requerimos para nuestra empresa. Si no, de alguna u otra manera, les comentaba, pues vamos a estar haciendo una

0: muy en cuenta cuidar nuestro entorno, cuidar el agua, que tan importante es no solo aquí, sino en todo el mundo. Entonces, no dudo que en unos 10 años o 15 años, pues ya estemos utilizando las tecnologías de la información, como bien lo comentaba el maestro Heriberto, que desde el celular los productores pues estén controlando sus sistemas de riego, o quizás pareciera que falta mucho, pero también ya vemos aquí en Acatlán el uso de los drones específicamente para tomar video, tomar fotografía, pero en la agricultura también ya se están utilizando los drones para detectar la presencia de plagas, la presencia de enfermedades, si le falta agua a nuestro cultivo, cuál es la temperatura predominante, en fin. Yo considero que muy, muy pronto vamos a poder acceder a utilizar esas tecnologías en nuestro entorno agropecuario. Entonces, maestro Heriberto, ¿qué programas informáticos existen respecto al uso del entorno agropecuario?
1: Sí, respecto a la pregunta, pues existen diversos, ¿no? Y yo creo muchos programas informáticos que están orientados a la agropecuaria, pero sí me gustaría hacer énfasis en uno, ¿no? Que se llama QGIS, que es un software de licencia libre, pues como ya habíamos comentado, ¿no? Licencia libre, pues es totalmente gratis, ¿no? Pues es un sistema de información geográfico que nos ayuda en el procesamiento, análisis, proyección.

0: a la persona para cada objetivo de su negocio, o sea, en qué está orientado, qué es lo que va a llevar a cabo. Entonces le permite ver un panorama pues muy amplio. También cuenta con un motor de procesamiento que analiza un auténtico almacén de datos, ¿no? Los mentados Big Data en informática, ¿no? Pues que son almacenes de datos, a final de cuentas. Estos almacenes de datos pues son agroalimentarios, en los cuales mediante algoritmos y modelos de inteligencia artificial permite desarrollar aplicaciones adaptadas a las necesidades de cada productor. Agregador o industria complementaria, es decir, pues aquí este programa informático se va a adaptar al productor, no el productor se va a adaptar a él, sino que va a ver lo, qué requerimientos en realidad necesita el productor para poder, no sé, mejorar su cosecha, la producción de ciertos productos. Entonces va a poder abrir un panorama pues más amplio, ¿no?
1: Es como un simulador.
0: Algo parecido, un simulador, pero que sí te va a permitir hacer proyecciones. Ajá. Bueno, pues eso sería en la cuestión de lo que es inteligencia artificial, que pues lo veíamos muy lejos, pero pues ya está más cerca de nosotros.
1: Sí, pues muy interesante todos estos pues programas que nos ha mencionado el licenciado Heriberto. Yo creo que todos estos pues son parte ya de la que ya está presente en la agricultura.

0: una alerta que nos pueda decir, oye, tu temperatura ha bajado demasiado, ¿no? O sea, activa la temperatura, no sé, el sensor de temperatura para que pueda elevarla, no sé, de acuerdo al cultivo que se tenga en el invernadero. De igual forma, viceversa, ¿no? Si la temperatura aumentó, pues bueno, que te mande la alerta para que pueda disminuir la temperatura, ¿no? Pero todo esto, pues les digo, está basado desde la programación de sensores, y no solamente hablemos de temperatura, sino sensores de movimiento incluso, ¿no? Incluso para los sistemas de riego también se utilizan los sensores, ¿no? O sea, sensores que detecte si el suelo está muy seco, no sé, o muy húmedo. A lo mejor si está muy seco, pues que se active para hacer el tipo de riego que se tenga instalado, ¿no? Y si está muy húmedo, pues obviamente que ya se detenga, ahora sí que se autoapague para que se puedan realizar este tipo de actividades. Y yo creo que eso es una de las formas de tener un mejor control en un invernadero, ¿no? Teniendo los sensores programados a nuestras necesidades.
1: Excelente, maestro Heriberto. Qué interesante información nos has compartido en esta tarde. Totalmente de acuerdo contigo. Fíjate que cuando yo estudié la ingeniería, que ya tiene un ratito, allá en el 90, 98, utilizábamos sensores dentro del invernadero allá en la universidad, y voy a hacer referencia específicamente a uno que se llama, y todavía existe en el mercado, que se llama Hobo. Instalábamos ese sensor adentro del invernadero, un cuadrito ahí y adentro estaba el sensor, y este sensor nos medía o mide la temperatura, la humedad relativa, ¿sí? Y fíjate que algo muy interesante, la guía de usuario era muy específica, de que solo tenía que ser de acuerdo al tiempo que tú lo programaras para registrar estas variables, tú tenías que llevarlo a una computadora de escritorio y descargarlo para vaciar los datos y después volverlo a llevar e instalar al invernadero. Entonces, qué padre que ahorita nos mencionas esa fase de esa carrera que lleva la tecnología actualmente, porque en ese tiempo, aún así, como nos lo acabas de mencionar, había un software diseñado para poder descargar esos datos y poder darles un manejo y una interpretación, incluso hasta gráficas aparecen ahí. Pero lo interesante de hoy en día es que hoy en día ya no necesito casi tener esa conexión del sensor y la computadora de escritorio, porque ahora ya avanzó la tecnología y resulta que ahora yo directamente almacenamiento